0: y frente a las acusaciones de Estados Unidos.
1: El miedo no anda en burro ni en pejelagarto, pero sí anda en narcos del bienestar. Hace unos meses salió López Obrador a defender a Nicolás Maduro. Dijo que si alguna vez veía que se ponía en riesgo la soberanía de México, volvería a salir en defensa de nuestro país y de Claudia Sheinbaum. Ahora López Obrador ha guardado un silencio cómplice.
0: Sobre el actuar del gobierno frente a la petición de detención de funcionarios de Sinaloa y la presunta participación de la CIA en operaciones en México, platicaremos más adelante con Guillermo Valdés Castellanos, especialista en seguridad y exdirector del CISEN.
2: Economía y finanzas.
0: Y bueno, luego de que la calificadora Standard & Poor's cambió a negativa la perspectiva de México ante los altos déficits fiscales, la presidenta Sheinbaum aseguró que la economía del país va bien y que muestra de ello es la cotización del peso y dólar, aunque reconoció que se requiere de mayor inversión que ya viene en camino.
3: Estamos desarrollando una economía fuerte. ¿Qué debería haber más inversiones del sector privado? Pues sí, y ya están llegando. Vamos bien. Yo estoy trabajando todos los días, evidentemente, pero confiada en que la economía de México está bien. Y esta calificadora que hace una perspectiva negativa, pues le vamos a dar la vuelta para que se dé cuenta de que se equivocó.
0: Y de esto precisamente vamos a platicar en unos minutos más con Gabriel Casillas, economista en jefe para Latinoamérica de Barclays. Es, ojo, un cambio de perspectiva, no de calificación. Y será el próximo jueves 21 de mayo cuando una delegación de la Unión Europea venga a México para firmar el acuerdo comercial bilateral que, asegura la presidenta Sheinbaum, no pondrá en riesgo el T-MEC. Luego de que Standard & Poor's, ya decíamos, cambió de estable a negativa la perspectiva de calificación crediticia de Pemex y la CFE, bueno, pues este día Pemex informó que durante el primer trimestre del año, el proceso de refinación de crudo registró un incremento de 21.9% como resultado del trabajo que realizan las refinerías Olmeca y Tula.
2: Metropolitana.
0: Y bueno, pues en medio de las críticas que se han dado y muy fuertemente además en redes sociales por la ajolotización de la Ciudad de México y la pintura morada, pues en todos lados la vemos, con la que se está cubriendo espacios públicos, bueno, la jefa de gobierno Clara Brugada señaló que las investigaciones por el asesinato de sus colaboradores Jimena Guzmán y José Muñoz ocurrido hace ya casi un año, bueno, continúa abierta con 18 detenidos y la participación de un grupo criminal que no fue identificado por cuestiones de secrecía en la investigación.
4: Falta por esclarecer, falta por seguir haciendo justicia, aún tenemos un camino por recorrer.
2: Internacional.
0: Y bueno, luego de una cena de gala la noche del 13 de mayo, este jueves los mandatarios de Estados Unidos, Donald Trump, y de China, Xi Jinping, se sentaron en la mesa junto con sus respectivos gabinetes y empresarios para iniciar la ronda de diálogo bilateral. En su mensaje de bienvenida, el presidente chino Xi Jinping expresó la importancia de que ambas naciones trabajen en colaboración sin rivalizar por el bien del mundo.
5: Siempre he creído que nuestros dos países tienen más intereses comunes que diferencias. El éxito de uno representa una oportunidad para el otro. Y una relación bilateral estable beneficia al mundo. Tanto China como Estados Unidos se benefician de la cooperación y pierden con la confrontación. Debemos ser socios, no rivales. Debemos ayudarnos mutuamente a alcanzar el éxito y prosperar juntos y encontrar la manera adecuada para que las grandes potencias se lleven bien en esta nueva era.
0: Y por su parte, el presidente Donald Trump agradeció a Xi Jinping la bienvenida que le dio y aseguró que la relación entre ambas naciones será mejor que nunca.
5: Tengo muchas ganas de que inicie nuestra conversación. Es una muy importante. Hay quienes dicen que esta es quizás la cumbre más grande de la historia. No recuerdan nada igual. En Estados Unidos no se habla de otra cosa. Pero es un honor estar contigo. Es un honor ser tu amigo. Y la relación entre China y Estados Unidos va a ser mejor que nunca.
0: Posterior al encuentro bilateral, la Casa Blanca informó tanto que Trump como Xi Jinping coincidieron en la necesidad de mantener abierto el estrecho de Hormuz y que Irán no cuente con armamento nuclear. ¿Y qué tendremos en los deportes esta tarde? Un avance, Eddie Chabot.
6: Querida Sheila, qué gusto saludarte a ti y a tu audiencia en este jueves para llevarles lo mejor del mundo del deporte. Las ligas europeas van terminando, pero aún queda mucha emoción en algunos de los partidos. Mientras esta semana el Paris Saint-Germain se convirtió matemáticamente y de nueva cuenta en campeón de Francia, y el Inter de Milán ganó la copa para firmar el doblete con la Liga. En España, la pelea por el no descenso está como nunca, pues hay que recordar que del lugar 18 al 20 descienden, y el Oviedo ya matemáticamente está relegado. Sin embargo, del lugar 19 al 8 hay solo 5 puntos de diferencia, con 6 aún por disputarse. Así que aún hay 10 equipos que, con 2 jornadas por jugar, no pueden asegurar que vayan a mantener la categoría. Sheila, nos escuchamos nuevamente en un ratito para hablar a detalle de lo que nos dejó el Chivas Cruz Azul en la ida de las semifinales de la Liga MX, la previa del Pachuca Pumas, la final femenil, el Mundial y mucho más.
7: Un apagón es un colapso más grande. La interrupción normalmente son periodos cortos. La mayoría, como el 75-80% de las interrupciones que tenemos del fluido eléctrico, se deben una por choques, vandalismo, es lo más grave.
0: De esta manera, fue como el director de la Comisión de Energía de Baja California, Joaquín Gutiérrez Ley, explicaba la diferencia entre interrupciones y apagones de luz, como los que se ha registrado en el estado, y que el gobierno estatal ha minimizado. Sin embargo, poquitos minutos después, y mientras la gobernadora Marina del Pilar Ávila informaba de las acciones que se están implementando justamente para que no haya este tipo de apagones, pues, ¿qué creen? Que se va la luz, con la respectiva reacción de los compañeros reporteros periodistas que estaban cubriendo esta conferencia, y escuchen parte de lo que ocurrió en estos momentos.
8: Pero también estamos haciendo ya los proyectos necesarios porque hay algunas zonas.

0: ¿qué les digo? Así pasó en la conferencia de prensa, el pleno apagón, cuando trataban de explicar los apagones. Vámonos a la primera pausa, son las 6:09. Soy Sheila Amador, regresamos con mucho más, no se vayan.
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2: El estado de Aguascalientes mantendrá el blindaje de seguridad tras el saldo blanco de la Feria Nacional de San Marcos 2026. La gobernadora Tere Jiménez encabezó la mesa de coordinación para la construcción de la paz, donde reconoció el trabajo de 2.600 elementos de seguridad y anunció el refuerzo permanente de fronteras, carreteras y operativos conjuntos para preservar la tranquilidad en la entidad. Durango será sede de la primera edición de la Titan Desert México 2026. Del 13 al 16 de noviembre, la competencia de ciclismo de montaña recorrerá 362 kilómetros en 4 etapas por desierto, bosque y montaña. La secretaria de Turismo, Josefina Rodríguez Zamora, destacó que el evento posicionará al estado como destino internacional de turismo deportivo, generando derrama económica, empleo y promoción global. El mundialito escolar se realizará cada año de forma permanente, informó el secretario de Educación Pública, Mario Delgado. El evento, que este año registró una participación histórica de más de 1.600.000 estudiantes de 22.200 escuelas, busca fortalecer la paz, la integración social y combatir las adicciones mediante el deporte. Las finales se disputarán en el Estadio Olímpico Universitario. Para MBS Noticias, Rodrigo Errejón.
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2: Ya regresamos con más información vial. Norte, hallarás tránsito moderado en ambos sentidos de Boulevard de los Guerreros, entre Plutarco Elías Calles y Avenida Central. Aún así, no te detendrás. Sur, incrementa el aforo vehicular sobre Periférico Boulevard Adolfo Ruiz Cortines, desde Avenida Insurgentes hasta Viaducto Tlalpan. En este tramo demorarás aproximadamente 8 minutos. Hasta aquí la información vial.
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3: Gracias por seguir con nosotros en MBS Noticias. Y bueno, pues a raíz de la operación que se llevó a cabo en Chihuahua el mes pasado, donde se desmanteló un importante narcolaboratorio que derivó además y se relacionó con un fallecimiento de dos agentes de la CIA, por supuesto han surgido y resurgido muchos cuestionamientos sobre la operación de este tipo de agentes en nuestro país. Hay además ahora una grave acusación en contra de la gobernadora María Eugenia Campos por incluso traición a la patria, ya también se ha tornado al ámbito político, pero para platicar al respecto, los alcances realmente de este tipo de operaciones que pudieran darse en nuestro país, esta tarde le agradezco enormemente a Guillermo Valdés Castellanos, especialista en seguridad y exdirector del CISEN, que platique con nosotros y con el auditorio de MBS. Muy buenas tardes, Guillermo, gracias.
4: Muy buenas tardes, Sheila, qué gusto y a tus órdenes.
3: Gracias por platicar, porque es importante conocer y desde una perspectiva de alguien que conoce a diestra y siniestra las entrañas de la seguridad, de este tipo de operaciones, de operativos de muy alto nivel, me gustaría saber si es posible que agentes extranjeros realicen operativos tácticos en suelo mexicano sin que realmente el Centro Nacional de Inteligencia tenga conocimiento.
4: No, por supuesto que se puede. Digo, lo que pasa es que, mira, la parte más sencilla para responder a tu pregunta es que el CNI, que es el organismo, o era el organismo de inteligencia civil para la seguridad nacional, ya le quitaron las tareas de seguridad nacional y lo convirtieron en un área de investigación estrictamente policial y criminal. Entonces, cuando haces eso, lo que también de paso eliminas es los servicios de contrainteligencia, que es aquella parte de las áreas de los servicios de inteligencia que cuidan la información y que se encargan, pues, de verificar qué hacen los agentes de inteligencia de otros países en tu país. Entonces, si no tienes ya un aparato de contrainteligencia, pues estás expuesto a que estén actuando en México los servicios de espionaje americanos, rusos, cubanos, ingleses, israelíes, los que quieras, sin que tú te enteres, ¿no? Entonces, pues es muy probable que México no se dé cuenta de lo que hacen, no solo la CIA, sino otros servicios, por haber eliminado la parte de seguridad nacional del CNI.
3: Es, por supuesto, un tema de seguridad nacional que pocas veces llega y es información tan pública, pero por supuesto que hay datos muy relevantes en cuestión de operativos que se lleven a cabo, de operaciones de alto nivel para proteger o para detener, en dado caso, algún capo. ¿Usted en su experiencia detectó algún operativo, alguna misión que realmente pudiera coordinarse de manera efectiva entre ambos países? Por supuesto, Estados Unidos, y con toda la carga que ya vemos ahora ideológica de Donald Trump, pero por supuesto que hemos visto cambios importantes en esta relación.
4: Sí, no, mira, normalmente la relación que tuvo el CISEN, cuando era CISEN antes de CNI, con la CIA normalmente ha sido una relación muy buena y muy productiva, en donde de manera conjunta tú defines el alcance y los programas de colaboración y los temas en que te van a apoyar. En el caso que a mí me tocó, la CIA realmente aportaba muchísimo en términos de tecnología, básicamente de tecnología y de información a los operativos contra el crimen organizado. Pero la colaboración no se da solamente, o no se daba solamente con el CISEN o ahora CNI, se daba con la CIA. Ha capacitado muchísima gente del ejército, de la marina, de policía federal, en métodos de investigación, de espionaje, de contraespionaje, etcétera, que eran utilizados por el gobierno mexicano para la seguridad nacional. Entonces, el que ahora es probable que dentro de ese mundo enorme que es la CIA haya hecho algunos operativos a lo largo de la historia en México totalmente clandestinos, de algunos probablemente se enteraba el gobierno mexicano, de otros no sé. Pero con lo que es muy importante señalar para que la gente entienda lo que se está viviendo ahorita el conflicto, es que sí hay un cambio muy importante en la relación de Estados Unidos con México en este último gobierno, ahora desde la llegada de Donald Trump a la presidencia, porque la relación ha estado caracterizada por la desconfianza. La confianza de Estados Unidos sobre el gobierno mexicano se rompió prácticamente en la época de López Obrador, cuando el presidente anterior no reconocía, por ejemplo, el hecho de que México produjera fentanilo y no quería colaborar con Estados Unidos, cambió la ley de nacional para perseguir a la DEA. En fin, hubo un montón de cosas que propiciaron que la desconfianza se rompiera. Llega Donald Trump y entonces dice, pues ahora yo voy a definir la política hacia México, pero desde otra óptica y desde otra estrategia. Y esa estrategia es haber calificado a los organismos del narcotráfico en México como terroristas. Y desde esa perspectiva es que la CIA le da una nueva, digamos, una nueva mirada y unas nuevas facultades para poder intervenir en México, al considerar que los narcos mexicanos son terroristas. Y entonces lo que estamos viendo son este tipo de acciones y de operativos y de injerencia mucho mayor en nuestro país. Yo creo que parte de estos operativos y esta colaboración es acordada y fue acordada con el gobierno a través de la buena relación que tiene el gobierno con vía el secretario de Seguridad Omar García Harfuch con Washington. Pero ahora han hecho nos han dejado saber que están haciendo muchas cosas más a partir de la desconfianza que tienen y de la negativa del gobierno a colaborar con el caso de las extradiciones.
3: Claro, y por supuesto que esta desconfianza lleva a muchas otras aristas, y en este caso me gustaría preguntarle, entre que estamos debatiendo si hubo o no traición a la patria, si sabía o no la gobernadora, ¿qué tanto terreno puede ganar el crimen organizado mientras vemos que pues México y Estados Unidos están más interesados y a veces también preocupados por este tipo de narrativas, y que además incluso hay que decir ahora también otro factor son los medios de comunicación? Ya lo veía con las notas que publicaron recientemente CNN y New York Times, que fueron rápidamente desmentidas por el gobierno mexicano y de los Estados Unidos.
4: Mira, lo que pasa es que lo que está ocurriendo es una crisis de la relación. Uh-huh. Y el gobierno de Claudia Sheinbaum ha argumentado injerencias a la soberanía. En el caso preciso del operativo en el que participaron dos agentes o cuatro agentes de la CIA en Chihuahua. Y utiliza el nacionalismo como el argumento, o la defensa de la soberanía como el argumento para negarse la extradición de Rocha Moya. Y dice, es que esto sí es una injerencia porque ya lo vimos en el caso de Chihuahua. Entonces, eso yo creo que ha sido muy molesto para Estados Unidos, porque yo estoy seguro que una buena parte de las operaciones de la CIA en México tiene que ver con el acuerdo de colaboración que se ha llegado a establecer entre ambos gobiernos. Pero ahora el gobierno de Claudia Sheinbaum dice que eso es violación a la soberanía y que están acusando a la gobernadora de traidora a la patria utilizando la participación de la CIA. Y entonces la CIA dice, bueno, pues ahora si quieres realmente pensar que estamos actuando, pues mira, te vamos a dar una probadita y entonces hacen las filtraciones a CNN y al New York Times de que efectivamente la CIA está operando y puede seguirlo haciendo de manera unilateral. Y cuando eso pasa y se rompe la relación de confianza entre ambos gobiernos, quienes salen ganando son los criminales, porque México no puede solo resolver el problema de la criminalidad y de estas organizaciones. Necesitamos la colaboración de Estados Unidos. Eso no quiere decir que nos vengan a invadir, pero la colaboración entre los dos gobiernos es indispensable y es necesaria. Y cuando se colabora realmente sobre la base de la confianza, es cuando se ha podido trabajar y avanzar y hacer más eficaz la política para debilitar al crimen organizado. La vía del conflicto en el que estamos metidos puede llegar a prácticamente cancelar la colaboración, a propiciar acciones unilaterales de parte de Estados Unidos, y esto reflejarse y después la negativa de México a aceptar cualquier tipo de colaboración, y pues quienes van a ganar son las organizaciones criminales.
3: Lamentablemente, pues esa es justamente la duda que me surgía, porque a veces nos perdemos tanto en las narrativas y en la cuestión política también, que a veces dejamos de ver la raíz y el fondo del problema y el objetivo principal, que es ese, ¿no? Tratar de debilitar el poder de este tipo de organizaciones que lamentablemente pues siguen azotando en muchas zonas la violencia, y por supuesto, ni qué decir también de lo que viene con el juicio de Rubén Rocha Moya. Y me gusta cerrar y preguntarle qué cree que pueda venir en este sentido. Por supuesto, la extradición y la ley es algo que está muy claro, pero el gobierno mexicano insiste en solicitar pruebas.
4: Mira, yo creo que el escenario no es nada agradable para México, ¿no? O sea, si persiste esta actitud de pruebas, violación a la soberanía, la capacidad de instrumentos y represalias que puede tener, que puede tomar el gobierno de Estados Unidos en contra de México es enorme. Si nos vamos simplemente nada más al tema de seguridad, pues bueno, pueden publicar 4, 5, 6 listas más de 10 michoacanos, 10 tamaulipecos, 10 sonorenses, 10 guerrerenses, y solicitar la extradición de 50, 60 más gentes y provocar una crisis mayúscula mayor en la relación. Pueden ser, decir, bueno, no me quieres mandar a nadie, no quieres detener a nadie, pues yo puedo ir por ellos y empezar a realizar operaciones quirúrgicas de intervención de comandos, como fue el caso de la extracción que hicieron del Mayo Zambada, que fue un operativo organizado por ellos. O, pues digo, en el caso así ya más extremo, hasta un operativo tipo con el que se llevaron a Maduro. Esa es otra manera de presionar. Pero el arsenal, pueden señalar bancos que están lavando dinero, como lo hicieron con 3 instituciones que tuvieron que cerrar y quebrar por la acusación del Departamento de Tesoro. Entonces, pueden acusar empresarios que pagan extorsión de estar colaborando con el terrorismo de los narcos y encarcelar empresarios. Eso dentro de las medidas en el ámbito de seguridad, pero también pueden tomar medidas económicas, aranceles, cerrar la frontera. En fin, tienen una infinidad de arsenal contra México, y está la asimetría de poder entre México y Estados Unidos, que pues nos estamos poniendo con Sansón a las patadas y vamos a perder terriblemente.
3: Pues veremos, será interesante lo que ocurra en las próximas semanas, veremos si realmente sale otra lista, si se hace oficial, pero por lo pronto le agradezco enormemente estos minutos en MBS Noticias y pues seguimos si nos permiten comunicación.
4: Con mucho gusto, Sheila, que tengas muy buena tarde a tú y tu audiencia.
3: Muchísimas gracias. Es Guillermo Valdés Castellanos, especialista en seguridad y exdirector del CISEN. 6:30.
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3: Seguimos en MBS Noticias y en la línea telefónica nos acompaña Gabriel Casillas, economista en jefe para Latinoamérica de Barclays, porque hemos escuchado en los últimos días información económica muy importante. Esta mañana, de hecho, la presidenta Claudia Sheinbaum dice que vamos bien en esta materia tras el cambio de perspectiva a negativa por parte de Standard & Poor's, en particular Pemex y la CFE. ¿Cómo estamos y qué viene? Muy buenas tardes, Gabriel. Gracias por tomarnos la llamada.
1: Al contrario, un gustazo, Sheila, un gusto estar en tu programa y un saludo a todo el auditorio.
3: Pues, ¿cómo ves estas calificaciones? Sabemos y hemos escuchado a lo largo de los últimos años que no ha gustado mucho al gobierno federal este tipo de calificaciones, de notas que se dan. ¿Tú cómo lo ves? ¿Qué perspectiva tenemos en los próximos meses?
1: Mira, Sheila, yo creo que la economía este año, por ejemplo, yo creo que va a crecer más que el año pasado. Inclusive nosotros pensamos que va a crecer al menos el doble, ¿no? El año pasado el PIB creció 0.6%, este año estamos esperando 1.2%. No es una tasa de crecimiento muy alta, pero es el doble del año pasado. Entonces, en el sentido de que las cosas van mejorando y que la presidenta Sheinbaum le ha dado pues un giro de 180 grados a muchas de las políticas que la verdad fueron muy perjudiciales con la economía del expresidente López Obrador, ¿no? Como es el caso de la política de seguridad, ¿no? En lugar de abrazos no balazos, hoy se toma una postura bastante dura con el tema del narcotráfico y del crimen organizado, con el tema de energía, ¿no? Con el tema de participación en el sector privado. Creo que hay giros muy importantes que ha dado la presidenta Sheinbaum, van en el sentido correcto para que crezcamos más. Entonces, esta llamada de atención, que no es un cambio de calificación, como bien lo dijiste, es un cambio de perspectiva, es una llamada de atención de que algo hay que poner atención, ¿no? Hay cosas que no van bien. La verdad, son legado del expresidente López Obrador.
3: ¿Cómo leen esto los inversionistas? Algo de lo que este gobierno, en particular el secretario Marcelo Ebrard, ha hablado en muchos foros de la inversión de empresas que le apuesten y que inviertan en México. ¿Este tipo de perspectiva

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1: Seguimos con el estrecho grupo cerrado y con un chorro de cosas igual. Pero lo importante que decirte es que al final del día, como los inversionistas, al menos los de bonos y los financieros, ¿no? Como los que están aquí en Wall Street, etcétera, realmente lo que están viendo es que ya el gobierno está cambiando. No tanto, o sea, el daño, si hay daño hecho, pero no es como que vean que se están dando advertencias y no hay cambios. Están viendo los cambios, ¿no? Por ejemplo, el déficit que dejó el expresidente López Obrador en su último año, ¿no? Que no lo quiso aumentar durante la pandemia, pero sí lo aumentó para las elecciones. Terminamos con un déficit de 5.8% del PIB. Es un déficit altísimo, ¿no? Y cómo acabamos el año pasado, que fue el primer año de la presidenta Sheinbaum, acabamos un punto porcentual abajo, ¿no? Uh-huh. El 4.8. Entonces, demostrando que aún con crecimiento pues bajo, aún brindando apoyo financiero a Pemex, aún así se hizo una consolidación fiscal. Entonces, eso es lo que ven los inversionistas y ven que se están haciendo cambios y que pues esta llamada de atención pues llega un poquito tarde, ¿no? O sea, la verdad eso ya se dieron cuenta los mercados hace ya tiempo, ¿no?
2: En el entorno económico internacional, por supuesto que hay muchos factores que involucran para nuestra economía. ¿Qué tan fuerte puede estar la economía mexicana para hacer frente pues a lo que hemos visto, ¿no? El tema de la guerra en Medio Oriente, la presión que Estados Unidos ha estado ejerciendo. Ahora viene la revisión del T-MEC. ¿Qué tanto nos puede beneficiar o afectar?
1: Mira, a corto plazo sí nos afecta. Y nos afecta al mundo entero, ¿no?
2: Claro.
1: Porque pues hay interrupciones en las cadenas de suministro, no nada más de energéticos. Entonces, esto no beneficia al mundo, ¿no? Y en México pues no somos exportadores netos de petróleo. Tampoco nos beneficia. Sin duda es algo negativo y no es el mejor entorno para invertir, sobre todo en el tema de fierros, ¿no? Y obviamente suma justamente los otros aspectos que ha estado diciendo, ¿no? Que se unen, como que viene la revisión del T-MEC, etcétera. Pues obviamente las empresas relacionadas con el T-MEC desde el año pasado no están invirtiendo, están esperando a que se revise y cuál va a ser las nuevas reglas del juego y entonces ya deciden invertir o no. Y las que no están tan relacionadas con el T-MEC, el año pasado no invirtieron mucho porque era un primer año de gobierno y es casi una regularidad estadística que cada primer año de gobierno no invierten, ¿no? Entonces, algunas, debido a que el consumo estuvo bastante fuerte y resiliente, pues le seguían demandando sus bienes y sus servicios. Entonces, si no empezaban a contratar gente o no invertían lo mínimo, pues iban a quedar fuera del mercado. Entonces lo empezaron a hacer desde mediados del año pasado. Sí es necesario que se den más cambios, insisto, los cambios que se han dado son muy buenos, insisto, en el tema de política de seguridad, la relación que tiene la presidenta con el sector privado, pero aún así, pues todavía hay cosas, insisto, legado de López Obrador, como la reforma judicial, ¿no?
2: Claro, claro.
1: Y las otras, y por ejemplo, el hecho de haber permitido que se expandiera el crimen organizado en tantas cosas, pues que no ayuda, ¿no? Ahora, si tú eres un presidente, te pones en los zapatos de la presidenta Sheinbaum y dices, oye, a mí no me gusta la verdad los balazos, yo voy a hacer dura con el crimen organizado, y lo mejor que te puede pasar es que Estados Unidos también quiera hacerlo, ¿no?
2: Sí, sí,
1: así
2: colaboración.
1: Operativos conjuntos, etcétera. Entonces yo creo que es lo que ha pasado y creo que eso está muy bien. Lo que pasa es que pues obviamente también la presidenta tiene que actuar de manera muy políticamente muy cuidadosa para no echarse encima de la administración anterior, ¿no?
2: Y me gustaría preguntarte, Gabriel, en tu experiencia y seguramente pues con todas las relaciones que tienes y las charlas con empresarios importantes, ¿cómo han visto este cambio, sobre todo en la relación con el empresariado mexicano? Hay una distancia, me parece importante, que hemos visto, hay mucho más interlocución, el papel, por ejemplo, de Altagracia ha sido importante, ha sido fundamental para mejorar esta estrategia y sobre todo generar confianza.
1: Sí, creo que sí. Lo que pasa es que no lo vemos porque muchas de estas empresas están muy relacionadas con el T-MEC, ¿no? Uh-huh. Incluso empresas nacionales, ¿no? Por ejemplo, constructoras que hacen parques industriales, ¿no? Pues ahorita están un poco paradas, ¿no? Esperando a que venga la segunda ola de nearshoring, que vengan las empresas y no han llegado, entonces están un poquito a la espera. Lo que pasa es que siempre en economía sabes que tienes el famoso contrafactual, que significa, bueno, más bien preguntémonos, ¿qué hubiera pasado si la presidenta no hubiera tenido esta relación tan cercana con los empresarios, en donde efectivamente, como dices, Altagracia Gómez ha tenido un papel muy relevante, ¿no? Y positivo. Si no hubiera pasado eso, bueno, ¿dónde estaríamos hoy, no?
2: Y finalmente también otro punto importante, ¿eso no Pemex, nuestro talón de Aquiles? Hemos visto en las últimas semanas también, pues, varios incidentes, ¿no? De incendios en refinerías. Por supuesto que Dos Bocas ha dado mucho de qué hablar. ¿Esto es un lastre para que nuestro crecimiento realmente pueda impactar de manera positiva en la economía?
1: Pemex es una empresa muy noble, pero es una empresa que se le utilizó para sacarle todo el provecho posible por muchos años con muy baja inversión, entonces pues se dejó enferma, ¿no?
2: Sí.
1: Y eso no

0: no ha acabado, ¿no? Desafortunadamente tienes que tomar decisiones muy duras que no se han tomado.
1: ¿Qué decisión tendría que tomarse desde tu punto de vista?
0: Bueno, hay que empezar por las decisiones ideológicas, ¿no? Por ejemplo, ese tema de refinar más. Uh-huh. Si tenemos altísimos costos de refinación, mejor la importamos, ¿no? Y bajar la refinación, con eso empiezan los resultados a mejorar. Y después tendría que hacerse un análisis muy, digamos, minucioso en el número de empleados, en las diferentes secciones, si realmente se necesitan o no, y mejorar entonces las condiciones de los empleados que se queden. Uh-huh. Y mejorar el mantenimiento y toda la parte de infraestructura que necesita mejorar.
1: Y bueno, pues el T-MEC, también ya hemos hablado ampliamente en distintos espacios, esta revisión que ya está pues casi que en marcha y pues sin duda alguna uno de los desafíos más importantes, ¿no?, para esta administración.
0: Sí, sin duda. La verdad, esa parte sí no es buena. No es buena, digamos, para México. No es buena para Canadá ni para el mismo Estados Unidos, porque las empresas, así como están posponiendo decisiones de inversión en México y en Canadá, también las están posponiendo en Estados Unidos. Necesitan tener claridad. Y al no llegar a la claridad, pues eso no está ayudando. De hecho, si vemos la falta de inversión en el sector manufactura, uh-huh, pues eso podría llegar a hacer que haya un poco de escasez de algunos bienes en Estados Unidos eventualmente, y que eso sea hasta una presión inflacionaria. Pues tiene que apurarse a eso. Desafortunadamente, pues están las elecciones intermedias,
1: sí,
0: en noviembre en Estados Unidos, y esto a lo mejor hace que se tarde un poco más esta negociación o esta revisión del T-MEC.
1: Sí, que también ya influyan otros aspectos, como obviamente la parte política, y como lo hemos visto en los últimos días y semanas, pues también ya la presión en temas de cooperación en materia de seguridad y pues lo que hemos estado ampliamente cubriendo los distintos medios, pues claro que también influye y pues seguramente será uno de los puntos sobre la mesa.
0: Claro, o sea, como bien dijiste, el T-MEC no nada más es de comercio internacional, uh-huh, sino es más, las prioridades de Estados Unidos, yo creo que la primera es destruir toda la cadena de suministro del fentanilo, ¿no? Uh-huh. Y restarle poder al crimen organizado. Eso pues no está normalmente en los límites de qué es lo que hay que negociar en un tratado de libre comercio, ¿no? Pero esa es la prioridad uno. La prioridad dos es parar la migración ilegal. Uh-huh. Y hasta el tercer punto, entonces, hacer temas de comercio. En donde México tiene muy buenos negociadores, es experto, y la verdad no hay nada que hacer. O sea, vaya, funciona bien. Mientras más quiera negociar, quiere decir que lo vamos a hacer menos libre el comercio, y no es bueno para nadie. Y creo que México ha cooperado muy bien en la parte de inmigración con la Guardia Nacional, separando a los migrantes que tienen que llegar a la frontera norte, prácticamente ya se ha bajado a casi cero, ¿no? Las estadísticas de inmigración indocumentada. Y luego en la parte de seguridad, pues claramente, pues imagínate, México ha entregado en los últimos 18 meses, ha entregado 92 criminales, ¿no? Uh-huh. Y sin juicios de extradición, de manera rápida. Ha permitido la entrada de soldados estadounidenses al territorio nacional, entrenaron 3 veces, en una de ellas más de 400 soldados, para efectos de entrenamiento, pero se están haciendo cosas conjuntas. También ahí se hizo el operativo de líder del cartel de Jalisco Nueva Generación. O sea, creo que se han hecho muchas cosas en ese sentido, pero es que el gobierno americano pues quiere ahora también que el gobierno mexicano actúe con algunos políticos que puedan estar involucrados en este asunto de narcotráfico, y pues ese es el paso que sigue, ¿no?
1: Así es, y parece que a veces la vara cada vez es más alta, ¿no? Y se logran acuerdos y acciones importantes, y a veces parecieran que no hay algo suficiente, ¿no?, que pueda llenar las expectativas. Ojalá que los siguientes pasos que se den pues puedan favorecer a ambos países y que la relación bilateral finalmente no se lastime y que no termine por perjudicar, lejos de beneficiar, para ambas naciones. Gabriel, bueno, pues muchas gracias por estos minutos, por esta perspectiva aquí en MBS Noticias. Si nos permite, seguimos en comunicación, vendrán meses interesantes.
0: Claro que sí, un gusto, una vez más, saludos para ti, para tomar la victoria, todo lo mejor.
1: Muchísimas gracias, es Gabriel Casillas, economista en jefe para Latinoamérica de Barclays. Volvemos con más.
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1: Y bueno, pues ahora vámonos hasta Washington con nuestro colaborador José Díaz Briceño, pues la visita de Donald Trump a China. ¿Cuáles son los detalles, José? Muy buenas tardes.
3: ¿Qué tal? ¿Cómo estás, Sheila? Buenas tardes, saludos desde Washington. Así es, el presidente Donald Trump regresó a China después de 9 años de haber hecho esto por primera vez. Y hoy ya es viernes en China y se lleva a cabo la segunda jornada de encuentros con el presidente chino Xi Jinping, una cumbre histórica entre los líderes de las dos principales economías del mundo. Todo esto ocurre en medio de una crisis energética que sabemos ha sido provocada por la guerra de Estados Unidos en Irán, y sin embargo, las imágenes ayer fueron altamente congratulatorias para el presidente Trump al ser recibido por todo lo alto con honores militares y grupos de niños festejando su llegada al Gran Salón del Pueblo en Beijing. Escuchemos si te parece bien las palabras del presidente Trump después de este recibimiento.
4: Was a fantastic day.
5: Fue un día fantástico y en particular quiero agradecer al presidente Xi, mi amigo, por esta magnífica bienvenida. Fue realmente una bienvenida magnífica como ninguna otra y por habernos recibido con tanta amabilidad en esta histórica visita de Estado.
3: El presidente Trump tuvo un banquete por la noche también ayer, el día de ayer, y en el que estuvo acompañado de los principales líderes de industria estadounidense, incluyendo de los CEOs de compañías como Apple, Citigroup y Nvidia. Todo esto buscando pues ampliar el acceso al mercado chino, pero bajo la sombra de estos aranceles que el propio Trump ha colocado a los productos chinos, en promedio un arancel de 24%. Y sin embargo, hay diversas áreas de desencuentro, desde la ayuda militar a Taiwán hasta el tema del fentanilo, cuyos precursores químicos Estados Unidos asegura vienen desde China. Y sin embargo, el presidente Xi llamó a fomentar la colaboración. Escuchemos sus palabras ayer en el banquete.
5: Debemos de ser socios, no rivales. Debemos ayudarnos mutuamente a tener éxito y prosperar juntos y encontrar la manera adecuada para que los países más importantes se lleven bien en nuestra nueva era. El mundo ha llegado a una nueva encrucijada.
3: Ayer el presidente Trump invitó al presidente Xi a visitar la Casa Blanca el próximo 24 de septiembre. Y en unas 3 horas a partir de a este momento, el presidente Trump estará llegando de vuelta a un encuentro para sostener un té y un almuerzo con el presidente Xi y pues presentar los resultados de este encuentro de 2 días que básicamente pues marcará lo que aquí aseguran es pues el rumbo geopolítico del planeta. Hay que decir, Sheila, que ya esta tarde de viernes en China, el presidente Trump estará viajando de regreso a Washington. Hasta aquí el reporte.
1: Te agradezco mucho, José. Vamos a seguir atentos. Muy buenas tardes.
0: Saludos.
1: Vámonos a una pausa. Volvemos con más. No se vayan.
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6: Seguimos en MBS Noticias. Me enlazo con mi compañero Arturo Damián. Hoy una conferencia de prensa donde se dieron pocos detalles más de la investigación sobre el terrible asesinato ya casi un año de Ximena Guzmán y José Muñoz, colaboradores de la jefa de gobierno Clara Brugada. Muy buenas tardes, Arturo, cuéntanos.
7: Hola, ¿qué tal? Te saludo con gusto a ti y al auditorio que nos escucha. Efectivamente, casi un año del asesinato de Ximena Guzmán y Pepe Muñoz, la jefa de gobierno Clara Brugada reconoció que el caso sigue abierto y la misma mandataria aceptó que falta esclarecer y hacer justicia para sus dos colaboradores. En conferencia de prensa se dio una actualización del caso donde ya hay 18 personas detenidas y un muerto, todos relacionados con la operación del crimen ocurrido el 20 de mayo del año pasado. Sin embargo, todavía no hay motivo ni autor intelectual, por lo que Brugada Molina tuvo que reconocer que el caso, casi un año, sigue abierto. Vamos a escucharla.
8: Falta por esclarecer, falta por seguir haciendo justicia, aún tenemos un camino por recorrer. Reconozco el trabajo de la Secretaría de Seguridad Ciudadana. Reconozco el trabajo de la Fiscalía General de Justicia, que han sido fundamentales para avanzar en la investigación.
7: Justamente la fiscal capitalina Berta Alcalde detalló que en el asesinato participaron de manera activa 6 personas y se utilizaron 7 vehículos para la huida y se tuvo una planeación de 20 días para cometer el crimen. Asimismo, ya quedó establecido que fue un grupo delincuencial el responsable del crimen, aunque no han determinado si tenían algún conflicto con los ejecutados o fueron contratados por un tercero. Al respecto, Clara Brugada señaló que justo eso es lo que tiene que determinar la autoridad. Y bueno, ante la insistencia de los reporteros porque se diera a conocer ya el nombre del grupo delictivo que están manejando las autoridades, el secretario de Seguridad Ciudadana, Pablo Vázquez, indicó que es necesario mantener la secrecía para no interferir con el desarrollo de la investigación. Así las cosas, a un año, prácticamente un año de cometida este crimen. Sheila, el reporte.
6: Pues seguimos atentos, Arturo. Realmente, pues, pocos avances, ¿no? De la cobertura que has dado, por supuesto, también nuestro compañero Juan Carlos, pero realmente, pues, no hay tantos avances como se esperaba que quizá pudieran ofrecer en la conferencia.
7: Sí, realmente, pues, bueno, se hubiera deseado mayor información, y es que estamos hablando de dos colaboradores primordiales, claro, en el gobierno de Clara Brugada, y pues que a casi un año hayan dicho pues que no hay todavía un motivo ni quien fue el autor intelectual, pues bueno, sí fue algo como que dejó mucho que desear para todo lo que representaban estas personas y lo poco que pudieron dar a conocer justamente este día.
6: Muy bien, pues muchas gracias, Arturo, seguimos pendientes. Muy buenas tardes.
7: Hasta luego.
6: 6:52.
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6: Eddie Chabot, ¿cómo estás? Muy buenas tardes.
10: Querida Sheila, qué gusto saludarte. Emocionado por los cuartos o las semifinales más bien del fútbol mexicano. Ayer tuvimos un juegazo entre Cruz Azul y Chivas desde el Estadio Banorte. El último, repito, que se va a jugar ahí previo al inicio de la Copa del Mundo. Ya se le entregó el estadio a la FIFA. Por ahí salieron hoy unos videos en redes del inmueble o afuera del inmueble, los baños, que obviamente ni siquiera pusieron señalamientos. Ahí pusieron con un cartón, se pusieron a pintar el baño, el simbolito de hombre, el de mujer, y bueno, una referencia de lo que fue pues toda la construcción o la reconstrucción del Estadio Azteca. Lo que sí hubo fue espectáculo, repito, 2-2, muchos goles, posiblemente una de las liguillas con más goles que hemos tenido en la historia. Bien por las Chivas, que pese a no tener seleccionados, hizo un gran partido, hizo una gran eliminatoria, al igual que contra Tigres. 2 veces se fue arriba en el marcador, y al final un penal, que al inicio a mí me parecía increíble que lo hayan marcado, pero conforme he ido viendo la repetición poco a poco, me he convencido que fue la decisión correcta, si era penal para Cruz Azul sobre Evere, el jugador nigeriano, que convirtió desde los 11 pasos. Y bueno, de ahí el Cruz Azul rescata un empate, pero ojo, porque va a tener que ir al Jalisco, no al Akron, al Jalisco, porque Chivas tiene que jugar ahí la vuelta. Ya entregó también su estadio a ganar. Chivas, en calidad de local, entre comillas, en el estadio del Atlas, en el que era su antigua casa, va a tener que pues al menos aguantar el empate, y con eso llegaría a la final del fútbol mexicano a enfrentar a quien gane de la serie entre Pachuca y Pumas, que inicia en unos minutos la ida desde el Hidalgo, entre obviamente los Tuzos y el equipo de Efraín Juárez, que sigue siendo el claro favorito, el número uno de la tabla, y que sin lugar a dudas tendremos un partidazo esta noche. Recalcar también, Sheila, que ayer hablábamos un poco de todo el tema de los palcos, de si podían meter alimentos y bebidas, si podían rentar sus propios palcos, y bueno, hoy salió esta noticia donde un juez falló a favor de los dueños de los palcos, y supuestamente está teniendo la novela todavía no acaba, y estamos a 20 y tantos días de que inicie el Mundial, tendrían pues la posibilidad de rentar tanto el palco como de ingresar alimentos por su cuenta y no tener que pagar los elevados precios del Estadio Azteca. Así que bueno, ahí tenemos telenovela, 20 y tantos días para el Mundial, no sabemos cómo Irán va a hacer para venir a Estados Unidos a jugar, cómo el estadio se va a mantener, si los de los palcos van a poder rentar o no, pero bueno, de que habrá Mundial, estará Shakira también en la fiesta esta del medio tiempo que quieren hacer en la final, en una cosa muy americana. Pero bueno, ya cada vez nos acercamos más al Mundial aquí en nuestro país, entre comillas, más en Estados Unidos.
6: Así es, Eddie, te mando un fuerte abrazo, nos escuchamos mañana, ya viernes.
10: Igualmente, querida Sheila, nos escuchamos mañana.
9: Al cierre.
6: En Culiacán, Sinaloa, autoridades federales y locales detuvieron a 10 personas luego de enfrentamientos y balaceras registrados la madrugada de este día en diferentes sitios. No hubo víctimas, pero 5 personas resultaron lesionadas. Juan N., alias el Junior, identificado como el segundo al mando del grupo criminal Los Viagras, fue detenido en Zihuatanejo, Guerrero. Un tribunal colegiado confirmó la suspensión de plano otorgada a Audias Flores, el jardinero, uno de los líderes del cártel Jalisco Nueva Generación, contra su extradición a Estados Unidos. En la alcaldía Cuauhtémoc, aquí en la Ciudad de México, un grupo de trabajadoras sexuales trans arrojó basura en las instalaciones de la Secretaría del Bienestar e Igualdad Social en la capital. Mañana, Día del Maestro, la Coordinadora Nacional de Trabajadores de la Educación realizará una marcha nacional que partirá a las 9 de la mañana de la ex Normal Superior, cerca del Metro San Cosme, con rumbo al Zócalo.
11: No, hoy no, quiero ir a trabajar en mi casa, yo me quiero quedar tranquilo.
6: El discurso del secretario de Trabajo y Previsión Social, Marat Bolaños, fue interrumpido y echado de la Facultad de Ciencias Políticas y Sociales de la UNAM cuando dictaba una conferencia. El funcionario fue increpado por colectivos laborales y estudiantes, quienes le reclamaron que la reforma de las 40 horas es engañosa y pedían una reducción de la jornada a 35 horas laborales. Así llegamos al final de este espacio informativo. Yo soy Sheila Amador, agradezco como todas las tardes su compañía. Se quedan con Gaby Vargas y después ya está lista Arlen Muñoz en MBS Negocios. Yo los espero mañana, ya saben, en punto de las 6. Excelente tarde.
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9: Comenzó su carrera como jueza, después de no poder convertirse en una futbolista profesional en un momento en el que aún no existía la Liga MX Femenil. Terminó sus estudios de Ciencias Políticas y Administración Pública en 2015 en la UNAM y hoy te cuento su historia. Carla Itzel García Mendoza nació en México en 1992. Es árbitra de fútbol mexicano internacional desde 2019. Ella es la primera mujer en arbitrar un partido varonil en la Copa de Oro 2025 y la segunda en hacerlo en la rama varonil de la Liga Mexicana. Su pasión fuera de las aulas era el fútbol. Sin embargo, al graduarse se encontró con la cuestión de que no había manera de convertirse en una profesional del tema porque no había liga. Ante la falta de oportunidades para jugar, Carla Itzel se planteó la posibilidad de ser entrenadora o árbitra, una posición que le permitiría seguir adelante su historia de amor con el balón y además ser pionera. Carla Itzel García, árbitra mexicana de la FIFA, dirigió recientemente diversos partidos en la Liga MX, apertura y clausura del 2025, la Copa de Campeones Femenina de la FIFA y la CONCACAF Champions Cup. Además, hizo historia al ser designada para el duelo de la liguilla Toluca contra Juárez en el Apertura 2025. Es reconocida por su constancia y disciplina técnica, lo que le ha permitido consolidarse en torneos tanto nacionales como internacionales. De 33 años de edad, Carla Itzel debutará en un Mundial Varonil Mayor en 2026. Ya fue confirmada como árbitra central. Sin embargo, la FIFA no ha publicado aún la lista detallada de los partidos específicos que le serán asignados. La Comisión de Árbitros de la FIFA designa los partidos poco antes de cada jornada. Para ello, toma en cuenta el rendimiento en partidos previos, la neutralidad, es decir, cuestiones como no dirigir selecciones de su propio país o confederación en fases críticas, así como la experiencia del árbitro y su estilo disciplinario. Desde que Katia consiguió su gafete FIFA, ha tenido actividad internacional, sobre todo en torneos femeniles de la sub-17 y sub-20 de CONCACAF y FIFA. Algunas de las árbitras más importantes en el fútbol mundial son Stephanie Frappart, de Francia, Salima Mukasanga, de Ruanda, Yoshimi Yamashita, de Japón y Viviana Steinhaus, de Alemania. Quienes han marcado hitos históricos al dirigir partidos en mundiales, Champions League y ligas profesionales. Qatar 2022 fue el primer mundial varonil con árbitras mujeres en cancha. Frappart, Mukasanga y Yamashita. En el mundial 2026 también participarán las mexicanas Karen Díez Medina y Sandra Ramírez como árbitras asistentes y mujeres como Frappart de Francia, Yamashita de Japón y Mukasanga de Ruanda. La FIFA busca que estas árbitras no solo participen en fase de grupos, sino que puedan llegar a partidos de eliminación directa e incluso finales, según su desempeño. Se prevé que Katia Itzel García sea asignada a fase de grupos en primera instancia. Si su desempeño es sólido, podría llegar a octavos de final, cuartos o incluso semifinales, como ha ocurrido con árbitros debutantes en otros mundiales. Ya que su designación tiene carácter histórico y es un parteaguas no solo para nuestro país, sino para el arbitraje femenino a nivel global, seguirla de cerca puede ser un ejercicio inspirador. Enhorabuena, Carla Itzel. Te auguramos éxito en este torneo.

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1: Siete con seis, y bueno, pues así damos inicio a MBS Negocios en esta tarde, que por fortuna no llueve. Hoy en la mesa conmigo, Rosy Berján, ¿cómo estás, querida?
2: Muy bien, muchas gracias nuevamente por acá.
1: Eso, pues yo por mí encantada siempre.
2: Todos los días.
1: Pues vamos a arrancar con una entrevista. El sector que tiene que ver con aseguradoras en este país tiene un gran campo, y específicamente en esta empresa que se dedica a los autos.
2: Sí.
1: Bueno, tienen también ahí algunas cosas de salud, pero su fuerte y donde tienen la mayoría del mercado, pues justamente habla de automóviles, que dicho sea de paso, es tan importante que tengamos un seguro de auto. Y esto no es una recomendación de buen samaritano. Esto es una obligación que se tiene, que cumplir, tres veces dicho, porque lo vale. Porque si no, las sanciones, o sea, independientemente de las pérdidas y demás que son lógicas, pues a eso le agregas la responsabilidad legal, no solo del incidente, del percance, también de no tener un seguro.
2: Claro.
1: Así que es muy importante, y bueno, pues a propósito de esto, nos dimos a la tarea de entrevistar a... Cuéntanos, Rosy.
2: Vamos a escuchar una entrevista con Bernardo Rizul. Él es director general de Qualitas y nos platica sobre, como bien lo decías, cuáles son los retos y las oportunidades de este sector asegurador.
1: Venga, pues vamos a escuchar y a ver. Listo, pues es un gusto que hoy en MBS Negocios nos acompañe un hombre con una trayectoria fantástica, pero sobre todo un convencido de lo importante que es dar empleos y estar, por supuesto, activos en el área de seguros. Y es un gusto recibir a Bernardo Rizul. Él es el CEO de Qualitas, compañía de seguros. Bernardo, siempre un gusto, un placer y agradecida por el espacio.
3: Arlen, al contrario, soy yo que te agradece nuevamente abrir este diálogo. A ti y a tu auditorio, un gusto saludarlos.
1: Oye, pues quiero que me cuentes, que me des un overview de lo que está pasando con la compañía dinámica, por supuesto la número uno en términos de todo lo que tiene que ver con autos, así que es momento de escucharte.
3: Gracias, Arlen. Pues en efecto, en marzo celebramos nuestro 32º aniversario. Son 32 años de enfocarnos, especializarnos en seguros de autos en México y recientemente pues también fuera de las fronteras mexicanas, ¿no? De esos 32 años, por 19º año consecutivo fuimos la líder en el ramo, ¿no? Según las cifras de la AMIS, al cierre del 2025 tenemos cerca del 34% de la participación, lo cual pues es un gran orgullo, una gran responsabilidad y un gran honor. Curiosamente también salió un ranking de las aseguradoras a nivel Latinoamérica y nos enorgullece también que una compañía mexicana sea la líder en toda Latinoamérica. Entonces, hoy por hoy, pues las 6.1 millones de unidades aseguradas que tenemos gracias a la preferencia de cada uno de nuestros clientes nos vuelve la aseguradora más grande en el ramo dentro de Latinoamérica. Y bueno, si me permites, 6.1 millones de unidades, ¿para qué nos sirven, no? Más allá de en el ranking. Pues creo que hoy por hoy se empieza a demostrar que el tener más volumen te permite tener mucha más información. Y esta información la traduces en temas que son muy accionables. Tarifas, el poderlo modular no solamente a través del valor del auto, el tipo de uso que se le dé, también el código postal, son temas que tienen mucha relevancia. El dónde están los siniestros, el cómo evaluar de manera más asertiva y más rápida. Incluso estamos teniendo también buenos resultados en utilizar esta información en pro de muchas áreas de servicio, ¿no? Desde que el ajustador pueda llegar más rápido, desde que una evaluación pueda tener más información y utilizando pues la ya muy mencionada inteligencia artificial, pues son cosas que hoy por hoy nos permiten volver la realidad.
1: Bernardo, en términos de tecnología, de innovación, ustedes invierten y ahí yo creo que es una inversión que no un gasto, pero es fuerte porque justamente todos los sistemas, cómo todo lo actualizan a través de la tecnología. Me gustaría que ahondáramos un poco en el tema porque ahí hay un foco que los diferencia.
3: Claro, Arnett. Mira, yo creo que en el ramo que tú estés, en el sector que tú estés, hay una obligación en el momento actual de preguntarte cómo podemos hacer todo más rápido, cómo podemos hacer las cosas más sencillas. Y esa, demanda de inmediatez, porque hoy lo vivimos en todo y más las nuevas generaciones, pues también las tiene que adoptar uno. Y en efecto, somos una compañía que es muy cauta en cómo invierte el dinero, pero no escatimamos nada en todo lo que tiene que ver con innovación. En la Ciudad de México, ¿no? Nosotros hemos enfrentado, pues al igual que todos los que habitamos en esta metrópoli, temas de tráfico. Y nos estamos dando cuenta que hay ciertas áreas donde el transitar 2-3 cuadras te puede tomar 20-30 minutos en ciertos horarios. Entonces al equipo de siniestro se le ocurrió, pues ¿por qué no las unidades asignadas a esos espacios también cuentan con una bicicleta en su cajuela? Entonces en las horas pico, desde hace 4 meses, estas unidades tienen la dualidad del modelo híbrido de poder atender a través de su auto, su unidad, o estacionarse en un lugar donde no estorbe, tomar su bicicleta y atender los siniestros. Y sorpresivamente estamos llegando en menos de 15 minutos, donde antes nos estaba tomando casi una hora. Y esto pues tiene un componente de servicio altísimo, y no tiene nada que ver con tecnología o con sistemas, pero tiene todo que ver con innovación y priorizar el servicio.
1: Oye, pues es un universo, es un mundo, es también una industria que genera muchos empleos y los cuales también me gustaría que platicáramos en términos de lo que hacen por capacitación.
3: Mira, en efecto somos una compañía comprometida con el servicio personalizado también. Todas las herramientas que tenemos, las que vienen, son vistas como un complemento, como algo que nos viene a facilitar, pero nunca sustituir el servicio personalizado. Y nuestro compromiso con todos nuestros usuarios es que en el momento que tú requieras hablar con un ser humano, estás a segundos de hacerlo. Un claro ejemplo es que en nuestra cabina nacional se reciben cerca de 9,500 llamadas todos los días, y en el 98% de los casos se responden en menos de 5 segundos. ¿Por qué? Porque ese es el momento de la verdad.
1: Bernardo, te interrumpo, perdón, pero sabes, sí me gustaría reiterarlo, porque por supuesto que aunque todo lo puedes arreglar del celular, pues estás hablando de un siniestro, y aunque si por fortuna no hay algún herido grave, el susto es tremendo.
3: Totalmente, no hay en ningún caso que alguien llame a su compañía de seguros para una situación que no sea pues un mal momento. Y conscientes de eso, buscamos que tengamos la velocidad de atención, la capacitación en el otro lado del teléfono para que esa persona te pueda solucionar. Y creo que un tercer factor que habla mucho de lo que tú mencionabas es que esa persona sea empática. Millones de cosas o miles de cosas han demostrado que la inteligencia artificial va a sustituir. Pero también hemos demostrado que la empatía va a ser una de las cosas que jamás podrá sustituir. Y entonces, mucho de la capacitación, nosotros le llamamos la cualitización, de cualquier persona que entra a la compañía, se va a enfocar en ponernos en los zapatos de la otra persona.
1: Oye, y cambiando a otro que me interesa mucho y del cual sé que sabes hablarnos muy bien, la educación vial, ¿cómo convergen y cómo apoyan ustedes a este tema? Porque sí hay una responsabilidad importante en las empresas, pues para contribuir, para saber lo importante que es, que no es un gasto, que además es regulado, está regulado, necesitamos esto, pero bueno, creo que mucha gente piensa que no le va a pasar. Y también pues el apoyo, el acompañamiento que representa pues tener mejor cultura vial.
3: Correcto. Arlen, yo te daría dos perspectivas, si me permites, a tu pregunta. Una, en Qualitas pensamos que el mejor accidente es el que nunca sucede. Y esto tiene mucha relevancia porque muchos, gran parte de los accidentes se podrían evitar y se evitan atrás de cultura de manejo, misma que es complementada con tecnología. Hoy hay muchas herramientas, sobre todo para equipo pesado, gente que le dedica las horas a estar atrás de ese volante, donde puedes ir acompañándolo, identificando ciertos signos de fatiga, y al momento de identificarlos puedes accionar pues planes para evitar que eso, esa fatiga conlleve algún siniestro, ¿no? Entonces tenemos parte de lo que nos da esa especialización, 32 años en la industria, es mucho conocimiento de cómo poder prevenir esos accidentes, y es una combinación de datos, de tecnología y de prácticas. Entonces, la cultura vial hoy me parecería que debería ser obligatoria, casi como cualquier tema de civismo, porque todos vivimos en ciudades donde cada vez el tráfico nos estresa más, y comentábamos en otros espacios que el incremento de motocicletas en todas las ciudades, no tiene que ver solamente con Monterrey, Guadalajara o Ciudad de México, ha aumentado también la severidad de ciertos accidentes y la frecuencia de los mismos. Entonces creo que hoy cobra aún mayor importancia el que todos respetemos ciertos lineamientos y fomentemos ciertos lineamientos, y esto va más allá de las autoridades, creo que es un deber individual. Tristemente, en México solamente el 30% de las unidades que circulan cuentan con un seguro, y esto incluso desde tercer responsabilidad civil, ¿no?, daños a terceros o cobertura amplia, lo cual hace que con situaciones como la que se vivió en el 2024 de Otis, en Poza Rica en 2025, o incluso situaciones que no tienen que ver con temas climáticos, sino con situaciones de inseguridad como la del 22 de febrero, pues los daños pudieran no estar amparados. Nuestra obligación es seguir trabajando por refrendar que un seguro es la protección al patrimonio individual y de terceros, que el costo no es tan alto cuando puedes o pones en perspectiva los daños que puedas generar, y por supuesto también que es una forma de prevenir que ante un daño que tú puedas causar lesiones a terceros, esas personas estén amparadas.
1: Cerremos la entrevista, Bernardo, muchísimas gracias siempre por el espacio, pero quiero que me digas cómo se consigue ser un buen líder, porque bueno, pues estar al frente siempre va a marcar un camino y siempre va a ser la diferencia.
3: Primero es saber a dónde quieres ir, no tener un rumbo claro. Dice esta frase que no hay viento a favor para quien no sabe hacia dónde va. Y yo creo que hoy Qualitas tiene una claridad absoluta de hacia dónde queremos ir, cómo queremos llegar. El camino, el segundo punto, es tener un camino trazado. ¿Qué vas a hacer? ¿Qué no vas a hacer? ¿Cuáles van a ser tus apuestas? Y el tercero y quizá más importante, saber con quién vas a caminar esa.
1: Me encanta, pues muchas gracias por estar en MBS Negocios, donde están por supuesto presentes los líderes que transforman a nuestro país como tú, y bueno, pues ya tienen 32, vamos por lo menos por otros 100 años.
3: Por los que vengan.
1: Venga.
3: Arlen, muchísimas gracias, que sea un excelente día y saludos a tu auditorio.
1: Muchísimas gracias, y bien, así damos, finalizamos esta entrevista con este gran líder. No se vayan porque tenemos más en MBS Negocios.
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1: En información de último momento, bueno, pues la presidenta Claudia Sheinbaum anuncia cambios en Petróleos Mexicanos. Víctor Rodríguez deja el cargo de director y en su lugar llega Juan Carlos Carpio. En su cuenta de X, la mandataria publicó un video al respecto. Víctor Rodríguez Padilla estuvo al frente de Pemex desde el 2 de octubre de 2024.
4: Entonces hoy les quiero anunciar que Víctor deja la dirección de Pemex porque fue el compromiso que yo hice con él. Ha hecho un trabajo sobresaliente, él va a platicar ahora un poco de los logros de Pemex en este año y medio. Y le pedí pues que nos ayudara en el Instituto de Electricidad y Energías Limpias como director. Y le pedí a Juan Carlos, al maestro Juan Carlos Carpio, pues decidí nombrarlo director de Petróleos Mexicanos. Tiene que pasar por el Consejo de Administración.
2: Un análisis de Nielsen y Q revela que los hogares mexicanos enfrentan una fuerte presión económica debido a una inflación del 4.6% y al incremento del 87% en el IEPS a bebidas saborizadas a inicios de 2026. Esta situación ha forzado a los consumidores a optimizar su presupuesto mediante la compra de formatos familiares, empaques múltiples y marcas propias, especialmente en productos básicos como la leche. Y esto, este reporte lo que destaca es que es un fenómeno de intercambio de categorías, donde las familias sacrifican el gasto en artículos de higiene personal o pañales para priorizar el consumo de refrescos y productos de alta fidelidad.
1: En tanto, el Banco de México puso en circulación una colección de 12 monedas conmemorativas para celebrar la Copa Mundial de la FIFA 2026. Esta colección incluye 8 monedas de oro y plata y 4 bimetálicas de un cuño corriente con valor de 20 pesos y forma dodecagonal. Los diseños resaltan a las ciudades sede, Ciudad de México, Guadalajara y Monterrey, incorporando elementos icónicos como el Ángel de la Independencia, la Minerva y el Cerro de la Silla, además de símbolos del patrimonio natural y cultural como el ajolote, el jaguar y la pirámide de Chichen Itza.
2: Al cumplir 140 años, Avon ha iniciado una transformación estructural profunda bajo el concepto de una startup con 140 años de camino, orientando su modelo de gestión hacia la agilidad digital y la tecnología. Liderada por un equipo directivo mayoritariamente femenino, la firma ahora se posiciona como una femtech, utilizando inteligencia artificial para reducir los tiempos de desarrollo de productos de 18 meses a solo 4 o 6. En México, su segundo mercado más importante, la marca busca potenciar a sus 420 mil consultoras como social sellers o influencers digitales, apostando por un crecimiento de doble dígito mediante la innovación y la conexión con las nuevas generaciones.
1: Y bueno, pues es momento de ir un corte, pero no se vayan porque todavía tenemos mucho más.
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5: Hablar de Costa de Marfil es hablar de la fuerza pura de África. Los elefantes combinan una potencia física exuberante con una técnica individual que parece de seda. Es una selección que juega con el orgullo de un país que encontró en el fútbol un refugio y un símbolo de paz. El fútbol en esta nación fue capaz de detener una guerra civil en 2005, cuando sus jugadores suplicaron de rodillas por la unidad nacional tras clasificar a su primer mundial. Cuando Costa de Marfil sale a la cancha, no solo juegan 11 futbolistas, juega el corazón de una nación que sabe que el balón puede cambiar el destino. Yo soy Memo Schutz. ¡Vamos México! 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
12: Gracias por seguir en MBS Negocios y bueno, pues es momento, Rosy, de enlazarnos con nuestro queridísimo colaborador de deportes, que además tú conoces muy bien porque no lo presentas.
13: Exacto, con Alberto Casamillana, y además nos va a hablar, nos va a dar el top, vamos a decir hoy el top 5,
12: okay, ¿te parece? Muy bien.
13: De los directores técnicos mejor pagados.
12: Venga, ¿cómo estás, mi Beto?
14: Yo muy bien, Arlene, Rosy, buenas noches, gusto en saludarlas.
12: Igualmente.
14: A ustedes y al auditorio.
12: Eso, oye, pues a ver, platícanos, porque este es un temazo que me encanta hablar. ¿Cuánto ganan estos genios maestros cerebros que tienen las selecciones?
14: Pues mira, así como ya hemos hablado de las selecciones más caras del mundo, hablamos de los jugadores más caros del mundo, pues faltaban los entrenadores. Entonces, claro, me di la tarea de hacer un ranking de los 10 entrenadores más caros que estarán en esta Copa del Mundo. Y bueno, hoy manejamos, si les parece bien, del 10 al 6. Y en el siguiente programa nos vamos del 5 al 1. ¿Les parece bien?
13: Buenísimo, sí. Para generar como esa expectativa y saber qué es lo que pasa en el mundo del deporte.
14: Perfecto, pues muy bien. En el décimo lugar tenemos nada más y nada menos que a Javier Aguirre, nuestro técnico nacional, con un sueldo de $2,600,000 al año. En noveno lugar tenemos al actual entrenador de la selección campeona del mundo, que es Lionel Scaloni. Él es argentino y él tiene un sueldo de $2,700,000. En octavo lugar tenemos a otro argentino, Gustavo Alfaro, pero él con la selección de fútbol de Paraguay, con un ingreso de $2,935,000. En séptimo lugar tenemos al holandés Ronald Koeman, con su selección natal, con $3,520,000. Y en el sexto lugar tenemos a un conocido de la afición mexicana, el uruguayo Marcelo Bielsa, también dirigiendo a su selección natal, con $4,105,000. Es decir, que de esta lista de cinco directores técnicos, cuatro son de las del propio país con el que representarán en esta Copa del Mundo.
13: Oye, Alberto, y finalmente escuchamos como estas cifras y pues nos vuela la cabeza, ¿no? ¿Qué es lo que, verdad? ¿Qué es lo que a tu parecer hace que estos directores técnicos se posicionen como tal y alcancen como esos niveles?
14: Y estos niveles todavía están light, porque a ver, hay que diferenciar lo que es un entrenador de selección con un entrenador de un equipo de fútbol. Un entrenador de una selección, pues por decirlo de alguna manera, no trabaja todos los días.
13: Okay.
14: ¿No? Mientras que un entrenador de un equipo sí lo hace. ¿Qué los lleva a ello a cobrar? Pues bueno, los títulos que hayan obtenido con equipos de fútbol que hayan dirigido anteriormente, títulos internacionales que hayan obtenido previamente con selecciones, ya sea la propia o alguna selección de algún otro país, y la experiencia que han tenido y el cúmulo de esos logros, de esas metas que hayan ido obteniendo a lo largo de su carrera, pues obviamente es lo que va dando el rango a cobrar, ¿de acuerdo?
12: No, pues tremendo, porque obviamente, así como los jugadores, es decir, es una carrera,
13: ¿sí?
12: Son logros, es trabajo,
14: claro.
12: Porque además, Beto, y corrígeme. Claro, exacto, corrígeme si estoy mal.
14: Tienen que estarse actualizando, aunque no lo parezca. Hoy en día, muchos entrenadores jóvenes que apenas inician piden la oportunidad a entrenadores que ya son referencia a nivel mundial de poder asistir a sus entrenamientos, ver cómo entrenan, ver cuáles son las tácticas que utilizan, las cargas de entrenamiento, la filosofía de su juego. Y entonces todo eso, pues al final de cuentas tú vas compactando lo que te pueda llamar más la atención del técnico A, del técnico B, del técnico C, del técnico D, y vas haciendo y vas moldando tu propio criterio, ¿no?
12: Claro, sí, bueno, además el tino y el ojo, ellos han de saber.
13: Exacto,
12: aquí
13: ahí.
12: Hay, oye, pero a ver, o sea, también Beto, ¿cómo diriges a un Ronaldo? ¿Cómo diriges a un Messi? O sea, por
13: no
12: amor
13: solo
12: de
13: es
12: Dios.
13: Técnica, es también un tema de egos, ahí hay un...
14: No, bueno, no sé si hayan visto ahorita lo convulsionado que está el Real Madrid, ¿no? Y más después de haber perdido con el Barcelona el título y llevar 2 años que no ganan absolutamente nada.

0: se empiezan a complicar y se reflejan en el terreno de juego.
1: Excelente, mi Beto. Pues muchísimas gracias. Nos escuchamos la próxima semana.
0: Con gusto. Gracias.
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1: Y parte de los negocios sin duda tienen que ver, Rosy, con el empoderamiento y con la ayuda social. Y la historia de esta mujer a mí me emociona porque ella podría hacer sus negocios y hacer lo que hace, pero saben que parte muy importante de su vida, que ya no de la carrera, es ayudar.
3: Exacto.
1: Y entonces, que la conocemos perfecto, nuestra queridísima y adorada Norma Contreras, que un día dijo, pues yo voy a ayudar por ayudar, porque me nace y porque la vida es increíble. Así que les presentamos a Norma Contreras, presidenta de Distrito de Mujeres. Querida, se me hizo.
4: Al contrario, mil gracias, Arlet, mil gracias por darme este espacio para poder hablar de lo que me motiva tanto, de lo que llena mi vida, que es poder transformar, poder poner mi granito de arena para ayudar a que las mujeres, y no solo las mujeres, los niños y quien se acerque a nosotros pueda tener un aliciente mejor, un mundo mejor. Y si con eso contribuimos.
1: Oigan, pero me encanta porque dice mi granito, no, los sí, cargas no, por exacto, costales, porque sí. Tengo que decirles que se lleva trailers y anda, bueno, repartiendo y dando, pues más que ayuda, sabes que das esperanza.
4: Sí, indudablemente que sí, comparto tu opinión y gracias por ponerlo tan claro, porque creo que en un mundo como el de hoy, donde vivimos situaciones tan complejas, necesitamos ser más empáticos, necesitamos por medio de acciones llevar el ejemplo, necesitamos que las mujeres no tengamos esa rivalidad, necesitamos acompañarnos, necesitamos ese apapacho, ese reconocimiento, ese poder darle al ser humano otra visión de lo que se está viviendo hoy. Y si lo podemos hacer a través de una cadena de favores que se pudiera escuchar muy trillado, pero que es tan poco llevado a la acción, en donde las mujeres nos abracemos, los seres humanos nos abracemos para crear un mundo más solidario.
1: Se puede.
4: ¿Verdad?
1: Y
4: que
1: se
4: sí
1: hace.
4: Sí, así es. Y si lo vamos a hacer por medio de escuchar a una mujer sin juzgarla, por medio de reconocer a alguien, a través de alguna ayuda social, por pequeña que sea, yo creo que sí hay muchas asociaciones o fundaciones que tienen en su ADN la verdadera intención de ayudar, nunca van a ser demasiadas suficientes.
1: Claro.
4: Mientras cada quien desde su entorno, con un buenos días, con un abrazo, con escuchar al vecino, con ceder el paso, con esas pequeñas acciones podemos transformar. Y bueno, es lo que pretendemos hacer en Distrito de Mujeres.
5: Que justamente era lo que te iba a preguntar, que nos contaras qué es lo que hacen en Distrito de Mujeres, por qué surgió, cuál fue esa inquietud. Bien nos dices, ¿no? El dar esta esperanza, el poder apoyar, el poder ayudar. Pero ¿qué fue lo que dijeron? Vamos a juntarnos y vamos a crearlo.
4: Bueno, me encantaría remontarme un poquito al pasado, donde vengo de una madre activista revolucionaria para su época. Hoy mi madre tendría muchos años, más de 90 y tantos años, y ella fue profesora, pero fue política también, de esos políticos de hueso colorado, por no meternos en más temas, pero de esos políticos que les gustaba ayudar a la gente, de esos políticos donde tuve una hermana que también hizo un activismo social muy fuerte y a causa de su activismo perdió la vida.
1: Ay,
4: entonces, wow. Lo traemos nosotros en nuestro ADN, eran nuestras pláticas de sobremesa y unimos filosofías, un grupo de amigas y yo, en donde coincidimos en formar Distrito de Mujeres, en crear esta asociación para poder llevar ayuda a los más necesitados, para dar cursos de emprendimiento también para emprendedoras, para poder ayudar a las clases más vulnerables, aportando lo que estuviera en nuestras manos, ya fuera pequeño, mediano, grande, y así poder lograr ser empáticos y solidarios más que nada, y llevar cierta transformación a aldeas lejanas, así como a albergues, sí, a comunidades indígenas, pues donde se nos requiera y donde podamos ayudar, ¿no? Que nos encantaría poder llegar a

0: mucho más, pero en ocasiones nuestras posibilidades no son tantas, pero bueno, tratamos, tenemos aliados que nos apoyan en ayudas en especie, con pláticas y con lo que se puede. Cabe mencionar que Distrito de Mujeres es autosuficiente, generalmente no recibe ayudas económicas de ninguno, uh-huh, sino entre las socias y entre aliados, con ayudas en especie. Vaya, mi repetición, es como logramos llegar a apoyar.
1: Pero es que fíjense, tiene un doble mérito porque esas ayudas y esos aliados son ellas que buscan gente que quiere y que puede ayudar. Es decir, no es que pidan dinero, que eso es bien importante decirlo. Pero ¿cómo contribuye esto, Rosy, a una sociedad con un tejido, valga la redundancia, social roto y en donde el egoísmo, pues si yo no lo veo, no pasa, ¿no? Y ustedes al contrario, o sea, tú nos muestras causas que ni sabemos que existen.
0: Sí, así es, poder salir de esa zona donde uno vive y voltear a ver al prójimo en un México, porque obviamente nosotros estamos no nada más en la Ciudad de México, sino en algunos estados. Tenemos coordinadoras que accionamos en base a lo que ellas nos dicen y unimos esfuerzos para poder llevar desde hacer una posada, desde ayudar en formar una cocina para una comunidad indígena.
1: De verdad,
0: toallas,
1: útiles, toallas femeninas.
0: A mujeres que están dentro de la cárcel por diferentes situaciones, también les llevamos conferencias, les llevamos todo lo que ellas necesitan para su higiene personal, desde sábanas, toallas, y una motivación que les ayude a entender que hay otra vida mejor, o ahí mismo, o cuando ellas logren recuperar su libertad.
2: ¿Qué es lo que te hace, Norma, el seguir adelante, ¿no? Finalmente son se enfrentan a momentos muy complejos. ¿Cómo es que dices, voy a seguir, voy a continuar, pese a todo lo complejo que puede llegar a ser en algún momento, el ayudar?
0: Yo creo que es la empatía que uno tiene, es lo que uno trae, esa pasión por pensar y por creer firmemente en los ideales de uno, que tenemos derecho a tener un México más solidario. Realmente, si me dices que si lo pienso, es el día a día, ¿no? Es lo que está dentro de mí y me motiva. Y claro que a lo mejor tengo la ventaja de algunos momentos decir no lo voy a hacer, y que tengo una gran familia que me apoya, porque todos me apoyan. Entonces, para estar viajando, haciendo, colaborando, pues cuento con el apoyo de toda mi familia, ¿no? Si no, no sería posible.
1: Que la aguantan, ¿eh? Porque también la señora... No, pero bueno, en aras de esa bondad, sí, pues permea en toda la familia, porque ellos te apoyan.
0: Así es, sí, tengo esa gran ventaja, ¿no? Entonces, de tener un compañero de vida que me apoya, de tener unos hijos de los cuales se sienten orgullosos de su mamá, y de tener amigas que se suman a estas causas, ¿no? De tener estos espacios, de tenerlas a ustedes, que me permiten llevar la voz y que espero poder contagiar para que el vecino le dé un buenos días y con eso se genere una energía diferente, porque lo van a ver en sus propias vidas, van a ver esa solidaridad, esa retribución en sus buenas, en su vida, cuando ellos mismos están actuando en una forma positiva.
1: Me encanta. Oye, pues gracias por venir. Se nos acaba el tiempo, pero te esperamos pronto porque quiero que nos sumes y quiero decirte que aquí estamos para apoyar una causa tan increíble que es Distrito de Mujeres.
0: Muchas gracias, Arlet. Mil gracias.
1: Buenísimo.
0: Muy agradecidas.
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1: Buenísimo, pues rápidamente vámonos un corte y volvemos con más de MBS Negocios.
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2: Estamos de regreso y justamente para seguir bajo esta línea de causas sociales tan importantes que son hoy en día, vamos a escuchar esta siguiente entrevista.
1: Y bien, es momento de hablar de una fundación que en lo personal me gusta mucho, conozco la trayectoria y creo que hace cosas increíbles. Así que en MBS Negocios es un gusto recibir a Gabriela Gatica. Ella es directora ejecutiva de Fundación Infantil Casa Ronald McDonald. Gaby, qué gusto escucharte.
14: Igualmente, Arlen, muchísimo gusto de estar aquí contigo y con todos tus radioescuchas.
1: Oye, pues quiero que me platiques qué es lo que hacen y de manera muy general le des un contexto a la gente, porque sabemos que hacen cosas muy, muy, muy en pro de la niñez y bueno, pues de los papás de los niños.
14: Y por supuesto, Arlen, fíjate que pues principalmente el objetivo de Casa Ronald McDonald México pues es el brindar un acompañamiento cercano a las familias que por diversos motivos tienen hijos diagnosticados con algún padecimiento complejo no tratable en su lugar de origen y por lo tanto tienen que salir de sus comunidades para encontrar el tratamiento de tercer nivel, ¿no?, o de especialidad hospitalario que necesitan sus hijos.
1: Además, bueno, pues esta obra altruista se da en función de toda la labor que ustedes hacen para recopilar fondos. Háblanos un poquito de esto, porque son, bueno, obviamente una fundación completamente auditada y que se rigen bajo la ley, pero siempre es bueno decirlo, ¿sabes? Porque desafortunadamente en nuestro país, pues a veces existe la duda de la gente de qué es lo que pasa con los recursos.
14: Claro que sí, Arlen. Bueno, pues de entrada el 80% de nuestros recursos viene del sistema McDonald's, que a través de diferentes estrategias. La primera es, por ejemplo, si tú llegas a un restaurante, vas a encontrar una alcancía. Bueno, pues todo el dinero que los consumidores depositan en estas alcancías va directamente a los programas de la fundación. También una vez al año, en noviembre, el último viernes de noviembre, tenemos el Gran Día, Arlen. Y este es un día donde el 100% de la utilidad de los McTríos de Big Mac va también a nuestra causa, va a la fundación para que podamos operar nuestros programas. Y la otra forma en la que el sistema nos apoya es pues ayudándonos o financiando los eventos de procuración de fondos que realizamos al interior de la fundación, que son 3 torneos de golf. El lunes pasado fue el de Ciudad de México, que ya tenemos 28 años haciéndolo, Arlen. La verdad es que es un evento muy exitoso con listas de espera. Hace 6 años abrimos el torneo de golf en Puebla y hace 3 años abrimos el torneo de golf en Chihuahua. Todo esto es para recaudar fondos para continuar operando nuestros programas. Hay un 20%, Arlen, que tenemos que buscar fuera del sistema McDonald's. Y bueno, pues los grandes donantes, las personas, los individuos, pues todo el mundo se va sumando conforme van conociendo el impacto que tienen todos nuestros programas en la vida de las familias mexicanas.
1: Más o menos, ¿a cuántas familias impactan? Y sobre todo también, Gaby, saber cómo acceder a esto, cómo saber si eres sujeto para que reciban estos apoyos, en fin, es este proceso.
14: Claro que sí, Arlen. Bueno, pues principalmente atendemos a través de nuestros programas alrededor de 13,000 familias anualmente. Y estas familias llegan a nosotros principalmente a través de trabajo social de los hospitales pediátricos con los que tenemos alianza. Nosotros, pues el 99% de los hospitales con los que trabajamos, Arlen, son del sector público. El único hospital, tenemos uno o dos por ahí, pero el que ahorita se me ocurre es el Hospital Shriners, con el que también, que no es público, pero de ahí en fuera, digo, es uno o dos hospitales privados que, pues, con los que trabajamos para recibir a los niños que se hospitalizan con ellos.
1: Y es también una labor en la cual pues la gente debe de confiar y debe saber que todos esos recursos llegan bien y se aprovechan de la mejor manera. Cuéntanos un poquito de esta forma en la que los auditan, de esta forma en la que está esta seguridad. Y te insisto mucho en el tema porque, ¿sabes? Te digo, a veces existe como la desconfianza. Y lo que es muy bueno reiterarle hoy a todos nuestros televidentes y radioescuchas es justo eso, que hay confianza y que cada pesito que se abona va a tener un final verdaderamente feliz en estas familias que lo necesitan.
14: Totalmente de acuerdo, Arlen. Pues fíjate que nosotros cada año somos auditados por una compañía externa, ¿no? Que revisa todas nuestras operaciones y se asegura, ¿no? Y por transparencia y rendición de cuentas, presentamos estas auditorías a quien nos las solicita. Para que todos nuestros donantes tengan la certeza de que su dinero va a impactar directamente en las familias. Eso es lo que nosotros pues cuidamos muchísimo.
1: La satisfacción de saber que está en muy buenas manos el dinero, ¿no?
14: Es correcto, Arlen. Y sabes, y también la satisfacción de saber que estás impactando directamente en la vida de una familia que no tiene las mismas posibilidades que tú, ¿no? Seguramente dentro de tu radio escuchas, pues la mayoría tiene acceso a seguridad social a través de sus trabajos, tiene acceso a un seguro de gastos médicos. Pues las familias que nosotros atendemos están en base de la pirámide, Arlen, son familias en condiciones muy vulnerables que de no existir los servicios de la fundación, muy probablemente, tenemos investigaciones que así lo refieren, abandonarían el tratamiento. Y no porque no quieran a su hijo, Arlen, sino porque los gastos de bolsillo los rebasan.
1: Claro.
14: Imagínate una familia que vive en la montaña de Guerrero, que nunca ha salido, una mamá que nunca ha salido de la comunidad, tiene que enfrentarse desde llegar a la central camionera en la Ciudad de México, vamos a poner, y de ahí encontrar un transporte para que la lleve al Hospital Infantil de México, para que la lleve al Instituto Nacional de Pediatría, dependiendo de a dónde canalizan a su hijo. Ellos llegan a la ciudad con la idea de que pues, en 2 días se van a regresar a su comunidad, y pues claramente eso no pasa, Arlen. Pasan 10 días por lo menos en la sala de espera del hospital, en lo que los especialistas valoran al niño, consensúan un diagnóstico y pueden asignar un tratamiento. Entonces son condiciones, son retos que pues no hay mexicanos que pues ni siquiera se imaginan, ¿no? Porque cuando pasan por un hospital público ven en las puertas pues muchas personas esperando en las banquetas, ¿no?
1: Claro, que además hasta terminan durmiendo ahí. Pues Gaby, muchas gracias. Reitera rapidísimamente, porque ya nos vamos, ¿dónde y cómo se puede donar?
14: Claro que sí, Arlen. Bueno, pues simplemente entren a www.casaronald.org.mx y ahí encontrarán formas para donar y formas para regalarnos su tiempo. Pues ahora sí que súmense a nuestra causa. Siempre tenderle la mano a alguien te llena el corazón.
1: Por
14: supuesto. Muchísimas gracias, Arlen.
1: Al contrario, muchas gracias. Bueno, pues les dejamos ahí la información. Una verdadera causa que vale la pena apoyar. Y créanme que ese pesito que te sobra o que no, pero lo quieres compartir, vale la pena en que lo hagamos con la gente que más lo necesita. No se vayan, porque seguimos con más de MBS Negocios. Qué importante la filantropía, por supuesto, y el altruismo desde las empresas. Eso construye también los negocios, porque si no se destina a ayudar a los territorios donde están, creo que están haciendo mal las cosas.
2: El círculo no se cierra.
1: Exactamente. Y bueno, pues como sociedad también debemos de tener nuestra intervención. Nos lo gastamos en otras cosas y hay gente que lo necesita. Y no importa si es un peso, porque de verdad ese peso se aprecia. Rosy, muchas gracias.
2: Un gusto, como siempre.
1: Buenísimo. Y bien, pues ustedes se quedan con el patrón, con el santo patrono del automovilismo. Él, por supuesto, que es el señor José Ramón Zavala y todo el equipo de Autos y Más. Soy Arlen Muñoz, nos escuchamos y nos vemos mañana.
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0: Señoras, señores, ¿cómo les va? Muy buenas noches, feliz jueves, gracias a Dios es jueves, casi viernes chiquito, qué bueno que están aquí, qué bueno que nos acompañan, es de verdad un placer enorme poder estar con ustedes, platicar, hablar de los autos y más. Estoy en vivo y en directo desde Barcelona, donde pues el día de hoy y ayer tuve la oportunidad de probar la nueva Volvo EX60, una camioneta muy, muy, muy interesante, 100% eléctrica con el lujo escandinavo de la marca Volvo. Mi nombre es José Razabala y esto es Autos y Más. Bienvenidos, bienvenidas. Comenzamos.
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0: Bueno, ya estamos ahí, mi querida Sopita de Limantur, ¿cómo estás?
1: ¿Cómo están, amigos? Muy buenas noches a todos. Muy bien, oye, muy feliz, muy contenta de que ya sea jueves. Una semana que estuvo, siento que pasó como muy lento. Y bueno, tú no has estado, pero ha estado lloviendo todos los días prácticamente.
0: No, y vi que se inundó la ciudad, ¿no? Y ayer sí. El tráfico, que fue un cagadero, etcétera, ¿no?
1: Sí, ha estado loco, pero bien, aquí andamos, mira, con actitud.
0: ¿Qué es lo que nunca debe faltar, caray? Lo que nunca debe faltar aquí. Bueno, pues les cuento rápidamente, además de la actitud. Me vine el lunes en la noche, después del programa, volevo directo de una línea de nuestro país a Barcelona. Entonces, pues muy, muy a gusto, muy cómodo, muy bueno, casi 12 horas, ¿eh? Yo creo que hay mucho aire, porque normalmente Europa son 10, pero se echó casi 12 horas. Y el llegué aquí el martes en la noche, martes en la tarde, al mediodía. Entonces ya del aeropuerto nos hizo un favor de ir por nosotros. La verdad es que el aeropuerto de Barcelona está muy bien, está muy céntrico, está muy cerca. Y hice aproximadamente unos, ¿qué será? 40 minutos. Todo muy bien. Salí a caminar un poco. Yo estoy cerca de las Ramblas, cerca de la Plaza de Cataluña, que es como todo el corazón de Barcelona. Caminé por ahí un poco, fui a ver una catedral que me encanta, que se llama la Catedral del Mar, que por cierto tiene un libro extraordinario, es una trilogía, pero además hay una serie en la plataforma de la N que se llama del mismo nombre, que no te la debes perder, mi querida Sopita Lima, porque es una joya, es una gran adaptación del libro a la pantalla, ¿eh?
1: La voy a buscar, ¿cómo se llama?
0: Se llama La Capital del Mar.
1: La voy a buscar, ya la anoté.
0: La verdad es que fíjate que es un libro hermoso, y fue convertido a esta serie de la plataforma de la N, lo cual lo hicieron muy bien. Es una serie larguirucha, que pues te deja muchas cosas, ¿eh? Te deja muchas cosas. La Catedral del Mar es uno de los tres libros. Son en la Cataluña medieval, y más o menos, no quiero spoilear, pero se trata de cómo trajeron de Montserrat, es una gran montaña que se encuentra a unos 15 kilómetros, cómo trajeron toda la piedra para construir la Catedral del Mar. Es la Catedral a Santa María del Mar, pero cómo trajeron en la época medieval toda la piedra para poderlo hacer, porque obviamente aquí no había piedra. Y bueno, pues es la primera entrega que está centrada en la construcción de la iglesia de Santa María del Mar aquí en Barcelona en el siglo XIV. Hay la segunda parte, es Los Herederos de la Tierra, que es una secuela que continúa ambientada unos años después de la primera parte, y la tercera es En el Amor y en la Guerra, la tercera entrega de la saga publicada para cerrar la trilogía. Pero también, si no les gusta leer, pues está ahí en la plataforma de la N, está muy entretenida y creo que vale mucho la pena. Pero bueno, ya además de hablar un poco de historia y de cultura y de comida y de gastronomía catalana, que ya lo hicimos la noche de antenoche, pues estoy aquí para probar la Volvo EX60. No puedo hablar de su desempeño, o sea, de sensaciones de manejo, porque están embargadas. Eso se me hace una vacilada. ¿A poco no?
1: Sí, yo tampoco nunca he entendido, porque si vas a hacer embargo, pues es embargo de toda la información, ¿no? Pero de sensaciones de manejo, evidentemente no entiendo el embargo, porque pues las sensaciones que tú tengas no van a ser las de otra persona, ¿estás de acuerdo?
0: Además, por ejemplo, hoy hay periodistas japoneses aquí, ¿no? O sea, llegaron hoy periodistas japoneses. Entonces, ni modo que haya un güey en Japón que diga, oh, voy a escuchar a José Lamón desde Barcelona para enterarme antes qué dice el señor de Chingulín, ¿no? O sea, no.
1: Sí, exacto.
0: No es la misma audiencia, no son, porque si fuera a lo mejor con medios de México como para mantener el equilibrio y le sueltas la información a los que van primero, pues a lo mejor sí editorialmente hablando puedes caer en una desventaja, pero yo estoy seguro que los que nos escuchan y nos hacen el favor de escucharnos a nosotros, que se cuentan por millones aquí en este país, carajo, pues no van a escuchar a los programas de la competencia de radio, ¿no?
1: Sí, no, son, o sea, ya creo que cada quien tiene su público bastante establecido.
0: No, nosotros tenemos mucho, ellos tienen poco, pero ¿para qué los van a escuchar? Ellos son muy malos, les van a salir gusanos de las orejas si los escuchan.
1: Y son diferentes, pues, o sea,
0: claro. Sí. Pero bueno, A ver, lo que sí te puedo decir es que es el lanzamiento más importante para la firma sueca en esta década. ¿Por qué?
1: ¿Más que el X90?
0: Sí, ahí, sí, la vine a probar al Polo Norte el año pasado, ¿te acuerdas?
1: Ajá, ajá.
0: Pero te voy a decir por qué. Porque es... No, van a convivir un rato la X60 que probé la semana pasada con la X90, pero X60 es el modelo más vendido de la marca a nivel global, ¿no?
1: Ah, bueno, eso sí, eso sí.
0: Entonces llega para estrenar una nueva arquitectura que se llama SPA3 y que ofrece un software y un hardware mucho más, inclusive más avanzado que la X90 que se lanzó hace 2 años. Entonces... no es que vaya a sustituir ahorita a XC60 mañana, pero sí es una realidad que Volvo tiene la promesa de electrificación para el 2030. Entonces, en un momento dado, la X60 va a ser sustituida por la EX60, ¿no? Entonces,
1: así
0: por
1: es.
0: Eso es tan importante este lanzamiento, por eso traen a periodistas de todo el mundo, han venido periodistas de Australia, del Medio Oriente, del Lejano Oriente, hasta de China han venido periodistas, evidentemente de toda Europa. Entonces un evento que dura un mes más o menos. Nosotros convivimos con Brasil, con Argentina, con Japón y con Australia, ¿no? Entonces, y mañana, haz de cuenta, llegan otros de no sé, de algunos países de Europa, y algunos de Egipto, y algunos de Sudáfrica, y algunos de etcétera, para que todos los periodistas tengan la oportunidad de probar esta. Por eso es tan importante este modelo específicamente para la marca Volvo. Pero hagamos un corte comercial, porque si no, nos vamos fuerte. Y regresamos más de autos y más, ¿te parece?
1: Me parece bien.
0: Bueno, pues vamos a un corte y regresamos con mucho más de Autos y Más, el primer concepto automotriz de la radio en el país. No te vayas, volvemos en vivo y en directo desde Barcelona. Vamos a regresar con música de Barcelona, que hay muchas rolas de Barcelona.
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0: Y muchachas, muchachos y muchachas, suena tremendo. Ya estamos de regreso en Barcelona, que por cierto, aquí en las Ramblas escuché esa canción de muchachos y muchachas, suena tremendo, y la gente bailaba alegremente alrededor de los ritmos de la música. ¿No es cierto?
1: No creo,
0: No, no
1: oye.
0: es cierto, hermana, no es cierto, estoy engañando a la audiencia. Nadie conoce aquí la de muchachos y muchachas, suena tremendo.
1: Ni acá más que tú. Ah, no es cierto.
0: Ay, claro que sí, por supuesto. Bueno,
1: Pues los que la
0: muchachos,
1: cantan.
0: y los que la cantaban, exactamente. Bueno,
1: Exacto.
0: pues ya estamos de regreso, estamos transmitiendo de la prueba de manejo de Volvo EX 60. A ver, primero, esta EX60 utiliza una configuración de motores eléctricos de ultimísima generación con una eficiencia energética del 93% en un sistema de 800 voltios, lo que reduce drásticamente el tiempo de carga. Primera adecuación, es una camioneta que se carga más rápido que cualquier otro.
1: O sea, ¿en cuánto tiempo más o menos?
0: En 18 minutos del 10 al 80%.
1: 18 minutos, órale.
0: 18 minutos, sí, está cañón. Ahora bien, hay versiones que tienen un solo motor y hay versiones que tienen dos motores, hay tres, y habrá una versión Polestar más adelante, pero bueno, no, esta todavía no ha sido confirmada.
1: Eso está bueno, oye.
0: Es correcto, es correcto. Por el momento están confirmadas, no para México, sino para todos los mercados, la P6, la P10 y la P12, ¿correcto? Ahora ya le agregaron otro numerito más, otra letrita más que hay que
1: Otra
0: ponerse.
1: letra.
0: Mira,
1: Sí.
0: la primera, la P6, que es la que yo creo que va a llegar a México, tiene 275 kilowatts, que se traducen en 369 caballos, ¿ok? Con un torque de 354 libras-pie de torque. Entonces, muy bien. La versión P10, all-wheel drive, esa es tracción trasera, ¿no? Tracción delantera. La segunda es all-wheel drive y tiene 375 caballos. Perdón, 503 caballos, 503 caballos con 524 libras-pie de torque. Y la P12, que ya tiene motor adelante y motor atrás, igual que la P10, tiene 671 caballos y 583 libras-pie de torque, que esa ni estaba aquí, ni creo que la vayan a llevar.
1: Sí, no, o sea, es que también tienen que tomar en cuenta el tema del costo, porque seguramente pues también es la más cara,
0: Ah, bueno, por supuesto.
1: ¿no?
0: Sí, a ver, aquí lo más importante es el tema del costo porque tiene que competir contra X3 de BMW, por ejemplo, ¿no?
1: Claro, exacto. O sea, no se van a dar ellos solitos en el tobillo, aunque sea un muy buen producto y valga lo que cuesta, en realidad cuando ya se les pasa como del precio que tenían estimado para seguir compitiendo, pues ya no conviene.
0: Claro, yo le decía al director de marketing, a Juan Ernesto, que el detalle está en el precio. La camioneta es no bonita, preciosa. La camioneta
1: Sí.
0: se maneja no bien, se maneja poca madre. La dirección no es precisa, es súper precisa. O sea, está súper bien construida, pero el detalle hay que ver el precio, ¿no? O sea, cómo está el
1: Sí.
0: precio. Fíjate, la aceleración de 0 a 100 de la P6, que es la que seguramente van a llegar a México, 5.7 segundos. O sea,
1: Okay.
0: muy bien. La P10 All-Wheel Drive es en 4.4 segundos. Y la P12, que es, insisto, todavía no está, va a llegar hasta el quién sabe cuándo, esa lo hace en 3.8 segundos. Entonces, la
1: Okay.
0: verdad es que está muy bien balanceada el sistema de carga, la carga bidireccional, etcétera. Y esto ya hablando de la parte mecánica, ¿no? Por ejemplo. Pero ya en la parte de nivel de equipamiento está padrísimo. Primero, las formas. Imagínense ustedes a una X60, pero con las formas más definidas, o sin parrilla, ligeramente más grande, la sentí, no he visto las medidas de una contra la otra, pero La verdad es que con un exterior muy agradable, la parte trasera con líneas súper bien definidas que hoy nos entregan. Ya por ahí le subí la primera parte de la prueba al Instagram de @autosymas para que le echen un ojito y pongan su like. Entonces, creo que la parte exterior está, no deja de ser un Volvo, pero también se ve como un Volvo eléctrico, ¿sabes?
1: Sí. O sea, creo que lograron bastante bien el tema de la identidad, ¿no? Que sí. Eso fíjate que es lo que me gusta mucho de lo que hemos visto recientemente en marcas que están adentrándose a la electrificación, que ya entendieron que un coche eléctrico no tiene por qué ser diferente, no tiene por qué verse raro, ni ¿sabes? O sea, que sí, que siga teniendo la identidad, la herencia, el ADN. Obviamente van a tener detalles diferentes porque mecánicamente hablando lo necesita, pero que sigan teniendo esos detalles, sobre todo hablando pues de este Volvo, ¿no? Inspirados en esta cultura escandinava, que siga compartiendo pues con los modelos de gasolina.
0: La verdad es que sí, y sobre todo, pues no perder la identidad de marca, ¿no? Yo creo que esa es la parte más importante, que no pierde la identidad de marca y sigue pareciendo un Volvo, aunque sí se ve más padre, más moderno. Ahorita subo una galería de fotos para que la puedan ver. Entonces, en la parte exterior, todo bien, ¿no? ¿Estás de acuerdo?
1: Sí.
0: Ahora, por ejemplo, en temas de seguridad, bueno, Volvo siempre ha sido la marca más segura del mundo e incorpora una novedad en el cinturón de seguridad que cada determinado tiempo, si el coche detecta que tu cinturón de seguridad no está bien tenso, lo tensa automáticamente para que siempre, cuando toco madera, puedas tener un accidente, entonces el vehículo se tense perfectamente bien, ¿no? Entonces es prácticamente una computadora sobre ruedas redefiniendo la parte de la seguridad con el cinturón de seguridad. Obviamente tiene todas las bolsas de aire, frenos, ABS, detector de peatón, alerta de punto ciego, te corrige, tiene pues la forma de manejo semiautónomo, etcétera, ¿no? Pero tiene, al igual que la EX90, un sensor en el techo para una conducción autónoma de nivel 3 para el futuro y una seguridad preventiva que es líder en el segmento y líder en la industria automotriz. Ahora, trae un procesador, como ya no hablamos del motor, ¿no? Trae un procesador NVIDIA, NVIDIA, que es un procesador de última generación que procesa los datos del coche en tiempo real para mejorar la asistencia a la conducción, ¿no?
1: Sí.
0: Tiene una pantalla con Google Automotive nativo. Nos estuvo platicando una chava española que trabajó toda la parte con los compañeros de Google en California, y entonces desarrollaron, a pesar de que ya Google Automotive existe, desarrollaron un sistema específico de Google para esta camioneta. O sea, tiene, después vas a poder bajar aplicaciones, tiene, ¿cómo se llama ese que es más inteligente que tú y que yo? Gemini, uh-huh. Entonces ya puedes ir platicando con el coche. Ya ves que muchos usan hasta Gemini como su psiquiatra. Bueno, también ya lo tiene. El 37% de los materiales utilizados en el coche para la construcción son reciclados. Entonces también es un coche sostenible. Y ahora, el audio. ¡Oh, mi Dios!
1: Ya me imagino. ¡Qué delicia!
0: 28 bocinas o una cosa así por el estilo, de una marca que se llama Bowers & Wilkins, hiper alta fidelidad, con unos altavoces en las cabeceras, en las cuatro, tiene altavoces, en el techo, tiene como un tweeter o un buffer, una bocina en el centro del tablero que avienta el sonido, entonces te crea un sonido que, oh mi Dios, canté, no sé si viste por ahí una historia que subí, con los ojos cerrados de Gloria Trevi.
1: Ajá, yo
0: venía manejando Cristian Moreno de nuestros vecinos de al lado. Lloró con esa canción. Lloró.
1: Se le salieron las lagrimitas.
0: Ajá, y a mí también, mana. A mí también se me salieron las lágrimas. porque haz de cuenta que venía Gloria Trevi atrás con todos sus músicos cantándonos con los ojos cerrados. ¡Oh, qué cosa! No, no te quiero decir dónde sentí cosquillas, porque sería una falta de respeto.
1: Para la audiencia, por supuesto. Gracias por no hacerlo.
0: No, para la audiencia y para ti, para todo el mundo. Pero
1: bueno, sí.
0: ¿No? No. La verdad es que el sistema de sonido y el interior, ¿sabes? Con estos acabados, los asientos delgaditos, los repocasacabezas con las bocinas, pero entonces también son como súper ergonómicos. La tela de los asientos utilizada también es de un material, como hay diferentes materiales dependiendo el modelo. Tiene los asientos también hechos de material, perdón, los tapetes de material reciclable. Por ejemplo, la que es como gris violeta, que no sé si la viste. Pues no me sigues en Instagram.
1: No, sí, dije, ajá.
0: Tiene los tapetes como color vino, pero wow, color vino. Se ve muy bien.
1: Me encanta que hagan eso también en el interior, ¿no? Que salgan como de lo aburrido de negro, funcional. Ok, sí, todos, ¿no? O sea, a todos nos encanta, pero que se atrevan a meter ese tipo de tonalidades en detalles como los tapetes, también es de reconocerse.
0: No, pues claro que sí, por supuesto.
1: Siento que es como de, ok, te están haciendo saber que están innovando todo el tiempo, que están tratando de hacer las cosas diferentes, lo cual lo hemos dicho también muchas veces. Hoy en día se agradece al tener tantísimos productos disponibles en el mercado, que encuentres modelos que sean diferentes hasta en el mínimo de los detalles, vas a voltear a ver esa opción. ¿Estás de acuerdo?
0: No, está muy... ¿Sabes qué? En Argentina hacen mate, en México hacemos tequila, en Estados Unidos hacen hamburguesas, en Francia vinos y quesos, aquí en España paellas y vino. O sea, cada país tiene su toque, y el toque particular muy cañón de los países escandinavos es el diseño. Entonces, el diseño exterior, interior, de los detalles. Por ejemplo, las manijas de las puertas, no, ya no tiene manijas, sino que son velo ahí en el reel de Autos y Más. Pues como jalas una cosita, pero no se ve, es imperceptible, y la puerta se abre perfecto, sella perfecto, cierra perfecto. O sea, neta, los detalles están muy cuidados.
1: Sí, sí, y se nota. O sea, la realidad es que sí se nota. O sea, van a decir, ay, pues obvio. No, es que a veces no es tan obvio como creemos. O sea, muchas veces sí llegas, por mínimo que sea el error, también como usuario lo notas. Entonces, cuando las cosas están bien hechas, el coche habla por sí solo.
0: No, está muy cañón. La verdad es que sí. Está perfecto, Está perfecto, perfecto. Y bueno, pues habrá que esperar cuándo llega a México. No nos han dicho. Ya yo creo que sí. Las impresiones de manejo no se las puedo decir, pues se maneja acá, ¿no? Pero ya se las diré más adelante. Pero bueno, pues es una maravilla, ¿no? O sea, sí, sí está muy bien hecho.
1: Sí, la verdad es que sí. No lo conozco y tengo la certeza, o sea, con todo lo que me acabas de decir, con lo que hemos visto que ha hecho la marca, tomando como referencias, pues los EX90, el EX40, el EX30, pues sí, obviamente.
0: Está cañón. Pues muy bien, mi querida Estefanía Trujillo Forzani Roberosa, creo que ya me la volví a jalar un poco con el tema del tiempo, ¿no?
1: No, pero mira, valía la pena. Usted valió, no se preocupe, pena. Vamos a un corte tranquilos.
0: Espérenla y bueno, ya les diré más acerca cuando se pueda, ya les diré más acerca del manejo, pero sí es una obra de arte en cuanto a diseño, y en cuanto a ingeniería también está muy bien, pero el diseño es algo fuera de serie. Muy bien, vamos a un corte comercial, regresamos con mucho más de Autos y Más, el primer concepto automotriz de la radio en el país desde Barcelona. Les cuento a dónde voy a ir mañana, el sábado. Ándale, nanita.
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0: mañana me voy a Tarragona. Espérame. Me voy a Tarragona, ¿ok? Y ajá, Tarragona es una ciudad de que está más o menos a una hora en tren de Barcelona, ¿no? Está rumbo a la salida. Está adelantito, ¿sabes qué? De la planta de Martorell, donde están Cupra y Seat.
1: Ok.
0: Entonces, Tarragona es una ciudad hermosa que tiene algunas cosas. Está en la Costa Dorada, es el principio de la Costa Dorada aquí de España, pero tiene algunas cosas que son patrimonio de la humanidad. Tiene un anfiteatro romano junto al mar, ¿no? O sea, es como un teatro romano junto al mar que antiguamente tenía peleas de gladiadores y leones, como un circo romano.
1: ¡Ándale! Ajá.
0: Exactamente. También tiene un circo romano donde se celebraban carreras de caballos. Tiene un paseo arqueológico, un acueducto, un casco antiguo hermoso. Yo he pasado por ahí, pero la verdad es que nunca me he quedado. Entonces decidí irme yo me regreso el domingo y pasar la noche de mañana viernes y la del sábado allá en Tarragona. Se come muy bien y estás frente a la playa, y la verdad es que no quería yo regresar en viernes a México con el desmadre que se arma en el aeropuerto y en el tráfico. Entonces cambié mi boleto y me regreso hasta el domingo. Y cuando empecé a ver los precios de los hoteles aquí en Barcelona, dije, ay, madre mía, ¿para qué chingados me quedo, no? Entonces se me ocurrió ir a Tarragona, y de ahí se me ocurrió ir a un lugar que se llama Port Aventura World. Y dirán ustedes, ¿y qué es eso de Port Aventura World? Bueno, es un parque de diversiones donde tiene dos partes. Uno que es como normal, Six Flags, pon tú. Uh-huh. Y otro que es de Ferrari.
1: Y ese de Ferrari, yo he visto un montón de videos en TikTok y en todos lados de ese.
0: Ya sé, yo también, pero ya que los vi, tengo miedo.
1: Ah, no, pero ya estás ahí, tienes que hacerlo.
0: No, ya sé. Bueno, Ferrari Land es vivir la pasión, siente la emoción y la adrenalina de Ferrari en tu visita. Es el único parque de Europa dedicado a la escudería italiana. Tiene 16 atracciones y juegos y tiene una pinche montaña rusa.
1: Ajá, enorme.
0: Enorme y que sube y que baja como la bolita de Garibaldi, pero baja en caída libre.
1: Sí, y a ver cuánto es a qué velocidad llegará, a ver.
0: No sé, a ver, búscale. O sea, tiene foto pit stop. Siente la adrenalina de la Fórmula 1. Ahorita te voy a decir cómo se llama.
1: 200 hasta 246 kilómetros por hora.
0: No manches.
1: Espera, porque este es el de Abu Dhabi, es que creo que también hay allá en Abu Dhabi.
0: Sí, busca el de aquí de Barcelona.
1: 180, o sea, tampoco. 180 kilómetros por hora y lo hacen tanto.
0: En un pinche carrito. ¿Ah? O sea, sí lo ha hecho en un coche normal, pero no en un pinche carrito de feria, ¿no?
1: Sí, son 112 metros de altura, la velocidad tope son 180 kilómetros por hora y lo hace en 5 segundos. Ándate, ¿eh? ¿Estás listo?
0: Pues no estoy listo.
1: Pero va a estar bueno.
0: Sí. Tienen un show acrobático de Ferrari, ponle. Tienen una pizzería con hamburguesas y perritos calientes, se llama El Paddock.
1: ¡Ay, qué rico!
0: Tienda de souvenir Ferrari Land Shop. Te puedes tomar una foto junto a Carlos Sainz. Ah, no, ya no va.
1: No, ya no.
0: Está cañón, pero bueno, pues vamos a ver qué tal nos va en este. Es como, haz de cuenta, como un Disneylandia. Ya ves que ahora los parques de Disney tienen Disneyland, pero al lado tienen el no sé qué, y así es esto. O sea, tiene hasta hoteles y todo.
1: Sí. Es bueno, igual, ¿no?
0: Es igual, más o menos es igual. Pero bueno, vámonos con la información, mi querida Sopita de Lima Antur, por favor.
1: Bueno, vamos con información y hay información importante por parte de General Motors, que desplegará una actualización over the air para integrar Gemini a mi

0: millones de sus vehículos. Ahí les va el dato.
1: Ah, mira, la pues compañía, es lo que te decía de Volvo, que ya trae Gemini. Sí,
0: exactamente, justo. Bueno, General Motors anunció que comenzará a desplegar una actualización over the air que integrará la inteligencia artificial Gemini de Google en millones de sus vehículos de marcas como Cadillac, Chevrolet, Buick y GMC. La nueva función estará disponible inicialmente en modelos 2022 y posteriormente pues se integrará a los que estén equipados con el sistema Google Built-in, convirtiéndose en uno de los despliegues de inteligencia artificial automotriz más grandes de la industria, permitiendo que los conductores interactúen con el vehículo mediante conversaciones más naturales y contextuales. Es importante mencionar que Gemini reemplazará al tradicional Google Assistant para ofrecer respuestas más precisas, sugerencias inteligentes y una experiencia más fluida al controlar, por ejemplo, la navegación, la música, llamadas, mensajes y algunas otras funciones del automóvil.
1: Oye,
0: dime.
1: Es lo que te digo, ahora ya vas a poder ir platicando con tu psiquiatra en el camino.
0: Ajá, exactamente. Era como, digamos, como el natural que tenían que tener los coches que tienen como interfaz base a Google. ¿Estás de acuerdo?
1: Sí, claro, por supuesto. Pues, y bueno, esto, en lo que se denomina over the air, es que no es necesario llevar tu coche a una concesionaria de Chevrolet o de Volvo, en este caso ya lo trae integrado, para que se actualice Gemini. Como los coches de General Motors tienen conexión a internet a través de OnStar, pues automáticamente se van a instalar estas actualizaciones.
0: Sí, es como el teléfono. Haz de cuenta que en la noche te aparece, tu teléfono se va a actualizar al sistema operativo 20.5 en la noche cuando lo conectes, ¿no? Entonces nada más como que te lanza la alerta para que sepas de que, ok, se va a actualizar. Lo mismo va a suceder con los coches, ¿no? Cuando necesite el sistema una actualización, te va a avisar y lo va a hacer por sí solo. Y eso es una maravilla, oye, que ya no tengas que ir a ningún lado para tener este tipo de actualizaciones, porque sí sucedía antes. O sea, con sistemas...
1: Claro.
0: Con plataformas o interfaz que no tenían que ver precisamente con Google, pero de igual manera necesitan actualizaciones, tenías que ir a la agencia para que le metieran mano y demás, y ahora ya es una maravilla. Pero bueno, regresando al tema de General Motors, se dice que empezará con 4 millones de vehículos principalmente en Estados Unidos y ya posteriormente pues empezarán a desplegar el resto de los modelos que se encuentren en otros países.
1: Muy bien, pues ahí está, General Motors siempre a la vanguardia. Esos muchachos de General Motors siempre a la vanguardia, siempre a la vanguardia. Ay, me escribieron una cosa muy fea.
0: ¿Qué te pusieron?
1: Que no sea, pues lo voy a traducir al idioma decente. Que no sea yo sacatoncito.
0: ¡Ándate!
1: Anda, me están escribiendo por Instagram que no sea sacatoncito, ¿no? ¡Ay, qué feos! A ver, ustedes, no. vayan ustedes.
0: No escriban cosas feas, amigos.
1: Sí, somos, pero no las leo.
0: Somos una comunidad bella, ¿no? Aquí no hay hate, aquí no hay esas cosas horrorosas.
1: Pues ya me dijeron que no sea yo sacatón, que no esté yo chillando. No chillé.
0: Bueno, vamos a un corte, ¿te parece?
1: Sí me dañarás, pero así tampoco chillé.
0: Ay, a mí sí, yo sí chillaría y yo no me subiría, la verdad.
1: O sea, ¿no te subirías?
0: No.
1: ¿Ya estando aquí?
0: No, a mí me da mucho miedo, me dan mucho miedo esos juegos de caída libre, o sea, no hay manera. Es más, cuando me enseñaste el video... que me estabas contando ahorita, me sudan las manos. O sea, yo ver la imagen me sudan las manos.
1: ¿Y a ti
0: no hay manera?
1: ¿Por qué te sudan cualquier cosa si no estás aquí?
0: Porque me da miedo, te estoy diciendo.
1: Ah, o sea, te estás sudando por mí. Ah,
0: no,
1: se
0: no, me sudaron las manos cuando me enseñaste el video de la montaña rusa. Luego, ¿por qué la gente entiende otras cosas?
1: Si a mí me pasa algo, no te importa. O sea, tú estás preocupada por tus ñañaras.
0: Ay, no, pero a ti no te va a pasar nada. ¿Qué
1: no,
0: te va
1: nada,
0: a pasar?
1: Pues voy a sentir gacho, ¿no?
0: Ay, pero unos segundos, 5 segundos es lo que tarda en bajar.
1: Pero me voy a subir 2 veces.
0: Sí, sí, sí. La primera para experimentar y la segunda lo tienes que grabar.
1: Sí, eso pensé, porque si en la primera grabar está cañón, ¿no?
0: ¿Llevaste tus lentes?
1: Traigo mis lentes.
0: Ah, pues a ver, ahí con eso hace el intento, a ver si se puede.
1: Ah, claro, con esos lentes de meta los voy a hacer. Muy bien.
0: Oye, vamos. Nada más agárralos bien, ¿eh? No vayan a salir volando.
1: No, pues prefiero que salgan volando a que salga volando mi cabeza.
0: No, tu cabeza no.
1: Ay, vamos a una. Ah, qué bárbaro es. Adiós, corte. Regresamos con más de Autos. Qué grosera es, qué bárbaro.
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0: Jueves, aquí desde Barcelona, terminando este programa, me voy a la marcha. No es cierto, ya sé, aquí son...
1: ¿Pura marcha? ¿Cuál marcha?
0: No, aquí se marcha, no como tus marchas de México.
1: Ah, no, y no, o sea, y ayer hubo un buen, ¿eh?
0: No, ya sé, bueno, pues ya me contaste ayer. Pero, no, cuando dices que me voy de marchas, me voy de fiesta, de peda, de smice, de antro, de discoteca, hija de discoteca. Oye, que aquí hay muy buena marcha en Barcelona, muy buena marcha, hay súper buen desmadre.
1: Es lo que dicen, ¿no? Que la vida nocturna ahí es como muy, o sea, muy conocida, muy con mucha fama.
0: Lo que dicen que ahora está un poco peligroso el tema. Yo la verdad es que no lo he visto, pero pues tampoco ha salido mucho. Y eso fue otra cosa que me orilló a irme a Tarragona. Pero no, bueno, aquí ya son casi las 4 de la mañana. Yo porque me desperté a las 10 para las 3 y ya me quiero volver a dormir. Pero bueno, estamos transmitiendo desde Barcelona.
1: Ahorita te duermes.
0: Sí, porque ya imagínate llegar a la fiesta a las 4 de la mañana, ya todo el mundo está pedo, ¿no?
1: Sí, no, ya vas a llegar a recoger borrachos.
0: Sí, no. Y yo sobrio, pues ¿en qué caso tiene? Pues si recoge uno borracho, estando borracho, pues no está tan gacho.
1: ¡Ah! ¡Ah! Hasta rimo, exacto.
0: Estuvo muy padre.
1: Bien. Sí, ese sí te salió bien.
0: Muy bien. Oye, pero bueno, vamos con más información.
1: ¡Ay! Vamos a la gustada sección, ¿qué te parece?
0: Ah, me parece muy bien. Ya hoy es jueves. Vámonos a la gustadísima sección.
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0: Bueno, ¿qué tenemos el día de hoy, señora Aguilera?
1: Ahí te va, ¿eh? Porque hay buenos.
0: Ajá.
1: Tenemos dos pases dobles para el espectáculo de Paw Patrol Live en busca del tesoro perdido, que es un show para niños, obviamente, que se llevará a cabo en el Centro Cultural Teatro 2. También tenemos dos pases dobles para El Lago de los Cisnes, híjole, este sí quiero, interpretado por el Ballet Ruso de San Petersburgo, que se llevará a cabo en el Teatro Metropolitan. También tenemos un pase doble para Juicio a una Zorra, y uno más para la única internacional sonora de Arturo Ortiz y Antonio Méndez.
0: Yo no entiendo cuáles son esos cambios de las sonoras.
1: Hay un montón, ¿verdad?
0: Hay un montón, sí. Hay un
1: pero
0: montón de sonoras.
1: Seguro es de las buenas.
0: Yo sé, pero todas son la única y auténtica internacional sonora Tacatrucutrun.
1: Es que creo que de la original salieron todas las demás, ¿no? Como que uno hizo su propia sonora, el otro también y el otro también, y así ya se hicieron un montón.
0: O sea que, ¿haz de cuenta que saquen un programa de Autos y más?
1: Ajá, haz de cuenta. O sea, como si tú y yo nos separáramos y yo hiciera Autos y Más 3.0 revolucionado con sopa de Lima. Ah.
0: Bueno, sopa, entonces vamos, ya no estés pensando en hacer Autos y Más pirata. Mejor vámonos con información que cura.
1: Vamos con información que cura.
0: Serías como el doctor Simi de los coches.
1: Oye, pero doctor Simi está triunfando en Tokio, ¿eh?
0: Ya sé. Podrías poner Autos y Más Tokio.
1: Imagínate. Híjole, sí me gusta mucho, pero creo que no viviría allá. Pero bueno.
0: Ok.
1: Vamos con información. Ahí les va una noticia que a mí me emociona un montón porque soy súper fan de Jeep y súper fan de Marvel. Y es que están anunciando una colaboración para una edición especial del Jeep Wrangler. Ambas empresas pues anunciaron que una nueva campaña de marketing que une a dos íconos estadounidenses, tanto el Jeep Wrangler como el Capitán América. Ambos nacidos en 1941 y forjados por un legado compartido de valentía, aventura, libertad y servicio. Con esta alianza, la firma de vehículos todoterreno ahora planea incorporar el escudo del Capitán América, uno de los símbolos más icónicos de la cultura pop, directamente al vehículo como cubierta de llanta de repuesto para esta edición Jeep Wrangler A250. Pues afirma que la fórmula se invertirá y en lugar de que el vehículo inspire al marketing, será el marketing el que inspire al vehículo. La primera fase de esta colaboración ya ha comenzado con el lanzamiento de este modelo que les acabo de mencionar, que es una edición especial con detalles de diseño patrióticos en rojo, blanco y azul, haciendo referencia obviamente al Cap, y una cubierta de rueda de repuesto con el escudo del Capitán América de edición limitada, así como el clip Origin Story, que combina animación y estética de cómic para promocionar esta edición especial.
0: Okay.
1: Asimismo, esta campaña denominada The Original Superheroes buscará destacar a veteranos estadounidenses cuyas misiones fueron apoyadas por vehículos Jeep en el frente, reforzando la idea de que el heroísmo no es ficción, sino que se forja a través del servicio, el altruismo y la valentía. Y será lanzada en su totalidad en las próximas semanas a través de distintos canales de Jeep. No sé si, no creo que llegue a México, la verdad, esta edición, pero me encanta que estén haciendo esta alianza. Creo que fue una muy buena referencia utilizar al Capitán América, pues, para lanzar esta edición.
0: No, yo creo que sí, ¿no? ¿Por qué no lo harían?
1: No sé, o sea, como que está como muy, creo que está muy centrado con el tema de Estados Unidos, de veteranos militares retirados, etcétera. A lo mejor y pudiera ser que aquí llegue a otra edición especial que esté enfocada en otro superhéroe, pero siento que está como muy patriótico, muy Estados Unidos, no lo sé. Entonces, uh-huh. No, por eso no lo sé si llegaría aquí.
0: Pues quién sabe, la verdad es que, o sea, a mí sí me parece una buena idea, ¿no?
1: Ah, pues por supuesto, si son fans de Marvel, claro que sí, y específicamente del Capitán América.
0: ¿Y tú, y cuál es tu Marvel favorito?
1: Mi superhéroe favorito es Iron Man, me encanta, y Spider-Man también.
0: A mí Batman, por panzón. ¿Es que no has visto más Batman panzón?
1: Sí, el de los sesentas, ¿no?
0: El de los sesentas, no manches, lo mejor. Sí, gordito, migajonadito, esponjadito, muy bonito.
1: Bueno, pero así eran todos los superhéroes antes, o sea, como... Pues sí, igual, no sé, no eran tan corpulentos, tan musculosos.
0: Tan corpulentos. Muy bien. Oye, bueno, pues opinen ahí. ¿Qué opinarían si esta alianza prospera? Yo creo que sería una muy buena cosa. Oigan, pues ya prácticamente nos vamos. Recuerden que mañana tenemos un gran programa, viernes en punto de las 8 de la noche, con mucho más de Autos y Más, el primer concepto automotriz de la radio en el país. Hoy hemos hablado mucho de tecnología, de llegadas, de Google Gemini, de cómo se están integrando a los vehículos y cómo ya el tema del motor no necesariamente es la parte central del vehículo, sino lo es más pues toda la tecnología y todo lo que envuelve. Así es que pues lo esperamos mañana en punto a las 8 de la noche. Vaya bien, buenas noches, adiós. Ahí se ven, vaya bien.
1: Adiós,
0: Opita Animation.
1: Bye, hasta mañana.
0: Gracias a todo el equipo, hasta mañana, bye bye, adiós.
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10: La presidenta de la República, Claudia Sheinbaum, anunció este día la salida de Víctor Rodríguez de la dirección de Pemex. La mandataria informó que el cargo será ocupado por Juan Carlos Carpio, quien fungía como director de finanzas de la misma paraestatal. Sobre sus razones, Sheinbaum aseguró que Rodríguez había aceptado apoyarla durante un año únicamente. Adelantó que el funcionario continuará en el sector energético, ahora como director del Instituto de Electricidad y Energías Limpias.
11: Hoy les quiero anunciar que Víctor deja la dirección de Pemex porque fue el compromiso que yo hice con él. Ha hecho un trabajo sobresaliente, él va a platicar ahora un poco de los logros de Pemex en este año y medio. Y le pedí pues que nos ayudara en el Instituto de Electricidad y Energías Limpias como director. Y le pedí a Juan Carlos, a nuestro Juan Carlos Carpio, él trabajó conmigo y con Luz Elena. Luz Elena fue secretaria de Finanzas del Gobierno de la Ciudad de México. Desde que fui secretaria de Medio Ambiente ya era muy chiquita.
10: En Culiacán, Sinaloa, fueron detenidas por fuerzas federales y estatales 10 personas involucradas en enfrentamientos y balaceras que tuvieron lugar la madrugada de este jueves. Los incidentes se desarrollaron en 3 eventos distintos. No hubo víctimas, pero 5 personas resultaron heridas. Un tribunal colegiado otorgó la suspensión de plano a Audias Flores Silva, el jardinero, cabecilla del cártel Jalisco Nueva Generación, contra su extradición a los Estados Unidos. Este mismo día, el Departamento de Justicia de Estados Unidos amplió sus acusaciones hacia Flores Silva, que desde 2020 era requerido por tráfico de armas, cocaína y heroína. Ahora se le suman los presuntos delitos de lavado de dinero y tráfico de metanfetaminas. Jueces de distrito ordenaron a la Fundación Politécnico seguir pagando la beca de 17 estudiantes que actualmente realizan un posgrado en Reino Unido. Los impartidores dieron suspensiones provisionales y definitivas a los estudiantes que impugnaron la pausa de los pagos, toda vez que no les informaron cuándo volverían a recibirlos. El Instituto Federal de la Defensoría Pública indicó que vigilará el cumplimiento de las medidas cautelares. En la Ciudad de México, la Secretaría de Gestión Integral del Agua reportó que 44 viviendas fueron dañadas por la megafuga del miércoles ocurrida en la colonia Ampliación de los Reyes Culhuacán, en la alcaldía Coyoacán. Informó también que la reparación del ducto tiene un 50% de avance. Con información de reporteros y corresponsales para MBS Noticias, Claudia Villanueva.
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0: Bueno, pues así deseo que les vaya este año, aunque ya estamos en estos meses, Janine, que ya los deseos se olvidaron, pero nunca es mal tiempo para desearles que se enamoren. No como dice esta canción, porque esa es durísima. O sea, le dice, sabes que no te enamores de mí, tú sal y busca. Y lo que a mí, honestamente, lo que más me sorprende, que es una letra muy diferente a lo que conocíamos de Juan Gabriel. Entonces, por ello, qué bueno abrir así, pone de buen humor abrir con ese tema. Les doy la bienvenida a todas, a todes y a todos los que nos acompañan en esta emisión de El Cocodrilo. Mi nombre es Sergio Almazán y la frecuencia, ustedes la conocen, ustedes la comparten. Ahorita le voy a preguntar a nuestro invitado, porque él ya es como de casa. Si la tiene ya la aplicación descargada en su celular, y lo voy a hacer antes de empezar la entrevista. Si no, bueno, pues ya veremos cómo lo sancionamos. Bueno, pues sean bienvenidos. Me da mucho gusto que nos acompañen. Y la tarde de hoy, pues vamos a hablar, para mí, no voy a decir nada grandilocuente ni nada que seguramente ya se lo habrán dicho. Una de las cosas que pasaba en los años 30 en este país, pues era esa competencia por la muy buena y excelente música con las muy buenas y excelentes voces. Y entonces en las marquesinas de los teatros, como de los salones de fiesta y espectáculo, siempre le ponían un mote a los cantantes, ¿no? Bueno, pues el caso de hoy, de nuestro invitado, he decidido que seas el crooner contemporáneo.
1: Ah, muchas gracias.
0: Así es que hoy nos acompaña Paco de María, el crooner contemporáneo. Aquí comenzamos.

0: Escuchar la propuesta musical de Paco de María es evocar los años 30 de la vida cosmopolita nocturna, donde las grandes bandas acompañaban las grandes voces de esos crooner que su canto suave, barítono, íntimo, despertaban las pasiones del blanco y negro cuando la ciudad comenzaba su mayoría de edad urbana, las noches de los salones de baile y de las grandes orquestas. No es casualidad que en la voz de María suenen las nostalgias del cancionero de los años 30, 40 hasta el pop de Madonna. Digo títulos de manera deliberada que son parte ya de la playlist que integra su discografía. Perfidia, Bonita, Mil Besos, Quién Será, Una Mañana, Alma Mía, Mi Ciudad, entre muchos éxitos más. Su carrera se combina entre los icónicos temas del cancionero mexicano, donde aparece lo mismo María Grever que Alberto Domínguez, Emma Elena Valdelamar o Juan Gabriel, y, por qué no mencionarlo así, Madonna o Cole Porter. Esa nostalgia que tiene Paco de María la revive con un sonido contemporáneo, sin perder la esencia sonora de la Big Band y su voz de crooner. Poco antes de su presentación en el Cantoral, pues está aquí en la cabina de MBS, en los micrófonos del Cocodrilo. Hablemos de la música de este cantante y, por supuesto, también de su más reciente sencillo. Pues bienvenido. Oye, veo que acabas de modificar. ¿No te pareció una buena
1: descripción? Sí, me encantó. Sí. Buenas tardes. Estoy encantado de estar aquí y lo acabo de hacer inmediatamente mientras hablabas porque me gustó muchísimo.
0: Eres el crooner contemporáneo. Es que me parece que eso eres. Y que ya dejen de decir que se parece a tal. No, a ver, eres nuestro mexicano digno de exportación. Y que puedo presumirlo así, que he conocido tu evolución de la música. Desde antes de que saliera tu primer disco, estaba yo ahí sentado y escuchándote. Y he seguido, como dice...
1: Gracias.
0: Como decía Agustín Lara, he seguido de cerca tus pasos, aunque tú no quieras. Y por eso me da mucho gusto.
1: De verdad, un honor y estoy muy agradecido. Y sí, yo recuerdo... Que estás igualito, ¿eh? O sea, nos conocemos hace como 20 años.
0: Como 20 años, bueno, pues, oye, ahorita antes de entrar a cabina, Pamela Cerdeira, que además la quiero mucho y admiro mucho su trabajo, me decía, siempre me dice lo mismo, pero hoy le sumo algo más, me dice, oye, nos tienes que llevar a donde escondes el retrato. Y yo de momento no caí en cuenta que
1: Dorian Gray.
0: Se refiere al retrato de Dorian Gray, ¿verdad? Es que, ¿sabes cuál es la ventaja? Que como diría Monsiváis, lo dijo de Sara García, nací viejito. Entonces, pues ya así me ven, ¿no? O sea, desde hace 20 años me ven igual, ¿no? Pero, oye, Paco de María, vamos a iniciar porque, a ver, en estos, pues estas dos décadas de tu trabajo, yo te decía antes de iniciar, de tu persistencia, ¿no? De tu insistencia en no traicionar el género, no traicionar tu concepto musical. Pues supongo que después de 20 años, con más edad, ¿no? Hasta con más mañas para saber cómo negociar este monstruo que es la música, ¿no? ¿Cómo te miras?
1: Pues lo que pasa es que el Paco de María que conociste en el 2007, al Paco de María en el 2026, definitivamente es otro completamente en todos los aspectos, ¿no? En aquel entonces, para mí, era lo único importante en mi vida, era mi música, mi carrera.
0: Okay.
1: Y poco a poco ha ido...
0: Era tu gran sueño.
1: Sí. Y poco a poco ha ido, pues sigue siendo una de las cosas más importantes en mi vida, pero he aprendido a equilibrar mi vida junto con otras cosas, ¿no? Y no mantenerme aferrado siempre a mi carrera. Okay. Y creo que eso me ha ayudado mucho, porque me ha ayudado a soltar eso. Y a fluir de mejor manera sin estar aferrado todo el tiempo.
0: Porque me queda claro que es una pasión, pero no es una obsesión.
1: Exactamente. Y creo que a veces, es que siempre estaba rodeado de gente de que nada más ocúpate de eso y tu carrera y trabaja. Y de repente se llegó un momento en el que dije, no, o sea, la vida también tiene otras cosas muy bonitas que ofrecer. Uh-huh. Y las he experimentado y eso me ha dado la oportunidad de enfrentar y abordar mi carrera de una manera mucho más relajada y que me ha ayudado inclusive a hacer mejores grabaciones y cantar de mejor manera también, pues ya de una manera más suelta y con menos presión.
0: Ok. Incluso con menos miedo de lo que puede ser tu voz.
1: De todo. Yo creo que hay que aceptar que a veces las cosas van a salir bien, a veces no van a salir muy bien y no pasa nada. O sea, siempre te puedes volver a levantar y a seguir adelante.
0: Uh-huh. Pero claro, eso implica un proceso.
1: Es un proceso largo, sí. De o mucho sea, esto hace de enfrentarte no contigo pensabas. Mismo. Sí, te tienes que enfrentar contigo mismo, con tu lado oscuro y salir con mucha luz de ahí.
0: Ya. Yeah. Oye, a ver, en eso que mencionas tú de ese lado oscuro, de ese momento, porque supongo que esta no ha sido solamente una carrera de éxitos, ¿no? Primero construir una carrera, ¿no? ¿Llegó un momento en que dijiste, este no es ya mi camino?
1: La música, dedicarme a la música, no. Lo que de repente sí me puede llegar a frenar y a reflexionar es cómo está la industria al día de hoy.
0: Yeah.
1: Eso sí de repente me hace pensar mucho, pero también me pongo a pensar que pues estos 19 años de verdad es que mi carrera la he llevado de manera independiente, entonces pues no me considero parte de la farándula, entonces pues no importa, ¿no? Yo sigo mi camino de manera independiente con la gente que me apoya, que estoy muy agradecido con toda la gente que forma parte de mi equipo y en mi nube.
0: Entonces,
1: en mi nube.
0: Claro. Pues sí. Oye, y en eso, siguiendo esta metáfora de la nube, ¿te has encontrado con un Paco de María, con un concepto musical? ¿Cómo encuentras el eco en tus seguidores, seguidoras?
1: Creo que a pesar de que los ojos estén muy dirigidos hacia otros géneros musicales que están de moda hoy en día, siempre va a existir gente que quiere escuchar algo distinto, ¿no? Y que se mantiene en la nostalgia también y que quiere seguir escuchando la música en vivo, ¿no? Que es algo que yo siempre voy a tratar de defender y tratar de conservar, la música en vivo que se ha ido perdiendo mucho. Las canciones, las grandes composiciones que para mi gusto nunca van a pasar de moda y que pueden seguir teniendo movimiento de generación y generación. Claro. Son canciones realmente de artistas que siguen vivos en los corazones de todos los mexicanos y que pues desafortunadamente no han surgido nuevos talentos como los compositores que teníamos antes, ¿no?
0: A ver, hablando de compositores, Paco, fíjate que yo siempre he tenido curiosidad porque hay algunas canciones que yo no sé quién le dijo que las cantara, pero que no estarían ni en tu generación ni en tu grupo. Yo recuerdo que en una ocasión en un concierto tú dijiste que muchas de estas las escuchaba tu papá y que era como un poco esto. Pero había canciones que antes decía, ¿por qué la grabó?
1: ¿Como cuál?
0: Como Violeta.
1: Esa fue una de las pocas canciones que yo no elegí.
0: Ya.
1: De hecho, yo no la conocía esa canción. Sí. La eligió, se llama Pancho Bello, Francisco Bello. Ajá. Él trabajaba en Universal Music. Okay. Él eligió esa canción.
0: Qué chistoso.
1: Sí, y me gusta mucho.
0: Es bien bonita. Es que
1: fue, de hecho, fue la primera canción que yo grabé para mi proyecto.
0: Ah, ¿sí?
1: Sí, o sea, de mi primer disco, Enamórate, esa fue la primera canción que yo grabé.
0: ¿Qué tal? Bueno, es una canción italiana.
1: Sí, exacto.
0: Nicola
1: Di Bari, ¿no?
0: Ajá, que aquí en México, en los 70, la hizo famosa Manuela Torres.
1: Ok.
0: Entonces, en los 70, o sea, yo la recordaba porque mi hermana, que es mucho más grande que yo, no es tanto, 5 años más grande, como le encantaba Manuela Torres, y a un tío vivía enamorado con Manuela, se casó con una mujer que se parecía a Manuela Torres. Pues la escuchaba todo el tiempo. Estoy hablando de los 70 a los 2000, 30 años. Me llega el disco de Paco y María y les digo, ay, mira, este título se parece, pero no creo que sea. Y cuando la escucho, digo, ¿cómo le...? Y siempre, y ayer te estaba escuchando para hacer esta entrevista, y decía, yo, ahora no se me tiene que olvidar, porque me sigue llamando la atención, es muy bonita. Y otro tema que también, con ese nos vamos a ir a la pausa y regresando, me imagino, casi puedo adivinar la respuesta, pero son de los temas de este cantante de bar, porque no lo tocaría un borracho de cantina, pero sí en los bares, para curar el mal de amores, que es José José, ¿no? Okay. Que otro tema que es maravilloso, que es Una Mañana.
1: Ah, sí, esa sí la elegí yo.
0: Me queda claro que sí la había elegido. Quiero saber cómo llegó a ti esa canción, pero dímelo después de la pausa. Nos vamos a ir con Una Mañana, si les parece, y nosotros volvemos. Está aquí con nosotros el crooner contemporáneo, Paco de María.

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0: Estamos de regreso y bueno, fíjense que vamos a ir alternando. Hemos abierto con este tema que les decía, Enamórate, que es porque le hemos pedido a Paco de María que nos haga su playlist de esas canciones que él ha grabado, que son como de las que más le gustan, ¿no? O que tiene a lo mejor una historia personal. Entonces ahora elegí yo la mía, que era Una Mañana, y ahorita para el siguiente corte nos vamos a ir con un tema de, bueno, este que estábamos escuchando, Una Buena Señal, que era además el título de tu disco, o sea, que es el que con el que estamos de regreso. Pero te hice una pregunta antes de ir a la pausa, que era, ¿tú cómo conocías esta canción de Una Mañana, que también es de los primeros discos de José José?
1: La conozco por dos lados. Primero la versión original, que es instrumental, que se llama Morning. Y después la gran versión con el maestro José José, que, o sea, conozco casi todas sus canciones. Me encanta escuchar todo su repertorio de las canciones, es inclusive que menos tenía, conocidas. ¿Verdad? Sí.
0: Tremenda voz tenía.
1: Sí, sobre todo sus primeras producciones son impresionantes. Son impresionantes el aire que tenía y el timbre. Y sí,
0: una ¿qué pudo haber sido?
1: Muy buena técnica. Sí, ¿no? Tenía completamente todos sus estilos.
0: Le robaste a otro crooner, que claro, como siempre lo veíamos de cómico, no le tomábamos en serio la tremenda vocerrón que tenía, que es Tintán, ¿no? Que tú grabaste Bonita.
1: Bonita y Viajera.
0: Y Viajera.
1: Sí, ¿no? De Luis Alcaraz. Luis Alcaraz.
0: Sí. Y que ahí damos cuenta cuando, fíjate, donde escuché por primera vez el término de crooner fue una ocasión viendo, para un trabajo, viendo una película de Tintán, y que Monsiváis me dijo, es un crooner que él no se la creyó. Y entonces a partir de ahí lo quise escuchar ya como un crooner, y dije, claro, o sea, alcanza esa, como con esa intimidad seductora, ¿no? Unos registros muy interesantes. Hay un tema que te lo voy a dejar de tarea, okay, que lo busques y lo grabes.
1: ¿Cuál es?
0: Ay, no puede ser que ahorita lo olvide, ahorita te digo. Okay. Que también lo grabó, Enséñame Tú, se llama.
1: Okay.
0: El compositor, tú no te vas a acordar de quién era.
1: No la conozco.
0: No la conoces. No, y no te vas a acordar del compositor porque se hizo actor. Este es un regalo que le hicieron a Tintán cuando viaja a Cuba, y le dice un actor del bar de La Habana que por favor le ayude a salir de la isla, porque él quiere conocer México, y que le promete escribirle canciones. Y ese hombre era Jorge Zamora, Zamorita. ¿Ustedes sí se acuerdan de Zamorita? Pues que era un cómico que además al pobre, como era negro, siempre lo ponían de mayordomo, de haciendo las peores papeles, y era muy bueno. Y de él es ese tema, Enséñame Tú. No sabes qué maravilla de canción.
1: Y bolero también.
0: Es un bolero.
1: Hay muchos boleros cubanos muy buenos, sí.
0: Y yo creo que se le viene a tu voz. Y te puede quedar en una.
1: La buscaré, gracias.
0: Búscala. Y bueno, regresando, a ver, entonces, ¿conoces tú, porque conocías todo el repertorio de José José?
1: Mucho. Seguramente se me escapan por ahí algunas canciones, ¿no? Pero sí. He dedicado mucho tiempo a escuchar la mayor parte de sus canciones.
0: De sus canciones. Y así es como tú dices, yo caprichosamente quiero grabar pues mi versión.
1: La verdad que aprendo mucho al escucharlo. Uh-huh. Ha sido como un maestro sin conocerlo, nada más escuchándolo. Uh-huh. La técnica vocal que él manejaba, sobre todo al inicio de su carrera, era para mí impresionante.
0: Uh-huh. Y bueno, viene todo este proceso de hacer tu primer disco, este concepto del primer disco. Y a partir de ahí, ¿para ti qué ocurre con la música? O sea, ¿te das cuenta que es posible un proyecto de esta envergadura?
1: Es que, fíjate, sobre todo en lo que serán los primeros 8 o 10 años de mi carrera, nunca me puse a pensar en el éxito. Yo nada más hacía música, no me importaba si ganaba dinero o no ganaba dinero. Yo nada más con estar cantando en lugares, aunque hubieran 30 personas ahí viéndome, yo me sentía Luis Miguel. Entonces, nunca creo que
0: era como en ese sentido del éxito.
1: Sí, exactamente. Sí, entonces en mi mente nunca se contaminaba pensando de que si estaba bien o mal, si tenía éxito o no tenía éxito. Yo nada más estaba cantando. Y en ese entonces, en el 2007, 2008, 2009, había muchos lugares muy pequeños donde podía estar cantando. E inclusive hice una temporada aquí en la Ciudad de México como de un año y medio todos los sábados en un lugar muy pequeño que se llamó Fat Crow, aquí en Polanco. Y me encantaba. Sí. A mí no me importaba si ganaba o no ganaba.
0: Sí, te escucho y digo, además que valiente, pues, ¿no? Claro, seguramente tenías un patrocinio.
1: No. O sea, tengo historias muy interesantes acerca de eso, porque luego viví con una tarjeta de crédito como 2 años ahí, y lo poco que ganaba yo en esos lugares, hacía un lado, por decir, no sé, 2,000 pesos, 3,000 pesos cada sábado que cantaba. Uh-huh. Y así de repente juntaba para una canción, y así fue como nació mi segundo disco, Una Buena Señal, que estás mencionando. Uh-huh. Que hacía una canción, entonces ya tenía otra. Entonces hacía otra, ya tenía dos, y luego hacía otra, tenía tres.
0: A ver,
1: y
0: cuando dices,
1: juntaba 11.
0: Ya, a ver, cuando dices hacía una canción, es juntaba los recursos
1: para producir una
0: para
1: canción.
0: Para producir una
1: Exactamente.
0: Canción.
1: Exactamente.
0: ¿Siempre tuviste una banda?
1: Sí, los músicos siempre estuvieron conmigo. Son músicos que trabajan con los artistas más fuertes
0: sí.
1: Con Alejandro Fernández, con Juan Gabriel y con muchos artistas muy exitosos. Pero yo creo que al ellos haber estudiado jazz y haber estudiado en los conservatorios, claro, les encanta tocar mi música.
0: ¿Cómo no? Sí. Sí, o sea, por fin.
1: En ese entonces, ¿no? Afortunadamente, años después.
0: Pero ha crecido, ¿no?
1: Sí, bueno, por eso. Afortunadamente, claro. Mi proyecto creció y, uh-huh. y ha tenido momentos muy buenos. Uh-huh. Entonces, obviamente, ya empezamos a ganar todos.
0: Ya.
1: Pero okay. La inversión estuvo justo en esa uh-huh. época. Ahí estuvo la inversión.
0: Recuerdo, tú debes de recordar mejor el año. En el Plaza, que fue la primera vez que te vi.
1: Fue en 2013.
0: 13, fíjate. Uh-huh. Que ya te vi con una orquesta grande.
1: Sí. Y ahí, es la misma banda que tengo hasta ahora.
0: Que es la misma, ¿no?
1: Sí.
0: Pero que te había visto en esos lugares, que era una banda mucho más reducida.
1: Sí, eran
0: más
1: 6
0: pequeña,
1: músicos,
0: ¿no?
1: en aquel
0: entonces.
1: Entonces,
0: en esa ocasión que te vi con. Dije, no, es que esto. Ya a Mago Cerreda, a Iraida Noriega, ya debe sí. de sentir pasos. ¿No? Porque, claro, también te toca un momento donde surge esta otra opción, incluso en la radio, ¿no? Encontrar una estación dedicada al jazz y al blues, pues era como una opción posible. Y esas voces que tengo, pues terminan saliendo del país, ¿no? Porque no encuentran aquí un espacio de eco. Y uno sigue extrañando estos lugares.
1: Creo que lo que funcionó en mi proyecto es que yo siempre he fusionado sonidos, ¿no?
0: Claro.
1: O sea, no me he mantenido en un jazz puro, uh-huh. sino lo fusiono uh-huh. con bossa nova, con pop, con baladas, claro. con boleros, con, uh-huh. con swing, con todo.
0: Sí.
1: Y eso es lo que ha funcionado a nivel popular y claro. comercial, ¿no?
0: Sí.
1: Porque,
0: sí,
1: porque cuando vendíamos discos físicos en aquel entonces, uh-huh. el segundo y el tercer disco estuvieron en los primeros 10 lugares en las tiendas de discos, así se llegaron a mover muy
0: claro,
1: bien.
0: Sí, sí, claro, sí. Sí. Y bueno, y otro tema que me llamaba singularmente la atención, que ese es ochenterísimo, de una banda de estos de valores juveniles, ¿no? Tú no te acuerdas de nada de eso, que pasaba en el Canal de las Estrellas, patrocinado por una empresa de vino, donde tú cantas después ese tema, Ingrato Amor.
1: Ok.
0: ¿Cómo te cae ese tema?
1: Esa canción es porque Fernando Riva,
0: ya, claro,
1: fue el compositor, productor de mi primer disco junto con Eduardo Magallanes.
0: Ah, y él te da. Es que fue
1: él
0: su canción
1: que
0: estrella.
1: Él quería que a fuerza
0: claro,
1: grabara
0: pues si era su canción estrella.
1: Sí, sí. Y fíjate que fue una versión que me gusta mucho, pero creo que se quedó un poquito corta. El arreglo lo hizo Enrique Neri, que en paz descanse, ajá. pero para mi gusto quedó un poquito corta en la parte del arreglo, aunque es una canción que me gusta mucho.
0: Sí, y que, claro, le das todo el giro, porque si escucháramos esa versión popera de los
1: Posdata,
0: 80,
1: ¿no?
0: Posdata,
1: grupo,
0: era
1: sí,
0: o sea,
1: escuchado.
0: ¿Quién se acuerda de Posdata? Solo tú. Y que ni los conociste.
1: Hace mucho, o sea, no sé por qué me regresó el nombre.
0: Sí, sí, sí. Y que, o sea, fue su único éxito, ¿no? De Kiko Campos. Oye, por cierto, Enrique Neri, que también era arreglista de Eugenia León, ¿no?
1: Sí, él siempre se movía ¿no? en todo el medio del jazz y de la uh-huh. música muy seria de México, ¿verdad?
0: Sí,
1: era un gran
0: sí.
1: pianista.
0: Déjame hacer la pausa. Ahora me toca elegir a mí, ¿verdad? Pues vamos a elegir tu sencillo.
1: Órale,
0: nuevo.
1: Órale.
0: Para ponernos
1: para
0: a
1: dar un giro,
0: poco,
1: para
0: porque,
1: dar un giro.
0: Exacto. Que además me gustó el video, ¿no? Pero sobre todo que dije, me recuerda esta Madonna que me hizo salir de casa, ¿no? Irme en esas tardes, noches, por el centro de la ciudad, escuchando, me acuerdo, ese disco completo de Madonna, que me parecía fascinante. Así es que hoy esa versión, que he de confesar que no solamente sentí mucho morbo cuando vi, dije, sí, es la misma, sino que además cuando escuché, dije, vaya sorpresa, este muchacho se está soltando el chongo. Pero eso platicamos después de la pausa. Paco de María está aquí en la cabina de MBC 105.

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0: Estamos de regreso y bueno, a ver, estábamos escuchando otro de tus temas que también es uno de mis favoritos que has grabado, que es Granada, ¿no? Okay. Que me da motivo y pretexto. Primero, cuéntanos de Madonna. Bueno, a ver, ya Madonna ya te tocó en tu infancia.
1: Sí.
0: Ya era tu artista referente.
1: Sí, claro. Esa canción, pues mira, la mayor parte de las canciones que vienen en estos últimos discos, que es justo ese proyecto de canciones en inglés de la década de los 70, 80 y 90, casi todas las canciones son temas que originalmente tocaron y cantaron bandas de rock.
0: De rock.
1: Quería meter alguna más popera y transformarla completamente, meterla a mi género musical, con los coros gospel y con todo, y quedó, creo que muy bien, muy bien. Fue un riesgo, sí, definitivamente fue un riesgo, pero ya cuando la escuché dije, mira.
0: Porque además son temas que están en ese imaginario colectivo con un registro, ¿no?
1: La gente los identifica como que les trae una nostalgia, ¿no? Y mostrárselos y cantarla de una manera muy fresca, creo que pues, funciona.
0: O que puedes correr el riesgo, ¿no? De decir, no, yo me quedo mejor con la otra versión, ¿no?
1: Siempre va a pasar
0: Siempre
1: va a pasar eso. Y siempre, por ejemplo, he grabado Creep de Radiohead, Dream On de Aerosmith y todas esas canciones. Y pues, seguramente los rockeros puros, puristas.
0: Exacto, sí.
1: Y también las otras canciones que van más hacia el jazz, seguramente los jazzistas puristas dicen, pero creo que hoy la música es para explorar y para jugar y para experimentar.
0: Y yo creo que además estamos, gracias a, o no sé si consecuencia de estos programas de concursos de canto, que permite hacer estos cover y como refrescar, revivir, hacer un sonido más contemporáneo, estos clásicos, ¿no?
1: Obviamente respetándolos, siempre trato de respetarlos mucho, respeto su esencia. Y le echo todos los kilos para que tenga la mejor calidad posible, siempre. O sea, nunca menosprecio ninguna canción y ninguna producción que hago a lo largo de mi carrera. Siempre le he echado todos los kilos y siempre grabo con todos los músicos en vivo, con cuerda, con todos los metales, con coros, con todo.
0: Oye, ¿grabas un tema como si fuera en vivo?
1: No, ahora lo grabamos por secciones. La sección de metales, la sección de cuerdas, la voz aparte y la base rítmica.
0: Debe ser complicadísimo, ¿ah?
1: Pues es muy divertido, la producción se me da mucho.
0: Sí.
1: Con la excepción de mi primer disco, yo soy coproductor de todos mis discos y me encanta la producción, me encanta la

0: parte del sonido, siempre junto con la parte, con mi coproductor, y hacemos la parte de las maquetas primero para los arreglos. Me encanta el sonido, o sea, yo siempre doy las ideas de los arreglos. Quiero meter estos instrumentos que suenan así, tal, tal, tal y tal, y lo vamos haciendo como maqueta. Y hoy con la tecnología, que eso es algo que sí aprovecho, primero los programamos, que suenan como juguete primero, y ya una vez que me encanta cómo suena, ya nos metemos a grabar en vivo con los instrumentos.
1: Ya, ¿qué tal? ¿Qué? Sí. Porque claro, a ver, uno ya escucha en un concierto, pues eso, aquello que tuvo una serie de pruebas, correcciones, errores, modificaciones.
0: Sí, discusiones, ¿no? Y mil cosas.
1: Sí, ya lo creo. Y además, imagínense, si vamos a pensar que un cantante promedio tiene 6, 8 músicos y más o menos se va poniendo de acuerdo con ellos. Ahora, cuando se trata de una big band, pues los egos y los intereses y cómo. ¿Y tú haces los arreglos?
0: Me junto con los arreglistas y vamos armando. Ellos también proponen obviamente muchas cosas. Una vez que ya les paso todas mis ideas de los momentos de cada arreglo, ellos me hacen una propuesta y ahí vamos corrigiendo. Si no me gusta algo, lo cambio y hasta que quede como me lo imaginé.
1: Claro. Sí. Ahora, hablando en tema de compositores, si algo puedo presumir este país es el enorme acervo de compositores que tiene, ¿no? Y de todos los géneros y para todos los gustos y con todos los temas y con todas las emociones.
0: Sí, tan así que Tony Bennett, Elvis Presley, ¿cuántos cantantes no grabaron canciones de compositores mexicanos?
1: Sí, sí. Y que bueno, tú tomas aquí un monstruo de compositor, incluso otros temas como que es una canción que también escuchábamos a Granada, pero creo que es en tu primer disco, que pones un tema que yo la conocía, esa canción con María Victoria.
0: Ah, Mil Besos.
1: Mil Besos.
0: Y casualmente hace poco hubo un homenaje.
1: Un homenaje, sí.
0: Y canté esa canción.
1: Ah, y cantaste.
0: Exactamente, sí.
1: Ah, qué maravilla.
0: Fue muy bonito, sí.
1: Sí, sí, sí.
0: En el Teatro de la Ciudad aquí en México.
1: Mira, yo creo que por ahí lo vi, que yo dije,
0: fue hace como un mes,
1: que, bueno, siempre hemos tenido la duda de si son 100, 101, 102, 103, pero ya 103, ¿verdad? Porque después le habían dicho 105, sí, que me acuerdo que los nietos reclamaron. Dice, pero ya pasar 100 años, ya amerita un homenaje que hay que cruzar a Bellas Artes.
0: Sí, ¿no? La verdad que sí, es muy admirable.
1: Sí. ¿Y cómo cayó ese tema en tus manos? ¿También Magallanes o quién te lo
0: puso?
1: No,
0: ese tema, Fernando Riva. Sí, el arreglo lo hizo Mario Santos. También como Violetas, el arreglo lo hizo Mario Santos. Ah,
1: pues sí, no es un tema fácil, ¿no?
0: No se me complica mucho, no me cuesta mucho trabajo. No, es más la interpretación, yo creo. Pero como no tiene tantos, o sea, se mantiene en una tonalidad muy media. No va ni muy abajo ni muy arriba.
1: Claro, que además es la voz de María Victoria, ¿no?
0: Sí.
1: Es una voz media, ¿no?
0: Sí, sí.
1: Que eso me sorprendía, ¿no? ¿Cómo es este encuentro que tienes con los compositores, sobre todo de estos de principio de siglo XX? ¿Cómo te has acercado a ellos? Que entiendo que además permite varias versiones, ¿no?
0: Escuché desde niño todas estas canciones en mi casa, pero siempre he tenido la inquietud y la curiosidad de investigar la música, y en aquel entonces, sobre todo cuando compraba los discos y podías leer todos los créditos, siempre me enteraba cuáles eran los compositores de todas las canciones. Entonces ahí es cuando empecé a investigar de todos los compositores, y mi favorito a mí de esa época es Álvaro Carrillo.
1: Bueno, es que eso es un monstruo, ¿no? De compositor. Sí. Otro que recuerdo la ocasión anterior te comentaba, dale una revisada, porque es también un compositor que lo tenemos ahí, porque claro, lo conocemos como director de cine, lo conocemos como productor de cine, productor de teatro, como actor, y no lo tomamos en serio, pero, o sea, a ver, lo tomamos en serio como el gran actor cómico, que es Joaquín Pardavé.
0: Okay.
1: Y Joaquín Pardavé también tiene unas composiciones bellísimas. Yo creo que te quedaría Aburrido Me Voy.
0: Lo voy a buscar.
1: Ahí que lo anoten y búscalo. Es complicadísimo, porque ya no hay grabación. O sea, Ventanita Morada, Varita de Nardo, ¿no? Que Varita de Nardo, si es Magos, no, si Magos Herrera tiene una versión de Varita de Nardo.
0: Ok.
1: Súper bonita. Entonces son como estos compositores que ahí los tenemos en el olvido, que fueron unos monstruos también, ¿no? Ahora, hay compositores que no necesariamente podrían funcionar para este género, y sin embargo, es tan monstruosa su letra que se puede, ¿no?
0: ¿Cómo cuáles?
1: Como María Grieber.
0: Ah, bueno, María Grieber, yo creo que era de las...
1: Ella se cuece aparte.
0: Muy fino, muy fino.
1: Porque además era una gran pianista.
0: Sí, ¿no? Son grandes composiciones. Le he grabado Alma Mía.
1: Alma Mía.
0: De ella, sí. Creo que es la única.
1: Sí. Sí, sí.
0: Creo. Ah, no, Te Quiero dijiste.
1: Ah, Te Quiero, es cierto que
0: te
1: también.
0: Te Quiero dijiste que la grabó ella. Sí. Digo, que la compuso ella.
1: Sí, que esa es para su hija, ¿no?
0: Creo que sí.
1: Sí.
0: Es una canción muy linda, muy sí. bonita. Hicimos una versión muy buena, muy buen arreglo también.
1: Uh-huh. Sí, es que es también monstruosa, ¿no?
0: De sí.
1: Está Manuel M. Ponce, que también a lo mejor podrías, Lejos de Ti, ¿no? Estrellita, que son estos temas que sí se han hecho adaptaciones. A ver, porque... ¿Qué estamos diciendo?
0: El bolero queda muy bien con el jazz y con el big band, porque sí, aparte ¿verdad? Los acordes y todo eso quedan muy bien, todas las armonías.
1: Sí. Entonces, este nuevo proyecto, estamos en los 80s, 90s.
0: 70, 80, 90.
1: Y más.
0: Sobre todo, hasta los 90 llegué.
1: Hasta
0: sobre,
1: los 90.
0: Sobre todo agrupaciones de rock. Yo soy muy rockero. Muy rockero, me encanta el rock, sobre todo de la década de los 70 y de los 80.
1: Ok.
0: Sí.
1: Es que no te veo.
0: Sí, me encanta, no. me encanta.
1: Bueno.
0: Es casi todo lo que escucho hoy en día.
1: Ah, ¿sí?
0: Sí.
1: Sí, sí.
0: Sí.
1: Sí. Pero mira, dice Janine que ella sí. Sí, sí, ¿lo ves?
0: Sí, me encanta. Sí. O sea, me encanta escuchar a Pink Floyd, a Led Zeppelin, a los Doors, a los Beatles, a Rolling Stones y a todos estos grupos. Sí, me encantan.
1: Yes.
0: Sí.
1: Es que te estoy tratando de imaginar en un concierto de alguno de ellos que hubiera...
0: Igual y ya me da flojera como estar como en tantas multitudes en estos grandes festivales que hacen, ¿no? Me da flojera, pero en mi casa a veces me siento, me sirvo algo y me pongo a escuchar música, ¿sí?
1: ¿Qué tal? Y esta, en especial esta. ¿Y llegas hasta Madonna o qué?
0: El pop también me gusta, creo que el pop de los 80...
1: Es que sobre todo estos dos mozos, ¿no? Que era Jackson... Michael Jackson y Madonna, ¿no?
0: Creo y
1: que
0: también tengo un tema de Wham, ¿no? Con George Michael, que también eran grandes cantantes, porque tenían muy buena voz,
1: sí.
0: Muy buenas voces.
1: Sí, y bueno, ¿sabes qué? Otra que tienes que incluir, Annie Lennox.
0: Ok.
1: ¿No?
0: Sí, que hay una lista interminable. Lo que quiero hacer ahora, como un nuevo proyecto, probablemente a finales de este año, es... Pero con las bandas de rock latino, tipo Gustavo Cerati, Soda Stereo, Caifanes, claro. Jarabe de Palo, Café Tacuba,
1: pues sí.
0: Todos esos grandes grupos que también...
1: No, pues marcan...
0: A mí me da un poquito de coraje, ¿no? Porque siento que es un género que a nivel social influyó mucho, a nivel político también, muchas protestas, y ahorita ya no existe el rock.
1: Sí, no.
0: Ya no existe.
1: Bueno, lo que era, y con eso vamos a la pausa, las estaciones completas de rock. ¿Sabes que yo empecé como locutor en una estación de rock en español que desapareció, dio paso a otra, ¿no? El nombre era Estéreo Joven.
0: Ok.
1: Era finales de los 80 y era un programa, bueno, lo que yo hacía era sexualidad y rock y lo hacíamos en el Tianguis del Chopo. Donde surgieron Maldita Vecindad, donde estaba Cecilia Toussaint, Betsy Pecanins. Entonces, bueno, era... Aquí yo, eso que tú dices, un gran movimiento que de repente dices, ¿en qué momento se apagó?
0: Yo creo que fue planeado intencionalmente por los líderes
1: de la industria o políticos.
0: Mundo.
1: O políticos. Bueno, a ver, me quedo con esta idea y con eso regresamos de la pausa. Vamos a escuchar. Bueno, a ver, ¿cuál? Ya que estábamos hablando de rock, ¿cuál ponemos?
0: Para mí mi favorita de este proyecto es Creep de Radiohead.
1: Pues no la has escuchado, Janine, pues momento que la escuches, es decir, que ponle todo volumen y nosotros volvemos. Estamos platicando con Paco de María.

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0: Estamos de regreso y bueno, a ver, no sé si le voy a confesar esto con el micrófono abierto, pero aquel casi jovencito tímido te ha soltado, ¿eh?
1: Sí, sí, la Ciudad de México me ha hecho un poquito más extrovertido.
0: Pues más te vale.
1: Yo a veces me quejo y grito y todo hacia la ciudad, pero es una ciudad que me ha enseñado mucho y me ha hecho crecer mucho.
0: Te ha hecho crecer. A ver, dijiste una sentencia maravillosa antes de irnos a la pausa. Por ahí me voy a ir en este último bloque.
1: He escuchado muchas teorías.
0: No. Y es que seguramente hemos leído las mismas fuentes. Pero de repente pensamos que la música tiene una mera función casi recreativa, lúdica, de acompañar a las personas. Y podemos incluso contar momentos históricos del mundo con la música.
1: Claro, y con todo el arte.
0: Con todo el arte, pero hoy hablemos de la música, porque a veces la pintura es muy obvia, ¿no? No sé, claro, pensar hoy día en el muralismo mexicano, pues tiene que ver con un movimiento ideológico, ¿no?
1: Pero
0: la música es siempre, claro, ¿no? Y la música de repente pensamos que solamente es acompañar. Hace poco estaba yo escribiendo sobre canciones que tenían que ver con eventos decisivos en este país. Y pongo uno, La Culebra y el asesinato de Colosio.
1: Colosio, y fue de donde yo soy, en Tijuana.
0: De Tijuana. Entonces, esa, o sea, no son en mano las canciones.
1: Banda maestra.
0: Sí, ¿no? Marzo del 94, 24 de marzo del 94. Entonces, porque fue mi primera nota que me tocó cubrir, por eso nunca la olvidaré. El asesinato de Colosio.
1: Sí, qué triste.
0: Entonces, pensar la música desde ahí, como que también es o una respuesta a un proceso ideológico, político, social, o una consecuencia. Y anotabas ahí una teoría. ¿Consideras que el caso del rock en mexicano?
1: Pues si te pones a pensar en la música que suena hoy en día, pues no tiene una letra que de verdad nos llegue o que nos haga pensar o nos haga reflexionar, ¿no? La música de antes era para ponerte a pensar en lo que estaba pasando en el mundo, ¿no? Uh-huh. Ahora parece ser como si todo fuera una distracción y nada más para entretenimiento.
0: Claro.
1: Yo siento que el arte está quedando como en segundo plano o en tercer plano, o de plano ni siquiera existe.
0: Uh-huh.
1: Para que estemos distraídos todo el tiempo.
0: Pues y que además...
1: O sea, no que una persona lo esté haciendo, no que una persona lo esté haciendo, pero la energía se va dirigiendo hacia allá.
0: Porque pensar además, cuando me llegan a preguntar eso sobre escritores o sobre músicos, bueno, ¿y qué opinas de tal? ¿Tú crees, Javier? Yo no opino nada más, vamos a ver, ¿crees que resista 50 años? ¿No? O sea, aquí hemos hablado de compositoras de más de 100 años y que resisten al tiempo y que no nos suenan viejas.
1: Pero ponte a pensar en unas 3-4 generaciones, ¿seguirán recordándolos? ¿Quién sabe?
0: Sí, quién sabe. Yo creo que si los hemos recordado, un Agustín Lara, ¿no? Que se vuelven como hasta clásicos.
1: Tiene que regresar.
0: Pienso, por ejemplo, yo mi pregunta que he hecho siempre con Juan Gabriel, si no sé si va a resistir al tiempo.
1: En el mundo latino yo creo que sí, porque él es como una combinación entre lo muy popular y algo que tiene también mensaje en el mismo al mismo tiempo.
0: Uh-huh.
1: Entonces yo pongo a Juan Gabriel entre Pedro Infante y Cantinflas y todos esos grandes personajes que han nacido en nuestro país.
0: Claro, y es verdad, ¿no? Seguramente te debe pasar cuando vas al extranjero que te dicen, ay, mexicano, y te dicen, uy, Juan Gabriel, aquí escuchamos Juan Gabriel, uy, aquí veíamos al Chavo del Ocho, o sea, siempre hay estos referentes, ¿no?
1: Como... Pues me han dicho más como las novelas de Thalía y eso.
0: Ah, sí,
1: la verdad, sí.
0: Pues ¿a dónde te metes?
1: No, de verdad, en el este de Europa y en todos esos países. Hace poco fui a Croacia. Y una chava que me rentó un departamento me dijo de las novelas de Thalía. De Thalía. Sí.
0: Bueno, a mí me dijeron de Verónica Castro, fíjate.
1: Sí, me impactó. Sí,
0: en Turquía me sorprendió que cuando el taxista dijo, ah, mexicano, Verónica Castro, ¿no?
1: Sí.
0: Y bueno, yo pensé en ese momento, ella de sentir muy padre que en Turquía se acuerden de ella. No sé si lo sepa, dije, pero
1: es que creo que generó, inclusive esas novelas generaron más a nivel internacional que en nuestro país.
0: Claro.
1: O sea, yo cuando he viajado, desafortunadamente he escuchado dos cosas. Una es esa y la segunda es El Chapo.
0: Ah, El Chapo.
1: Eso es lo que he escuchado. Cuando piensan en México, no, pues es que son las noticias, son las noticias.
0: Oye, pero a ver, a mí nunca me han preguntado del Chapo. Sí. Me preguntan del Chavo del Ocho, me han preguntado de la vecindad.
1: Te voy a decir dónde, inclusive.
0: En el Vaticano.
1: No, hace unos 5 o 6 años, hace 6 años, empecé a estudiar filosofía budista, he ido a Nepal, a Asia.
0: Te vi en una foto.
1: He ido a Asia, a Tailandia, a muchos países de Asia. ¿Sí? Y ahí mismo una persona en Nepal, en Katmandú, me dijo acerca del Chapo. Dije, no, pues.
0: No, pues hasta acá llegó. Sí, sí. ¿Qué tal del Chapo?
1: Sí.
0: Sí. Ahora, por ejemplo, estos corridos, esta música, que más.
1: Que ahorita, definen una ahorita época, es lo que ahorita, es lo que.
0: Pero que
1: lo
0: yo que creo suena. Que definen, así como ocurrieron los corridos revolucionarios, ¿no? Y que seguramente decía la gente, qué horror, como escuchar Vámonos con Pancho Villa, como, y que hoy son un referente de un momento histórico del país, ¿no? Qué pena, porque suena, bueno, no sé si puedo decirlo, no es un género que me guste.
1: A mí tampoco.
0: No es un género que me guste.
1: O sea, yo lo acepto y entiendo, pero no me gusta.
0: Sí, y eso resistirá el tiempo.
1: Pues ya era como, bueno, el reggaetón ya tiene más de 20
0: bueno,
1: años.
0: Bueno, sí, pero son efímeros. Como género está.
1: Como canciones, sí.
0: Pero y como canciones también. Me parece que sí, son efímeros.
1: Sí, totalmente. ¿No? Sí, no marcan.
0: No marcan. O sea, como género, bueno, pues nos está haciendo algo, pero.
1: Por la fiesta, porque yo creo que la fiesta nunca se va a acabar.
0: Exacto. Sí, sí. Oye, antes de que. Ya es el último bloque, mi querida Janine, ya, ¿verdad? Bueno, antes de que nos vayamos, siempre uno. Y como hoy te veo ya mucho más suelto, pues aproveché. Pero te vas a presentar muy pronto.
1: Sí. Es el 22 de mayo aquí en la Ciudad de México, en el Cantoral, que es un lugar que, se ha convertido como mi segunda casa y que es perfecto para mi música, ¿no? Es un lugar que donde sea que te sientas, ves perfecto la acústica, yo creo que la mejor del país. El lugar es muy bonito y me da la posibilidad de meter a toda la orquesta ahí y cantarles canciones desde la época del bolero, algunos homenajes a José José, a Juan Gabriel, a Frank Sinatra, las baladas para mí de los grandes compositores españoles como Manuel Alejandro o Pérez Botija y estos estrenos que son claro, las canciones de rock.
0: Tienes Preso, ¿no? Por
1: ejemplo. Sí, tengo Preso y bueno, tengo un tema, Desahogo de Roberto Carlos. Sí. Y estos estrenos que la verdad han gustado mucho, mucho al público. Todo, la gente se ha sorprendido al escuchar estas canciones de rock en Big Band.
0: Ya, sí. Ok. Pues sí, cómo no. Oye, entonces, ¿te presentas solamente ese día?
1: Solamente ese día, que es viernes 22 de mayo a las 9 de la noche. Los boletos ya están por Ticketmaster y va a ser de verdad un gran concierto donde siempre me encanta conectar con el público, provocar muchas emociones, desde la nostalgia hasta el amor, desamor, el recuerdo. Y si van con sus amigos, con su familia, de verdad que vale muchísimo la pena esta velada.
0: Sí, cómo no. Y la experiencia, de verdad, el propio lugar y escucharte. Yo les decía, tiene un rato que no voy a verte. Ya,
1: ahí te vamos a ver.
0: Ahí voy a estar, te lo prometo.
1: Gracias.
0: Y que vale mucho la pena en este sentido, en que se convierte en una playlist que conecta generaciones y emociones. O sea, yo escucharte desde, uy, esa canción que la cantaba mi abuela, uy, esa canción que me recuerda tal. Entonces, y eso, que no suena viejo.
1: Pues, para nada. Eso es muy importante recalcarlo, ¿no? Porque luego a veces la gente piensa que porque el género viene de los años 20 del siglo pasado, piensan que va a sonar antiguo.
0: Está completamente
1: renovado y muy moderno, con una forma de cantar muy fresca. Los arreglos son increíbles.
0: Tienes una
1: lo único que mantenemos del siglo pasado es el formato.
0: Claro.
1: Que son los instrumentos, ¿no? Que son las trompetas, los trombones, los saxofones, y tienen una energía imponente. Suena imponente. La orquesta suena imponente, porque no vayan a pensar que suena suavecito ni nada. Sí, suena con todo.
0: Sí, no es de bar.
1: No, para nada.
0: Eso sí les garantizo. Es una orquesta profesional.
1: Sí, y enorme. Para mí, en cuanto a big bands, y no es porque me acompañen, pero para mí es la mejor big band del país.
0: Sí, sí, seguro que sí. Pues esto es el 22 de mayo, 9 de la noche, en el Cantoral.
1: Exacto.
0: Que está Mayorazgo, ¿no?
1: Exacto.
0: Es decir, si ustedes vienen del sur, pues donde está Coyoacán, donde estaba el antiguo Vancomer, ¿no? Coyoacán, ahí ese es Mayorazgo, dan vuelta ahí a la derecha y ahí al fondo chocan con ella, que además es.
1: Les va a sorprender, para los que no conocen el Cantoral, les va a sorprender.
0: Les va a sorprender, sí.
1: Muy bonito.
0: Incluso la llegada sorprende mucho porque ese muro de piedra, esa enorme puerta de una hacienda, la hacienda del Mayorazgo.
1: Muy cerca de la Cineteca y donde está la SACEM, la Sociedad de Autores y Compositores.
0: Exacto, y esta plaza. nueva con el tremendo edificio de 300 metros de altura.
1: Exacto.
0: ¿No? Entonces, no hay manera de que se pierda, ¿no? Sí. Entonces, no se pierdan esta oportunidad. Paco de María, te agradezco mucho.
1: Al contrario, muchas gracias por nuevamente ser parte de mi vida y te agradezco mucho por tanto año de apoyo.
0: Y sobre todo que hoy ya tenemos el mote. El crooner contemporáneo.
1: Ya lo puse ahí, lo pueden ver.
0: Así te deben de anunciar.
1: Órale.
0: Bueno, pues gracias de verdad por tu visita. Nosotros ya nos vamos, ¿verdad, mi querida Janine? Nos encontramos pronto. Hasta entonces.

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1: ¿Te has preguntado qué contienen los productos que consumes a diario? Conocer los ingredientes es el primer paso para elegir mejor.
2: Exacto, por eso una gran alternativa es preparar tus propios productos en casa.
1: Hoy te contaremos sobre las tecnologías domésticas, una opción para cuidar tu salud y tu bolsillo al mismo tiempo.
2: Por eso te enseñaremos a preparar una crema de cacahuate para toda la familia.
1: Y para ahorrar también hay que aprender de finanzas personales.
2: Te diremos cómo hacer un presupuesto familiar. Es fácil, rápido y con resultados efectivos de apoyo a tu economía.
1: Presta atención y quédate con nosotras.
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2: Desde hace más de 4 décadas, en la Profeco brindamos opciones para elaborar productos útiles, seguros, económicos y con excelente calidad.
1: Se trata de las tecnologías domésticas, una pieza clave de nuestras actividades de educación para el consumo.
2: Con ingredientes que se encuentran fácilmente y procedimientos simples, buscamos que las infancias y las familias tengan alternativas para elaborar lo que necesitan a un menor costo, comparado con los precios que ofrece el mercado.
1: Todo este esfuerzo tiene el respaldo del Laboratorio Nacional de Protección al Consumidor, donde se encargan de validar cada receta.
2: Con la meta de cuidar el bolsillo de los hogares y ofrecer nuevas alternativas, la Profeco organiza talleres en toda la República a través de sus oficinas de defensa del consumidor.
1: Tan solo en 2025 se realizaron 10.983 talleres de tecnologías domésticas, logrando apoyar a 347.500 personas en todo el país.
2: Esta labor ayuda directamente al ahorro familiar, fomenta un consumo más consciente y desarrolla habilidades que impulsan la autonomía económica.
1: Incluso, estas tecnologías han servido para quienes desean emprender y generar algo de dinero extra. Bajo este modelo hemos hecho, por ejemplo, limpiador de piso, pasta dental, gel para el cabello, protector solar y productos de confitería y panificación.
2: Hoy toca el turno de la crema de cacahuate.
1: ¡Comenzamos!
2: Con pocos ingredientes podemos hacer algo muy rico. Prueba de ello es que para hacer crema de cacahuate necesitaremos solamente
1: una taza de cacahuates pelados sin sal, una cucharada de piloncillo molido y una cucharadita de extracto de vainilla.
2: Seguro tienes en casa alguno de los ingredientes. De cualquier forma, se consiguen en el mercado más cercano.
1: De utensilios necesitaremos un procesador de alimentos o licuadora, taza medidora, cuchara sopera, cuchara cafetera, espátula de plástico y para envasar, un frasco de vidrio con tapa hermética.
2: Y esto me encanta, Nat. Una ventaja más de esta tecnología doméstica es que solo toma 30 minutos hacer la crema de cacahuate y en cambio se conserva por mucho tiempo. Su caducidad es de 1 año.
1: Pues manos a la obra. Para empezar, molemos los cacahuates en el procesador de alimentos hasta formar una pasta. Es importante que lo hagamos en intervalos cortos y al mismo tiempo ir reduciendo la velocidad mientras se va moliendo. Ya que tengamos la pasta de cacahuate y sin apagar el procesador, agregamos el piloncillo y la vainilla.
2: Mientras integramos todo muy bien, quiero comentarles que la crema de cacahuate es rica en proteína vegetal, tiene grasas saludables y mucha fibra.
1: Pero sobre todo, brinda saciedad y mucha energía. Volviendo a la receta, hemos seguido mezclando en el procesador. Continuamos hasta obtener una crema suave y homogénea.
2: Ojo, si queda muy seca, podemos agregar media cucharadita de aceite vegetal. Tal. Se va agregando poco a poco en el procesador para que se incorpore correctamente.
1: Ahora, a envasar. Con ayuda de la espátula, vertemos la crema de cacahuate en el frasco de vidrio y lo etiquetamos con la fecha de elaboración y caducidad.
2: Esto es primordial para que luego no estemos comiendo algo ya caducado que nos pueda hacer daño. Finalmente, recuerda que hay que mantenerla en refrigeración.
1: Además, toma en cuenta que si con el tiempo percibes un aroma rancio, debes desecharla de inmediato, independientemente de la fecha de caducidad.
2: Da ese paso hacia un consumo informado e inteligente y anímate a elaborar esta tecnología doméstica.
1: No olviden que pueden ver más procedimientos de diferentes tecnologías en el canal de YouTube Profeco TV.
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2: Sigan en Revista del Consumidor Radio, porque vamos a escuchar cómo una tarea sencilla puede proteger nuestra economía.
4: El presupuesto familiar es una herramienta básica para cuidar tu dinero.
5: Así es, aunque cada familia es distinta, organizar los ingresos y gastos puede marcar la diferencia entre vivir al día o empezar a ahorrar.
4: Ojo con este dato. De acuerdo con la Encuesta Nacional de Inclusión Financiera 2024, solo el 36.6% de las familias lleva un presupuesto o registro formal de sus gastos.
5: Esto no significa que las familias no intenten organizarse. Hay personas que tienen otros hábitos. Por ejemplo, apartar dinero para pagos, llevar el registro de recibos o anotar deudas. El problema es que no siempre lo hacen de forma estructurada.
4: Entonces, ¿por dónde empezar? Un presupuesto familiar efectivo se construye con 4 elementos básicos: ingresos, gastos, compromisos financieros y ahorro.
5: El primer paso es anotar todo el dinero que entra al hogar: sueldos, ingresos extra, apoyos o cualquier otra fuente. Es importante considerar el total mensual real.
4: Ahora, registra los gastos del día a día: alimentación, servicios, transportes, educación, entretenimiento.
5: En el tercer punto van los compromisos financieros o pagos mensuales como renta o hipoteca, seguros o créditos. Es importante que anotes montos, fechas de pago y revisar si puedes adelantar pagos para reducir intereses.
4: No hay que olvidar que el ahorro no es lo que sobra, es una prioridad. Define un objetivo: vacaciones, emergencias o algún proyecto familiar, así como el monto que le destinarán cada quincena o al mes. Tenlo en cuenta. Una meta clara motiva a todos en casa.
5: Ahora, te compartimos recomendaciones prácticas para que tu presupuesto funcione de verdad.
4: Lleva un registro constante de tus gastos, ya sea en libreta o en tu celular.
5: Usa categorías sencillas y ajústalas conforme te familiarices.
4: Sé flexible. Si algo no funciona, cámbialo. El presupuesto debe adaptarse a ti, no al revés.
5: Automatiza tus pagos para evitar recargos y olvidos.
4: Evita compras innecesarias, esas que parecen pequeñas pero desbalancean todo.
5: Y muy importante, hablen en familia sobre el dinero, sin juicios, con empatía.
4: También es fundamental revisar el presupuesto periódicamente. La vida cambia y tus finanzas también deben hacerlo.
5: Antes de hacer una compra importante, pregúntate: ¿está dentro de mi presupuesto? ¿Realmente lo necesito?
4: Y si hay niñas o niños en casa, inclúyelos. Desde pequeños pueden aprender a ahorrar y a tomar decisiones responsables.
5: Recuerda, no importa cuánto ganes, sino cómo administras lo que tienes.
4: Un presupuesto familiar no solo organiza tu dinero, te da tranquilidad, claridad y control sobre tu economía.
5: Empieza hoy. Tu bolsillo y tu futuro te lo van a agradecer.
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0: Las 5 de la mañana en punto. ¡Qué gusto! ¡Qué placer encontrarnos nuevamente! Ya es viernes, viernes 15 de mayo de 2026. Soy Adrián Jiménez y te voy a estar acompañando de aquí hasta las 6 de la mañana en la radio, en el 102.5 de FM, pero también en la televisión MBS TV, Dish, Megacable, Roku. Ahí estamos en contacto, estamos en comunicación. Y hablando de estar en comunicación, por supuesto, les recuerdo las redes sociales, arroba Adrián en MBS. Ahí estamos en X, Facebook, TikTok, Instagram. También encuéntrame como Adrián en MBS. Vamos a tener mucha información, por supuesto, musiquita, regalos para relajarnos. Rodrigo Errejón con toda, pues, la agenda deportiva de este fin de semana que ya inicia hoy. Y por supuesto, nuestra sexóloga de cabecera, Sandra Morales, que como cada semana nos va a traer un tema muy, muy importante. Las 5 de la mañana, ya con un minuto. Bienvenidas, bienvenidos. Muy buenos días.
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0: Hoy es 15 de mayo de 2026 y celebramos, por supuesto, el Día del Maestro. Nuestra más sincera felicitación a todos los maestros, maestras que en las aulas ponen toda su vocación, su dedicación, todos sus conocimientos para que las infancias, las adolescencias, pues tengan herramientas en un futuro y este país pueda ser cada vez más distinto, cada vez más importante, cada vez más relevante en muchas áreas del conocimiento. De verdad, felicidades a todos los que se dedican a la docencia. Hoy en su día les mandamos un fuerte abrazo, un apapacho y decirles que les agradecemos también toda su labor. Por acá nos escuchan allá en el Ajusco, Pati Nava, que se dedica a la docencia. También quiero mandarle una felicitación a nuestra colaboradora Grecia Camacho, que es maestra en una secundaria. Y de las maestras que conozco, también por supuesto a la maestra Betty Meléndez, maestra de educación física, fue mi compañera en la universidad, a ver si nos está escuchando, le mando un fuerte abrazo. Y también a mi hermana querida Nancy Alejandra Jiménez, que también se dedica a la docencia en un CENDIL. Las queremos, las reconocemos y les agradecemos en esta fecha dedicada justo a reconocer su labor, su compromiso, su esfuerzo de todos en la formación académica y humana de millones de estudiantes. Esta conmemoración fue establecida en 1917 por decreto del entonces presidente Venustiano Carranza. Son las 5 de la mañana ya con 3 minutos.
1: De manteles largos.
0: Isidro, Juana, Juan, Aquileo, Calef, Reticio, Severino, Simplicio y Andrés celebran su santo. Enhorabuena, muchas felicidades a quienes estén de manteles largos por sus cumpleaños, por sus santos o por alguna fecha importante representativa en sus vidas. Los queremos, los abrazamos, les mandamos la mejor de las vibras y un fuerte abrazo.
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0: Antes de irnos de lleno con toda la información, fíjense que alguien está buscando un récord Guinness. Y no se trata de una persona, se trata de un amiguito de cuatro patas que se llama, a ver si lo digo bien, no sé, su nombre es francés, entonces es algo como lanzar y lanzaré en español. Es un Spaniel Papillon que es quizá el perro más viejito de todo nuestro planeta. Su certificado de nacimiento señala que va a cumplir, escúchenlo, 31 años el próximo mes de diciembre, edad que duplica la esperanza de vida, que es en promedio de un perro de su tamaño, que suele rondar los 15 años aproximadamente. En años humanos, este perro tendría 130 años. Al morir, su dueño, pues este perrito fue rescatado por la Sociedad Protectora de Animales Francesa. El mes pasado llegó con una nueva familia y la mascota, pues obviamente, pues cuestiones de su edad. Tiene artritis, una visión y audición reducidas y carece de la mayoría de sus dientes, pero ¿saben qué? Vive feliz. 130 años tendría este perro que en diciembre va a cumplir 31 años y que pues va a buscar el récord Guinness. Son las 5 de la mañana ya con 6 minutos.
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0: ¿Cómo nos va a tratar el calor, las lluvias? Ya no sabemos. Guillermo Ayala, buenos días.
2: Hola, Adrián. Te saludo desde el Centro de Monitoreo de la Red de Alerta Temprana en la Secretaría de Gestión Integral de Riesgos y Protección Civil de la Ciudad de México. Para comentarte acerca de las condiciones meteorológicas que esperamos para las siguientes 24 horas. Este viernes 15 de mayo estamos teniendo un amanecer fresco, con temperaturas entre los 12 y los 14 grados. Las temperaturas máximas van a oscilar entre los 29 y los 31 grados, generando un ambiente muy caluroso. Por este motivo, la Secretaría de Gestión Integral de Riesgos y Protección Civil emite la alerta amarilla por temperaturas altas para la tarde del viernes. El cielo estará despejado por la mañana, con incremento de nubosidad hacia la tarde, sin esperar lluvias. Por lo pronto, y como todos los días, les dejo un cordial saludo a ti y a todo tu auditorio, y por favor, manténganse informados, y recuerden que la prevención es nuestra fuerza.
0: Gracias, Guillermo Ayala. Ya el calorón ahora nos está castigando después de una pues lluvia intensa que nos refrescó un poquito las temperaturas aquí en la Ciudad de México. Son las 5 de la mañana ya con 8 minutos. Vamos, vamos con información.
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0: La presidenta Claudia Sheinbaum dio a conocer que Estados Unidos les ha dicho no al envío de 36 personas que están siendo solicitadas que sean extraditadas a nuestro país, y el argumento es que faltan pruebas del gobierno mexicano para que esas 36 personas puedan ser enviadas a nuestro país. Es por eso que dice que el tema de Rubén Rocha Moya, el gobernador con licencia de Sinaloa, pues no es un asunto político. Cuéntanos, Hatsiri Magallanes, buenos días.
4: ¿Qué tal, Adrián? Buen día. La presidenta Claudia Sheinbaum informó que el gobierno de Estados Unidos ha negado 36 solicitudes de extradición hechas por el gobierno mexicano, esto por no contar con las pruebas correspondientes. Por ello, la mandataria dijo que no se ha detenido y extraditado al gobernador Rubén Rocha Moya, tal y como lo demandó el Departamento de Justicia de Estados Unidos. Al respecto, adelantó la mandataria que integrantes de su gabinete presentarán detalles de la solicitud del gobierno mexicano para detener a una persona con fines de extradición. En el caso de México, consideró que ningún ciudadano, sin importar el partido político del que pertenece, debe llevar un juicio justo y también con pruebas.
5: Se les olvida la más importante, pedir prueba. Ningún ciudadano mexicano, no importa de qué partido político sea, no importa si no pertenece a un partido político, no importa si es funcionario público o no es funcionario público, debe llevar un juicio justo. Y si es acusado, debe haber pruebas para acusar. actuar. ¿Cuál es la visión de Estado? ¿Cuál es la visión de largo plazo? Más allá de la coyuntura política que debe seguir la presidenta y su gobierno, y la Fiscalía General de la República y el Poder Judicial. La ley, la Constitución y una visión de defensa de la soberanía. No es una decisión política, como lo han querido hacer ver. No es la decisión política de que la presidenta decida entre esas tres opciones. Es la decisión responsable de la presidenta de México, primero, de defender la soberanía nacional.
4: La información que tenemos. Buenos días.
0: Gracias, gracias, Hatsiri Magallanes. Y fíjense que ante este asunto de Rubén Rocha Moya, acusado de tener presuntos nexos con el crimen organizado, allá con una organización criminal que encabezan ahora los Chapitos. Bueno, pues en la Cámara de Diputados hubo críticas para el expresidente Andrés Manuel López Obrador, de quien dicen guarda silencio ante estos señalamientos, porque pues habían dicho que si la soberanía de nuestro país se veía amenazada, él saldría pues a defenderla, pero hasta el momento, dicen, se ha mantenido al margen. Esto fue lo que dijo el vicecoordinador del PAN en la Cámara de Diputados, Federico Doring.
6: El cabecita de algodón no ha asomado ni media nariz. Tiene un silencio sepulcral. Así estarán las pruebas y la información que tiene el capo de capos, el líder del cártel de la chingada, que mientras todos los secuaces de los narcos del bienestar tratan de evitar que la justicia le aplique la ley a Rocha Moya, secuaces, él ha callado como momia. Su silencio lo condena. ¿Por qué no defiende la supuesta soberanía?
0: Pues ahí está la crítica de los panistas. Y hablando también de los panistas, pero esto ahora en otros asuntos, fíjense que Héctor Saúl Téllez dijo que, bueno, pues los titulares de las Secretarías de Seguridad y Energía a nivel federal, así como de Pemex y la Fiscalía General de la República, pues tendrían que comparecer ante el Poder Legislativo por el huachicol, por el robo de combustible registrado el año pasado. Ese que se negó, ese delito que se negó y que se decía, pues ya ni existe. Vamos a escuchar a Saúl Téllez.
7: Queremos que comparezca la Secretaría de Energía, la Secretaría de Seguridad Ciudadana, Pemex, la Guardia Nacional y la Fiscalía General de la República para dar a conocer este diagnóstico y saber por qué el huachicol tradicional sigue creciendo en nuestro país.
0: Y fíjense, ahora vamos a Sinaloa, porque no sé ustedes, pero a mí me parece, de manera personal, un descaro. Y ustedes tendrán sus propias opiniones, que siempre son las más valiosas y las más importantes para nosotros. Allá en Sinaloa, pues el alcalde de Culiacán, ustedes recordarán bien, tras estos señalamientos y acusaciones del Departamento de Justicia de Estados Unidos, no de una oficinita que está allá en Nueva York, no, del Departamento de Justicia, aunque no lo quieran reconocer, pues de sobre el alcalde de Culiacán, Juan de Dios Gámez, y del senador Enrique Insunza, que presuntamente están vinculados al crimen organizado, además de Rubén Rocha Moya y otros exfuncionarios y funcionarios, pues dicen ahora que van a poder participar en las elecciones del próximo año, en las elecciones de 2027, porque pues si cumplen los requisitos que establezca Morena en su convocatoria, no habrá ningún problema. De verdad, con estas acusaciones, aún así, en Morena le siguen abriendo las puertas para poder participar a elecciones por cargos populares, por cargos de representación popular, ¿de verdad? Vamos a escuchar los detalles, vamos con nuestra corresponsal Karina Méndez. Karina, buenos días.
8: Hola, ¿qué tal, Adrián? Buenos días. Desde Sinaloa te saludo y te informo que el alcalde con licencia de Culiacán, Juan de Dios Gámez Mendívil, y el senador de la República, Enrique Insunza Cázares, si quieren participar y cumplen con los requisitos de la convocatoria de Morena, no serían descartados como candidatos para las próximas elecciones de 2027 en Sinaloa. Así lo dio a conocer el presidente del Comité Ejecutivo Estatal de Morena, Edgar Barraza Castillo. En este momento están a la espera de que se emita la convocatoria para quienes deseen participar. Escuchemos a Edgar Barraza Castillo, presidente del Comité Ejecutivo Estatal de Morena.
9: Vamos a esperar la convocatoria, ¿sí? Y si ellos deciden y cubren los requisitos que están en la convocatoria, no serían descartables.
8: Sobre el próximo proceso electoral, dijo que no se puede decir que las acusaciones, aunque carezcan de pruebas, no afectarán al partido, por lo que reconoció que sí pueden tener un fuerte impacto. Escuchemos de nueva cuenta al presidente del Comité Ejecutivo Estatal de Morena en Sinaloa.
9: Hemos estado haciendo un análisis, porque el decir que todo esto no va a afectar en ningún sentido sería hacer oídos sordos. Sabemos que esto va a tener un impacto, pero nosotros hemos estado trabajando no solamente desde hoy, tenemos más de un año desde que yo asumí la presidencia del comité, hemos estado en las asambleas públicas.
8: Para finalizar, te comento que Juan de Dios Gámez Mendívil solicitó licencia de su cargo como presidente municipal de Culiacán ante las acusaciones de Estados Unidos por presunto narcotráfico y armas, donde también están involucrados el senador Enrique Insunza Cázares y el gobernador con licencia Rubén Rocha Moya. Hasta aquí mi reporte desde Sinaloa. Continuamos con más información.
0: Gracias, Karina Méndez. Fíjense el escándalo que se armó con el legislador Sergio Mayer cuando pues pidió licencia y se fue a participar a un reality show. Y entonces dijeron, no, ya nos vamos a poner bien exigentes, vamos a tener filtros para que no cualquiera pueda pues estar participando en los procesos de elección como representante de Morena. Y ahora se mantienen las puertas abiertas para estos sujetos, estas personas señaladas por narcotráfico desde Estados Unidos. Creo que ahí, no sé si este dirigente estatal allá en Sinaloa se fue pues por la libre y no consultó a la cúpula en Morena que ahora encabeza Ariadna Montiel. Se le están abriendo las puertas a estas personas donde pues ya se había argumentado, hay que hacer muchos, muchos filtros para que el crimen organizado no se filtre en nuestras filas. Vamos a otros temas, no menos importantes. Esta me recuerda a una canción de Yuri, que es el apagón. Pero allá en Baja California, pues dicen, no son apagones, son interrupciones. Es lo que dice el gobierno de allá de Baja California. Los cortes de suministro eléctrico que se han presentado en Mexicali esta semana, dicen, pues que no son apagones, queriendo negar la realidad, y los señalan, los catalogan como interrupciones del servicio. Esto lo dijo el comisionado de Energía de Baja California, Joaquín Gutiérrez. Y bueno, pues la declaración obviamente generó muchas reacciones. ¿Por qué? Porque estaba llevándose a cabo una conferencia de prensa que encabezaba la gobernadora del estado, Marina del Pilar. ¿Y qué creen? Que se registra un corte de energía en pleno evento. La gobernadora no sabía de verdad en dónde meter la cabeza. Lo único que fue reaccionar y parpadear un montón de veces, así como diciendo, no puedo ver por el apagón. Y esto fue lo que sucedió. Vamos a escucharlo.
10: Promesa, pero también estamos haciendo ya los proyectos necesarios porque hay algunas zonas.
11: ¡Apagón! ¡No, no es apagón! ¡Es interrupción! ¡Es interrupción, no apagón! ¡Es interrupción, no apagón! ¡Sí, pues!
0: Ahí los compañeros reporteros cuestionaban, ¿es apagón o es interrupción? Hay cosas que le suceden. Y en otros asuntos, fíjense, estaba dictando una conferencia el titular de la Secretaría del Trabajo y Prevención Social, Marat Bolaños, en la UNAM, en la Facultad de Ciencias Políticas y Sociales de la UNAM, cuando de repente pues irrumpieron en este evento. Eran representantes de la agrupación de una organización que pues busca este tema de la reducción de la jornada laboral, el Frente Nacional por las 40 Horas. Interrumpió al secretario, lo calificó de traidor, de simulador, debido a que no se garantizaron, señalan ellos, los 2 días de descanso obligatorio para los trabajadores en la reforma para reducir esta jornada laboral de 48 a 40 horas. Un momento también realmente bochornoso. Vamos a escucharlo.
12: últimos años, 13.4 millones de personas trabajadoras.
13: Mucho pinche currículum para decir que no diste los dos días de descanso, así de rápido.
14: Decirte que eres representante de una institución y una secretaría incompetente. En este país no se garantizan derechos laborales para...
0: Vaya, vaya cosas que le dijeron ahí al secretario del trabajo, una secretaría incompetente. ¿Ustedes creen? Si ya se renovaron los sindicatos, ahora son democráticos, hay elecciones. Y en las fotos, salvo los que se han ido de este mundo, los que han fallecido, pues permanecen los mismos líderes sindicales. Esos que decían hay que renovarlos porque pues ya viene toda esta reforma del sindicalismo y la fotografía es la misma. Pero bueno, vamos a otros temas. Ya casi se cumple un año del asesinato de Ximena Guzmán y de Pepe Muñoz, colaboradores de la jefa de gobierno Clara Brugada. El caso sigue abierto. Ayer se ofreció una conferencia de prensa pues para hablar del avance, pues lento, pero avance sobre estas investigaciones donde dicen hay un grupo criminal que operaba en la Ciudad de México y en el Estado de México que pues está detrás del homicidio. Del móvil, pues no se sabe mucho, de la autoridad intelectual, pues tampoco. Vamos a escuchar lo que dijeron. Arturo Damián nos informa. Buenos días.
15: Hola, ¿qué tal, Adrián? Buenos días. Casi un año del asesinato de Ximena Guzmán y Pepe Muñoz, la jefa de gobierno, Clara Brugada, reconoció que el caso sigue abierto y la misma mandataria aceptó que falta esclarecer y hacer justicia para sus dos colaboradores. En conferencia de prensa se dio una actualización del caso donde ya hay 18 personas detenidas y un muerto, todos relacionados con la operación del crimen ocurrido el 20 de mayo del año pasado. Sin embargo, todavía no hay motivo ni autor intelectual, por lo que tuvo que reconocer que el caso sigue abierto.
16: Falta por esclarecer, falta por seguir haciendo justicia, aún tenemos un camino por recorrer. Reconozco el trabajo de la Secretaría de Seguridad Ciudadana, reconozco el trabajo de la Fiscalía General de Justicia, que han sido fundamentales para avanzar en la investigación.
15: Precisamente, la fiscal capitalina Berta Alcalde detalló en su informe que en el asesinato participaron de manera activa 6 personas y se utilizaron 7 vehículos para la huida y se tuvo una planeación de 20 días para cometer el crimen. Asimismo, ya quedó establecido que fue un grupo delincuencial el responsable del crimen, aunque no han determinado si tenían algún conflicto con los ejecutados o fueron contratados por un tercero. Al respecto, Clara Brugada señaló que justo eso es lo que se tiene que determinar.
16: Lo que se tiene hasta ahora, la participación de integrantes del grupo delictivo, no define ni que sea el grupo delictivo el móvil, ni tampoco que sean solo los operadores. Eso es lo que viene como investigación. O sea, puede ser un grupo delictivo que fue utilizado como operadores para lograr este objetivo. Todo eso se tiene que seguir investigando y es una de las prioridades, como ya dijo la fiscal, de las instituciones de seguridad de la ciudad, continuar con la investigación.
15: Adrián, la insistencia de los reporteros fue el por qué no han dado a conocer ya el nombre del grupo delictivo que están siguiendo. Pero el secretario de Seguridad Ciudadana, Pablo Vázquez, indicó que prefieren mantener la secrecía para no interferir con el desarrollo de la investigación. Adrián, el reporte.
0: Casi un año y los avances son lentos, son pocos. Hay muchas preguntas en el aire. Y bueno, pues eso es lo que señalan las autoridades. Sobre este mismo caso, la fiscal Berta Alcalde enfatizó que es prioridad de las autoridades seguir avanzando en estas investigaciones. Vamos a escucharlo.
17: Queremos informar que a partir de las investigaciones se ha podido identificar la participación de integrantes de un grupo criminal que opera en la Ciudad de México y Estado de México, quienes probablemente ejercían mando y liderazgo sobre esta célula criminal. Su localización y detención constituye la prioridad central de esta etapa de investigación. Quiero ser muy clara, este caso sigue abierto, sigue avanzando y seguirá siendo una prioridad para la Fiscalía General de Justicia de la Ciudad de México.
0: Pues ahí está lo que dicen las autoridades capitalinas sobre este caso. En otro asunto que también causó mucha indignación en este homicidio de Carolina Flores, la ex reina de belleza asesinada aquí en la Ciudad de México, en Polanco, es que Erika María N., quien es la suegra, pues dice ante autoridades de Venezuela, donde fue detenida, que este feminicidio o el asesinato fue un accidente y que el arma utilizada era un juguetito. Un juguetito, esas fueron sus palabras, sus declaraciones, que pertenecía a su esposo fallecido. Esto es lo que dice Erika María N., que huyó después de matar a Carolina Flores aquí en Polanco, y que huyó a Venezuela y tras este crimen fue detenida días después en coordinación con la Interpol y autoridades mexicanas. Bueno, pues esto es lo que hay sobre este caso y estaremos, por supuesto, dándole seguimiento por la indignación, por lo duro, por lo cruel que pueden ser estos asuntos que son visibles ante la sociedad. En otros temas no menos importantes, ya ven que se está ajolotizando la Ciudad de México, pues la jefa de gobierno, ahora la jefa de gobierno Clara Brugada, dio la instrucción a la Secretaría de Protección Civil y al C5 para que utilicen los altavoces de la capital del país para alertar a las personas que se encuentran ubicadas en zonas de riesgo sobre la proximidad de lluvias fuertes y que tomen precauciones. Esto fue lo que dijo la jefa de gobierno.
18: Les encargo esta tarea para que muy pronto podamos dar a conocer una alerta territorial con las propias bocinas y alertas que tenemos en todo el territorio. Podemos también utilizarlas para alertar en los lugares en donde tenemos información de que hay riesgo de inundación.
0: Pues ahí está lo que dice ahora la jefa de gobierno Clara Brugada sobre la utilización de los altavoces cuando haya una amenaza de lluvias fuertes. Dicen pues que pese a la ajolotización y esta color morado que ya se ve por todos lados y que no se ven así los esfuerzos para rescatar esta especie nativa de los canales de Xochimilco, pues que están ya listos y preparados para el mundial. Y ojo, el Servicio Meteorológico Nacional les ha advertido que mayo y junio van a ser muy, muy lluviosos. Veremos qué tal nos va en la justa mundialista. Vamos a otra información. Fíjense que este caso, pues también nos causa alerta. ¿Qué está pasando? Una pandilla de gaseros, de presuntos gaseros, allá en la Gustavo Amadero, se pelearon entre grupos y sacaron armas largas, pistolas, y de la discusión de los reclamos se armaron los plomazos, la balacera, y hay 3 muertos. Esto sucedió a plena luz del día. Cuéntanos, Juan Carlos Alarcón, buenos días.
19: ¿Qué tal, Adrián? Gracias, buenos días. La Fiscalía General de Justicia Capitalina investiga el origen y motivación de la confrontación entre 2 grupos distribuidores de gas que se enfrentaron ayer en calles de la alcaldía Gustavo Amadero, con saldo de 3 personas muertas y 2 lesionadas. Además, busca a los responsables que escaparon luego de la riña y balacera que se registró en las calles de Baja California y estado de Tlaxcala, colonia Providencia, en la citada demarcación. De acuerdo con informes policiales, luego de la agresión, Jonathan, de 32 años, Víctor Manuel, de 26, Eric y Ann, de 20 años de edad, fueron trasladados en vehículos a diferentes hospitales para su atención médica, pero al llegar les informaron que ya habían fallecido. Los 2 primeros murieron en la clínica 29 del Seguro Social en el pueblo de San Juan de Aragón, y el tercero en la Cruz Roja de Nezahualcóyotl. Ahí se aseguró a una persona que acompañó en un vehículo Mazda a Eric y Ann, y dentro del auto las autoridades hallaron varias dosis de posible droga y 2 armas de fuego. Asimismo, resultaron lesionados Carlos Eduardo, de 26 años, y Elizabeth, de 50, a quienes la Policía de Investigación entrevistará para obtener mayores datos sobre el particular. La Secretaría de Seguridad Ciudadana informó que, con base en los primeros reportes, un grupo de hombres conductores de pipas de gas se encontraban afuera de una vivienda cuando comenzaron a discutir con otras personas que llegaron en motocicletas, con quienes realizaron el intercambio de disparos. Derivado de lo anterior, 5 personas resultaron lesionadas, las cuales fueron llevadas a distintos hospitales con el saldo ya referido. La intervención de la policía capitalina derivó en la detención de 2 individuos y el aseguramiento de un arma corta y una larga. Otra de las acciones que se llevan a cabo por parte de las autoridades es el análisis de las cámaras de videovigilancia en la zona para la identificación del resto de los involucrados en estos hechos. Para MBS Noticias, Juan Carlos Alarcón.
0: Gracias, Juan Carlos Alarcón. Son las 5 de la mañana, ya con 30 minutos.
20: Hola, ¿qué tal? Buenos días. Estas son las memorias vivas de donde soy. Sí, de donde soy, las palabras resuenan en nuestros oídos, tienen peso cada una de ellas, nos hacen brincar de emoción, coraje, alegría. Escuche usted esta palabra antigua, el chompepe. Palabra añeja que circula todavía por tierras poblanas y veracruzanas, ronda por los caseríos de Teja Roja y Tablas, afectadas por el tiempo. Va de boca en boca y en algunos poblados de nuestro México describen a esos insectos nocturnos, correlones y repugnantes. Las cucarachas. Sí, la palabra es chompepe. Seguro que le produjo una pequeña sonrisa. El chompepe que camina entre las tablas de la cocina. Ahí es donde se encuentra más a gusto por el calorcito. En los trastos o en las ollas con residuos de comida. Los chompepes son mañosos. Dicen que si el mundo se acabara mañana, serían los últimos en desaparecer de la faz de la tierra. A los chompepes poco o nada les hacen los insecticidas ni la famosa rayita de un gis que anunciaban en la tele. Es más, cuando estás a punto de destriparlos de un buen pisotón, se hacen los muertitos y quedan inmóviles, como abriendo un ojito, burlándose del propietario del hogar invadido. ¿Les gustó la palabra chompepe? Y al parecer no les produjo ningún asco. Ah, dicen que no es bueno pisotearlos, ya que sus huevecillos quedan esparcidos en la superficie y habrá decenas de chompepes corriendo por el lugar. De donde soy, los chompepes son las odiadas cucarachas.
0: Gracias a Modesto Santos con esta cápsula de donde soy. ¿Ustedes habían escuchado esta palabra, chompepe? Yo la verdad no, pero qué interesante, como cada semana, como cada viernes. Gracias, gracias Modesto Santos. Son las 5 de la mañana con 32 minutos.
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0: Viernes 15 de mayo de 2026. Estamos en vivo y me da mucho gusto saludar a nuestra sexóloga de cabecera, Sandra Morales. Sandra, buenos días.
21: Hola, Adrián, buenos días. ¿Cómo estás?
0: Muy bien. Mira, feliz y contento de llegar al viernes, de iniciar el fin de semana. Por supuesto, de agradecimiento con los maestros que hoy están celebrando su día. Y tú eres una maestra también en materia de sexualidad, porque vienes, nos das mucha información y nos educas en este ámbito también.
21: Muchas gracias. Y bueno, sí, también esto se estudia y, como bien dices, es una maestría, una especialidad. Y pues muchas gracias por la felicitación y pues también a todos nuestros maestros en general.
0: Oye, traes un tema bien interesante. El uso de juguetes sexuales en pareja, y esto pues puede representar para algunos quizá amenaza, pero para otros puede resultar complementario. Ilústranos.
21: Así es, Adrián, y pues bueno, para irnos midiendo cuál es nuestra postura, quiero hacerte a ti y a nuestra audiencia unas preguntas para que, bueno, las respondan y por ahí ir calando el terreno, ¿te parece?
0: Me parece muy bien. Mira, esas preguntas también se las voy a transmitir aquí a José Luis, a Óscar, de que están del otro lado del cristal, para que también ellos contesten y no nada más me pongas a mí en aprieto, ¿sale?
21: Si no puedes, comparte.
0: Sí, ahorita te paso sus respuestas. A ver, venga.
21: Ok, a ver. Cuando utilizamos juguetes sexuales con nuestra pareja, ¿te sientes reemplazado?
0: A ver, muchachos. Dice que no le hacen a eso, que no han utilizado, que rifan solos.
21: Ok. ¿Te da curiosidad usarlo juntos?
0: ¿Les da curiosidad, muchachos? A ver, dicen que sí. Bueno, Oscar dice que sí, José Luis, más o menos.
21: Más o menos. Y por último, ¿lo verías como ayuda o como amenaza?
0: A ver, como ayuda, sí. Me parece que eligieron el camino correcto. Como ayuda.
21: Y bueno, la verdad, Adrián, es que también tiene esto su parte divertida y uh-huh. hay situaciones reales y graciosas que han pasado en pareja.
0: Sí.
21: Ejemplo, a veces el juguete tiene más batería que la relación. Eso es un hecho.
0: Me gusta. Ok, sí, tienes razón, sí. Desafortunadamente.
21: Hay parejas que llegan a esconder el vibrador como si fuera el amante. O sea, que el otro no se entere que existe, ¿no? Y guardado en el cajón del buró o más.
0: Es el más profundo. Es el Sancho de pilas, me dicen por
21: exacto,
0: acá.
21: Exacto. Y bueno, no sé si en el peor o en el mejor de los casos, pues hasta le llegan a poner nombre.
0: Órale, eso sí no me lo sabía, como mascota y todo el rollo.
21: Sí,
0: de cariño, oye, ¿no? Que... De cariño.
21: De cariño, exacto.
0: Un apodo de cariño, sí.
21: Y bueno, pues la explicación sexológica, Adrián, a todo esto es que uno, ajá. y para irnos quitando los mitos, los tabú, ajá. uno, el juguete no reemplaza el vínculo que tenemos con nuestra pareja.
0: Ok, eso hay que dejarlo bien claro. Qué bueno que se trae aquí, porque seguramente sí, pues a muchos les ha de pasar este asunto de desconfianza, ¿no? Y de decir, no, me van a sustituir. Van a cambiar. ¡Qué peligro! ¡Qué riesgo los juguetitos!
21: Dirían como, dirían por ahí, de carne y hueso, ¿no? O sea, eso es único, exacto. irreemplazable.
0: Ah, mira, tú nos estás educando muy bien.
21: Dos, el orgasmo, Adrián, no es competencia. Y en ocasiones, pues tampoco es la meta. Entonces, un juguete no es que te va a hacer llegar más rápido al orgasmo, sino que lo único que va a hacer es meterle un poco de chispa, de dinámica, sensaciones distintas, porque sí, si viene el de carne y hueso, pues se siente rico. Pero bueno, hay sensaciones o vibraciones que nos va a hacer sentir diferente y uh-huh. que eso va a complementar.
0: Es para darle... jiribilla, un giro ahí a los asuntos amorosos de pareja. Muy bien, mira, les está salvando el día. Veo muchas sonrisas del otro lado, ¿eh?
21: Y Adrián, lo que sí es cierto uh-huh. es que muchas parejas mejoran su comunicación y confianza cuando usan los juguetes juntos. Entonces, hay que aprovecharlos. Sí hay que meterlos a la pareja.
0: Ah, pues qué bueno que lo hagan sin miedo, ¿no? Que lo hagan con comunicación, que lo hagan con responsabilidad, como siempre nos aconseja Sandra, no es algo malo, ¿no? Por sí solo. Y entonces, pues qué bueno, ahí está la invitación a que exploren todos estos terrenos, ¿no?
21: Así es, Adrián, porque además el juguete, pues bueno, no te va a poder dar esos abrazos, esos besos, esa conexión y esa complicidad. O sea, como decíamos, no reemplaza el vínculo. Entonces, tal vez el problema no es el juguete, sino tal vez es la falta de comunicación o que a veces no hablamos de placer con nuestra pareja.
0: Perfecto, Sandra, pues... Creo que quedó bastante clara esta clase en el día del maestro. Sandra, ¿algo más?
21: Pues Adrián, que no nos cerremos a utilizar los juguetes sexuales. Pueden ser nuestro aliado, nuestro complemento. Y uh-huh. como siempre lo hemos dicho, hay de muchas formas, de muchos tamaños, incluso para muchos presupuestos. O sea, puede haber algunos muy económicos. Y bueno, ya si nos queremos ver muy premium, muy pro, pues también los hay. Entonces, anímense. Si tienen dudas, escríbanme en mis redes sociales. Estoy como sexóloga Sandra Morales. Y también les podemos guiar y coachar para apoyarlos a tomar decisiones entre cuál quiero, para qué lo quiero. Y de ahí, pues, que ustedes puedan ya conseguir, pues, estos productos.
0: Perfecto, Sandra. Pues muchas gracias. Te mando un fuerte abrazo y te deseo un maravilloso fin de semana.
21: Muchas gracias y pues nos estamos escuchando pronto.
0: Gracias, gracias. Hasta la próxima. Son las 5 de la mañana ya con 39 minutos. Ay, ay, ay, qué cosas. Vamos a bajar la temperatura aquí en cabina. Hace calorcito.

0: 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Las 5 de la mañana con 41 minutos.
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0: Lourdes Mendoza, buenos días, adelante.
2: Muy buenos días, un gusto saludarlos. Iniciamos la información vial con circuito interior, que mantiene incremento a la circulación desde el eje 3 Oriente hacia Avenida Insurgentes. Avenida Universidad registra buen avance entre Avenida Popocatépetl y Miguel Ángel de Quevedo en ambos sentidos. Avenida Tiers con ligeros asentamientos en cruce con semáforos desde Mariano Escobedo hacia circuito interior. Paseo de la Reforma muestra avance aceptable desde Anillo Periférico hacia Bosques de la Reforma. Finalmente, les recuerdo que el programa Hoy No Circula aplica vehículos con engomado azul, terminación de placas 9 y 0, holograma 1 y 2. Este es el reporte desde el Centro de Orientación Vial de la Secretaría de Seguridad Ciudadana.
0: Gracias, Lourdes, que tengas un gran viernes. Las 5 de la mañana con 42 minutos. Pausa, regresamos.
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Ay, ay, ay, qué gran rola, qué temazo el que escuchamos aquí en MBS Noticias en el 102.5 de FM en la radio. Se llama Volveré, es de Diego Verdaguer. Una canción que fue editada y lanzada en 1976, se convirtió en uno de los primeros grandes, grandes éxitos internacionales del cantante argentino y forma parte de su álbum homónimo de ese mismo año. Es Diego Verdaguer. Tenemos más en MBS Noticias.

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1: Rodrigo, buenos días, ¿cómo estás?
2: ¿Qué tal, Adrián? Muy buenos días. Pues ya es viernes, fin de semana de liguilla. ¿Cómo viste a tu Cruz Azul el pasado miércoles, Adrián?
1: Estoy indignado. La verdad es que bien por algunos momentos, pero ¿qué onda? Esto me brinca mucho, Rodrigo, y lo voy a tener que decir, y creo que muchos de los que le vamos a la máquina estarán de acuerdo conmigo. El tema de Kevin Mier, que falla en momentos clave con Cruz Azul, en momentos de definición, y regala un gol a las Chivas, y pues se van, ¿no?, adelante en el marcador. Y creo que nuestro Gudiño lo estaba haciendo muy, muy bien cuando Kevin estaba en recuperación de aquella lesión que le hizo el jugador de Pumas. Y entonces, la verdad es, eso es lo único que observo, y considero que hubo buenos momentos y que Chivas es un gran equipo pese a las ausencias que tiene. Muy rápidos, son veloces, pues muy jóvenes, ¿no? También. Entonces, creo que va a haber un buen agarrón el sábado, y ojalá que haya emoción. Hubo bastantes goles y eso es importante también para el espectáculo, Rodrigo.
2: Sí, durante momentos Cruz Azul fue superior a Guadalajara, pero Chivas también por momentos te aprieta.
1: Sí, y asfixia.
2: No te da respiro, ¿no? Y lo que bien mencionabas, son jóvenes, son muy rápidos. Aparte, por ejemplo, los goles que hacen son no fáciles, pero
1: de muy buena manufactura, ¿eh? O sea, se ve la mano, se ve el entrenamiento. Bastante.
2: Sí, sí, sí. Es un equipo que juega muy bien al fútbol, que pareciera que llevan años jugando juntos, ¿no? Realmente, vaya, llevan un año a lo mucho, ¿no? Uh-huh. Entonces, sorprende mucho lo de Guadalajara, pese a las ausencias que tienen, ¿no? Por selección mexicana, terminan dando un muy buen partido, y bueno, hasta el momento no han dejado de hacer goles. Tampoco, o sea, es un equipo que cada partido ha estado cerca de la portería, termina marcando de cualquier forma, y bueno, habrá que esperar el sábado, porque por el momento están pasando
1: por posición, ¿no?
2: Habla, ¿no? Entonces habrá que ver Cruz Azul qué tanto propone, ¿no? También.
1: Ojalá que sea un buen espectáculo, y yo estoy con Wiki, que dice que la máquina tiene pasta de campeón, y ojalá que lo muestre el sábado, ¿no? Digo, es mi deseo, pero bueno, pues ahí es fútbol, ya veremos.
2: Sería increíble ver a Wiki, pues tan solo llegar a la final siendo un técnico interino, ¿no? Y con apenas unos cuantos partidos dirigidos y ya en la final, ¿no?
1: Sí, es interesante. A ver qué pasa, Rodrigo, ¿qué más tenemos?
2: Pues mira, ayer también Pachuca venció 1-0 a Pumas en el estadio de Hidalgo. Un partido ahí medio complicado para los Pumas, los aficionados ya molestos por su forma de jugar, que estaban defendiendo el marcador. Y sí, el gol también llega en la primera mitad.
1: Sí.
2: Llega mediante una serie de desvíos, ¿no? Idrissi dispara a la portería, se la complican a Keylor, se la cambian de dirección, y bueno, ya en la segunda mitad fue un partido, pues digamos que llevadero, ¿no?
1: Sí.
2: Lo único que llamó la atención en la segunda mitad fue ahí en las bancas, que hubo pues un conato, ¿no? No llegó a más, sí. Simplemente empujones, dime si diretes. Entonces, bueno, habrá que ver también el domingo cómo responden los Pumas en casa. A ver, mañana sábado a las 7 de la noche, Guadalajara va a recibir a Cruz Azul, y recordemos que este partido se va a llevar a cabo en el Estadio Jalisco, porque Guadalajara, sí, pues ya prestó ya entregó el estadio,
1: ¿no?, a la FIFA.
2: Y el domingo a las 7 de la noche en CU, Pumas va a recibir a Pachuca. Vamos a ver cómo termina esto. Ayer también, Adrián, se jugó la final de ida de la Liga MX Femenil. Las Rayadas de Monterrey sacaron ventaja en casa, vencen 1-0 al América. El partido de vuelta se va a llevar a cabo este domingo al mediodía en el Estadio Ciudad de los Deportes, Adrián.
1: Muy bien, Rodrigo. Oye, con razón el resultado de ayer de Pachuca Pumas, los fósiles de la UNAM que luego vienen aquí con su playera de la universidad, pues vinieron ahora con la de la selección mexicana, curiosamente. Pero bueno, Rodrigo,
2: para desviar la atención.
1: Exacto,
2: ¿no?
1: Exacto. Rodrigo, muchas gracias. Nos escuchamos la próxima semana.
2: Gracias a ti, Adrián. Nos escuchamos el lunes ya con los resultados de las semifinales y la final femenil.
1: Por supuesto, muchas gracias, Rodrigo. Son las 5 de la mañana con 51 minutos. Quiero mandar hasta Huamantla un saludo a Tlaxcala, a José Luis Reyes, que se conecta en las transmisiones para seguir este espacio informativo. Las 5 con 51.
0: Cierre informativo.
1: La presidenta Claudia Sheinbaum informó que Estados Unidos ha rechazado el envío de 36 personas solicitadas por México. La mandataria dio a conocer que el argumento de Estados Unidos fue la falta de pruebas y es por eso que dice que lo de Rubén Rocha Moya pues no es un asunto político.
3: Se les olvida la más importante, pedir prueba. Ningún ciudadano mexicano, no importa de qué partido político sea, no importa si no pertenece a un partido político, no importa si es funcionario público o no es funcionario público, debe llevar un juicio justo. Y si es acusado, debe haber pruebas para acusarlo. ¿Cuál es la visión de Estado? ¿Cuál es la visión de largo plazo? Más allá de la coyuntura política que debe seguir la presidenta y su gobierno, y la Fiscalía General de la República y el Poder Judicial. La ley, la Constitución y una visión de defensa de la soberanía.
1: En la Cámara de Diputados, el vicecoordinador panista Federico Dorin criticó al expresidente Andrés Manuel López Obrador, quien había dicho que si la soberanía estuviera en riesgo, pues iba a salir a defenderla, pero dice que pues ante estas acusaciones por narcotráfico contra el gobernador con licencia de Sinaloa, Rubén Rocha, pues ha guardado silencio y se ha mantenido al margen.
4: El cabecita de algodón no ha asomado ni media nariz. Tiene un silencio sepulcral. Así estarán las pruebas y la información que tiene el capo de capos, el líder del cártel de la chingada, que mientras todos los secuaces de los narcos del bienestar tratan de evitar que la justicia le aplique la ley a Rocha Moya, secuaces, él ha callado como momia. Su silencio lo condena. ¿Por qué no defiende la supuesta soberanía?
1: Otro cambio, anuncia la presidenta Claudia Sheinbaum, este relevo en la dirección de Pemex. Juan Carlos Carpio Fragoso es el nuevo director de la paraestatal en sustitución de Víctor Rodríguez Padilla, según porque pues desde un inicio habían acordado que solo estaría un año y medio. Es la voz de la presidenta Sheinbaum.
5: Hoy les quiero anunciar que Víctor deja la dirección de Pemex porque fue el compromiso que yo hice con él. Ha hecho un trabajo sobresaliente, él va a platicar ahora un poco de los logros de Pemex en este año y medio, y le pedí pues que nos ayudara en el Instituto de Electricidad y Energías Limpias como director, y le pedí a Juan Carlos, al maestro Juan Carlos Carpio.
1: El retorno de familias desplazadas por la violencia a sus comunidades en el municipio de Chilapa, Guerrero, comenzó ayer jueves con el acompañamiento del Ejército Mexicano, la Guardia Nacional, el Gobierno Estatal, la Comisión Ejecutiva de Atención a Víctimas y la Secretaría de Gobernación. Esto luego de implementar un esquema de seguridad y vigilancia. En Sinaloa, el alcalde de Culiacán con licencia, Juan de Dios Gámez, y el senador Enrique Insunza, que no se ha presentado, ese que iba a dar la cara y que no se presenta a los trabajos de la comisión permanente, ambos vinculados con el narcotráfico por una acusación del gobierno norteamericano, pues dicen que pudieran participar en el proceso electoral de 2027 si cumplen con los requisitos que dice Morena o que establezca Morena para esas competencias. Vamos a escucharlo.
6: Vamos a esperar la convocatoria, ¿sí? Y si ellos deciden y cubren los requisitos que están en la convocatoria, no serían descartables.
1: Y vamos a Baja California, donde los cortes de suministro eléctrico, que no son apagones, sino interrupciones del servicio, pues le jugaron una mala jugada durante una conferencia de prensa encabezada por la gobernadora del estado, Marina del Pilar Ávila Olmedo, que pues vivió un corte o un apagón de energía en pleno evento, vamos a vivir el momento.
7: Promesa, pero también estamos haciendo ya los proyectos necesarios porque hay algunas zonas.
1: La consejera del INE, Frida Denise Gómez, informó que presentará una denuncia por la falsificación de documentos y firmas. La funcionaria se deslindó de un documento que se difundió en redes sociales sobre una supuesta denuncia que presentó ante la FGR.
8: Sobre ello, deseo señalar de manera clara, categórica e inequívoca que dicho escrito no fue elaborado, suscrito, autorizado ni presentado por mi persona ni por mi oficina. Asimismo, la firma que aparece en ese documento es apócrifa.
1: Y a quien tampoco le fue muy bien fue al secretario del Trabajo, Marat Bolaños. El Frente Nacional por las 40 Horas irrumpió una conferencia que impartía en la Facultad de Ciencias Políticas y Sociales de la UNAM.
9: En los últimos años, 13.4 millones de personas trabajadoras.
10: Mucho pinche currículo, Marat, para decir que no diste los dos días de descanso, así de rápido.
11: Decirte que eres representante de una institución, una secretaría incompetente. En este país no se garantizan derechos laborales, Marat.
1: Y miren, la presidenta Claudia Sheinbaum aclaró que la firma del acuerdo con la Unión Europea, que se prevé sea la próxima semana, es una renovación y descartó que pues esto vaya a afectar el tratado que tiene México con Estados Unidos y Canadá.
12: 21 viene ya la representación de la Unión Europea para avanzar en la firma y este acuerdo integral que estamos llegando con la Unión Europea, que hay que decirlo, no pone en riesgo el tratado comercial con Estados Unidos en ninguna de sus facetas y abre muchas posibilidades para la exportación de México.
1: La Secretaría de Relaciones Exteriores afirmó que México y la Unión Europea avanzan hacia una relación más profunda, estratégica y de prosperidad compartida. El titular de la dependencia, Roberto Velasco, dio la bienvenida a 20 jefas y jefes de la misión, representantes de 19 estados miembros de la Unión Europea y al embajador Francisco André como parte de los preparativos para la próxima cumbre México-Unión Europea. Llegamos al final de este espacio informativo. Se quedan con Luis Cárdenas. Nosotros tenemos una cita la próxima semana aquí en el 102.5 de FM. Que tengan un feliz viernes, un feliz fin de semana. Felices todos.

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0: muy buena rolita para este viernes 15 de mayo. Hoy es Día del Maestro, por cierto. Felicidades a todos los profes. Pásenla increíble, pásenla maravillosamente bien. ¿Cómo está? Oiga, me da mucho, mucho, mucho gusto saludarlo en esta mañana. Una mañana, déjeme decirle, muchísimo más tranquila en cuanto al tráfico, o al menos en esta zona, pero tome usted precauciones porque más tarde, si vive aquí en Chilangolandia, pues va a haber una manifestación, bueno, la manifestación de todos los años de los profesores, particularmente de la CENTE. Bloqueos, caos en el primer cuadro de la ciudad, entonces respire y tome usted precauciones. Profesor y profesora, de Manuel García es la rola que estamos escuchando en esta mañana. Hoy es Día del Maestro, hoy es Día Internacional de las Familias, hoy es Día Internacional de la Objeción de Conciencia, hoy es Día Internacional de la Esclerosis Tuberosa, hoy es Día Internacional del Asistente Virtual, hoy es día también de ir en la bici al trabajo, y hoy es el santo de Dulce, Indalecio, Torcuato, Juana, Isidro, Caleb, Ruperto, Rosardo y Aquileo. Felicidades. 15 de mayo, usted y yo ya llevamos un buen rato en este 2026, pero aún no alcanzamos la mitad, estamos cerca. Este es el 135º día del año. 230 más y se acaba el 2026. 6:07. Hola, estamos en MBS Noticias y no sabe el gusto, el privilegio, el honor que es para nosotros estar un ratito con usted. Gracias por esta increíble y formidable oportunidad. Vámonos con todo. Feliz día, profes.
1: Feliz día.

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1: Desde el Servicio Meteorológico Nacional te informamos el pronóstico del estado del tiempo para este día. Te comento que la circulación anticiclónica en niveles medios de la atmósfera mantendrá la onda de calor en estados del noroeste, occidente, sur, sureste de México y también en los estados del noreste y centro del país. Se pronostican temperaturas de 40 a 45 grados Celsius en los estados de Baja California Sur, Sonora, Sinaloa, Chihuahua, Coahuila, Durango, Michoacán, Guerrero, Morelos y Oaxaca. Por otro lado, canales de baja presión en el interior del territorio nacional y el ingreso de humedad tanto del Océano Pacífico como del Golfo de México van a provocar lluvias con intervalos de chubascos justamente en el sureste del país, la península de Yucatán y en zonas del noreste, oriente, centro y sur de México, pronosticándose lluvias puntuales fuertes en zonas de los estados de Jalisco, Michoacán y también en Chiapas. Una línea seca en el norte de México y la corriente en chorro subtropical van a ocasionar rachas de viento de 50 a 70 kilómetros por hora y posible formación de tolvaneras en los estados del norte de México. Les informó Olivia González. Que tengan un excelente día.

0: 7:30 de la mañana, la presidenta Claudia Sheinbaum encabezará su conferencia de prensa matutina. Más tarde, a las 10 de la mañana, presidirá el Día de las Maestras y Maestros en la Secretaría de Educación Pública. Posteriormente, a las 16 horas, inaugurará la pasteurizadora de leche para el bienestar en Campeche. A las 8 de la mañana, la Bolsa Mexicana de Valores lanzará la Alianza Mexicana de Mercados de Carbono de México, CO2. A las 9 de la mañana, iniciará la movilización de la Coordinadora Nacional de Trabajadores de la Educación, que partirá de la Ex Normal Superior rumbo al Zócalo Capitalino. A las 9 de la mañana, la Sedena y la Cruz Roja anunciarán la impartición del primer curso Búsqueda y Rescate en Estructuras Colapsadas Interinstitucional. Los presidentes de China y Estados Unidos, Xi Jinping y Donald Trump, celebrarán una nueva reunión bilateral en Pekín antes de la partida del mandatario estadounidense hacia Washington. Jerome Powell concluirá su mandato como presidente de la Reserva Federal. El director general de la OMS, Tedros Adhanom, ofrecerá una conferencia de prensa sobre la evolución del brote de hantavirus y la próxima Asamblea Mundial de Salud, que se inaugurará el próximo 18 de mayo.
1: Bienvenidas y bienvenidos a MBS Noticias. Qué gusto me da poderlos saludar en esta mañana. Tenemos un gran programa por delante el día de hoy. Vamos a platicar de muchas cosas que están en la palestra nacional. Hablaremos de la marcha de mañana contra Maru Campos, contra la gobernadora de Chihuahua. Ay, bueno, pues consuman en Chihuahua, ¿no? Gasten ahí en Chihuahua, ayuden al comercio local en Chihuahua, hagan turismo, Chihuahua es muy bonito. Y pues ahí serán originales con las consignas, supongo. El país está con una problemática enorme en múltiples materias. Y bueno, pues el distractor, la caja china, también. Maru Campos, traidora a la patria, trajo a la CIA. Le contaba yo ayer y le pedía que me diera algunas consignas. Hubo unas muy, muy buenas. Entonces al rato las recordamos. Y voy a platicar con ambas partes, ¿no? A ver qué dicen en Morena, a ver qué dicen en el PAN. Y pues ahí mañana vamos a ver el espectáculo político lamentabilísimo que vemos ya con más frecuencia en este país. Gritos y consignas y Rocha Moya, es lo que uno se pregunta. Vamos a platicar más tarde de temas económicos. Le voy a tener un especial en torno al asunto del jitomate. No se lo pierda, se va a poner muy padre ese asunto. ¿Por qué está tan caro el jitomate? Entonces nos dimos a la tarea de ir desde que se está sembrando hasta que se está vendiendo en la tienda de autoservicio. ¿Por qué es tan caro? ¿Por qué va subiendo el precio? Lo platicamos más adelante. Hablaremos además en esta mañana de temas internacionales, estaremos hablando también de cultura y espectáculos, estará la doctora Laura Coronado, hablaremos de temas de salud un poquito, va a estar con nosotros Bárbara Anderson, que está presentando un gran libro en torno a discapacidades o capacidades distintas, en fin, se va a poner interesante. Bienvenidas y bienvenidos, esto es MBS Noticias, vámonos con todo.
2: Estado de México.
3: Momentos de tensión vivieron tres periodistas de la Organización Mexicanos contra la Corrupción e Impunidad, quienes fueron retenidos por habitantes del municipio de Tecámac mientras realizaban una investigación periodística. La policía municipal aseguró que los reporteros fueron trasladados a la Fiscalía Regional de la Demarcación y posteriormente fueron puestos en libertad, precisando que este hecho no se debió a una forma de censura, sino a una denuncia por acecho de un particular. Posteriormente, la organización confirmó que sus reporteros se encontraban a salvo.
2: Guerrero.
3: En Zihuatanejo, fuerzas federales y estatales detuvieron a Juan N., alias el Junior, segundo al mando del grupo criminal Los Viagras. Durante el operativo, también se logró la captura de Christopher N. Ambos sujetos son acusados por el delito de extorsión agravada, luego de que desde febrero pasado, la víctima comenzó a recibir amenazas y exigencias de pagos de cuotas a cambio de no causarle daño.
2: Baja California.
3: 6 alumnos de la secundaria técnica número 18 en Mexicali fueron puestos a disposición de las autoridades luego de detonar una bomba molotov dentro del plantel ubicado en el fraccionamiento Jardines del Lago. De acuerdo con las autoridades educativas, el incidente ocurrió en el salón tercer grado grupo C, donde presuntamente se detonó el artefacto sobre una mesa. Tras la explosión se generó una movilización policial sin que se reportaran personas lesionadas. Los estudiantes involucrados fueron trasladados a la comandancia central para continuar con las investigaciones.
2: Tabasco.
3: El próximo 1 de junio se llevará a cabo la primera audiencia de juicio contra el exsecretario de Seguridad del Estado, Hernán Bermúdez Requena, luego de concluir la etapa de acusación por parte del Ministerio Público. Así lo informó el vicefiscal de Asuntos Comunes, Gilberto Melquiades Miranda. El exfuncionario, durante la administración de Adán Augusto López, enfrenta cargos por extorsión, secuestro y asociación delictuosa.
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4: Es urgente, señora presidenta. De verdad, apóyanos. Usted como mujer nos va a entender. Señor Donald Trump, si les llega este video allá, por favor, ayúdenos. De verdad, queremos ayuda. No es mentira. Hoy cumplimos 16 días de balacera y bombardeada.
5: México no hace nada ante la justicia, ante la impunidad. México se conforma con decir una cifra y es totalmente mentira. México sigue mintiendo con la desaparición forzada. Porque es forzada, señora Claudia.
6: Entonces hoy les quiero anunciar que Víctor deja la dirección de Pemex porque fue el compromiso que yo hice con él. Y le pedí pues que nos ayudara en el Instituto de Electricidad y Energías Limpias como director.
7: Le garantizo que nuestras actividades estarán enfocadas 100% a fortalecer a la empresa y a la consolidación de la soberanía energética del país.
8: Hay esta idea de que la presidenta tiene solamente tres opciones en este momento. Una, entregar a los 10 que pidió el gobierno, bueno, más bien, no el gobierno, o de un, perdón, otra vez, que la presidenta solamente tiene tres opciones.
9: El miedo no anda en burro ni en pejelagarto, pero sí anda en narcos del bienestar. Hace unos meses salió López Obrador a defender a Nicolás Maduro. Dijo que si alguna vez veía que se ponía en riesgo la soberanía de México, volvería a salir en defensa de nuestro país.
10: Vamos a esperar la convocatoria, ¿sí? Y si ellos deciden y cubren los requisitos que están en la convocatoria, no serían descartados.
11: Y mira, jamás me he comprado una prendita. Solo me compro las pulseritas de plástico que hacen las artesanas. Es lo único que yo pago. A mí no me da por eso. Las tengo porque es alguien que me lo dio en la vida, que me quería y a quien yo quería.
12: Y en este momento, a partir de los indicios recabados, se cuentan con elementos suficientes para afirmar que una parte sustancial de esta operación fue ejecutada por integrantes de un grupo delictivo identificado con operaciones en la Ciudad de México y el Estado de México.
13: Este caso sigue abierto, sigue avanzando y seguirá siendo una prioridad para la Fiscalía General de Justicia de la Ciudad de México y todas las instituciones que participamos en la investigación.
14: The American and Chinese people share much in common.
15: Los pueblos estadounidenses y chinos compartimos mucho en común. Ahora quisiera brindar por los ricos y duraderos lazos que unen a los pueblos estadounidense y chino. Es una relación muy especial.
16: American and Chinese people, it's a very special relationship.
17: Si los dos países están juntos, beneficiarán a ambos. Si luchan, se harán daño el uno al otro. Deberíamos ser socios, no rivales. Estamos de acuerdo con establecer una relación estratégica y estable constructiva entre China y los Estados Unidos.
1: Seis de la mañana con 18 minutos, 18 después de las 6. Qué gusto me da poderlo saludar en esta mañana. Hola a todos en la radio, hola a todos en la tele, si me escucha a través de un podcast, hola. Les recuerdo que la información más relevante, más actualizada, la de ahorita, la de este segundo, está en mbsnoticias.com. Entre a la página, infórmese y recuerde, puede bajar la aplicación para tener siempre, siempre las alertas, siempre estar en el mejor momento, en el mejor lugar y bueno, pues estar súper informado. Como dicen en esta publicidad de las redes, convertirse en el hombre o en la mujer o en la persona más peligrosa de la sala con toda la información que obtendrá hoy. Están medio raras esas publicidades, pero bueno, la verdad es que sí vale la pena. Infórmese usted. Y entre más información pueda tener, creo que mejor decisiones puede tomar. Le mando un abrazo. Vámonos con todo. 6:19. Cambios en la Pemex. Se nos va, y se tardó mucho en irse, don Víctor Rodríguez Padilla. Después de que mintió 4 veces, no sé si a la presidenta de la República, no sé si la presidenta sabía o no sabía, yo creo que no, pero nos mintió a todos los mexicanos. No, hombre, el derrame este del Golfo no tiene nada que ver con Pemex, ¿no? Una chapopotera, chapopoteras. ¿Se acuerda? El barco pirata, es como era fantasma, pues ya desapareció, ya se erosionó de la faz de la tierra. Entonces, bueno, 4 veces le mintió a la presidenta, 4 veces nos mintió a nosotros y se fue. Se tardó en irse. Lo hicieron así de como que, ay, ya que en la 4T no le gusta así, pues, emitir castigos a su gente, ¿no? Porque, pues, de acuerdo a las enseñanzas de Pejecito Cabecita de Algodón, todo eso tiene que ser, pues, guardado. O sea, es corrupto, ¿no? Pues, es mi corrupto. Es inepto, es mi inepto. Está bien, así son los populistas. Entonces, bueno, ayer qué bueno que se fue don Víctor Rodríguez Padilla, ya como que muy de noche, así un videíto, y muere. Y llega un personaje, Juan Carlos Carpio Fragoso, no acaba de convencer todavía. Como que, o sea, sí, ojalá que le vaya muy bien, la neta, pero pues es Pemex, o sea, no es una tienda del bienestar. Entonces, bueno, la experiencia que tiene don Carpio Fragoso, pues es más bien en la administración local de la Ciudad de México. Dicen que le falta, pero no poquito, sino muchito, para pues ocupar una silla tan importante como la de Pemex. Ahora, los últimos directores de Pemex pues han dejado mucho que desear. Y está también la influencia de la Secretaría de Relaciones de Energía, perdón. Entonces, híjole, lo digamos más adelante. Pero cuéntanos, Hatsiri Magallanes, cambios, otros cambios más en el gabinete de la presidenta de la República. Buen día.
18: ¿Qué tal, Luis? Buen día. La presidenta Claudia Sheinbaum confirmó la salida de Víctor Rodríguez de la Dirección de Petróleos Mexicanos y en sustitución llega Juan Carlos Carpio. Vía redes sociales, la mandataria explicó que se cumplió el año y medio que Víctor Rodríguez precisamente había pedido para estar al frente de Pemex y luego poder regresar a la academia, aunque seguirá colaborando como director en el Instituto de Electricidad y Energías Limpias. Los detalles más adelante.
1: Platicamos del tema más adelante aquí en MBS Noticias. Seguramente también la presidenta tendrá mayores reacciones en su mañanera. Oiga, y le cuento, la presidenta explicó así que Rodríguez solamente había aceptado el cargo por año y medio. O sea, no es que lo corrieran, ¿verdad? No tuvo nada que ver con las 4 ocasiones en que le mintió al país. Y no sé si a la presidenta, yo creo que sí, no creo que la presidenta hubiera ocultado algo de ese tamaño. Pero bueno, 4 veces negó que Pemex estuviera involucrado en el derrame en el cual estuvo involucrado, en el cual generó un desastre. Pero le digo, la 4T es así de, pues sí es mi inepto, pero es mi inepto, es mi corrupto, pero es mi corrupto. Es mi ecoterrorista, pero es el mío. No me voy a meter con otros, ¿no? O sea, voy a defenderlos a capa y espada. Entonces lo que dice la presidenta es que, pues este señor, Rodríguez, pues nomás había aceptado el cargo por año y medio. Lo cual preocupa porque no es... Es que, insisto, no es una tienda del bienestar. Es Pemex, o son organizaciones importantes, instituciones importantes. O sea, no es un hobby, ¿no? O sea, pues de aquí año y medio en lo que veo que hacer, ando buscando qué rumbo tomará mi vida y pues mientras seré director de Pemex, como que no. Escuche.
6: Cuando gané la presidencia, le dije a Víctor, quiero pedirte un favor. Ven, ayúdame en Pemex. Y me dijo, uy, no, es que yo estoy aquí en la academia, va a ser muy difícil. Pero bueno, lo pensó un día y al otro día llegó y me dijo, sí, te ayudo. Pero con una condición, me dijo, solamente un año y medio, porque quiero regresar a la academia. Entonces se cumplió el año y medio y vino Víctor a decirme, oye, te dije que un año y medio, me quiero regresar a la Facultad de Ingeniería. Entonces hoy les quiero anunciar que Víctor deja la dirección de Pemex porque fue el compromiso que yo hice con él. Y le pedí pues que nos ayudara en el Instituto de Electricidad y Energías Limpias como director.
1: Yo creo que cargos tan importantes de empresas que están cayéndose a pedazos, Pemex tiene la deuda más grande del mundo en las petroleras. no deberían de tener ahí al, al profe. Por cierto, felicidades, don Víctor. Qué regalazo de día el maestro le dieron. Ya regresó a la academia, ya lo corrieron de Pemex. Digo, ya regresó, no, nadie lo corrió. Felicidades, don Víctor, muchas felicidades. Pero un cargo de ese nivel no debería pues, de tener así como que la fecha de caducidad, ¿no? Ah, no, pues vengo un año y medio. Aquí me distraigo, voy a tomar mi año sabático siendo director de Pemex y luego me regreso. Son cargos estratégicos. Deje usted solamente por la política y politiquería a nivel de seguridad económica, a nivel de seguridad nacional de este país. Pero bueno, pues ahí está el tema. Y el video también pues, tiene sus particularidades. Por ahí, ayer había hasta algunos memes en las redes sociales. 6:25. El Capitolio le solicita al Pentágono informe sobre el huachicol en México. Desde Washington es Pepe Díaz Briseño. Buen día.
19: Buenos días. Un senador republicano por Texas y una senadora demócrata por Nevada han decidido llamar la atención en Washington sobre el problema del robo de combustible en México, así como las consecuencias que esto representa para la seguridad nacional de Estados Unidos. Lo que hasta hace menos de una década era un problema local de México, el llamado huachicol, ha encendido las alarmas ya en el Capitolio, y ahora estos dos legisladores quieren que el Pentágono ponga su lupa en conocer cómo funciona. Y es que además de estar detrás de parte de la violencia criminal en México, el fenómeno se ha filtrado ya al otro lado de la frontera a través de esquemas de contrabando que involucran a actores estadounidenses. ¿Qué exactamente quieren los senadores que haga el Pentágono sobre el huachicol? Todos los detalles los tendremos más adelante desde Washington.
1: Parte, por cierto, de las nuevas responsabilidades que tiene ahora el señor Carpio, el nuevo director de Pemex. La presidenta reafirma exigencia de pruebas contra Rocha a Estados Unidos. Si fuera gobernador de otro partido, dice, haríamos lo mismo. Hay una defensa ya evidente, permanente, y se entiende, ya eso quedó muy claro, al menos en la narrativa pública. No sé si por debajo del agua, no sé si en canales institucionales secretos o no institucionales, pero sí secretos, esté negociando otra cosa México con Estados Unidos. Aquí entre nos, ruego que eso esté sucediendo y que este discurso pues, sea para la banda, sea para la parte radical de la 4T, sea para las gradas, sea para las bases, sea para tratar de guardar algo. Pero clarito es que la narrativa será de defensa a Rocha Moya, con todo y una acusación de narcotráfico por parte de los Estados Unidos de Norteamérica. Es un narcogobernador para los norteamericanos, y eso no es menor. Ahora viene esta otra investigación en torno al huachicol, que por cierto apunta a los hermanos Farías, uno detenido aquí en México, otro en la Argentina, Argentina por cierto, que gobierna Javier Milei, asociada de alguna u otra manera o de muchas maneras a los Estados Unidos de Norteamérica. Entonces, bueno, pues ayer la presidenta volvió a hablar sobre el tema Rocha Moya y bueno, pues dice que sí, que protegerían a cualquiera. Escuche.
8: Hay esta idea de que la presidenta tiene solamente tres opciones en este momento. Una, entregar a los 10 que pidió el gobierno, bueno, más bien, no el gobierno, a estas 10 personas mexicanas, entre ellos el gobernador con licencia de Sinaloa, por la petición de un juzgado o de un, perdón, otra vez, que la presidenta solamente tiene tres opciones. La primera, que extradite con sentido de urgencia o detenga y luego extradite con sentido de urgencia a 10 ciudadanos mexicanos que un juzgado, una oficina del Departamento de Justicia de Estados Unidos en el sur de Nueva York ha pedido que se detenga. Esa es una opción. La segunda, encarcelarlos en México. Y la tercera, no hacer nada. Se les olvida la más importante, pedir pruebas.
1: Están haciendo la tercera, que es no hacer nada, que tiene que ver con pedir pruebas, porque pedir pruebas, pues no es lo que exige el tratado. En este país hay más de 100,000 personas que están detenidas sin pruebas, contundentes, sin sentencia, por prisiones preventivas justificadas o prisiones oficiosas. Que por cierto, eso pasa en gran parte del mundo. Se te detiene y si es muy grave tu delito, como por ejemplo, si ahorita detenemos a Iván Archibaldo, pues Iván Archibaldo va a estar detenido y no va a decir su abogado pruebas, pruebas, si no hay pruebas, libérenlo en este preciso instante. Pues claro que no, lo vas a detener en prisión preventiva justificada, con toda razón, con la oficiosa, perdón. O sea, con la prisión que sí amerita por la peligrosidad del tipo, ¿no? Por citarte un narco, porque ahorita pues, el narco más peligroso de México sería él. O sea, el Mencho ya está batido, gracias a la cooperación e inteligencia con los Estados Unidos. Entonces, bueno, ahí está la postura de la presidenta. O sea, en estas tres, que cómo le cuesta trabajo decir lo que es. Es la fiscalía estadounidense, es la FGR de Estados Unidos. No es un despachito ahí menor. Es la fiscalía estadounidense. Es la FGR de los Estados Unidos, para que lo entendamos. Y se está pidiendo un orden de aprehensión por un juzgado. Tiene toda la razón la presidenta cuando lo dice. Después se corrige a sí misma, porque la fuerza de juzgado, en palabra, vale mucho más que la fuerza de oficina. Pero es lo que es. Lo mejor, insisto, para las gradas, para la base radical, para el populismo, pues decir oficina, sí, no, es una oficina, y ahí marcan pues la narrativa de la 4T, chido, que les vaya bien. Pero fuera de esa narrativa de la 4T, que además es una presidenta que cuando asume el poder nos dice gobierna para todos, ay, sí hay mucho que comentar, ¿no? O sea, sí trasciende solamente a un asunto menor, y pareciera que pues está optando por la opción C, no hacer nada. Y en ese no hacer nada, pues es protegerlo al exigir pruebas cuando se sabe pues que esas pruebas no son requeridas en este momento de acuerdo al tratado. Pero bueno, en fin, la hipotenusa. La consejera del INAH, Frida Denise Gómez Puga, negó ser autora de la denuncia presentada ante la Fiscalía en contra de José Octavio García, quien se desempeña como administrador del organismo. La denuncia señala presuntas omisiones por parte de Octavio García ante irregularidades de, agárrese, 63 millones de pesos detectadas por la Auditoría Superior de la Federación. Es la consejera Gómez Puga.
20: Sobre ello, deseo señalar de manera clara, categórica e inequívoca que dicho escrito no fue elaborado, suscrito, autorizado ni presentado por mi persona ni por mi oficina. Asimismo, la firma que aparece en ese documento es apócrifa y no corresponde a mi puño y letra ni a mi voluntad jurídica. La falsificación de documentos y de firmas pudieran considerarse actos constitutivos de delito.
1: Jueces de distrito ordenaron a la Fundación Politécnico seguir pagando la beca a estudiantes que actualmente se encuentran cursando un posgrado en el Reino Unido. René Cruz, buen día.
21: Luis, buenos días. Jueces de distrito ordenaron a la Fundación Politécnico seguir pagando la beca a estudiantes que actualmente se encuentran cursando un posgrado en el Reino Unido. Los impartidores de justicia otorgaron suspensiones provisionales y definitivas a 17 estudiantes que impugnaron la cesación temporal de los pagos de sus colegiaturas. Más adelante los detalles de la información.
1: Laida Sansores dice que nomás son joyitas de plástico, nada más que se le vio a la señora con unas joyitas Cartier, valuadas cada una en $500,000. O sea, que además el gusto, bueno, cada quien, es como un jaguarcito, ¿no? Y otro era un reloj también, que creo que también era Cartier. Entonces, bueno, $500,000 cada una, pero no, nada más plástico, ¿no? En fin, Laida Sansores, la que no tiene para pagar la luz, pero sí para presumir pulseritas Cartier.
11: Y mira, jamás me he comprado una prendita. Solo me compro las pulseritas de plástico que hacen las artesanas. Es lo único que yo pago. A mí no me da por eso. Las tengo porque es alguien que me lo dio en la vida, que me quería y a quien yo quería. Y las tengo y luego ni me las quito. Ahí me las dejo y con esas me duermo y me levanto.
1: Está bien. ¿Será porque el color de Cartier es como medio morena, no? La bolsa es como rojita, no sé. Como que les encanta Cartier a los de Morena. Pobre Cartier, porque pues no sé si esa sea buena publicidad para Cartier. Pero sí, qué gusto tienen por Cartier. ¿Cómo se pronuncia? No me acuerdo. Cartier, ¿no? No sé. En fin, pues qué bonito, ¿no? No sé si tenga que ver por el color de la marca o qué, pero sí les encanta Cartier. Ya ve que también ahí estaba José Ramón comprando Cartier. Muy, muy apegados a Cartier resultaron los cuatroteros. 6:33, soy Luis Cárdenas, usted está en MBS Noticias, no me tardo.
2: Titulares del mundo. New York Times, Estados Unidos.
22: Trump halaga a Xi, quien se mantiene firme.
2: Washington Post, Estados Unidos.
22: Xi advierte a Trump sobre los conflictos relacionados con Taiwán.
2: El País, España.
22: Xi avisa a Trump de que su relación depende de Taiwán.
2: Le Monde, Francia.
22: Xi Jinping en una posición de fuerza frente a Donald Trump.
2: The Guardian, Reino Unido.
22: Burnham intenta derrocar a Starmer, pero primero debe ganar las elecciones parciales.
2: Der Spiegel, Alemania.
22: Está tu abuelo. déjalo ahí.
2: Corriere della Sera, Italia.
22: Trump, Xi, sonrisas y desafíos.
2: Funcho de São Paulo, Brasil.
22: La Policía Federal brasileña sospecha que el dinero de Borcaro se utilizó para financiar el viaje de Eduardo Bolsonaro a Estados Unidos.
2: El Clarín, Argentina.
22: Luego de 10 meses, se cortó la racha alcista. La inflación fue de 2.6%.
2: Al Jazeera, Medio Oriente.
22: China pide el fin de la guerra con Irán tras la visita de Trump. Israel agrede al Líbano.

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0: Continuamos. Primeras planas. El Universal.
1: Guerra de Chapitos y Mayos dispara uso de armas y explosivos. Los enfrentamientos entre estas organizaciones criminales llevaron a Sinaloa a romper récord en delitos con armas de fuego y explosivos en el país. Las carpetas de investigación pasaron de 312 en 2019 a 1916 el año pasado. De enero a marzo de 2026 sumaron 397.
0: Milenio.
1: Implica voto judicial 14 minutos y un par de traslados, alerta el INE. Milenio tiene el documento entregado a los diputados que muestra las dificultades de empatar procesos en 2027, como reclutar a 3 millones para el conteo.
0: Reforma.
1: Pone Claudia Sheinbaum Pardo a otro de confianza. Deja a Víctor Rodríguez la dirección de la petrolera. Queda al frente Juan Carlos Carpio, director de finanzas, cercano a Sheinbaum.
0: Excelsior.
1: Conagua indaga mano del crimen detrás de abasto. El organismo investiga la presunta intervención de la delincuencia organizada en la distribución de agua para riego en Sinaloa. Prevén suspensión del servicio y denuncias penales.
0: Animal político.
1: Ordenan reactivar becas para estudiantes de posgrado del Politécnico en Londres.
0: La jornada.
1: Mexicanos sacan del país riqueza equivalente a 9% del PIB. Asciende el monto total a 3.2 billones, 78% de la deuda externa.
0: El financiero.
1: Busca México que clima político en Estados Unidos no afecte el T-MEC. Sheinbaum, no hay prisa. Queremos tener un acuerdo con visión de largo plazo.
0: El economista.
1: Relevo en Pemex. Nombran director a Juan Carlos Carpio Fragoso. Fungía como director de finanzas de la petrolera. Víctor Rodríguez permaneció en el cargo año y medio. Se va al Instituto Nacional de Electricidad y Energías Limpias.
0: Reporte Índigo.
1: Crisis de vocación docente. La pérdida de atractivo de la carrera docente refleja el deterioro de las condiciones laborales del magisterio, marcado por bajos salarios, exceso de carga administrativa.

Qué bonita. 6:41 a.m. Oiga, hoy es Día del Maestro. Quiero pedirle a usted que nos mande mensajitos de quién fue su mejor maestro, a quién recuerda, qué enseñanza le dio ese profesor en su vida, o profesora, por supuesto. ¿Cómo fue? A lo mejor se acuerda del maestro, no sé, Jorge, de cuarto año de primaria. A lo mejor se acuerda del maestro Servando, de quinto año de primaria. A lo mejor se acuerda, pues no sé, de algún otro maestro, de la maestra Lourdes, de segundo de primaria, qué sé yo. O sea, ¿qué maestra, maestro le fue marcando, le enseñó algo que a lo mejor no necesariamente es de las matemáticas o de las tablas o no sé, de cosas que tengan que ver ahí con el español, no sé, a lo mejor es algo de vida? Escríbame, por favor, 5640-05-1025, WhatsApp abierto absolutamente para todo el auditorio. De ahí que nuestra frasecita de hoy es del gran Henry Adams y es sobre los maestros. El maestro termina por afectar a la eternidad, porque nunca sabes en dónde termina la influencia de esa enseñanza. Es más, es totalmente anónima, en algunas ocasiones ingrata, pero esa enseñanza que se le da a alguien se transmite, trasciende y llega muy lejos. Por eso decía magistralmente, con magia, Henry Adams: un maestro afecta la eternidad. Nunca sabes en dónde terminará su influencia. Qué bonita frase, ¿no? Felicidades a mis maestros, felicidades, los queremos muchísimo, pero sobre todo gracias por tantas enseñanzas. De verdad, muchas gracias. Pásela bonito. Dese un abrazo, vale un friego usted solamente por respirar, solamente por estar, solamente por vivir, existir. Todo pasa. No están en serio, estamos aquí para aprender. Los maestros llegan en el momento en que el alumno esté listo. Aprendamos. Pásela bonito. Recuerde que todo pasa, esto también pasará.

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1: Ante el inicio formal de la temporada de ciclones tropicales 2026, la Coordinación Nacional de Protección Civil y la Secretaría de Seguridad y Protección Ciudadana trabajan de manera conjunta con las 32 entidades federativas para reforzar las acciones preventivas. El Servicio Meteorológico Nacional y la CONAGUA han emitido recomendaciones estratégicas como la identificación, monitoreo y realización de recorridos de campo en zonas vulnerables a inundaciones y áreas con riesgo de deslizamiento de laderas, así como el desasolvo y mantenimiento de drenajes, cunetas, canales y pasos de agua para mantenerlos libres de basura y evitar taponamientos. La Secretaría de Salud inauguró el Taller Nacional de la Estrategia para el Manejo de la Desnutrición Aguda Infantil, Nutriendo Futuros Saludables, con el objetivo de fortalecer las capacidades del personal del Sistema Nacional de Salud y avanzar hacia la erradicación de muertes prevenibles en niños menores de 5 años. Durante la primera etapa del taller, se contempla la intervención de 130 municipios de las 32 entidades federativas, con la participación de 98 jurisdicciones o distritos de salud. La Comisión Federal de Electricidad informó que desde el pasado 12 de mayo entró en operación comercial la central ciclo combinado Elvia Carrillo Puerto en Mérida, Yucatán, beneficiando a más de 1.53 millones de habitantes. El proyecto fue desarrollado con el objetivo de atender la creciente demanda de energía eléctrica en la región y consistió en la construcción de un ciclo combinado para la generación de energía eléctrica y en la edificación de dos subestaciones. Para MBS Noticias, Paola Hinojosa Mira.
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1: 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Trascendió en la prensa. Reforma Templo Mayor.
2: Si una imagen dice más que mil palabras, no parece muy tranquilizante el mensaje de ayer con el anuncio del relevo en Pemex. Fue notoria la improvisación del video, con la presidenta Claudia Sheinbaum en una postura incómoda y la titular de Energía, Luz Helena González, sin saber si ver a la cámara, a la mandataria o al despedido Víctor Rodríguez. Para colmo, el hoy exdirector leyó una carta de agradecimiento que parecía informe póstumo de labores, en el que no escatimó en verdades dudosas, como cuando dijo que ya había resuelto el multimillonario atraso en los pagos a proveedores o que las agencias calificadoras habían mejorado la nota de Pemex. Justo al día siguiente de que Standard & Poor's pasó a negativa la evaluación de la petrolera. El cambio estaba casi cantado, además de que Pemex tenía dos direcciones, la de Rodríguez y la de Juan Carlos Carpio Fragoso, quien no obedecía al primero, sino que seguía las órdenes de la titular de Energía y del secretario de Hacienda, Edgar Amador. Así que para encontrar una solución para las tristes finanzas de Pemex, llega Carpio Fragoso, quien se venía desempeñando como director de finanzas, primero de Claudia, luego de Pemex.
1: Bajo reserva del Universal.
3: Nos cuentan que Morena echará mañana toda la carne al asador en su marcha para exigir el desafuero de la gobernadora de Chihuahua, Maru Campos, por la participación de agentes de la CIA en un operativo para desmantelar un narcolaboratorio en esa entidad. Están convocados gobernadores, senadores, diputados federales y locales para mostrar músculo y al mismo tiempo, nos detallan, operadores de los dos aspirantes guindas a la gubernatura, Andrea Chávez y Cruz Pérez. Movilizan a sus huestes y eso que no se quieren mucho entre ellos. Seguramente, nos adelantan, habrá consignas que acusen a Doña Maru de traición a la patria, mientras los morenistas hacen como que la Virgen les habla sobre el caso Rocha Moya. Nos comentan que ya hay algunos insidiosos que arman apuestas sobre si algunos de los más visibles manifestantes del sábado aparecerán en la siguiente tanda de investigaciones de la Fiscalía de Nueva York.
1: Confidencial, el financiero.
2: La consejera Frida González Puga lleva menos de un mes en el INE y ya le usurparon la identidad. Ayer, la funcionaria denunció que se presentó ante la FGR una denuncia a su nombre, sin su autorización y con su firma falsificada en contra del exdirector de administración Jesús Octavio García, por las irregularidades detectadas por la Auditoría Superior de la Federación. Gómez Puga anunció que denunciará la falsificación de su firma, una conducta que busca causar un detrimento a su consejería como servidora pública en lo individual y grave a la confianza pública, al debate democrático y a la integridad del instituto.
1: Trascendió de Milenio.
3: Que la presidenta de la CNDH, Rosario Piedra, respondió por escrito a la exigencia de renuncia que le hizo llegar la diputada emecista Laura Ballesteros, quien consideró que, ante la crisis de desapariciones, la ombudsperson encubre al Estado y es negligente. La comisionada aseguró que tanto el organismo como la 4T actúan conforme a derecho y, más aún, señaló que sigue a la espera de las notificaciones de las demandas de juicio político, lo que la legisladora calificó de burla hacia colectivos de madres buscadoras que han interpuesto esos recursos.
1: Razones de la razón.
2: Y más vale, nos advierten con vehemencia, que nos preparemos para el aluvión de protestas y movilizaciones que acompañarán la conmemoración por el Día de las y los Maestros. Por lo menos, en la Ciudad de México se esperan los cantados actos anunciados por el gremio disidente de la Coordinadora Nacional de Trabajadores de la Educación. La singular marcha convocada por el exdirector de Materiales Educativos de la SEP, Marx Arriaga, quien señala viene con ímpetu revanchista para pugnar por la refundación de la Secretaría de Educación, hoy bajo la gestión de Mario Delgado. Por si fuera poco, estudiantes del Instituto Politécnico Nacional, que ya llevan varios días con manifestaciones, por lo que llaman a la decadencia del poli, harán lo propio desde su trinchera. Muy sentidos, además, por señalar a funcionarios del gobierno de perseguirlos y hasta amenazarlos de muerte tras una serie de protestas en las que exigieron la renuncia del director Alejandro Reyes Sandoval. De modo que el pulso de este viernes estará marcado más que por celebrar la docencia y sus vocaciones, por remarcar las carencias que tanto ha denunciado el sector.
1: Pepe Grillo, de Crónica.
3: Y como se anticipaba, ahí viene un periodo extraordinario en el Congreso de la Unión con la intención de posponer la próxima elección judicial y evitar que resulte concurrente con la elección de gobernadores, legisladores y alcaldes de 2027. Podemos suponer que, de alguna manera, ya se logró hacer llegar un mensaje a presidencia donde estaba la principal reticencia a este movimiento. Si se desgasta la muy nueva forma de elegir a los jueces, magistrados y ministros, la elección judicial podría vivir un descrédito ciudadano difícil de revertir. Argumentos hay, y muchos, para suponer que finalmente la elección se reprogramará.
1: Rayuela de la Jornada.
2: Mientras sacan su lana de México, ¿no son capaces de hacer alguna inversión importante en el país?
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1: Muy buenos días, esta es la información vial. Norte, hallarás avance constante en ambos sentidos de Avenida Adolfo López Mateos, entre Avenida Convento de Santa Mónica y Avenida Adolfo Ruiz Cortines. Sur, incrementa el aforo vehicular sobre ambos sentidos de Avenida Insurgentes, entre la salida a la carretera México-Cuernavaca y Avenida San Fernando. Demorarás en este tramo aproximadamente 7 minutos. Oriente, incrementa el aforo vehicular sobre Avenida Cuauhtémoc, desde calle Nicolás Bravo hasta el Puente de la Concordia. Permanecerás en este tramo aproximadamente 7 minutos. En un momento, más información vial. 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
6: Otro cambio más en el gabinete y es un cambio estratégico. Sale el director de Pemex, Víctor Rodríguez Padilla, y llega un nuevo director de Pemex que era su director financiero, Juan Carlos Carpio Fragoso, que tiene mucha experiencia, pero particularmente en el gobierno de la Ciudad de México y en las finanzas de Pemex, que no necesariamente es que las finanzas de Pemex estén en boga, en jauja. De hecho, le deben a proveedores una cantidad brutal. Pemex es la empresa más endeudada del planeta, si la compara usted con las empresas petroleras. Víctor Rodríguez nos mintió a los mexicanos. No una, no dos, no tres, cuatro veces. Cuatro veces dijeron en Pemex que no tenían nada que ver con el derrame de Afcantún. Lo recordará usted muy bien. La sonda de Campeche, todo ese desastre, la mancha que se veía en un satélite. Y al final quisieron echarle la culpa a funcionarios de medio pelo, menores. A ver, si el director de Pemex no sabía esto, era gravísimo. Pero ese no es el único problema. Hace unos días, en Salina Cruz, en Oaxaca, en la refinería, explotó algo, otra vez explotó algo, y por desgracia terminó muerta una persona. Y semanas antes, otra vez en el tema de Dos Bocas, hubo incendios, explosiones. Es un desastre. Pemex, yo ya no sé si Pemex está realmente ajustado, así con clips, con clips, con palillos, o ya de plano se está echando a perder, ya está cayéndose a pedazos. Lo que sí es que, pues, buena suerte para el próximo director de Pemex, Juan Carlos Carpio, pero la cosa va a estar complicada, ¿eh? No va a ser tan sencillo. Y con todo el respeto, pero hoy, al menos, pues con el currículum, no pareciera que tenga el tamaño para hacerle frente al desastre. Ojalá que nos equivoquemos, que la boca se nos haga chicharrón y resulte ser el mejor director del mundo mundial, marque historia y que no esté ahí nomás como nos dijo ayer la presidenta de la República, ¿no? Víctor Rodríguez Padilla. No, hombre, pues es que yo soy académico. Aquí a mi año sabático, a Pemex. Ya me regreso mejor a la escuela. Pues si no es una tienda del bienestar, si no es ir a tomar ahí una chamba de medio tiempo, a ver qué pasa, a ver qué luz se te da, qué epifanía te llega, ¿no? Le quiero preguntar a uno de los expertos en este país en materia de petróleos, en materia de energía, y que vaya que ha seguido la historia de Pemex. Y es Gonzalo Monroy. Querido Gonzalo, te mando un gran abrazo. ¿Cómo ves? Un cambio más que además, no sé, siento que se tardaron en anunciarlo, quizá para que no fuera tan evidente después de las mentiras de Afcantún, después de este derrame. Pues pasan algunas semanas, casi un mes después, y ya se anuncia la salida de Víctor Rodríguez Padilla. Pero ¿qué ves en estos cambios, querido Gonzalo? Muy buenos días.
9: Claro que sí, Luis. Qué gusto platicar contigo y con toda la audiencia. Y sí, efectivamente, esta salida ya era prácticamente telegrafiada, anunciada, y hay que entender el por qué se está dando. No es por un compromiso de año y medio. Una posición tan complicada y tan importante como Pemex no es una chambita de te saco las papas y cambiamos al minuto 40 del primer tiempo. No es así. Estamos hablando de alguien que efectivamente traía el bagaje, al menos académico, de conocer a Pemex, de tener ideas, pero el cual, hay que decirlo con todas sus letras, nunca se le dio ninguna herramienta a Víctor Rodríguez Padilla para poder hacer un cambio en Pemex. Ninguno. Y esos cambios vinieron acotados de la realpolitik, si lo quieres llamar de alguna manera. De una secretaria de energía que siempre lo vio como un obstáculo en una consolidación de poder. Hoy vemos justamente que tampoco se le dio el presupuesto para poder hacer cosas. Esto explica muchísimo el por qué hemos visto estos accidentes prácticamente cada 3 días en Petróleos Mexicanos y unos niveles de fatalidad como nunca se habían visto en Pemex. Y quizá de las partes importantes, Luis, es entender de que si no le das a la gente las herramientas, los instrumentos para que efectivamente hagan la tarea, pues definitivamente ese tipo de resultados son absolutamente esperados.
6: Fíjate que es algo muy interesante porque lo que vemos con Víctor Rodríguez Padilla, y he estado siguiendo tus publicaciones, también las de pues muchos expertos que están alrededor, hay una reacción política de la cual ya platicaremos, pero pues apunta a que nunca fue director de Pemex. Lo decías ayer, Gonzalo, de una manera muy puntual, en reacción a lo que pasaba, lo subiste a tus redes sociales, decías el director de Pemex no es el director de Pemex, o sea, al final de cuentas llegas como director pero no puedes hacer absolutamente nada, no puedes cambiar a la gente, no puedes mover nada. Y sí está la presencia permanente de la secretaria de Energía, Luz Helena González. Entiendo que este señor Carpio, que tiene mucha experiencia pues en el gobierno de la Ciudad de México y ahora ahí en finanzas de Pemex, es cercano a Luz Helena González. O sea, al final de cuentas, ahora pues tendrán un solo mando. En teoría, la politiquería tendría que haberse eliminado y pues esperemos resultados.
9: Totalmente. Y fíjate, vale la pena que hablemos un poco del nuevo director de Pemex, de Juan Carlos Carpio Fragoso. Su mérito realmente es precisamente esta cercanía que viene desde la época de la Secretaría de Finanzas de cuando Claudia Sheinbaum era la jefa de gobierno. Ahí es donde es un subalterno de Luz Helena González y desde ahí han empezado a trabajar juntos. Es precisamente esta cercanía la que lo hace y la que lo lleva a la Dirección Corporativa de Finanzas de Pemex. Hay que entender ya cosas directamente que le atañen, que gran parte de la opacidad que hemos visto en Pemex, como nunca la habíamos visto antes, Luis, en términos de consolidación, de manipulación de los datos económicos de Pemex, que hemos denunciado varios analistas ante la prensa internacional y también local, es derivado precisamente de estas acciones. Esto no es una verdadera ventaja de Pemex, no hay por ningún lado una experiencia de Pemex más allá de cargar gasolina en su auto, no conoce, y definitivamente hay un tema que le va a pasar exactamente peor que lo que le pasó a Víctor Rodríguez Padilla. Esos funcionarios de Pemex que llevan la operación de día a día, que son los verdaderos administradores de Pemex, pues simplemente le van a dar las vueltas, mil y un vueltas, más y peor y más acentuado que lo que le hacían a Víctor Rodríguez Padilla.
6: ¿Qué nos requiere en estos momentos Pemex? O sea, en una situación tan delicada. Hace unos días vimos otra vez que explotó Salina Cruz, vemos este derrame que, bueno, pues marcó prácticamente la historia en el primer trimestre de este país. Vimos otra vez explosiones en Dos Bocas. Vemos también las quejas de trabajadores por el tema de las pensiones. Proveedores que dicen no me han pagado y no me han pagado y no me han pagado y ahora dicen que me pagarán en un año. Híjole, ante este desastre, ¿qué es lo que requeriría Pemex en cuanto a sus directivos?
9: Bueno, la primera, y fíjate que acabo de contestar un tuit precisamente de eso, se requiere alguien que tenga un peso político propio, similar a que tenga el peso, digamos, de un García Harfuch, alguien que sea capaz de hacer cambiar una política de Andrés Manuel López Obrador y respaldada por Claudia Sheinbaum, en el caso de seguridad, echar abajo el abrazos no balazos, sería que echar abajo la soberanía energética, que es la política donde hemos impulsado la refinación, digamos que en detrimento o a pesar de todos los avances en exploración y producción. Eso que estoy diciendo, Luis, en el fondo es básicamente cambiar el modelo que está persiguiendo Pemex, el que le ha hecho perder más de 100 mil millones de dólares en los últimos 7 años. Obviamente, hay que entenderlo de esa manera, eso ya juega por arriba de las capacidades de un director de Petróleos Mexicanos, sería ejercer y crear política pública. Hay que decirlo, en este momento, Luis, no hay nadie en todo el país que tenga ese peso político para echarlo atrás.
6: Es Gonzalo Monroy, experto en temas energéticos. Gracias por esta reacción inmediata, querido Gonzalo, y estamos muy atentos de todo lo que vaya sucediendo en las siguientes horas, en los siguientes días en el marco de Pemex. Gracias, Gonzalo.
9: Al contrario, Luis, un tremendo abrazo para ti y para toda la audiencia.
6: Gracias. Son las 7:09. Bienvenida, bienvenido. Está usted en MBS Noticias. Me llamo Luis Cárdenas y neta, con el corazón en la mano, le agradezco que nos dé esta enorme oportunidad. Esperemos estar a la altura. Vámonos con todo. Así anunció ayer, en la tarde-noche, ya más noche que tarde, la presidenta de la República la salida de Víctor Rodríguez Padilla, el que nos había mentido no una, no dos, no tres, cuatro veces diciéndonos que no tenía Pemex nada que ver con el derrame que se dio en el Golfo de México, cuando tuvo todo que ver, cuando sí, era su responsabilidad, y al final no tuvo otra más que aceptarlo. Ahí estaba también Luz Helena González, la secretaria de Energía, y el nuevo director de Pemex, cuya experiencia es en el gobierno de la Ciudad de México como director de finanzas, y que ahora como director de finanzas pues está en Pemex, y que bueno, pues es cercano a Luz Helena González. Entonces bueno, pues ahí estaba también enfrente. Se ha manejado mucho el video, échele un ojo ahí a los trascendidos el día de hoy, que hablan, bueno, hasta de las posturas, la incomodidad, pero esto fue lo que pasó. Lo anuncia la presidenta primero de esta forma.
1: Cuando gané la presidencia, le dije a Víctor, quiero pedirte un favor, ven, ayúdame en Pemex. Y me dijo, uy, no, es que yo estoy aquí en la academia, va a ser muy difícil. Pero bueno, lo pensó un día y al otro día llegó y me dijo, sí, sí, te ayudo. Pero con una condición, me dijo. Solamente un año y medio, porque quiero regresar a la academia. Entonces se cumplió el año y medio y vino Víctor a decirme, oye, te dije que un año y medio, me quiero regresar a la Facultad de Ingeniería. Entonces hoy les quiero anunciar que Víctor deja la dirección de Pemex, porque fue el compromiso que yo hice con él. Y le pedí pues que nos ayudara en el Instituto de Electricidad y Energías Limpias como director.
6: Pero entonces no regresa a la academia, o regresa a la academia y regresa como director, o bueno, en fin. Año y medio, creo que la importancia y el desastre que representa Petróleos Mexicanos, o sea, ya López Obrador lo recibió mal, pero lo dejó peor. Y ahora, pues, la cosa no se ve muy halagüeña, que digamos. Así como que, ay, nomás tengo año y medio, y pues, no, ya me voy. Suena un poco difícil. A lo mejor abona a la narrativa, insisto, de la 4T, ¿no? Pero más allá de quien no está dentro de ese grupo cuatrotero, pues un poco complicado de creer que así hayan sido las cosas. En fin, lo dice la presidenta de la República. Víctor Rodríguez agradeció el encargo de esta manera.
21: Le agradezco profundamente la confianza depositada en mi persona y reitero mi disposición permanente para seguir construyendo desde cualquier espacio en el que usted considere conveniente al desarrollo nacional y al fortalecimiento de nuestra soberanía energética.
6: Y al lado de Víctor estaba Luz Helena González, la secretaria de Economía, de Energía, perdón, que no hablaba, como medio tensa se veía ahí. De pronto no sabía si veía a la presidenta o si veía pues, a Víctor, que parecía como que el acusado, ¿no? El director ahí de Pemex, que ya lo están sacando. Y luego enfrente estaba el nuevo director de Pemex, así como que nomás viendo los de lejos. En fin, Juan Carlos Carpio dijo, vamos a fortalecer Pemex, él es el nuevo director. Escuche.
22: Le garantizo que nuestras actividades estarán enfocadas 100% a fortalecer a la empresa y a la consolidación de la soberanía energética del país.
6: Ajá. Bueno, ¿quién es este señor? Juan Carlos Carpio, licenciado en Economía por la UNAM. Cuenta con una maestría en gerencia pública por el Centro de Investigación y Docencias Económicas. Fue director de Administración Financiera de la Ciudad de México cuando estaba Claudia Sheinbaum como jefa de gobierno y cuando Luz Helena González, de hecho, fungió como Secretaría de Finanzas en la capital. Es cercanísimo pues a Luz Helena González. Han estado trabajando juntos desde hace muchísimo tiempo. Y bueno, pues ahora digamos que Pemex está 100% comandado, pues a final de cuentas, por Luz Helena González. Ok, ya no hay diferencias, ya no hay politiquería. Ojalá que funcione, de verdad, ojalá que funcione. Está complicado y el reto es mayúsculo. Ya lo veremos. ¿Y a qué se va a enfrentar el nuevo secretario de Pemex? Bueno, entre otras cosas, a investigaciones de Washington, porque ya sabe que la relación bilateral está tensa, aunque dicen otra cosa en Palacio Nacional. Y es que ayer, senadores del Partido Republicano y senadores del Partido Demócrata, esto ya es el tío Sam en potencia, no es una u otra cosa, no son las elecciones de noviembre, no. Presentaron una iniciativa de ley que, de ser aprobada, obligaría al Pentágono a entregar un reporte sobre robo de combustible y otros hidrocarburos que fomentan la violencia criminal en México. Una de las investigaciones clave que tiene Estados Unidos contra México, además de los narcogobernadores, es la del huachicol fiscal. Y es que, pues, apunta a daños a la estructura financiera norteamericana por el lavado que representan estos activos. Entonces, bueno, pues sí, está en el foco no solo de Trump, no del Partido Republicano, sino de el tío Sam en general, de demócratas y republicanos, combatir el tráfico ilegal de combustible. Desde Washington, es Pepe Díaz Briceño.
2: Hola Luis, buenos días, saludos desde Washington. El robo de combustible en México y sus redes transnacionales de contrabando son ya una preocupación de seguridad nacional en el Congreso de Estados Unidos. En una muestra de su gravedad, senadores del Partido Republicano y del Partido Demócrata presentaron ayer una iniciativa de ley que, de ser aprobada, obligaría al Pentágono a entregar al Capitolio un reporte sobre el fenómeno del robo de combustible y otros hidrocarburos en México, que fomenta además la violencia criminal. La iniciativa fue presentada por el senador republicano por Texas, John Cornyn, y la senadora demócrata por Nevada, Jackie Rosen, quienes subrayaron la relevancia que el llamado huachicol tiene para grupos criminales que la actual administración del presidente Donald Trump designó en 2025 como organizaciones terroristas extranjeras. Para el senador republicano Cornyn, los ingresos por huachicol son invertidos por grupos criminales mexicanos para financiar otras actividades ilícitas como el propio narcotráfico y la trata de personas, mientras que para la senadora demócrata Rosen, el llamado huachicol es relevante porque los grupos criminales mexicanos tienen en él a su segunda fuente de ingresos. Aunque el camino para convertirse en ley es aún largo, la mera presentación de la iniciativa muestra la grave alerta sobre cómo el robo del combustible originado en México ha permeado del lado estadounidense, con esquemas de contrabando que son cada vez más sofisticados. Apenas en mayo de 2025, el Departamento del Tesoro sancionó a una red de contrabando de combustible ligada directamente en ambos lados de la frontera al cártel Jalisco Nueva Generación. De volverse ley, la iniciativa obligaría al Pentágono a presentar al Capitolio recomendaciones para combatir el contrabando de hidrocarburos en México, fortalecer capacidades del propio país y compartir inteligencia sobre el fenómeno con agencias civiles estadounidenses. Hasta aquí el reporte desde Washington.
6: Gracias, muchísimas gracias. Es Pepe Díaz Briceño allá desde Washington. En más información, pues ya desde hace unos días se viene manejando, pero está moviéndose con fuerza esta nota de MX, ya con el expediente publicado. La UIF, la Unidad de Inteligencia Financiera, habría ya notificado a los bancos el congelamiento de las cuentas de Rocha Moya y de sus hijos, además del senador Insunza y otros implicados. De acuerdo a lo publicado por MX en estos momentos, el acuerdo es el 156/2026 emitido por la UIF. Lo habrían emitido el pasado 6 de mayo. Esto quiere decir que ya tienen, pues, de menos 10 días con este congelamiento de cuentas. Algo que, por cierto, habían ya adelantado y confirmado analistas como Salvador Mejía, que es colaborador en este espacio, en torno a la al congelamiento de bienes, de cuentas, no de bienes, de cuentas solamente de bancos mexicanos, para Rocha Moya y sus hijos, además de el senador Insunza y algunos otros implicados, de los cuales también extraoficialmente se habla, algunos ya están en acuerdos con los Estados Unidos. Uno de ellos bien podría ser el mismo senador Insunza, cuyos abogados han ya tocado la puerta de lo que no es una oficina, sino la Fiscalía Federal en Estados Unidos, la FGR de Estados Unidos, para ponerse a platicar, ponerse a cantar y tratar de llegar a algún acuerdo reparatorio. Vamos a ver qué pasa, pero le confirmo esto ya con el expediente publicado, es el congelamiento de las cuentas en México de Rocha Moya, de los hijos de Rocha Moya y del senador Insunza, así como algunos otros implicados. En más del México Rojo, le cuento que no quieren extraditar, no, pues no, ya no, no quieren extraditar al jardinero a los Estados Unidos, aunque Estados Unidos ayudó a detener al jardinero, ¿eh? Fue con cooperación de inteligencia estadounidense. Yo tengo la esperanza, la fe de que detrás de todas estas narrativas realmente haya una puerta de negociación, institucional o no institucional, formal o informal, secreta evidentemente, porque si esta es realmente la postura que vamos a tener con nuestro principal socio comercial, Ay, nanita, que Dios nos agarre confesados. Pero bueno, no quieren ya extraditar al jardinero, ya no quieren que canten más en Estados Unidos. ¿Por qué será? Un tribunal federal confirmó la suspensión de plano que impide por ahora la extradición de Audías Flores Silva, alias el jardinero, señalada como presunto relevo en la estructura del cártel Jalisco Nueva Generación. La magistrada Isabel Cristina Porras lo dijo así.
3: Por otra parte, las recurrentes de manera reiterada aducen que el acto reclamado no existe y que pues se debió haber hecho una interpretación de la demanda de amparo. Sin embargo, no se explica de manera fundada y motivada porque consideran la supuesta inexistencia del acto y que por ende debiera denegarse la suspensión de plano y definitiva. Pero al margen de ello, este tema de la existencia o no del acto reclamado consideramos que no es motivo de análisis del auto de suspensión de plano, sino que en todo caso ello deberá de verse una vez que existan las condiciones para ello, como por ejemplo cuando se admita la demanda.
6: Está bueno. En otros temas, le cuento también sobre el México roto de todos los días. Han sido detenidos 10 sicarios en Culiacán después de una serie de enfrentamientos y operativos que se registraron la tarde del jueves. Esto dejó un saldo de 10 personas detenidas y 3 agentes estatales lesionados. Familias desplazadas en Chilapa inician retorno a sus comunidades apoyadas por la Guardia Nacional, al menos eso es lo que dice la secretaria de Gobernación. Pero ahora pobladores de Atlixtlac denuncian ataques en la montaña de Guerrero y de nueva cuenta le piden ayuda a Donald Trump.
5: Y familias desplazadas. Vivimos con mucho miedo todos los días mientras las autoridades guardan silencio y nos abandonan.
7: Es urgente, señora presidenta, de verdad, apóyanos. Usted como mujer nos va a entender. Ya no hay clase, no hay seguridad en este pueblo. Por favor, es urgente. Señor Donald Trump, si les llega este video allá, por favor, ayúdenos. De verdad, queremos ayuda. No es mentira. Hoy cumplimos 16 días de balacera y bombardeada.
6: Activistas irrumpen en la conferencia de Marat Bolaños en la UNAM por la reforma de los 40 horas. No le fue muy bien al secretario de Trabajo. Escuche.
23: No llegó la 4T para transformar. Esta pudo ser la reforma toral de la Claudia Sheinbaum. ¿Qué hiciste? Simular. Tanto criticaron al PRI y son los mismos. Eso sí, para que no se enojen los clientelares de Morena. Que chingue a su madre el PAN, que chingue a su madre Morena, que chingue a su madre MC y que chingue a su padre el PRI. Aquí no estamos con ningún partido político. Ellos están para construir su carrera política a costa nuestra.
24: ¡Traidores! ¡Traidores! ¡Traidores!
6: Pues también son políticos, o sea, ¿qué esperaban? En fin, bueno, eso le pasó a Marat Bolaños en la UNAM. Y otra es Laida Sansores, que le gusta Cartier, le encanta. A la 4T le fascina Cartier. Ahí tiene a José Ramón, ¿no? Ahí comprando en la isla lo que parece eran unos souvenirs para alguien que le había dado hospedaje, pero bueno, eso ya se sabrá en algún tiempo. ¡Qué bonito! Qué bueno, qué buen gusto tienen. Bueno, no, pues hay de todo. Vieron a la gobernadora de Campeche con una pulserita Cartier, bueno, con un collarcito Cartier de $500,000 que tiene así como un jaguarcito. Y también traía otro relojito Cartier de otro $500,000. Pero, no, dice que ella puro plástico. Ajá, es Laida Sansores, la que no tiene para pagar la luz.
25: Y mira, jamás me he comprado una prendita. Solo me compro las pulseritas de plástico que hacen las artesanas. Es lo único que yo pago. A mí no me da por eso. Las tengo porque es alguien que me lo dio en la vida, que me quería y a quien yo quería. Y las tengo y luego ni me las quito. Ahí me las dejo y con esas me duermo y me levanto.
6: Director de la CIA se reúne con el nieto de Raúl Castro en La Habana y trasciende en estos momentos que en próximas horas o en próximos días, al final de cuentas es información que está trascendiendo, podría darse a conocer una acusación formal contra Raúl Castro, igual en una oficina / corte de los Estados Unidos de Norteamérica. El director de la CIA, John Ratcliffe, realizó el jueves una visita a La Habana para reunirse con funcionarios de inteligencia cubanos y también con Raúl Rodríguez Castro, el nieto de Fidel Castro, para discutir temas de cooperación en seguridad, estabilidad económica y relaciones bilaterales. La reunión fue también confirmada por la presidencia de Cuba. Y en información también internacional, ¿ya vio el New York Times? Se van a enojar. ¿Ya vio el New York Times? Bueno, en este preciso instante le estoy subiendo a mi cuenta de redes sociales, @LuisCárdenasMX, en Twitter, esta nota que acaba de subir el New York Times a las 5 de la mañana. Es una nota firmada por Paulina Villegas. Paulina Villegas habría tenido acceso a narcotraficantes del cártel de Sinaloa y le habrían revelado que sí, a través de sobornos, se controlaba a la policía y al gobierno de Sinaloa. Y son narcotraficantes de un nivel importante. Es un pacto que tenían las autoridades de Sinaloa con narcotraficantes. Hoy lo publica el New York Times. No dudo que al rato, en la mañanera o algo por el estilo, digan que es ficción y digan que todo es mentira. Lo sabemos. Pero para que algo se publique en New York Times o en CNN o en cadenas de prestigio, en MBS Noticias, por ejemplo, tiene que pasar por un proceso de rigor periodístico, de verificación, de fuentes. No se inventa algo simplemente porque sí. Lo hoy publicado por Paulina Villegas en el New York Times, que le acabo de subir a mi cuenta de redes sociales en @LuisCárdenasMX, ahí está el link directo, o entra a la página del New York Times. Pues está bien fuerte, oiga. O sea, dice, sí, ahí están los testimonios. Platicaban con los gobernadores, o sea, en este caso con Rocha Moya, y pues a cambio de sobornos, podían hacer lo que se les pegara la gana. Échale un ojo, está en el New York Times, publicado esta misma mañana por la periodista Paulina Villegas. 7:26.
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6: Me dicen aquí que ya se le olvidó a Laida Sansores cuando iba a Palacio de Hierro, ¿no? Está circulando la foto. También ahorita la subimos ahí en nuestra red social, nada más para recordar cómo Laida Sansores iba pues, ahí hacía tiendas y salía así con sus bolsotas. Ahí lo dejamos. Hoy cumple 30 años la cantautora británica Verdi. La canción es Rain Catchers de Verdi. Felicidades. Pásela bonito. Le mando un gran abrazo. 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Estamos en La Mejor, estamos en Dish, en Megacable, estamos en MBS Noticias, estamos hasta en La Sopa. Baje la aplicación de MBS Noticias y se lo digo neta, neta, con el corazón en la mano. Gracias por darnos la oportunidad de estar, de informar, de acompañar, de entretener. De verdad, muchas gracias. Es una misión, es un motivo de vida y esperemos estar a la altura de sus expectativas. Un honor trabajar para usted, oiga. No me tardo.

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16: Con 7:31, vámonos con Pedro Tello y hablemos de economía el día de hoy.
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16: Hoy, ayer, la presidenta de la República, bueno, pues habló un tanto sobre la economía de México y sobre este tema de Standard & Poor's. Dijo, no, pues vamos a crecer y se van a dar cuenta de que están equivocados. Ojalá que sí, de verdad, ojalá que sí, que no se quede solo en declaraciones o en buenos deseos. Pero pues hay varios temas, o sea, México sigue bajo la lupa porque ahora Moody's podría seguir lo que ya hizo Standard & Poor's, bajar la perspectiva de calificación del soberano, así le dicen, de la situación crediticia, la confianza que hay en el país, de estable a negativa, tal cual como lo hizo Standard & Poor's. Y pues mientras tanto seguimos viendo cosas, ¿no? Un tanto como medio de improvisación, los cambios de Pemex, que es uno de los grandes problemas para la economía mexicana. ¿Qué ves, querido Pedro? Te mando un gran abrazo, como siempre. Qué gusto escucharte y aprender de ti. Buen día.
18: Luis, muy buenos días. Qué gusto también saludarte a ti y a quienes nos escuchen. El día de ayer, en efecto, la presidenta de la República señaló durante la conferencia mañanera que Standard & Poor's se equivocó a propósito del balance que hace de la actividad económica de nuestro país y del cambio de perspectiva de estable a negativa en lo que a la calificación crediticia para el soberano, para el gobierno de México se refiere. Y dijo que la economía de México está bien, y esta es una frase textual de lo que dijo ayer la presidenta de la República. Pero cuando volteamos la mirada de las declaraciones a los hechos o a los datos que están ahí a la vista de todos, pues nos encontramos con que el INEGI nos informó hace unos días que en los tres primeros meses de este año la economía de México no creció, tampoco se estancó, retrocedió 0.8% en comparación con el mismo trimestre del año anterior. ¿No es este un signo de que la economía de México esté bien? Pero además, el Instituto Mexicano del Seguro Social, unos días después, nos informó que los empleos formales que se crearon en el mes de abril era uno de los más bajos para dicho mes en los últimos 11 años. Pero además, la sumatoria de los puestos de trabajo que se registraron ante el Instituto durante los primeros cuatro meses de este 2026 ha sido uno de los más bajos para dicho periodo también en los últimos 11 años. Así que, contra el propósito gubernamental de hacernos creer que la economía de México está bien y que Standard & Poor's se equivocó, los datos están ahí a la vista de todos para darnos una idea de las dificultades y de los desafíos que enfrenta la economía de México. Y es precisamente en este contexto en el que Moody's, una de las tres calificadoras más importantes a escala mundial, muy probablemente en el reporte que hará de la condición de la economía mexicana en el próximo mes de junio, es decir, en unas cuantas semanas más, es probable que también ajuste a la baja su calificación para el gobierno de México. Y si efectivamente lo hace, porque exactamente los factores que en noviembre del 2024 señaló que podían poner en un desafío importante a la economía mexicana, es decir, un bajo crecimiento de la economía que está ocurriendo, un ajuste en las finanzas públicas no tan acelerado como se había planteado originalmente por el gobierno federal, que también está ocurriendo, y tres, un debilitamiento del Estado de Derecho, que también sucede. Estos tres factores siguen presentes hoy, 2026, en la perspectiva de la economía mexicana. Así que, si Moody's avanza en la misma ruta que ya lo hizo Standard & Poor's, ajustando a la baja la perspectiva de la calificación para la economía mexicana, estaríamos frente a un escenario francamente muy delicado, Luis. ¿Por qué? Porque Fitch, que es la tercera firma calificadora a escala mundial, tiene a México prácticamente en el último escalón del grado de inversión. Si Moody's modifica a la baja también su perspectiva para la calificación de México, estaría ubicándonos también en el último escalón del grado de inversión, y solamente Standard & Poor's estaría un escalón arriba. Así que no pinta bien el panorama en este 2026 para la apreciación externa sobre las posibilidades del gobierno de México de cumplir con los compromisos de crecimiento, corrección de finanzas y consolidación del Estado de Derecho, y eso podría dificultar nuestro acceso al financiamiento internacional y tener que pagar tasas de interés más elevadas a las actuales para poder obtener dólares que requiere la economía mexicana para mantenerse en operación, Luis.
16: No, pues sí está muy cañón. O sea, tenemos Moody's, podría seguir el ejemplo de Standard & Poor's y que nos cambie, digo, todavía no la calificación, pero sí la perspectiva, ¿no? Lo entendemos así, o sea, todavía no es la así calificación es directa, pero es la perspectiva. O sea, Moody's está diciendo, se ven ustedes mal, cuidado, nuestra perspectiva es negativa. Ya pasó esto con Standard & Poor's, y lo que nos dice es de Fitch. O sea, las tres más importantes del mundo, pues ya nos están viendo mal. Entonces algo estamos haciendo mal, Pedro, pero, o sea, ¿qué estamos haciendo mal? Digo, en el gobierno dicen que todo está muy bien, pero ¿qué estamos haciendo mal? ¿Qué tendríamos que hacer para cambiar la calificación?
18: Pues mira, Luis, los datos están ahí a la vista, ¿sí?, de todos. ¿Por qué México no crece? Pues porque los empresarios no perciben un buen clima para los negocios. ¿Por qué no llega la inversión? Bueno, pues porque los empresarios perciben que no hay un Estado de Derecho que garantice el retorno de la inversión y el cumplimiento de los contratos. ¿Por qué no se corrigen las finanzas públicas con mayor velocidad? Bueno, pues porque CFE y Pemex siguen requiriendo una cuantiosa cantidad de recursos para mantenerse a flote. ¿Y por qué finalmente no existe al mismo tiempo un avance más acelerado de la actividad productiva? Bueno, pues porque inversión y empleo no están creciendo. ¿Qué tendríamos que hacer? Bueno, pues modificar el ambiente para los negocios en México, y vaya que lo ha intentado este gobierno con el Plan México que lanzó en enero del año pasado y con la, relanzamiento que hizo hace unas cuantas semanas. Uno tendría que pensar que están en el camino correcto, pero si no cambia el ambiente, si no se despejan los nubarrones del ambiente para los negocios, esos esfuerzos se van a quedar en buenas intenciones con pocos resultados, Luis.
16: Es Pedro Tello, te mando un gran abrazo, querido Pedro, te seguimos en tu red.
18: Sígueme en X en @PetelloVillegrán y que este sea un muy buen fin de semana para todos.
16: Gracias, gracias Pedro. Las 7:38.
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16: 7:39. Gracias por todos los comentarios. Nuestro WhatsApp 5640-05-1025, 5640-05-1025. Ahorita hablamos de Rocha Moya, de nueva cuenta. Ahorita hablamos también de la marcha de Maru Campos contra Maru Campos. Ahorita hablamos también de varios temas que están en la palestra nacional. Las 7:39. Regresamos. 5640-05-1025, abierto para todo el auditorio.

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0: Las 7 de la mañana con 42 minutos, vámonos con politiquería.
1: Entonces hoy les quiero anunciar que Víctor deja la dirección de Pemex porque fue el compromiso que yo hice con él. Y le pedí pues que nos ayudara en el Instituto de Electricidad y Energías Limpias como director.
2: Queremos que comparezca la Secretaría de Energía, la Secretaría de Seguridad Ciudadana, Pemex, la Guardia Nacional y la Fiscalía General de la República para dar a conocer este diagnóstico y saber por qué el huachicol tradicional sigue creciendo en nuestro país.
3: Deseo señalar de manera clara, categórica e inequívoca que dicho escrito no fue elaborado, suscrito, autorizado ni presentado por mi persona ni por mi oficina. Asimismo, la firma que aparece en ese documento es apócrifa y no corresponde a mi puño y letra ni a mi voluntad jurídica.
4: En mi vida jamás me he comprado una prendita. Solo me compro las pulseritas de plástico que hacen las artesanas. Es lo único que yo pago. A mí no me da por eso. Las tengo porque es alguien que me lo dio en la vida, que me quería y a quien yo quería. Y las tengo, luego ni me las quito, ahí me las dejo y con esas me duermo y me levanto.
0: 7:44, ya regresamos, gracias por estar con nosotros. 5640-05-5640-05-1025 es nuestro WhatsApp que está abierto absolutamente para todo nuestro auditorio. Gracias por los comentarios que nos están haciendo llegar en nuestro WhatsApp. Ay, tengo aquí varios mensajitos en torno a la politiquería. Le digo, coincido con mucho de lo que nos está diciendo aquí. Ahorita le comparto. Nos están diciendo sobre el jitomate. Tengo algo especial del jitomate en un momento más. Vamos a platicar del tema del jitomate, que por qué está tan caro el jitomate. Ahorita le tengo este especial. Ahorita vamos a platicar sobre ese asunto. Gracias por todos los mensajitos. Repito, nuestro número 5640-05-1025. 5640-05-1025. WhatsApp abierto para todo el auditorio.

El día de mañana en la ciudad de Chihuahua, Morena ha convocado una marcha para exigir el juicio político y el desafuero contra Maru Campos. Porque Maru Campos es una traidora a la patria. Yo le pedí a usted que me mandara mensajitos, frases, pues que podían funcionar, ¿no? Para la marcha de Morena. Y le agradezco porque de verdad son súper mega creativos. O sea, hay unas buenísimas que nos mandaron el día de ayer. Por ejemplo, Morena traidora, va a llegar la barredora. ese me encantó. Y hay muchos más. Ahorita comentamos por ahí algunas consignas. Maru, amiga, la pandilla, anda ardida. Ah, pues sí. Pues, o sea, hay muy buenos. Lo que llama la atención es que, bueno, pues en estos momentos el partido político más importante del país, es normal, así son los populistas, esté convocando y esté llevando a gente, porque hablan de cientos de miles. Chihuahua tiene 3 millones, pero bueno. Y están repartidos en distintas partes, así como cientos de miles. Pues si son cientos de miles de Chihuahua, no creo que sean todos, pero bueno. Van a ir a Chihuahua, van a protestar y van a exigir el desafuero de Maru Campos como traidora a la patria.

0: Porque supongo que no hay otras cosas más importantes en estos momentos, pero pues tengo a Arturo Ávila, uno de los convocantes a la marcha. Gracias, Arturo. Muy buenos días. ¿Cómo estás?
1: Hola, querido Luis. Con el gusto de saludarte a ti y a la gente que nos escucha.
0: ¿Por qué convocar a una marcha en estos momentos? ¿Por qué hacer eso prioridad de un partido político, dados los pequeños problemas que tenemos en el país? ¿No hay otra cosa más importante, Arturo?
1: No, a ver, Luis, yo empezaría por decirte que podemos hablar de muchas cosas también. Podemos hablar de que sacamos de la pobreza a 13.4 millones de mexicanos y que el PRI no lo logró. Podemos hablar también, si quieres, de que hubo una reducción en los homicidios dolosos del 40%, histórica, que no había sucedido. O podemos hablar también, si quieres, de que incrementó el salario mínimo, como no había incrementado, por ejemplo, en los últimos años, 154%, lo que nunca logró el PRI y el PAN. O
0: una
1: también
0: maravilla.
1: Podemos hablar, si quieres, de los programas de bienestar, que hoy le llegan adultas y adultos mayores y antes se los robaban. O podemos hablar, por ejemplo, también de las becas Rita Cecina, estos apoyos bienestrales para nuestras niñas y nuestros niños. Y podemos hablar de que somos un país distinto, le duela a quien le duela.
0: Podríamos hablar también de Rocha Moya también, Arturo.
1: Podemos hablar de Rocha Moya y decir que si es responsable, que pague. Y podemos hablar también del senador y decir que si es responsable, que pague.
0: ¿Por qué no marchar en Sinaloa?
1: Luis,
0: te interrumpo ahí. ¿Por qué no marchar en Sinaloa? Ya que me ofreces hablar de tantas cosas y de Rocha Moya, ¿por qué no hablar y marchar en Sinaloa? En un Sinaloa que tiene prácticamente la economía estancada, que tiene a varias familias adoloridas, enlutadas después de esta guerra que lleva ya prácticamente 2 años, que tiene una desconfianza, que grita con fuerza, fuera Rocha, fuera Rocha. ¿Por qué no ir a marchar a Sinaloa? ¿Por qué no ir y acercarse a esa gente que ustedes tanto apoyan, Arturo, y decirle en Sinaloa a la gente, aquí estamos? ¿Por qué no ir a Sinaloa? Solamente lo pregunto, Arturo.
1: De Las Heras, y me parece que De Las Heras es una encuestadora muy seria.
0: Ah, bueno, vamos a las encuestas otra vez.
1: No es la encuesta MX, Dios, no es la de México Elige.
0: Okay.
1: Es una encuesta seria. Pues yo vi que hay por arriba de un 40% de preferencia para nuestro gobierno.
0: Está bien, por eso, ¿por qué no van a Sinaloa? Entonces, si los quieren tanto, ¿por qué no van a Sinaloa, Arturo?
1: Intenta convocar una marcha. Adelante, es un derecho que tú tendrías.
0: No, ustedes, ¿por qué no van a Sinaloa? Yo no, Arturo, yo soy periodista y te pregunto, ¿por qué no van ustedes a marchar a Sinaloa?
1: Yo soy diputado federal y te respondo.
0: Pregunta, ¿por qué no van a marchar a Sinaloa? ¿Por qué no convocan la unidad en Sinaloa? ¿Por qué no marchan en Sinaloa? Si quieres, no contra Rocha Moya ni contra nada. ¿Por qué no van a marchar a Sinaloa por la paz?
1: Para los comentócratas, entiendo que es muy atractivo para la derecha el tema sea Sinaloa.
0: ¿Por qué no van a marchar a Sinaloa? Es mi pregunta.
1: Es algo muy sencillo. Falta algo. ¿Qué es lo que falta? Que el Departamento de Justicia.
0: ¿Coherencia?
1: Y que el juez federal del sur de Nueva York cumpla con un requisito administrativo y en ese momento podremos deslindar responsabilidades. ¿Qué nos falta en Chihuahua, Luis? Que no queremos hablar de eso.
0: Requisito administrativo.
1: Pues en Chihuahua
0: vaya.
1: No falta ninguna prueba, hay una confesión de parte. Ajá. El fiscal Jáuregui, que por cierto fue el puente entre César Duarte y la gobernadora Maru Campos, ha reconocido que efectivamente violaron la Constitución, ha reconocido que violaron la Ley de Seguridad Nacional. El fiscal Jáuregui y la fiscalía de ese estado no es autónoma, Luis, perdóname que te lo diga, yo sí estudié la ley. Y la
0: sí,
1: ley
0: sí, tú siempre estudias hasta que no. Pero déjame preguntarte, Arturo, ¿qué fue lo que violaron? ¿Qué fue lo que hicieron mal?
1: Déjame concluir la idea, porfa.
0: Ajá.
1: Que es un órgano dependiente del titular del Ejecutivo. Entonces, ¿qué estamos diciendo? Oye, la gobernadora no solamente tiene responsabilidad política, tiene responsabilidad jurídica. Oye, hay pruebas todas. ¿Cuáles? Las confesiones de parte.
0: Todas.
1: No más falta que actúe la fiscalía.
0: Parecidas. Entonces, a las confesiones caso, que hay en la corte en Estados Unidos también. ¿Qué violaron? ¿Qué fue lo que hicieron? ¿Metieron droga? ¿Metieron armas? ¿Traficaron gente? ¿Qué hicieron en Chihuahua?
1: Y violaron la ley de seguridad. También.
0: ¿Cómo la violaron?
1: Pues tú no puedes por voluntad propia.
0: Ajá.
1: Ir a China a traerte agentes extranjeros.
0: Ajá.
1: O ir a la India o ir a Rusia.
0: Ajá.
1: Y simular que vas a combatir al narcotráfico.
0: ¿Cómo lo simularon?
1: Y digo simular porque cuando volteas a ver los resultados, pues resulta que Chihuahua es el número uno en homicidios.
0: ¿Conocían ustedes del narcolaboratorio que fue desmantelado?
1: De narcomenudeo.
0: ¿Conocían ustedes el narcolaboratorio que fue desmantelado?
1: ¿Perdón?
0: ¿Conocían ustedes del narcolaboratorio que fue desmantelado? ¿Lo conocía la fiscalía?
1: Es muy dudoso ese tema del laboratorio. Ningún
0: detenido. Está sembrado el narcolaboratorio.
1: Si quieres hoy desmantelar un narcolaboratorio, tu mejor apuesta es con Omar García Harfuch y con el Gabinete de Seguridad. 2,400 laboratorios desmantelados. Esa es tu mejor apuesta.
0: Curiosamente, Omar García Harfuch, que es tu mejor apuesta, Arturo, curiosamente, Omar García Harfuch no se ha lanzado como ustedes con Maru Campos.
1: El narcotráfico, Luis, que se dedica a la inteligencia humana como primer línea de defensa de un gobierno que tiene más bien intereses geopolíticos, pues me parece que hablas de un tema de inmunidad. A ver, ¿a qué se parece esto? Pues hay un caso similar ahí, pequeñito, cerquita, Cabeza de Vaca. Cabeza de Vaca tiene ficha roja, tiene órdenes de aprehensión y se mueve en McLaren como si no tuviera ninguna pena ni
0: gloria.
1: ¿Cómo logró eso? Bueno, pues él ha reconocido.
0: ¿Tuviste la foto, Arturo? Arturo, permíteme preguntarte algo, por favor, porque si no sueltas un monólogo y ya. Gracias, Arturo. ¿Tuviste esta fotografía? Citas Omar García Harfuch. Y esta fotografía ahí está. Fue una Maru Campos que vino, que platicó con García Harfuch, que sacaron la foto juntos. No veo a un Harfuch diciendo, violaron la soberanía, hay que atacarlos. Al contrario, ha hablado de cooperación internacional. Ha hablado de una estrategia de seguridad. Y ustedes parece que están sacando una raja política. Es curioso que cites a Omar García Harfuch cuando es el mismo Harfuch el que se ha sacado una foto con Maru Campos, el que la recibió durante más de una hora, en donde hablaron de las importantes negociaciones de cooperación que hay entre Estados Unidos y México, porque además, pues lejos de que ustedes tienen un discurso de jauja y aquí vivimos en Narnia, la realidad de muchos mexicanos es muy diferente y hay violencia. Digo, citarte desde Chilapa hasta Chihuahua, no tiene que ver con partidos políticos. Hay gente que no somos daltónica y que podemos ver otros colores y que podemos ver otras realidades. Mi pregunta concreta, Arturo Ávila, si Harfuch no está pidiendo la cabeza de nadie, si Harfuch no ha condenado el desmantelamiento de un narcolaboratorio, ¿por qué ustedes sí?
1: Bueno, primero decirte que a Omar no le corresponde pedir la cabeza de nadie.
0: Ok.
1: Le corresponde ciertamente a una Fiscalía General de la República llevar a cabo una investigación y en todo caso, si queremos promover un juicio político, pues le corresponde a un partido político, le corresponde a las diputadas, a los diputados, a las y a los senadores. Eso por un tema procesal puro, ¿no? Segundo, claro que vamos a elevar la voz. Es que ustedes creen que un tema se usa para tapar otro. Los dos son igual de importantes, Luis. Yo cuando voy a tu programa lo digo. En uno, oye, un caso es tan grave y tan delicado que tuvo que pedir licencia a un gobernador. No más que en ese, ¿no? Falta que se cumpla con la etapa procesal en donde se dan pruebas, nada más, ¿no? En la otra hay una intencionalidad, hay una confesión de parte, hay una fiscalía que depende del Ejecutivo, no sabemos qué hacían agentes extranjeros que no, en su lógica y en su objeto social, no luchan contra el narcotráfico, actuando de forma ilegal en nuestro país. No es menor, Luis, por más que ustedes quieran vender esta narrativa de que no, es que era una gobernadora luchando contra el crimen organizado, es falso.
0: ¿La narrativa la vendes tú o la narrativa? Yo si no te permito algo, Arturo, y te lo digo con todo respeto, yo lo que no te permito en este programa, Arturo Ávila, lo que no te permito es que a mí me quieras meter en una bolsa de quien se te ocurra. A mí la politiquería no me va y a mí el saco no me queda. No, te lo digo en serio, Arturo Ávila, a mí el saco no me queda. Yo no quiero vender ninguna narrativa. Yo no pertenezco a ninguna derecha global y no soy de todas estas acusaciones que hacen ustedes populistas para meter tecnócratas y no sé qué cosas y los comentócratas. Yo lo que hago es preguntarte cosas, Arturo, y preguntándote cosas. Y preguntándote cosas, no, lo que te pido es que no me digas ustedes. O sea, perdóname, pero a mí no me metes en la misma bolsa. No, perdóname, Arturo Ávila, a mí no me metes en la misma bolsa. A mí no me metes en la misma bolsa. Yo a ti te estoy cuestionando porque tú eres el convocante, uno de los convocantes a la marcha. Y en esa cuestión yo te pregunto lo siguiente, Arturo Ávila. Hablan de cientos de miles que irán a marchar. Lo dijiste tú textual. Miles, cientos de miles. A lo mejor fue un exceso verbal que luego se da por las verborreas. Cientos de miles van a llevar gente. Eso aquí en China se llama carreados. Ustedes tienen eufemismos. Pero ¿quiénes van a ir a marchar a Chihuahua? Cientos de miles no llegan a Chihuahua.
1: Yo te pregunto, ¿cómo es posible que sin ninguna prueba en la mano, sin que haya sucedido la marcha, tú ya estés diciendo que vamos a llevar acarreados? Dame la prueba.
0: Lo dijiste tú, Arturo, prueba. Cientos de miles.
1: A ver, Luis, no me digas, ¿cuántos millones de habitantes hay en Chihuahua?
0: Arturo, sí sabes lo que son cientos de miles en una marcha, ¿no?
1: Más para estar en la misma línea.
0: Lo dijiste, 3 millones.
1: Bueno, entonces, con que tengas 200 ya son cientos, ya es plural, así de sencillo.
0: 200,000 chihuahuenses van a ir a marchar contra Maru Campos, según tú.
1: 200, ya son 200, entonces, tampoco, Luis, o sea, no son acarreados.
0: 200,000 chihuahuenses van a ir a marchar a Chihuahua.
1: Vamos a ver cuánta gente va, vamos a ver.
0: Has ido a Chihuahua, ¿no, Arturo?
1: Claro, y lo he recorrido, y es un gran estado que ya se merece que lo vayan a gobernar gente que no lo saque.
0: ¿Sabes?
1: O sea, que no construya casas doradas.
0: 200,000 personas marchando en Chihuahua Centro, neta.
1: ¿Perdón?
0: 200,000 personas marchando en Chihuahua Centro, el Zócalo.
1: Pues vamos a ver qué pasa. Chihuahua es un estado gigante, enorme.
0: Dijiste tú, vamos a ir todos.
1: No soslayes a la población.
0: Yo ya no sé si tú vives en Aguascalientes, en Santa Fe o en la Cuauhtémoc. O sea. Yo ya no sé si tú vives Aguascalientes, Santa Fe o la Cuauhtémoc. O sea, entonces tú vas a ir, tú no eres de Chihuahua, pero bueno, eres convocante a la marcha. Dijiste, vamos a ir todos. Eso quiere decir que va a ir gente que no solamente es de Chihuahua. ¿Quién va a ir?
1: Bueno, va a ir la gente de Chihuahua, va a ir, por supuesto, personas de nuestro movimiento, diputadas, diputados, senadores y senadores. Pero lo importante no somos nosotros, Luis, lo importante son la gente. Y ahí, si tú mandas a cubrir el evento, que estoy seguro que esa debería de ser una sugerencia mía como responsabilidad en el medio de comunicación, pues entrevistan a la gente.
0: Gracias.
1: Es bien fácil ver cuando son personas que no representan un movimiento, cuando son, ¿cómo les llamaste tú, acarreados? Que le preguntan a la gente qué opinan del gobierno de Maru, si creen que es una traidora a la patria o no, si creen que violó la ley. Esa es la forma más fácil de voltear a ver qué tipo de personas van, y también pues vayan con contadores. Hay unos muy buenos ahí en el aeropuerto que utilizan cada que un pasajero va a ingresar a una puerta de acceso, ya que tienen tantas ganas.
0: Con contadores, ok. O sea, en una manifestación tú estás considerando que un contador de los contadores...
1: No, es la sugerencia, okay, para mí, Luis.
0: Gracias. No,
1: ¿cuántos van a ir?
0: La aprecio mucho, de verdad. Tu conocimiento, comunicación y periodismo es fundamental para nosotros. Gracias por la sugerencia, Arturo. Y sí, por supuesto que se cubrirá la marcha como se cubren muchas otras cosas. ¿Quiénes van en este punto? Hoy, déjame hacerte la pregunta concreta. Gente ajena a Chihuahua va a ir a marchar a Chihuahua para pedir la destitución de la gobernadora de Chihuahua. ¿Estoy en lo correcto?
1: No, gente de Chihuahua va a marchar en Chihuahua.
0: No va a marchar gente de Coahuila, no va a marchar gente de Tabasco, no va a marchar gente de Veracruz, no va a marchar gente de la Ciudad de México.
1: Es muy evidente y esas cosas se notan, ¿no? Gente de Chihuahua.
0: Entonces, bueno, gente de Chihuahua, tú apuestas a que esa gente de Chihuahua estará rebasando los 200,000, un zócalo, yo pidiendo la cabeza de Maru Campos.
1: Ojalá y sean 200,000, ojalá y sea la mayoría de la población, ojalá y marchen en sus municipios, ojalá y caminen por todos lados. Es decir, es una enorme oportunidad para mostrarle al gobierno de Maru Campos una realidad que muchas y muchos no quieren que se vea, que es que están hartos de un gobierno que está ni más ni menos que entregando pésimos resultados, querido Luis.
0: Pues suerte, Arturo.
1: ¿Tú vas a ir o no lo vas a ir?
0: Por supuesto que no.
1: Bueno, ojalá y fueras, porque así nos ayudarías a contar y a darte cuenta de una realidad que sí existe y que es un hartazgo de un gobierno como el de Maru Campos.
0: Yo no iré porque no soy de Chihuahua, primer lugar. En segundo lugar, es una cobertura que estará haciendo nuestra corresponsal en Chihuahua. Y suerte, Arturo.
1: Gracias, querido Luis. Nos vemos el próximo martes. Un abrazo muy grande.
0: Es Arturo Ávila, es portavoz de los diputados de la 4T. Son las 8 de la mañana. Déjame, hago una pausa. Tengo aquí, ya se me reventó el WhatsApp. 5640-05-125. Hago una pausa. Regreso con más.
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2: Esta es la información vial. Norte, muy complicado el tránsito sobre avenida 608, desde avenida 412 hasta circuito interior. Permanecerás en este tramo aproximadamente 15 minutos. Sur, tránsito fluido en ambos sentidos de calzada de los Tenorios, entre periférico y calzada del Hueso. Oriente, aún hay buena circulación en ambas direcciones de avenida San Lorenzo, entre calzada Ermita Iztapalapa y prolongación Anillo Periférico. En breve más información vial. 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
0: 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Primeras planas. El Universal.
1: Guerra de chapitos y mayos dispara uso de armas y explosivos. Los enfrentamientos entre estas organizaciones criminales llevaron a Sinaloa a romper récord en delitos con armas de fuego y explosivos en el país. Las carpetas de investigación pasaron de 312 en 2019 a 1916 el año pasado. De enero a marzo de 2026 sumaron 397.
0: Milenio.
1: Implica voto judicial 14 minutos y un par de traslados. Alerta el INE. Milenio tiene el documento entregado a los diputados que muestra las dificultades de empatar procesos en 2027, como reclutar a 3 millones para el conteo.
0: Reforma.
1: Pone Claudia Sheinbaum Pardo a otro de confianza. Deja a Víctor Rodríguez la dirección de la petrolera. Queda al frente Juan Carlos Carpio, director de finanzas, cercano a Sheinbaum.
0: El financiero.
1: Busca México que clima político en Estados Unidos no afecte el T-MEC. Sheinbaum, no hay prisa. Queremos tener un acuerdo con visión de largo plazo.
0: El economista.
1: Relevo en Pemex. Nombran director a Juan Carlos Carpio Fragoso. Fungía como director de finanzas de la petrolera. Víctor Rodríguez permaneció en el cargo año y medio. Se va al Instituto Nacional de Electricidad y Energías Limpias.
2: De la mañana con 8 minutos, las 8 con 8, ya regresamos. Gracias por los WhatsApps. Oiga, se me reventó aquí el WhatsApp. Tengo un buen de mensajes. Pues es que sí, engancha mucho el tema de lo que dice Arturo Ávila, lo que no, quién lo apoya, quién no. La mayor parte no, debo decirlo. Pero ahorita comento varias cosas. Me dice, ¿cómo que permites o no permites cosas? A ver, lo único que sí, y creo que se vale también. Es que cuando señala a alguien, tú eres parte de la derecha internacional o ustedes crean una narrativa para defender a Maru Campos. Yo no quiero defender a Maru Campos. Hace cosas. Si es corrupta, si no es corrupta, si es tapete, si no es tapete, si trajo a la CIA de manera ilegal y eso representa traición a la patria, aunque hayan desmantelado un narcolaboratorio, bueno, pues eso lo tienen que hacer, ¿no? Eso lo tienen que investigar. Que aquí hemos sido igual de duros con opositores que con oficialistas. Y hemos aprendido también de ambos, porque de eso se trata democracia. De poder aprender, de poder cuestionar libremente. De la libertad, de eso se trata democracia. 5640-05125, gracias por los mensajes. Tengo en la línea también la otra parte. Y le aprecio mucho a Alfredo Chávez, el ex coordinador de diputados allá en Chihuahua, que me tome la comunicación. Alfredo, buen día, qué gusto. ¿Cómo estás?
3: Estimado Luis, muy buenos días a ti y a todo el auditorio.
2: Van a marchar morenistas el sábado, mañana a Chihuahua. ¿Qué van a hacer ustedes?
3: Pues nada, bienvenido a la libertad de expresión a Chihuahua. Estaba escuchando con atención al vocero de Morena y te quiero dar algunos contextos sobre la marcha, Luis, porque lo que dice este diputado que ya está radiando en la locura y en la comedia. Para darte una idea, Chihuahua es una ciudad de 1 millón de habitantes y tenemos 2 foros en la ciudad, uno frente al Palacio del Gobierno, que el récord máximo de asistencia ha sido de 60,000 personas viendo un artista, a los Tigres del Norte. Y el otro foro en la ciudad le cabrán 50,000 personas, es decir, los 200,000 morenistas no cabrían en la ciudad, esto es falso. Yo te puedo asegurar, porque conozco mi ciudad, he sido regidor de ella, soy diputado electo, yo sí tengo votos, no como el cero votos, conozco bien la ciudad y no caben 200,000 personas en la glorieta de Francisco Villa de la División del Norte en la capital. Esto yo te lo desmiento, No es posible matemáticamente, logísticamente, Y te puedo asegurar que van a juntar más ciudadanos libres la porra del Atlante ahora que regresa al Estadio Azteca que los de Morena. Esto es una narrativa falsa, totalmente ilógica, y qué bueno que me das la oportunidad, porque ya no es serio lo que dice Arturo, el diputado Arturo. Yo ya estoy rayando en lo ridículo.
2: O sea, el top de los que caben serían 60,000. O sea, de ahí no podrías.
3: En el Ángel de, uh-huh. de Palacio de Gobierno y en el otro foro del Palomar, más o menos entre 60,000 y 70,000. Y el foro, perdón Arturo, perdóname, pero pues la gente va a ver a un artista, no va a las marchas políticas.
2: Sí, no, a los Tigres del Norte.
3: Exacto.
2: Sí, a los Reyes allá.
3: Ajá. Con todo respeto, pero bueno, va a juntar mucho más personas del Atlante que regrese a primera edición que uh-huh. Morena el sábado. Y te lo digo porque hemos estado recibiendo el grupo parlamentario del PAN ya amenazas de gente que trabaja en Morena, que los están amenazando, uh-huh. donde les piden cuota de 20 personas. Va a ser la marcha de los militantes de Morena, porque los ciudadanos de Chihuahua no van a marchar. Ahora, tenemos información que vienen personas de otros estados. Bienvenidos a Chihuahua. Uh-huh. Qué bueno que vengan, Luis. Chihuahua es una ciudad y un estado que lo recibe con las puertas abiertas. Aquí hay un congreso plural donde el PAN de Bocista no tiene la mayoría. Uh-huh. Pero hemos sacado acuerdos con incluso los aliados de Morena y con Morena mismo. Pero esta narrativa que marca el cero votos me parece muy agresiva, y lo que no vamos a permitir los chihuahuenses es que se vengan a querer imponer narrativas, y yo le llamo también a ser responsable de Morena no fabricar violencia en estas marchas.
2: Ese es un punto importante, ojalá que no haya ninguna violencia, creo que no, o sea, ya veremos qué cantidad de gente llega, si hay o no hay acarreados, de qué tamaño podría llegar a ser la marcha, y déjame ir al otro punto, o sea, porque independientemente de que lo que sucedió fue un narcolaboratorio, he seguido con atención lo que ha dicho la misma fiscal Wendy Chávez. Y sí, deja mucho que desear, déjame decírtelo, Alfredo. O sea, el hecho de que tengas una Wendy Chávez o una fiscalía especializada y no se hayan enterado que traían ahí agentes estadounidenses que de pronto se dieron cuenta que, bueno, pues estaban ahí y luego, ay, pues como que se metieron al operativo y luego, ay, pues como que algo pasó, ¿no? O sea, lo desmantelaron, pero pues nunca sabíamos realmente si estaban o no trabajando. La versión inicial del fiscal Jáuregui, perdón, era de risa, no soportaba la primera crítica. No, hombre, vamos por ahí en la sierra y mira que tú la conoces perfectamente bien y nos encontramos ahí a los policías y nos echaron raite, ¿no? Híjole, esas mentiras iniciales degradaron mucho la credibilidad tanto de la gobernadora Maru Campos como del gobierno del PAN, Alfredo. Y ahí yo te diría, pues, ¿qué hacer frente a esto? Sí, son los héroes frente a los anti-4T. Pero es cierto, hay una violación a la soberanía si es que había agentes de la CIA operando en territorio. ¿Lo sabían? ¿Cómo es posible que estaban en la fiscalía y no se habían dado cuenta que traían hasta armas largas por lo que dijo Wendy Chávez? ¿Qué pasa ahí?
3: La verdad es que este tema lo ha comentado la gobernadora. ¿Cuál es la diferencia entre el gobierno de Acción Nacional y de Morena? Porque no podemos, y sería un insulto a los mexicanos o a la opinión pública, no podemos tapar el sol con un dedo. Yo reconozco que hay una falla por parte de la fiscalía y la gobernadora, por eso hace una fiscalía especializada, y debo decirte que también hay una cooperación con la Fiscalía General de la República. Yo me sumo al comentario de la gobernadora de que tenemos que llegar a la verdad jurídica, política e histórica de los hechos de la Sierra Tarahumara. Ahora bien, de eso a que a la gobernadora se le quiera desaforar o llevar a un juicio político, yo supongo que Arturo Dávila, el diputado, no es abogado y han manejado una narrativa falsa y perversa. No hay un delito de traición a la patria, porque uh-huh. el delito de traición a la patria, el código sería, yo no sé si Estados Unidos es un enemigo externo cuando estamos tratando uh-huh. con nuestro primer socio comercial. Por supuesto que hay una falla, y eso lo reconozco, de la Fiscalía de Información y uh-huh. de Procedimiento. Pero eso no significa...
2: Pero no es una falla menor, Alfredo, perdón la interrupción, o sea, no es una falla menor, y lo que ha venido diciendo Wendy Chávez también es bastante cuestionable y preocupante, porque si una fiscalía como Chihuahua, que es cierto, está azotada por la violencia, aquí vino Levarón hace unos días, y mira que no es precisamente 4T, pero tampoco es precisamente panista, ¿no? Una persona que ha sufrido violencia, ¿no? En carne viva, por decir Levarón, que genera mucha polémica. Pero podemos hablar de muchas otras personas. Están sufriendo en Chihuahua de violencia por inacción de gobiernos estatales.

0: tales por inacción de gobiernos federales. Y aquí me preocupa mucho que se quiera minimizar de ambas partes. Si se está pactando con la CIA, híjole, qué fuerza tiene Maru Campos de entrada, pero pues ¿qué están haciendo? ¿Qué quieren ocultar? O de verdad, y luego con respeto, la ineptitud es tal tamaño que no te das cuenta que hay agentes estadounidenses operando en tu misma oficina, Alfredo. O sea, híjole, es muy difícil de creer.
1: Pues mira, la verdad es que hay una investigación en curso, Luis, que se tiene que llegar a la verdad. Ya hay más de 40 agentes del Ministerio Público, perdón, de la Fiscalía, que comparecieron ante la Fiscalía General de la República. Y déjame decirte algo porque tienen mucha razón. Yo soy diputado electo por tierra. La gente está muy cansada de que los políticos nos echemos el tema de la seguridad como pelotita. Este grupo parlamentario y este gobierno ha apoyado, incluso en críticas hacia el interior del PAN, iniciativas de la presidenta de la República. Yo entiendo que tenemos que llegar a la verdad de los hechos ocurridos en la Sierra Tarahumara, pero la realidad, Arturo, y perdón, Luis, no es un tema, este tema no es un tema jurídico, es un tema electoral totalmente. Esto derivó, esta andanada contra la gobernadora Campos, deriva de la petición que hace nuestro jefe nacional de la detención de Rocha Moya en Sinaloa. ¿Cuál es la gran diferencia, Arturo?
0: Que hoy, soy Luis, hoy, me llamo Luis.
1: Perdóname.
0: Me llamo Luis. Y la otra, nada más para hacer la precisión, Alfredo. Perdón, pero lo de la CIA fue antes de lo de Rocha Moya. O sea, si es la consecuencia de lo que dijo Jorge Romero, que también con todo respeto nomás escuchan los panistas, pues sí está medio cañón.
1: Pero mira, lo que trato de explicarte, Luis, de explicarme, es que esta endanada en contra de la gobernadora. Yo quiero ser muy claro, Luis. No hay un solo delito que le imputó a la Fiscalía de la gobernadora. Hay una investigación. Dos, no cuadra la traición a la patria según nuestro marco constitucional. Morena quiere hacer una pirotecnia política porque no sabe qué hacer con Rocha Moya. Mira, ¿cuál es la gran diferencia? Rocha Moya, Luis, está siendo solicitado para fines de extradición del gobierno norteamericano y está haciendo valer un tratado internacional que está a la par de la Constitución y que hoy Rocha Moya debería estar detenido. Ese mismo tratado, Luis, fue el que trajo a César Duarte a las cárceles de Chihuahua. Entonces, a mí me parece que lo que dice Arturo Dávila es totalmente pirotecnia política, querer engañar a la gente, porque hoy por hoy a la gobernadora no hay un solo asunto, Luis, de que, o un solo indicio de traición a la patria o de algún delito. No hay uno solo.
0: Vamos a seguir de cerca estos temas, ya veremos cómo se pone mañana la marcha y pues estaremos atentos a ver qué es lo que pasa y qué reacciones vienen. Alfredo, te aprecio mucho estos minutos aquí en MBS Noticias.
1: Te agradezco mucho el espacio y un saludo al auditorio, Luis.
0: Gracias, ahí están las dos posturas en torno al tema. Y aquí vámonos con varios mensajes. Le vas a hablar bien al de la derecha, le hablas súper bonito. Tú eres de la derecha, soy de la derecha internacional. ¿Dónde fregados cobro por eso? ¿Dónde voy a cobrar por mi participación en la derecha internacional? Alguien dígame, por favor. ¿Se cobra en Nueva York? ¿Se cobra...? ¿Dónde se cobra? Yo luego lo vi en Fifi, ¿no? Se cobra en Nueva York, si ya quisieras. Bueno, le hubieras dicho a Arturo que si vas a contar la asistencia de Chihuahua, sobre todo los camiones de acarreados, yo personalmente no la voy a contar. O sea, vamos a tener una cobertura, pues por supuesto, como todos los medios de comunicación, pues es un asunto importante, pero yo personalmente no la voy a ir a contar y tampoco tengo pues por qué ir personalmente a contarlo. Si Maru Campos fuera la 4T, la estarían protegiendo. El objetivo es pegarle a la oposición. Por otro lado, si le preguntas a los asistentes de la manifestación, porque están ahí, la verdad es que no saben, y eso ya nos ha pasado varias veces. Yo vivo en Reforma, les pregunto, y luego ni saben en dónde están o qué están manifestando. Luis, como ellos dicen, si tienen las pruebas para juzgar a Maru Campos, porque hacen circo, que lo hagan bajo la ley y sin reflectores. Ya quítate la máscara, periodista, eres un papista, métete ya a tu partido del PAN para que le haga segunda Lili Téllez. También con el PAN. Nos dicen aquí, hola Luis, es muy claro que en Chihuahua no confían en Morena. La impresión que tenemos los chihuahuenses es que pues, no van a asistir hombres y mujeres libres del estado. La mayoría apoyan a Maru Campos. Yo no dudo, o sea, obviamente hay mucha gente que pues, no apoya a la gobernadora y hay mucha gente en Chihuahua que va a salir a protestar. Pero me llama la atención la cantidad de declaraciones y de expectativa que hay sobre esta marcha. Uno, porque pues ya les tiene que salir bien, ya lo cacarearon, ¿no? Ya tiene que salir algo fuerte. Dos, quien conoce Chihuahua, y les mando un gran abrazo, mi padre era de Chihuahua, pues es que si no caben. O sea, ya lo que me decía Alfredo hace un momento, no caben. O sea, ya por muy cañón te caben 70 mil personas y ponle que ya bien apretujados y tendrías que ver así como que imágenes de todos súper llenos. Y la otra, en el estado de Chihuahua, en Chihuahua capital, pues nomás hay 1,000,000 de personas, poquito menos. Entonces, si marcharan 200 mil, pues qué, dos, casi una cuarta parte del municipio estaría marchando, lo veo cañón. Y luego Chihuahua, es que México es muchos Méxicos. O sea, Chihuahua no es como que te vas, no sé, de Santa Fe a la Cuauhtémoc. O sea, no es como que te vas de una colonia a otra. Es muy grande el estado. Son trayectos de horas y horas y a veces complicados, escarpados. Pues no es así como que, ay, no, pues vamos el fin de semana a marchar, ¿no? Nos regresamos. No sé qué es lo que mejor hace Morena. Eso sí hay que reconocerlo, salir a las calles. Son muy buenos saliendo a las calles. Eres un palero, tú no eres periodista, eres pseudo periodista, eso es lo que eres, pseudo periodista, traicionero, palero, vas en la misma bolsa, eres un vende narrativas. Arturo Ávila ha logrado algo increíble, me está cayendo peor que Pigmenio Ibarra. Dice aquí esta persona, bueno, gracias, 5640-05-105. Luis, esas marchas de acarreados en su mayoría están compuestas por gente que trabaja en el gobierno. Pues sí, ya lo sabemos. Los obligan con amenazas, les descuentan dinero, les quitan el trabajo, mantienen la mentira y nadie en su sano juicio va a salir a protestar para correr a una gobernadora que logró desmantelar a un narcolaboratorio, por Dios. Saludos desde Tijuana. Estamos acá en San Diego, California. Soy Armando Mendoza. Un abrazo, Armando. 8:23. Le informaba yo a usted hace un momento. Congelada o han sido congeladas las cuentas de Rubén Rocha Moya, de los hijos de Rubén Rocha Moya y del senador Insunza, además de algunas otras. Esto lo adelantaba ya hace algunos días Salvador Mejía, a quien tengo en la línea telefónica. Querido Salvador, te mando un gran abrazo. ¿Cómo estás? Muy buenos días.
2: Hola, mi querido Luis, muy buenos días y muy buenos días al auditorio.
0: Ya le congelaron las cuentas a Rocha Moya. ¿En qué proceso estamos? ¿Fue la UIF? ¿No es la OFAC? ¿O sí ya es la OFAC también? O sea, ya no puede mover su tarjeta de crédito, en teoría, si es que tenía.
2: 200 pesos en la cartera, Luis. Con eso siempre. Basta y sobra. Mira, Luis, el día de hoy el periodista Jorge García Orozco publicó en MX la noticia de que había sido incluido el gobernador con licencia Rocha Moya y el senador Enrique Insunza y todos los demás que hemos visto en la acusación del Departamento de Justicia de los Estados Unidos, fueron subidos a la lista negra de la OFAC y que ya se les había notificado a los bancos. Esto cuando ocurrió, acorde a la nota de Jorge, el 6 de mayo. Ahora bien, esto es un poquito más complicado. Esto ocurre el 6 de mayo y comienza a correr el rumor fuerte el viernes inmediato, que fue el 8. Empieza a correr ya muy fuerte el rumor y toqué base con mis fuentes y me confirmaron desde hace una semana que efectivamente el gobernador con licencia y todos los mencionados habían sido subidos a la lista negra de la Unidad de Inteligencia Financiera, al mismo tiempo, Luis, en que el gobierno federal decía que no había investigaciones en contra de Rocha Moya. Incluso, si le buscamos, encontraremos una declaración del secretario García Harfuch diciendo, pues no, hicimos monitoreos del gobernador y nunca encontramos nada negativo, ¿no? Una convivencia de historias un poquito bizarras. Pero pasó una semana y pasó lo que tenía que pasar, Luis. Se confirmó por otros periodistas que esto era una realidad. Entonces, eso nos lleva a un escenario de lo más interesante. Se incluyó a estas personas, pero además a hijos de Rocha Moya y hasta donde yo tengo entendido, a empresas propiedad de los hijos del gobernador con licencia Rocha Moya. Pero además de eso, Luis, llegó posterior al oficio del bloqueo de cuentas, es decir, tú ya no puedes usar tu tarjeta de crédito, tú ya no puedes usar casa de bolsa o tu cuenta corriente, tu cuenta de débito donde recibía su sueldo como gobernador o su dieta como, como senador, más bueno, y todo el dinero que tenga, ya no, ya no puedes acceder al sistema financiero. De igual manera llegó un segundo oficio mediante el cual se solicitaba más información al sistema financiero respecto de todas estas personas, pero no solo de la UIF, sino también del Servicio de Administración Tributaria, lo cual a mí me lleva a pensar pues que el cerco en contra del gobernador se está cerrando, lo cual iría, iría en una dirección opuesta al discurso oficialista de pues, no, aquí no hay nada, o presenten las denuncias o presenten las pruebas. Y es, Luis, muy importante decir que conforme a los usos y costumbres, se mandó un solo oficio, es decir, en un solo oficio, en el acuerdo de... En el acuerdo 152 diagonal 2026 de la Unidad de Inteligencia Financiera se incluyeron a todas estas personas, Luis, a todos. Es decir, no es que lo estuviera investigando aparte al gobernador, no es que estuviera investigando aparte a los hijos, no. Son parte de una investigación grupal, vamos a llamarla, y perdóname por utilizar esta expresión, casi como de delincuencia organizada, o sea, todos juntos, como de robo en pandilla. A todos están dentro de una misma investigación y la investigación es reciente. Entonces, yo tengo que preguntarme, Luis, ¿qué es lo que está ocurriendo aquí? Porque va en contra, insisto, de toda la discursiva oficial. Y mi conclusión es muy sencilla. ¿Quién para efectos prácticos es la línea de reporte directo de la Unidad de Inteligencia Financiera? Sí, claro. Tomó la decisión, o le recomendaron, pero tomó la decisión de hacer esto para ganarle la jugada al gobierno de los Estados Unidos. Y ojalá así sea, porque mis fuentes en Estados Unidos me decían que si la presidenta Sheinbaum insistía en no querer conceder la extradición de Rocha Moya y amigos que le acompañan, podrían tomar otras medidas que son básicas, que son de manuales, Luis, que hubiese sido incluir a Rocha Moya en la lista negra de la OFAC. Y si nos ponemos más intensos todavía y cercanos al proceso electoral norteamericano intermedio, podría incluso crearse un programa de sanciones, no lo sé, contra México o contra el...
0: O al Estado.
2: O contra políticos mexicanos, sí, claro. ¿No? Entonces, al hacer esto, Luis, yo creo que si de verdad así lo hizo Omar García Harfuch, fue una jugada muy inteligente porque le cierra el paso a una acción de la OFAC. Y espero tener la razón, porque al final del día yo soy fiel creyente de esa máxima que dice: si a la presidenta le va mal, a México le va mal.
0: Pues a todos nos va mal al final de cuentas. Yo espero.
2: Imagínate, Luis, que nos suban a una lista negra.
0: Bueno, como tú lo señalas, ¿no? Como tú lo has puesto aquí en la mesa. Creo que, y ojalá que sí, entendemos la narrativa y la protección y pruebas. Ajá, sí. Bueno, que entendemos que eso a lo mejor es para las gradas, es para la banda 4T, es porque es la narrativa, es porque pejecito cabecita de algodón, lo que quieras. Pero ojalá que haya una puerta de negociación, evidentemente no pública, porque pues estas cosas no pueden ser públicas, y que se esté platicando sobre algo entre nuestro principal socio comercial, aliado estratégico en seguridad y México, ¿no? Ya la narrativa, las mañaneras, las declaraciones pueden ser otra cosa. Hoy esto que vemos, pues sí va en contra de la narrativa que trae, pues desde la presidenta hasta todo Morena en su conjunto. Ya le congelaron cuentas en la UIF en México. Eso le bloquea a la OFAC una posibilidad de llegar. Me parece muy bueno, muy interesante y creo que vale la pena. O sea, está bien. Ojalá que venga esta negociación y que no andemos de que, pues a ver, A ver quién.
2: A ver si es cierto.
0: A ver quién dispara más fuerte.
2: Pero además, Luis, hay otros textos que también parece muy interesante. La UIF tiene tres opciones por ley. La primera, una vez que incluyo a alguien en la lista de personas bloqueadas, eso es porque tiene una. Voy a utilizar términos de los jueces del bienestar. Tiene sospechas. Ahí tiene. Tiene indicios, perdóname, la palabra es indicio. Tiene indicios de lavado de dinero. Espérame, ¿me estás diciendo entonces que la UIF tiene indicios de que Rocha Moya et al. Son copartícipes en el delito de operaciones con recursos de procedencia ilícita? Ah, ok, vámonos sobre ese lado. La acusación, la UIF tiene tres opciones. Híjole, yo creo que me equivoqué. Usted sabrá disculpar y lo bajo de la lista. Opción uno, opción dos. Opción dos, pues ahí me quedo. ¿Cuánto tiempo? 1,000, 8,000 años, como lo dijo la ministra Yasmín Esquivel. Pues es que no hay una temporalidad. La UIF se puede quedar con una cuenta bloqueada por años, literal, años. Pero ahí te va la tercera opción, Luis. La UIF tiene la facultad de presentar una denuncia de hechos ante la Fiscalía General de la República. Y la acusación contra Rocha Moya y amigos que la acompañan no incluyen el delito de operaciones con recursos de procedencia ilícita. Los americanos no le metieron aquí acusaciones por money laundering, Luis.
0: No, y esa, entonces, y me parece hasta una salida más elegante, ¿no? Dentro de estas construcciones de narrativas.
2: Otro delito.
0: Sí, o sea, mira, mételo al bote.
2: Estaríamos
0: un rato.
2: Investigándolos por lavado.
0: Por corrupto. O sea, que ahora sí que ya del mal el peor. O sea, ¿qué prefieres? ¿Narcogobernador o corrupto? No, pues mételo por corrupto un ratito, ¿no? Algo. Pero ciertamente estamos viendo que son dos cosas distintas y eso es a lo que creo que hay que poner atención, porque al final de cuentas es el tejido fino. El discurso de la presidenta, sí, la defensa de Rocha Moya, pruebas, no, Estados Unidos quiere intervenir, soberanía. Sí, ok, va. Por el otro lado, ya bloquearon las cuentas. El tipo ya renunció. Bueno, pidió licencia. De hecho, en los próximos días seguramente será ese uno de los temas. ¿Quién se va a quedar? Si se queda la actual gobernadora ahí temporal o no. Pues hacia dónde avanzará, ¿no? Si lo terminan al final deteniendo por un delito que, insisto, se siente un poco más elegante que el de narco. Pues ya veremos, Salvador.
2: Y además, Luis, esto es bien importante. Creo que le están cortando la salida a un problema todavía mayor. Claro, es que si mandamos a Rocha Moya, estoy pensando en lo que estarían discutiendo.
0: No, pues si lo mandas allá, va a cantar.
2: Presidencia, ¿no? va a cantar. Ok, no lo mandamos. Bueno, pues van a lanzar más sanciones económicas, pero esas sanciones de OFAC. Pero ¿qué crees? Ya no, si eso ocurre, no solo sería contra Rocha Moya y esos involucrados, sino podrían lanzar investigaciones contra lo que leímos en la acusación presentada ante un juez en Nueva York, que decía, entre otras cosas, los cárteles financiaron la victoria de Rocha Moya y tenían una vida orgánica dentro de la administración pública estatal. Los americanos se podrían ir incluso contra más políticos, por supuesto, pero también contra empresarios, por supuesto. Pero Luis, ¿qué tal si se van contra los jueces del bienestar electos en Sinaloa?
0: Es lo que ya es lo que se está barajando. O sea, ahora sí que todo es posible después de lo que sucedió en las acusaciones que vemos. Todo se puede.
2: Y no es cosa menor. Yo creo que esto es una jugada interesantísima y creo que como los buenos vinos tendríamos que dejar respirar la nota para ver qué pasa el lunes en la mañanera con esto.
0: Se va a poner interesante. Querido Salvador, te mando un gran abrazo y estamos en comunicación. Te seguimos ahí en tu red, en donde das todas las primicias.
2: Las primicias se dan en MBS, Miguel Luis, pero cualquier queja, @ESMGIA.
0: Gracias, es Salvador Mejía, experto en temas antilavado. 8:35. Me escribe mucha gente en el WhatsApp. Hola Luis, yo no trabajo en gobierno, tampoco me acarrean, pero sí voy a marchar muy convencida por el descontento de todo lo que rodea. Solo se dedica a pagar favores, tuvo que amparar 20 amparos porque no le alcanza el Estado para los favores y por ella votaron el PAN. Luis, créeme, Maru Campos es una corrupta. Yo no niego que haya acusaciones o que se pueda hacer investigación, totalmente. Hoy lo que tenemos, pues, es un asunto que también suena político, y qué bueno que vaya a marchar adelante, ¿no? O sea, la duda es si realmente vas a lograr, pues, llevar a los 200,000, si todos realmente van a ser de Chihuahua. Otra persona me está escribiendo aquí: suerte para los que vengan a Chihuahua a marchar, el calor anda en 45, se siente 45. Entonces, bueno, llévense ahí protección, está lo de las lluvias también. Entonces, no, tampoco el clima es que esté muy chido para marchar. Ya me tienen hasta el gorro y tú lo siguen invitando, nomás me ponen de mal humor. Óquela. Luis, la verdad sabemos que todos van a ser acarreados. No desmanteló nada, eran puros frascos de bebidas, lo del narcolaboratorio. Que también ahora hay una versión por parte de Morena y de la narrativa de Morena de que ese no es un narcolaboratorio, sino que lo habrían inventado. Entonces, ¿para qué iba a inventar el gobierno del estado un narcolaboratorio? ¿La CIA iba a jugar con ese tema del narcolaboratorio? Bueno, ¿qué le dijo? Claro que serán acarreados. Y también supongo que va a ir gente que sí quiera marchar y que esté en contra de Maru Campos. No todos pensamos igual, eso es cierto. 8:37. Vámonos.
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Ahí está la musiquita. Girls' Generation, I Got a Boy. Hoy cumple 37 años, ya la tengo aquí. La cantante surcoreana Sunny. Ella es integrante de Girls' Generation. Me voy a una breve pausa y después de la pausa platiquemos de algo. ¿Por qué está tan caro el jitomate? Todo está caro, pero el jitomate más. Fíjese, dijo Edgar Amador, el secretario de Hacienda, hace unos días, que la neta, gran parte del tema inflacionario tiene que ver con el jitomate. Y luego la presidenta ayer lo corrigió un poco, ¿no? Dijo, no, porque pues, el jitomate entra dentro de este programa de control inflacionario, el famoso PAC. Deme un momentito, regresamos, porque le tengo una pieza que vale un buen la pena. Desde que siembras el jitomate hasta que lo vendes en el supermercado, ¿por qué sube tanto de precio? Regresamos.

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2: Continuamos con más información vial. Norte, incrementa el aforo vehicular en ambos sentidos del eje 3 Norte, entre Calzada de los Misterios y Avenida Eduardo Molina. La opción es que te vayas por Avenida Victoria. Sur, rezagada la circulación sobre Avenida Aztecas, desde Rey Topilitzin hasta Calzada Candelaria. Permanecerás en este tramo aproximadamente 5 minutos. Centro, buen avance en ambos sentidos de Avenida Ricardo Flores Magón, entre Avenida Insurgentes y Avenida Paseo de la Reforma. En breve, más información vial. 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

0: 8:42. A ver, esto es bien, bien interesante. El titular de Profeco, Iván Escalante, informó ayer jueves, que el precio promedio de la canasta básica, compuesto por 24 productos, se mantiene por debajo de los 910 pesos. Todo tiene que ver con este programa famoso del paquete contra la inflación y la carestía, el PASIC, que tiene a 24 productos, entre ellos el jitomate. Antier, el secretario de Hacienda, Edgar Amador, pues dijo, a ver, el jitomate está muy caro, y de hecho, porque está muy caro, le pega a inflación. Porque si tienes un producto en particular que está muy caro y que está dentro de la canasta básica, pues le das en la torta, se mueve y te descompensa todo. Esto fue lo que dijo el secretario de Hacienda. Escuche usted.
1: Prácticamente el 90% de la variación en la inflación general se ha debido a un solo producto, al jitomate, que tiene condiciones de oferta muy particulares que han hecho que, debido al peso que tiene dentro del INPC, tenga una ponderación un poco desproporcionada sobre el índice general. Entonces, creemos que quitamos esos autores de los perecederos. Estamos en condiciones monetarias muy favorables para la retomada del crecimiento en los siguientes trimestres de este año.
0: El jueves, ayer también durante la mañanera, la presidenta de la República, bueno, pues habló sobre el tema y rechazó que sea necesariamente el jitomate el tema solo inflacionario por el tema del salario mínimo, porque también, o sea, quien le está echando la culpa que están subiendo las cosas por el aumento al salario mínimo. Y en el caso particular de jitomate, es cierto, como matiza muy bien la presidenta en torno a las declaraciones de Edgar Amador, no tiene que ver con pues un asunto directamente del salario mínimo, sino por factores pues muy diversos: clima, lluvias, sequías. Suena paradójico, pero sí, como hay lluvias, como hay sequías. Así lo dijo la presidenta.
2: ¿Por qué el jitomate está caro? Número uno, porque Estados Unidos... El jitomate que se consume en Estados Unidos viene de dos fuentes principales. De Florida, del propio, de un estado de los Estados Unidos, de la producción de tomateros de Florida, y de México. Resulta que hubo una helada a fin de año y afectó la producción del tomate en Florida, o del jitomate en Florida. Entonces aumentó el precio en Estados Unidos. A pesar de que tiene un 17% que nos pusieron el año pasado el jitomate, se está exportando muchísimo jitomate a los Estados Unidos. Y ese precio alto en los Estados Unidos está impactando en México. Por lo mismo, y además una plaga que tuvo el jitomate en Sinaloa en su siembra, no hay suficiente jitomate en el país. Ahora está trabajando la nueva secretaria de SADER para garantizar que se siembre este año para que haya suficiente jitomate el próximo año.
0: Hacer una pieza especial que le presentamos en este momento por el equipo de MBS Noticias, que se dio a la tarea de buscar, desde el momento en que se siembra el jitomate, cómo va la cosecha, cómo se va vendiendo, cómo va pasando por varios intermediarios, hasta que llegue al supermercado, en donde usted lo puede encontrar, pues, a los precios que hoy está. Esta es una pieza especial de MBS Noticias.
3: En su último informe mensual de medición inflacionaria en México, el INEGI reportó que en el pasado mes de marzo, el producto que más incrementó su precio fue el jitomate, un alimento que es básico en la gastronomía mexicana.
4: Pues está muy alto el precio del jitomate.
3: Su alza se debe a diversos factores, como las sequías en algunas regiones del país, el alza de precio de los combustibles, así como la oferta y demanda, pues cabe recordar que México es el principal productor y exportador de jitomate en el mundo, con una participación en el mercado internacional de aproximadamente 3%.

0: 30% del total de las exportaciones mundiales. Las y los corresponsales de MBS Noticias recorrieron distintos mercados y tiendas de autoservicio en el país. Si bien el precio del tomate rojo en estos últimos meses es muy volátil, dependiendo del lugar donde se compre, el costo promedio ronda entre los 40 y 59 pesos en toda la República. Los precios más altos se ubicaron en la zona centro del país, donde el costo por kilo se vende entre los 50 y 69 pesos, mientras que en el norte de la República fue donde relativamente se encontraron los precios más bajos del jitomate, ya que su costo por kilogramo se reporta entre los 35 y 45 pesos. Sin tanta diferencia, la venta promedio en la zona sur y occidente del país fue entre 35 y 59 pesos por kilo. En entrevista, distintos productores de jitomate de Sinaloa y Jalisco explicaron el proceso y costo de la cosecha de este fruto, el cual es de entre 7 y 8 pesos por kilo, pero en el mercado se vende entre 45 y 65, es decir, su precio aumenta hasta 8 veces.
1: Todos, al final de cuentas, todo parejo es aproximadamente 8 pesos por kilo, entre 7 y 8 pesos al kilo. Eso sería producirlo a lo mejor y ponerlo en el camión, por así decirlo, a orilla de la parcela, ¿no? Yo estoy hablando a cómo sale el producirla y ponerla aquí, no a cómo la venden. Ya a cómo la venden es oferta y demanda, exactamente.
0: Asimismo, explicaron que el problema actual es la falta de producto, siendo la oferta y demanda la que aumenta su costo final.
2: Indudablemente, el eslabón de la cadena de valor de la producción del tomate en el país que más encarece el producto es el del abasto. O sea, el jornalero agrícola la produce y la transporta y la lleva a vender al abasto, o sea, a los centrales de abasto, y termina comprándoselo muy barato para luego venderlo muy caro.
0: Otros productores del norte del país añadieron situaciones como los aranceles aplicados por Donald Trump, el alza de los insumos para la cosecha, precios de combustibles, la sequía, así como la inseguridad en algunas regiones de México que han influido de manera significante en su costo.
3: La ecuación es multifactorial de los elementos que han influido para el aumento en el costo y el precio para el usuario final en el cultivo del tomate, pero básicamente obedece a tres factores principales. El primero, un clima extremo en el estado de Florida, con una devastación y un impacto considerable en este cultivo. Segundo, debido a una alta o mayor incidencia a plagas, eso trae como consecuencia el poder reducir la superficie sembrada de este cultivo. Y al final, consideramos un incremento considerable en el precio de insumos de primera mano, sino el tema de combustibles, al final que afecta toda la cadena de logística y suministro de este importante cultivo para todos los mexicanos.
0: Esta situación ha provocado que las y los mexicanos tengan que evitar comprar el producto o que cambien otros de la canasta básica. El pasado 16 de abril, la presidenta Claudia Sheinbaum se reunió con comercializadores para renovar el paquete contra la inflación y la carestía, el PASIC, comprometiéndose con los empresarios a disminuir los precios de algunos alimentos perecederos como el jitomate y la carne. Para MBS Noticias, Giro Montes de Oca.
4: Gracias a todo este equipo de MBS Noticias por esta pieza especial, disponible en mbsnoticias.com, por supuesto, las 8:50.
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4: Hoy cumple 67 años Andrew Eldritch, vocalista de The Sisters of Mercy. La rola, Lucrecia, My Reflection. ¡Qué buena rola! No me tardo, estamos en MBC Noticias. Seguimos.

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2: Esta es la información vial. Sur. Tránsito rezagado sobre Avenida Eugenia, desde Doctor José María Vértiz hasta Avenida Cuauhtémoc. Pasando este tramo circularás mejor. Poniente. Muy complicada la circulación sobre Avenida Constituyentes, desde Sur 128A hasta Avenida José Vasconcelos. Puedes tomar como alternativa Paseo de la Reforma. 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
2: 8.53.
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2: Toma en cuenta que hoy se espera una temperatura máxima de 29 grados centígrados.
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8: Hola Luis, ¿cómo estás? Saludos, buenos días para todos en MBS. Los Pumas volvieron a ser muy precavidos y apenas lograron pues perder por un gol, porque pudieron haber perdido por dos o más. El Pachuca lo superó anoche 1-0 en el Estadio Hidalgo, partido de ida por la semifinal del fútbol mexicano. Un partido totalmente cargado para el lado del Pachuca. Salió a jugar Efraín Juárez sin Juninho, el jugador brasileño que tenía una sobrecarga. Tampoco puso Antuna, únicamente Morales y Jordan Carrillo por delante. Es decir, realmente el equipo de Universidad fue a buscar un marcador, a defenderse, y al final le salió, y le salió muy bien, porque a pesar de perder 1-0 con anotación del marroquí Ousama Idrissi a los 36 minutos, un error primero me parece de Keylor Navas, que cede un tiro de esquina, y luego en un rebote el disparo del marroquí termina en el fondo de la portería. Pero la gran noticia para Pumas es que el defensa central Bauerman, el brasileño, importantísimo en el esquema de Solari en el Pachuca, fue expulsado al minuto 90 y no podrá estar el domingo en el Estadio Olímpico Universitario en el partido de vuelta. Bauerman y el argentino Sergio Barreto conforman una de las duplas de defensa central más imponentes que hay en el fútbol mexicano. El Pachuca lo va a extrañar. También Eder Valencia salió por lesión en el ecuatoriano, pero recuperaron al venezolano Salomón Rondón. Creo que tenemos una serie abierta. Obviamente Pumas debe ganar el partido. Con ganarlo está en la final del fútbol mexicano, pero Pachuca va a pelear, va a competir, y tendremos una, seguramente una buena noche de fútbol fútbol el domingo en el Estadio Olímpico Universitario. Antes de esto, mañana en la cancha del Estadio Jalisco, las Chivas Rayadas del Guadalajara y Cruz Azul juegan por el pase a la final. Están 2-2. Con ese marcador el Guadalajara avanza, pero Cruz Azul tendrá que tomar riesgos. Vamos a ver si cambian de portero por los errores que tuvo el colombiano Kevin Mier. Se habla de que Andrés Gudiño recuperaría la titularidad. Mientras tanto, en Chivas, el entrenador Gabriel Milito dicen que no van a especular con el marcador, que van a salir a ganar el partido. Así que Guadalajara Cruz Azul a las 7:07 p.m. mañana en el Estadio Jalisco, y Pumas frente a Pachuca a las 7:00 p.m. el domingo en el Estadio Olímpico Universitario. Vamos a conocer a los finalistas del fútbol mexicano en la temporada de clausura 2026. Bueno, en la Liga MX Femenil comenzó la final entre el conjunto del América y las Rayadas del Monterrey, un partido muy disputado. Monterrey dominó la mayor parte del partido. Al final, las Rayadas se llevan marcador de 1-0. Anotación de Ali Soto a los 24 minutos, marcó el 1-0. Luego le anotaron un gol a las Rayadas. La vuelta, con una eliminatoria muy, muy abierta, se juega el domingo al mediodía en el estadio de la Ciudad de los Deportes. Va a ser un gran duelo, una gran batalla. Obviamente el América tendrá que pelear contra el marcador y tendrá que meter 2 goles, porque si no, si hay un empate en el global, pues aquí no vale la posición en la tabla, sino que van a jugar tiempos extras y penaltis. Bueno, no, tiempos extras no. En el fútbol femenil no se juegan tiempos extras, van directo a los 11 pasos, a la definición por penaltis. Bueno, da a conocer Francia su lista de 26 para el Mundial. Dios mío, tiene un equipazo tiene Francia. Obviamente destacan Kylian Mbappé, con todos los problemas que tiene en el Real Madrid. Está ese chico Lissé del Bayern Múnich, un extremo derecho fantástico. Marcus Thuram del Inter. Désiré Doué, el goleador del Paris Saint-Germain. Ousmane Dembélé, que también está teniendo grandes temporadas con el Paris Saint-Germain. Está Ryan Cherki del Manchester City. Grandes Tchouaméni del Real Madrid. Aparece Koné, que juega en la Roma. Kanté, que juega en el Fenerbahce. Zaire Emery del Paris Saint-Germain, Rabiot del Milan. Un equipazo tiene el señor Deschamps. Hay algunos jugadores que obviamente, hay 10 jugadores que repiten de lo que fue el Mundial de Qatar 2022. Y hay algunas caras nuevas también, porque realmente Francia produce grandes futbolistas. A ver, los que repiten son Teo Hernández, Ibrahima Konaté, Koundé, Saliba, Dayot Upamecano, Rabiot, Tchouaméni, Dembélé, Kylian Mbappé y Marcus Thuram. Los que no repiten, los 3 porteros, Ariola, Lloris y Mandanda, y también defensores como Axel Disasi, Benjamin Pavard y Rafael Varane. Ya no está Camavinga, no está Fofana, Guendouzi, Berthaud. Arriba faltan Antoine Griezmann, que ya se retiró de la selección, Oliver Giroud. En fin, una selección francesa que luce como una de las grandes favoritas para poder ganar la Copa del Mundo. Bueno, el tema de los palcohabientes en el Estadio Banorte, impresión increíble, porque resulta que cuando compraron los palcos, que eran a 99 años, pues le dan el permiso de revenderlos. Cuando no los usan, los pueden revender, rentar. La FIFA dijo que no, y que va a pedir identificación de cada dueño de palco, y que no podrán entrar la gente a la cual se le vende a un tercero. Y están ahí con un juez que ya emitió una medida cautelar a favor de los propietarios de palcos del Estadio Banorte. A ver cómo termina ese asunto. En México, un escándalo en la Federación de Gimnasia. El Comité Olímpico Mexicano, la Federación de Gimnasia, con el respaldo del COM, separaron de su carga a Blayait Aguilar Rojas como entrenadora de la Selección Mayor de Gimnasia Rítmica en la modalidad de conjunto, después de las denuncias presentadas por 4 integrantes del primer equipo por una presunta violencia física y psicológica. Hablaron las chicas en las redes sociales y dijeron que ya no soportaban la presión de la entrenadora. Y bueno, me parece que por fin vimos un movimiento rápido de las autoridades, que enseguida decidieron separarla del cargo en lo que investigan. Muchas gracias, saludos para todos, buen fin de semana, los esperamos con todo el equipo MBC Deportes a las 3 de la tarde.
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3: Continuamos con más información vial. Norte. Hay tránsito lento en ambos sentidos de avenida Roberto Fulton, entre calle Filiberto Gómez y avenida Mario Colín. Será mejor que te vayas por la vía Gustavo Vaz. Sur. Es constante el avance en ambos sentidos de avenida de las Fuentes, entre Boulevard de la Luz y avenida San Jerónimo. Poniente. Avenida Camino Real a Toluca registra buen avance en sus dos sentidos, entre Escuadrón 201 y calle Queretanos. En breve, más información vial. 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
19: Luis, muy buenos días. El índice Dow Jones baja 0.80% esta mañana para ubicarse en las 49.661 unidades. En tanto, el Nasdaq Industrial también reporta un comportamiento negativo de 1.17% y se ubica en las 29.248 unidades. Por su parte, la Bolsa Mexicana de Valores, en la misma tendencia, se coloca en 68.355 unidades al bajar 1.22%. El dólar en ventanilla se cotiza en 16.82 pesos a la compra y en 17.76 a la venta. El euro, también en ventanilla, se ubica en 19.91 pesos compra y 20.51 pesos a la venta. El precio promedio de la gasolina en el país es el siguiente: la regular se ubica en 23.74 pesos por litro, premium 28.44, mientras que el diésel se vende en 27.46 pesos por litro. En la Ciudad de México, el precio de la regular es de 23.74 pesos, la premium 28.43 y el diésel 26.83 pesos por litro. Luis, el reporte, muy buenos días.
20: Las 9 de la mañana con 9 minutos, ya regresamos, estamos aquí en MBS Noticias. Hace algunos días platicábamos en nuestra sección de libros con Dalila Carreño sobre una obra maravillosa y la tengo aquí en mis manos en estos momentos, Inventos que usamos a diario y que rompieron la barrera de la discapacidad. Es una obra hermosa en todo sentido, pero además que se vuelve una obra de referencia y una obra que te marca, que te puede marcar además si comienzas pues desde la infancia y si lo compartes con familia. Creo que es algo muy bello. Y hoy tengo el honor de poder platicar con su autora. Ella es Bárbara Anderson, que está con nosotros, a quien yo admiro muchísimo. Gracias, Bárbara.
21: No, ¿cómo gracias, estás? Luis.
20: Bienvenida.
21: Muy bien, muchísimas gracias. Y qué bueno que hoy, que es un día sin clases por el Día del Maestro, seguramente hay muchos chicos escuchando radio con sus papás para que se asumen a la discapacidad desde un lugar diferente. Que esa fue toda la intención cuando empecé a producir este libro. Animarnos a mirar la discapacidad con ojos curiosos, animarnos a mirar la discapacidad desde lo que sí se puede y lo que sí se puede lograr. Y no desde la definición misma de discapacidad, que es menos capacidad de. Entonces es como, es una provocación para darle la vuelta al tema.
20: Es una gran provocación. Y déjame empezar con esto. Hoy día, a lo mejor usted no se acuerda, a lo mejor usted es muy joven, a lo mejor sí. Pero había un tiempo en el cual los teléfonos servían para hablar con personas. Hoy sirven para todo y ya pedimos permiso para hablar, ¿no? Ya casi hasta no
21: suena,
20: hablamos.
21: Hasta suena raro cuando dice, quiero hablar. Y yo, ay, ¿qué? También no, sirve para eso.
20: Pero el teléfono servía para eso. El teléfono servía para platicar con las personas. Y uno a lo mejor se acuerda de esos teléfonos que teníamos en la casa, el teléfono fijo. Bueno, lo que presenta Bárbara en su libro es cómo muchos de estos inventos fueron creados para romper barreras de discapacidad. Y el caso del teléfono, que es la historia con Graham Bell, de cómo poder comunicar con su madre, que era sorda, y que a través de estas trompillas y estos accesorios y las vibraciones lo logró.
21: Sí, todo empezó. Claro, y todo empezó con esta cuestión del cariño. El libro tiene más de 24 inventos, donde el mejor motivador es el cariño hacia otra persona, ¿no? Entonces está el amor de Graham Bell, hijo, a su mamá, el amor de Cándido Jacuzzi hacia su hijo y que inventó las jacuzzis. Siempre hay esta variedad de encontrar en el amor y en el cariño y en cómo te ayudo, esa gran oportunidad de creatividad. Lo de Graham Bell es hermoso porque ¿quién no sabe que Graham Bell inventó el teléfono? Pero no todos saben que lo inventó en realidad para que su mamá lo escuche.
20: Sí, es que yo no lo sabía.
21: Es una historia de amor hermosa que debería ser más contada para también entender que la discapacidad es este motor que mueve las cosas, y uh-huh. que cuando a veces diseñamos algo para una sola persona o para una minoría, terminamos beneficiando a todos. Hoy no nos imaginamos el mundo sin el celular. Uh-huh. Hoy no nos imaginamos el mundo sin una máquina de escribir y sin un teclado. Son todos estos cambios que han quedado permanentemente con nosotros.
2: No nos imaginamos el mundo sin el tema del celular, sin el tema de la inteligencia artificial. Uh-huh. Algunas personas que ahora platican con Siri o platican con ChatGPT o con la inteligencia artificial de su preferencia, con Cloud, con quien lo uses. Pero ahí me voy a otra historia. El sintetizador de voz. Y el amor, además, Bárbara, que planteas en cada una de las páginas de este libro, porque el sintetizador de voz, cuando nos cuentas la historia de este personaje,
21: Kurzweil,
2: que está en un avión y le toca platicar con su compañero ciego.
21: Y le pregunta cómo lee.
2: Sí, cómo le haces para leer, cómo le haces para vivir, ¿no? O sea, todo. Y que esta persona le dice todo lo que le cuesta. Y a partir de ahí dice, oye, pues hay que ayudarte, ¿no? O sea, hay que inventar algo.
21: No, inventó no solamente el sintetizador de voz, sino que inventó el escáner. El escáner con el que cambiamos mucho de la transferencia de conocimiento.
2: Como accidente, dice.
21: Ajá, dice, inventó el escáner y ya después del escáner el sintetizador de voz. Que tampoco nos imaginamos la música sin el sintetizador de voz. Hoy los órganos tienen 200 instrumentos gracias a Kurzweil y ese viaje con un ciego en el mismo avión.
2: ¡Qué maravilla!
21: Esas cosas son increíbles. La rampa es una de las cosas que a mí más me sorprendió. Uh-huh. Porque uno se imagina que las rampas vienen de la época de los egipcios o del Imperio Greco-Romano. Y viene de los años 70, en la Universidad de Berkeley, de cuatro compañeros con silla de ruedas que no podían llegar a la biblioteca porque no tenían cómo separar la calle de la banqueta. Eso es algo muy sencillo, muy obvio, y hoy no nos imaginamos espacios sin banquetas.
2: Es un libro que le apuesta a la empatía.
21: Absolutamente, sí.
2: A mí me gusta y lo tengo un poco de referencia. O sea, lo tengo ya guardado, pues.
21: Lo veo.
2: Como referencia es muy bonito. Pero se me hace más bello aún que está diseñado para niños, de alguna u otra manera, para compartirlo padres e hijos, o tíos y sobrinos, o como tú quieras. Cuéntame un poco de dónde viene esa inspiración. ¿Por qué hacerlo así? Inventos que usamos a diario, las ilustraciones, ¿por qué meterte en cada uno de los personajes históricos? Porque Graham Bell te cuenta por qué lo inventó. Jacuzzi te cuenta por qué lo inventó. Desde
21: y no conocemos todas esas historias, sí. A ver, yo tengo un hijo con discapacidad, que ya tiene 14 años. Tengo otro hijo sin discapacidad que tiene 12. Y siempre me ha costado mucho hablar sobre la discapacidad sin que sea denuncia, sin que sea problema, sin que sea lo que falta de... Y entonces me puse a buscar informaciones que a ellos les sirviera para entender las discapacidades de un lugar distinto. Empecé a encontrar historias, Luis, de gente famosa con discapacidad que no lo sabíamos. Digo, hay muchos famosos ahora, pero Tutankamón tenía discapacidad, tenía parálisis cerebral. Y cuando descubre la pirámide con todo su tesoro, en realidad uno de los tesoros más grandes son 115 bastones que le habían diseñado para que cruzara su siguiente vida sin caerse. Alejandro Magno tenía discapacidad. Hay grandes.
2: ¿Alejandro Magno tenía discapacidad?
21: Sí, sí, sí.
2: Wow.
21: Entonces, todas estas historias, el propio Michael Phelps, que es el mejor nadador de la historia, tiene síndrome de Marfan, que es un síndrome que afecta a tu cuerpo, te agranda los pulmones, te genera piel entre medio de los dedos y te extiende los largos de los brazos.
2: Wow.
21: Y eso que es un síndrome, en el caso de un nadador, es los mejores premios que puede tener.
2: Es lo que te iba a decir. Bueno, es un síndrome que lo vuelve medallista
21: olímpico. Pero tú conoces la historia
2: olímpico,
21: de Michael Phelps, pero no sabes que tiene este síndrome y que en realidad vive con una discapacidad. Entonces, empezando a buscar eso, empecé a toparme con estas historias. Dije, a los chicos la única manera de llegarles es con él, ¿sabías qué? Te voy a contar algo que no sabías, para sus compañeros, para sus padres. Y dije, tiene que haber acá una historia, tiene que haber una mitad llena del vaso para entusiasmarlos y enseñarles lo de la empatía, que a veces si miras a tu alrededor y quieres ayudar a Luis nada más, puedes terminar siendo el mejor inventor, como fue el caso de Thomas Alva Edison.
2: Que son los ejemplos que están planteados en las páginas, pero en este ayudar... Y en este amor que al final lo van dando los inventores para con su mamá, para con su hijo, para con una persona que te tocó en el avión, eso también es amor al final de cuentas, que es una gran energía en este universo. Pero más allá de todo esto, en ese amor, el amor no es una lástima. Y aquí es en donde hay una clave en el libro. la persona con discapacidad no es una víctima en este punto.
21: Que siempre está vista así.
2: Que siempre está vista así, y aquí lucha sobre ese, o sea, no de manera frontal, sino totalmente tácito, se entiende.
21: La discapacidad siempre es el pobrecito.
2: Sí, claro.
21: Es la conmiseración, es... Uh-huh. Bueno, a mí no me tocó, pero al pobre sí le tocó.
2: Sí, claro.
21: Y esto es totalmente distinto. Hay una enorme oportunidad, uh-huh. Hay una enorme capacidad en todos nosotros, uh-huh, para bajar las barreras, sí, de la inaccesibilidad. Por eso le ponemos las barreras que le impiden a las personas con discapacidad acceder a otras cosas. Y nos terminamos beneficiando todos. Hoy que está tan de moda, uh-huh, los podcasts y los audiolibros, nacieron para las personas ciegas que, sí, volvían de la Segunda Guerra Mundial, y terminó siendo... Hoy el fenómeno que más crece en literatura. La gente, uh-huh, escucha más libros que los que lee, y no hace falta que no tengas visión. Uh-huh. Hace falta oportunidad de tener otro sentido activado. Uh-huh. Entonces es un poco pensar en eso, y la carta de apertura, la carta de invitación, sí, del libro, la escribe ni más ni menos que Binton Cerf, que lo ubica en California, es, uh-huh, el inventor de Internet, uh-huh, una persona sorda también. Wow. Y él dice, yo no soy sordo, soy una persona habilitada para escuchar, uh-huh, y creo mucho en la tecnología, y ojalá que este libro, uh-huh, despierte inquietudes para que más personas como yo inventen cosas como el Internet.
2: Inventos que usamos a diario y que rompieron la barrera de la discapacidad es de Barbara Anderson. Puede usted encontrarlo en cualquier librería. Es una joya. Ahora que se vienen las vacaciones, ahora que, bueno, ya no van a ser menos vacaciones, iban a ser muchas, pero de todas maneras, ahora que ya se vienen las vacaciones, pues a lo mejor vale la pena el poder interactuar con tu hijo, con tu hija, o insisto,
21: sí,
2: con los niños.
21: Hay un ejercicio que me encantó, que se les ocurrió a unos chavos en un colegio donde lo presenté. Tenían que hacer el ejercicio de cómo se imaginarían la vida, uh-huh, sin. ¿Cómo se imaginarían la vida, claro, sin?
2: Caminar sin ver.
21: No,
2: escuchar,
21: sin teléfono, sin, claro, escáner, sin, uh-huh, máquina de escribir.
2: Wow.
21: ¿Cómo hubiera sido el mundo si no hubiéramos conocido las tarjetas perforadas que hoy son la base de los algoritmos y de, uh-huh, las computadoras? ¿Cómo se imaginan el mundo si esta gente no hubiera inspirado a alguien más? Y es un gran ejercicio, y es otra provocación, como decías tú, para estos tiempos, y es un libro para grandes y chicos. Uh-huh. O sea, como tú, he tenido muchísima gente adulta, uh-huh, que se ha quedado prendada de las historias que muchas veces no conocíamos.
2: Bárbara, gracias por estar con nosotros.
21: No, gracias a ti.
2: Felicidades,
21: Luis,
2: por tu obra.
21: Muchas gracias a ti.
2: Muchas felicidades. Son las 9:19. Una vuelta al mundo con Leire Batalla.
3: Vámonos con una rápida vuelta al mundo. Movimientos clave en el conflicto de Medio Oriente. Durante el último día de su visita oficial a China, donde mantuvo reuniones con su homólogo Xi Jinping, el presidente de Estados Unidos Donald Trump aseguró en entrevista que el mandatario chino le ofreció su colaboración para encauzar las negociaciones sobre la guerra con Irán y la crisis en el Estrecho de Hormuz. Según Trump, Xi expresó su disposición para impulsar una salida diplomática, además de garantizar que China no enviará material militar a Irán durante el conflicto. Ya a bordo del Air Force One de regreso a Estados Unidos, Trump habló sobre el uranio enriquecido iraní. Remarcó que entrarán a Irán si no consigue el polvo nuclear de la República Islámica, aunque indicó que podría aceptar una suspensión de 20 años de la actividad nuclear de Teherán si existen garantías suficientes. Por otra parte, afirmó que aceptó el alto al fuego en la región por peticiones internacionales, aunque advirtió que podría regresar para limpiar la situación.
4: Puede que tengamos que limpiar un poco la situación porque tuvimos un pequeño alto al fuego de un mes, supongo que así se le puede llamar.
3: China, por su parte, pidió reabrir cuanto antes el Estrecho de Hormuz y mantener abierta la puerta del diálogo. Mientras tanto, Irán comenzó a permitir el paso de petroleros hacia mercados asiáticos a través de esta vía marítima, una medida que favorece principalmente a China y a Japón en medio de la tensión energética global. Concluye histórica visita de Trump a China sin grandes anuncios. A pesar de las grandes expectativas que generó su viaje oficial, el presidente de Estados Unidos Donald Trump abandonó China tras una gira de trabajo de 2 días sin haber logrado avances significativos en materia comercial. La visita estadounidense concluye con pocos detalles sobre acuerdos de compras agrícolas y compromisos tibios respecto a la adquisición de petróleo. No hubo indicios de un avance en la venta de microchips a China y ningún acuerdo firme para reabrir el Estrecho de Hormuz, aunque Trump presumió que se alcanzaron fantásticos acuerdos comerciales. Desde octubre pasado, las dos principales potencias mantienen una tregua comercial tras la disputa arancelaria desatada en 2025 por los altos aranceles y restricciones impuestas por Washington contra el país asiático. Sin embargo, Trump declaró a bordo del Air Force One que él y el líder chino Xi Jinping no discutieron el tema de los aranceles. Tampoco se dio una resolución oficial al problema del suministro de tierras raras, tema sensible desde que China impuso controles a la exportación de estos minerales vitales en respuesta a la avalancha de aranceles de Washington. Ya que Trump fue acompañado por una comitiva de empresarios y directivos de grandes compañías estadounidenses
0: estadounidenses, se esperaban importantes contratos y acuerdos, pero no fue así. El único anuncio relevante fue que el presidente de China accedió a comprar 200 aviones Boeing, pero esta cifra se encuentra muy por debajo de los 500 que Trump había propuesto. Como resultado, los inversores estadounidenses se sintieron decepcionados y las acciones de Boeing cayeron un 4% en Wall Street. Al final, la histórica visita cerró con promesas y simbolismo, pero con pocos avances tangibles. En medio de tensiones, Cuba se abre a la ayuda de Estados Unidos. El presidente cubano Miguel Díaz-Canel aseguró que el levantamiento o alivio del bloqueo impuesto por Estados Unidos sería una vía más efectiva que las donaciones. Esto un día después de que la administración de Donald Trump se declarara dispuesta a entregar 100 millones de dólares en ayuda. Díaz-Canel reconoció que las necesidades más urgentes de la isla son combustibles, alimentos y medicinas, y sostuvo que si Washington tiene una verdadera intención de ayudar, no encontrará obstáculos ni ingratitud por parte de Cuba. Mientras el gobierno cubano evalúa la propuesta de Washington, el director de la CIA, John Ratcliffe, se reunió en La Habana con funcionarios cubanos, entre ellos un nieto del expresidente Raúl Castro, con quienes abordó temas de inteligencia, estabilidad económica y seguridad. Según la parte estadounidense, el mensaje fue que Washington está listo para un diálogo serio, pero solo si Cuba impulsa cambios fundamentales. Aunque ambas naciones mantienen conversaciones para resolver sus diferencias, el contexto se agrava en la isla. Desde enero, Estados Unidos ha endurecido las sanciones contra Cuba e impuesto restricciones al suministro petrolero, lo que ha detonado una grave crisis energética con cortes de electricidad generalizados. Este jueves, el este de la isla sufrió un apagón masivo tras el anuncio de que las reservas de combustible se agotaron, lo que ha incrementado la tensión social.
5: Esta fue la vuelta al mundo de hoy. Yo soy Lere Batalla y puedes encontrarme en X como @lere_batalla.

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2: Esta es la información vial. Norte, tránsito lento en Poniente 140, desde Calzada Vallejo hasta Norte 45. Pasando este tramo tendrás un mejor avance. Sur, libre tránsito en ambos sentidos de Avenida Estadio Azteca, entre Avenida del Imán y Calzada de Tlalpan. Oriente, muy complicada la circulación sobre Calzada Ignacio Zaragoza, desde Periférico Calle 7 hasta Avenida Río Churubusco. Puedes tomar como alternativa Avenida Talleres Gráficos. 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
5: Del Universal con Mario Maldonado. ¿Quién manda en Pemex? El autor expone que el saliente director general de Pemex, Víctor Rodríguez Padilla, nunca tuvo poder real para tomar decisiones. Señala que el control de la paraestatal estaba repartido entre la presidencia de Claudia Sheinbaum, la Secretaría de Energía y la de Hacienda y de grupos políticos ligados al gobierno anterior. Agrega que el propio Rodríguez Padilla reconoció los problemas graves de la dependencia, pero que estuvo limitado por las decisiones políticas e ideológicas. Finaliza señalando que el nombramiento de Juan Carlos Carpio es visto como una señal de que el gobierno priorizará administrar la crisis financiera de Pemex más que impulsar la exploración o la producción petrolera, cuestionándose quién asumirá la responsabilidad si la empresa continúa deteriorándose. Del Financiero con Salvador Camarena. Evelyn, gobernadora desconocida. El autor critica la tardía e insuficiente respuesta de la gobernadora de Guerrero, Evelyn Salgado, ante la violencia y el desplazamiento forzado provocado por el grupo criminal Los Ardillos. Señala que tanto la mandataria estatal como la secretaria de Gobernación, Rosa Isela Rodríguez, recurrieron a discursos vacíos, mientras las comunidades sufrían violencia extrema. Agrega que ante el traslado de los desplazados ya de regreso a sus poblados, los gobiernos deben dejar de lado los discursos y demostrar aquello que nunca garantizaron a las víctimas, la certeza de que podrían vivir sin peligro. Finalmente, de Excelsior con Jorge Fernández Menéndez. Maestros y educación. El abismo. En el marco del Día del Maestro, el autor hace un análisis sobre la situación que atraviesa la educación mexicana, asegurando que hay un deterioro profundo debido a la subordinación del sistema educativo a intereses políticos de corto plazo, y hace referencia a las dos noticias más relevantes de la educación: el espectáculo de Marx Arriaga de no soltar su puesto en la SEP y el intento de cambiar el calendario escolar. Critica que no existe una estrategia seria de largo alcance y señala que las reformas educativas anteriores habían comenzado a mejorar la calidad y profesionalización del docente, pero fueron revertidas, aunado al rezago provocado por la pandemia por la COVID-19. Concluye que si no se reconstruye el sistema educativo, las nuevas generaciones quedarán atrapadas entre la migración, la pobreza y la delincuencia. Soy Coco García y estas fueron las columnas del día.
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6: Las 9:29, hoy es viernes de Cultura Digital con la doctora Laura Coronado. Qué gusto verte, Laura, y qué tema nos traes hoy, porque, a ver, corrígeme, pero creo que es Microsoft, ¿no? El que acaba de soltar un servicio, es tu asistente legal, es una IA que se convierte en una especie de abogado, asistente legal, y creo que está lleve, ¿en qué? ¿Cuánto?
7: 30 euros, pero ya está incluido en Word. Y creo que esto último es lo que más me llama la atención. 30 euros al mes, que la verdad no es mucho. O sea, no. O sea, para un asistente legal, la verdad es que creo que a veces gastamos 700 un poquito pesos. Más. Algo así. Uh-huh. Y la verdad es que está muy bien pensado, porque es muy difícil para todos los desarrolladores que estaban ahí. No quiero que nadie se ponga a llorar de mis colegas que estaban como viendo si armaban su IA para abogados o que ya lo están armando.
6: Yo creo que si quieres que se pongan a llorar.
7: Pues la verdad, sí, es que...
6: Sí, no sé por qué. No quiero que se pongan a llorar, pero les dije, ¿no?
7: Pero saquen ahí ya los pañuelitos, porque esto es un ecosistema. O sea, no es lo mismo que tú copies y pegues, que parece una bobada, pero no es lo mismo estar copiando y pegando y migrando de una app a la otra, a decir, ya estoy en Word y puedo meter un contrato y que me diga cuáles son las cláusulas problemáticas del contrato que estoy recibiendo, o redactar de cero un contrato y decir, estoy haciendo un contrato de compraventa en Ciudad de México. Y... Pues, algo que a mí me llama mucho la atención es que están estas pues ideas dentro de inteligencia artificial resolviendo muchos problemas que teníamos como sociedad de manera latente. O sea, ya vemos de todo, ¿no? No nos leemos la mano entre gitanos, pero sí es cierto que hay muchos colegas que de forma poco ética te cobraban $100 la hora y lo único que hacían era cambiar el nombre de un modelo a otro y usar el mismo machote. Y la verdad, eso no es ser abogado y eso no es dar una asesoría completa, ver cuáles son las necesidades de la persona, que sea una relación equilibrada. O sea, en realidad nada más lo que se hacía era simular. Y lo que veíamos muchas veces es que este acceso a los abogados era complicado. Ahorita vas a entrevistar padrísimo sobre una película y me decían aquí afuera en cabina, es que lo peor que puedes hacer de grabar en México o de filmar es ver el tema de los abogados y del derecho, porque son contratos extensos, larguísimos, que nadie entiende. Entonces creo que este acceso a la justicia se hacía muy complicado.
8: Sí, claro.
7: Y si yo le tenía que terminar haciendo la carta poder a alguien y iba al Office Max o cualquiera de estas tiendas a sacar el del pues papelería,
8: sí, claro,
7: pues nos habla mucho acerca de cómo no tenemos alfabetismo en este sentido y por otro lado cómo se había vuelto pues sumamente caro el poder acceder a ciertos temas pues que no tienen que ser ultra especializados, pero que sí pueden servir de ayuda. Y que todos en algún momento necesitamos un contrato de compraventa, de arrendamiento, cuando vendes tu coche, cuando cambias de casa. O sea, son cosas del día a día. Y creo que aquí sí inteligencia artificial y sobre todo Microsoft, porque cómo compites con alguien así, está resolviendo un tema para muchas personas.
8: Y pues, vamos, por un precio sumamente bajo. O sea, estamos hablando de $700 mensuales por cerrarlo, ¿no? Son 30 euros, suponiendo que esté muy alto el euro. Esto no es que te sustituya un abogado, esto es importante también, aunque sí es cierto que le dan la torre a gran parte de negocios de los abogados, particularmente los que se pasaban de lanza y te querían cobrar, no sé, $10,000 por un contrato de compra-venta y nomás era el contrato, ¿no?
7: Exacto.
8: Cosas por el estilo. El asunto es la alfabetización que señalas, que hoy no tenemos y deberíamos de tener en muchas cosas. O sea, no sabemos cómo construir una casa, pero debes de tener como que algunas nociones, puedes investigarlo, etcétera.
7: Sí.
8: No sabemos de contratos, no tenemos que ser abogados, pero sí tener algunas nociones. Si tienes esas nociones, bueno, pues creo que sí te aliviana. Creo que sí puedes hacer el contrato con Word
7: y
8: ya
7: lo
8: armaste o revisar algo, ¿no?
7: O sea, si lo firmo o no lo firmo, pues por lo menos para saber, ¿no?
8: Pero reta entonces a todas las industrias, porque ahorita hablamos de derecho, pero también les está pasando a arquitectos, ingenieros, programadores, ni te digo.
7: Diseñadores.
8: Bueno, aquí es un relajo en el tema de la comunicación y periodismo. O sea, pues antes eran los redactores, ahora más bien tienes que saber redactar muy bien para poder supervisar lo que en muchas ocasiones ya te está haciendo de forma automatizada la IA.
7: Sí.
8: Sí cambia por completo el escenario porque los mejor preparados son los que pueden quedar. Si no, te sustituye la IA, pero en dos patadas.
7: Y ahí te voy a dar varias cifras que a mí me alarmaron ayer que las estaba revisando. En México existimos 1,200,000 abogados actualmente.
8: ¿En serio?
7: Y hay 300,000 personas estudiando derecho.
8: Imagínate que no hubiera 1,000,000 de abogados en el país.
7: Imagínate.
8: Qué bonito.
7: Pero de ellos, el nirvana.
8: Sí, el
7: pero
8: nirvana.
7: De ellos, 4 de cada 10 son los que realmente ejercemos.
8: 4 de cada 10 son los que ejercen.
7: O sea, es una de las carreras más demandadas, más estudiadas, menos ejercidas y que además viene inteligencia artificial. O sea, es la tormenta perfecta. Pero te habla mucho acerca de una sociedad que dice necesitamos leyes, necesitamos autoridad, necesitamos este respeto por parte de la sociedad a ciertas normas de convivencia y cómo nos vamos diluyendo en el camino. Y entonces sí, a mí me toca escuchar muchas veces cuando alguien me dice, oye, ¿por qué estudiar derecho si terminan de taxistas o si terminan haciendo otras cosas? Es una de las carreras más hermosas. Además, hoy siendo ya del maestro,
8: coincido,
7: yo dedicándome a esto, me parece que es algo increíble y me siento muy agradecida de poder formar a personas que van a estudiar derecho. Pero más allá de eso, o sea, creo que sí tenemos que replantear lo que es la abogacía y replantear y contestar realmente lo que necesita la sociedad. IA está en temas de salud que se han vuelto muy caro, en temas de salud mental, que también es todo un asunto que debemos de voltear a ver como sociedad. Y creo que también nos está diciendo, ojo con lo que están haciendo aquí los abogados mal, porque sí puede haber algo que lo sustituya.
8: Y más allá de solamente la academia jurídica, más allá del derecho, digo, los que estudiamos derecho, los que lo ejercen, los que no, sabemos lo que te puede llegar a dar la carrera y también depende mucho de maestros, de lo que tú quieras hacer, etcétera. Pero una de las maravillas del derecho es el pensamiento crítico.
7: Sí.
8: O era, no lo sé, porque hoy han cambiado muchas cosas.
7: Sí.
8: Entonces, si tú no tienes pensamiento crítico, pero lo mismo en psicología, pero lo mismo en arquitectura, pero lo mismo en lo que sea, de verdad te va a sustituir la IA. O sea, porque eso es lo que te da el digo, en el marco del derecho, pues es una maravilla. O sea, tener argumentación, conocer la otra parte, tratar de ver el bosque, etcétera.
7: Pero nos va a ayudar también a alfabetizarnos en otros sentidos.
8: Sí, claro.
7: Tú hablabas ahorita del tema de la construcción. Y ok, necesitamos saber pues cuáles son los cimientos y cosas básicas.
8: Bueno, pero a veces lo si del tienes... Arquijuve, ¿no? Que de la casa del boiler, perdón, sí.
7: Pero a lo mejor también a veces nosotros, yo aquí me confieso carente de cualquier información en materia de plomería. O de electricidad. O sea, te pasa algo en la casa y dices que venga alguien a auxiliarme y llega el técnico y te medio dice lo que tiene que hacer, a veces con un lenguaje que ni tú entiendes y no sabes qué está sucediendo. Y dices, ¿cómo es posible que tenga una carrera universitaria y que haya terminado una preparatoria y no entienda lo que está sucediendo en mi casa? O sea, ¿cómo funciona la bomba o cómo funciona cualquier tema? Y al final lo que estamos viendo es que yo me puedo meter inteligencia artificial y decirle, oye, me dijeron, esta parte es la que van a suplir. Oye, ¿es cierto? ¿No es cierto? ¿Cuánto cuesta? O sea, ya te evita muchísimos fraudes, porque a veces estabas un poquito sometido, con todo el respeto y todo el cariño, con el operario que llegaba y te decía hay que cambiar toda la infraestructura y a lo mejor era una pieza.
8: Choca el renacimiento con el oscurantismo, ¿no?
7: Exacto.
8: O sea, porque por un lado sí puedes tener una era de renacimiento muy interesante en donde nos podemos enterar de muchas cosas rápidamente, podemos conocer de algo rápidamente. No estamos diciendo que vas a ser abogado o que vas a ser oncólogo o que vas a ser plomero o que vas a ser técnico en nada. Claro. Pero sí puedes entenderlo en cuestión de unos minutos, más o menos qué es lo que está pasando y a partir de ahí puedes entrar. Pero por el otro lado generas un oscurantismo en donde la gente ya no quiere investigar más, en donde todo está muy sencillo.
7: Porque está en segundos.
8: Ajá.
7: Y entonces, ¿para qué lo aprendo yo?
8: Pensamiento crítico.
7: Exacto. Y creo que ahí es la gran reflexión. Y me encantó ahorita que salió Bárbara, que te estaba diciendo todo este tema de los inventos. Esta idea de fomentar el... pues cómo enlazamos nuestra vida cotidiana con la ciencia. O sea, de verdad, muchas veces cuando hablamos de algoritmo, de inteligencia artificial, parece que son temas así como que necesitas un doctorado en ciencias ocultas o necesitas traer aquí una medium y ver cómo le haces. O sea, creo que en la medida en la que nosotros entendamos cómo funciona la tecnología, vamos a ser mucho mejores para poder suplir aquello que no nos ayuda o que es mecánico, que es automatizado a través de eso y lo demás y desarrollarlo nosotros. Pero si no nos preguntamos el por qué, cómo, cuándo, qué, o sea, lo que es básico en comunicación o lo que es básico en derecho, pues dejamos que todo nos suceda. O sea, las máquinas no tienen vida. O sea, cuando yo me tocó aprender a manejar, me decían, es que el coche hace lo que tú quieres. O sea, no es al revés. O sea, no es que el coche te conduzca a ti, sino que el coche hace lo que tú quieres.
8: Sí, claro.
7: Y es la ver esta idea de la máquina. Inteligencia artificial hace lo que yo le pido, no trabaja solita. Entonces creo que ahí aún, entonces ahí es en donde nosotros tendríamos que trabajar. Qué bueno que las grandes empresas estén diciendo, oye, ¿sabes qué? Te pongo en la palma de tu mano toda esta tecnología con legislación que está actualizada, con tu propio idioma, para que puedas tener este tipo de herramientas y que puedas utilizar tu tiempo, tu dinero y todo lo demás en cosas que realmente te mejoren tu calidad de vida. Eso está bien.
8: Y cierro un tanto preguntándote el llamado que creo que se tiene que hacer, no solo a la academia en universidades, sino a la educación en general. Corrígeme, pero más o menos el sistema de educación que tenemos hoy nace con la revolución industrial, por ahí del siglo XIX.
7: Escolarización masiva, porque los niños no tenían infancia.
8: Exacto.
7: ¿No?
8: Sí,
7: o sea, tema de derechos laborales.
8: La adolescencia se inventó por ahí también. O sea, este tema, sí, así evolucionó. Hoy estamos en una era en donde la revolución industrial se queda cortita a comparación de todo lo que estamos haciendo.
7: Sí.
8: Quizá también es momento de cambiar el sistema de educación, ¿no?
7: O sea, también la parte poblacional, o sea, también ha crecido, o sea, ha alargado esta parte de la adolescencia, y por eso tenemos adolescentes de 30 años, porque ahora la expectativa de vida es mayor. O sea, sí, ha cambiado muchísimo y no podemos seguir con las reglas que estaban antes. ¿Qué nos falta en la educación? Muchísimo el tema de pensamiento crítico, pero más allá del tema de las vacaciones o no vacaciones que estuvo todo este tiempo en el radar, sí ver la currícula y sí deberíamos incluir esta parte de cultura digital dentro de los planes de estudio para identificar noticias falsas, para evitar ciberacoso, o sea, muchas cosas que ya los jóvenes están viviendo que nosotros no sabíamos cómo reaccionar y que no tienen herramientas. Pero si nosotros no les enseñamos que ya no es la memoria, ahí vamos a tener muchísimos problemas. Si no les enseñamos que no es nada más acreditar por acreditar. Ayer evalué y pues era un poquito ese tema, ¿no? Agridulce de es que no es el número, es el aprendizaje. Porque están los alumnos muy ávidos de necesito el 10 o necesito el 9, pero no es el 9, el 8 o el 5. Es el qué te llevas tú de conocimiento a partir de lo que vivimos durante un semestre. Si claro. nosotros estamos acostumbrados a solamente acreditar, pues entonces no estamos entendiendo lo que es la educación.
8: Y que el otro extremo tampoco está tan padre, ¿no?
7: O sea, pasar por
8: prohibido
7: pasar.
8: Prohibido reprobar.
7: Pasar por pasar.
8: Ajá.
7: O sea, redondear. A mí ayer me hacía mucho ruido este tema de redondear. Bueno, el 8-5 es 9. El 8-5 es 8-5. Y sí. se suma con lo demás. ¿Ok? Pero para que no sufras, entonces te lo redondea 9. O sea, creo que... Y más allá del 8-5 o el 9.
8: Reprobar me genera un trauma. Entonces, o sea, tampoco, ¿no? Es el problema. Estamos en extremos.
7: Es saber ya. para qué estamos. A veces parezco, y con esto me despido, maestra de yoga. ¿Cuál es la esencia de la naturaleza de un estudiante? De derecho, de lo que sea, aprender.
8: Claro.
7: Y si eso se refleja en una nota, qué bueno, pero lo importante es el aprendizaje, no la nota. Entonces creo que por ahí tendremos que trabajar.
8: Hay que seguirlo platicando. Gracias, te seguimos en tu red.
7: Mil gracias, me pueden seguir en @soylaucoronado.
8: Es la doctora Laura Coronado, viernes de Cultura Digital, no me tardo.

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2: Continuamos con más información vial. Norte, buen avance en ambos sentidos de Avenida Maravillas, entre vía Adolfo López Mateos y Avenida Central. En breve, más información vial. 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
4: La temperatura en la Ciudad de México, 20 grados centígrados.
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0: 9:45. ¿Usted dejaría solos a los niños? No lo haga, compa. O bueno, igual y sí. Juan Pablo, ¿quieres que te dejen solo? No. Tengo aquí al actor Juan Pablo Velasco. Bienvenido, Juan Pablo. ¿Cómo
1: Hola,
0: estás?
1: Muchas gracias. Bien, ¿y tú?
0: Pues muy bien, aterrado de verte.
1: No.
0: A ver, cuéntanos. Lo quiero invitar, los queremos invitar a ver una película. Ya se estrenó. Y hay algo muy padre que está sucediendo en estos momentos en México, porque estamos haciendo mucho cine, pero hay un cine de terror que vale mucho la pena en México. Y está muy padre. La película se llama No dejes a los niños solos. Y está aquí conmigo Juan Pablo Velasco, actor, protagonista de la película. Y además es un actorazo.
1: Ay, muchas gracias.
0: Al rato no vayas a ser como otros que hemos tenido aquí, que les dan premios y todo y ya después ya nos toman llamada.
1: No, nunca.
0: Sí, así son, así me dicen todo. Así me lo dijo Gael, así me lo dijo. No, no es cierto. No, pero qué gusto verte, Juan Pablo, y felicidades. Estás, es un trabajazazazo. Y está también con nosotros aquí Emilio Portes, es productor, director, guionista de No dejes a los niños solos. Bienvenido.
2: Muchas gracias por recibirnos.
0: Muchas gracias. Cuéntanos un poco de qué se trata, tanto la película, obviamente, sin los spoilers, de dónde viene la idea y por qué estamos hablando de este tema de pues terror.
2: Es una película de terror paranormal, fraternal y ochentera.
0: Ajá.
2: Está bueno. En la que una mamá que es Ana Serradilla tiene que dejar una noche a sus hijos solos para ir a firmar un contrato de la casa a la que se acaban de mudar, porque acaba de enviudar. Y durante esa noche, el personaje Juan Pablo y de su hermano, que es Ricardo, se dedican a poner la casa patas para arriba, están felices. Pero también en esa casa una entidad le hace creer a cada uno de los dos hermanos por separado que su hermano lo quiere matar. Y entonces los dos empiezan a complotar entre ellos para ver quién queda como el hijo único y favorito.
0: ¿Qué se siente participar en algo así? O sea, además en una película de terror, que yo siempre he querido preguntarle a él esto a un actor tan joven como tú, Juan Pablo, que a lo mejor a mí, en tu edad, no me hubieran dejado ver la película, pero tú eres el protagonista de la película.
1: Claro.
0: Digo, ya los tiempos cambiaron, pero ¿qué se siente estar en algo así?
1: Pues yo estoy muy agradecido, muy contento. Yo creo que es un sueño hecho.

0: realidad para mí. Uh-huh. Pues me gustan mucho las películas de terror, por ejemplo, El Exorcista, todas esas películas. Ajá. Me gustan, y que a veces hay niños de mi edad que no las han visto. Uh-huh. Pero que a mí me gustan mucho. Uh-huh. Y pues yo también creo que es porque tengo muy bien distinguido la realidad con uh-huh. la ficción. Sí, entonces, claro, pues me doy cuenta de, ah, bueno, esto es ficción, ¿no?
1: Uh-huh. Sí, no, además eres muy maduro para uh-huh. tu edad, digo, claramente se nota. Participar como esta víctima de pronto, o sea, de estas entidades. ¿Qué se siente ahí? Meterte en este personaje, porque además tiene que sufrir, tiene que ver a la persona, bueno, ahí al demonio, lo que sea que te quiere atacar.
0: Claro, bueno, pues es una bomba de muchas emociones, ¿no? A veces puedes estar frustrado, ajá, triste, enojado. Ajá. Ya tienen que ver la película para descubrirlo, sí, pero pues sí, para no decir spoilers, ¿no?
1: Ajá. No, pero sí, sí, vale mucho la pena. Dime, ¿por qué resurge este tema de terror en México? O sea, he estado viendo varias y algunas valen mucho la pena.
2: Siempre hemos tenido cine de terror desde uh-huh. que arrancamos, pero el terror moderno, digamos que empieza con Cronos, de Guillermo del Toro, uh-huh. luego pasan 10 años para que este kilómetro, luego Somos lo que hay, y un poco esa brecha afortunadamente se va cortando y cada año empieza a haber más películas de terror. Belcebú, Huesera, uh-huh. Mal de Ojo, o sea, ya Jugaremos en el Bosque. Entonces ya de repente la oferta del cine de terror mexicano creo que es algo que también está revitalizando las, uh-huh. ¿cómo se llama? A la gente, porque también ya prendes la plataforma, alguna plataforma de streaming, y estás viendo títulos como Vuelven. Uh-huh. Entonces ya no estamos hablando solo de las de Taboada o del Santo, sino estamos uh-huh. viendo terror mexicano hecho con muy buena producción. Hace unas semanas se estrenó una película también muy padre que se llama El Ritual del Nahual, hecha en San Luis. Y aquí con No Dejes a los Niños Solos, pues es una producción que técnicamente le compite a cualquier película americana, uh-huh. pero que está hecha pues, con nuestra idiosincrasia, con nuestros chistes. Uh-huh. Desde que la empezamos a enseñar en festivales, desde Rotterdam, claro, Guadalajara, Fantastic Fest, Sitges, nos dimos cuenta que la gente se reía mucho con la película en la primera media hora. Uh-huh. Y eso estaba padre porque hacen empatía con los personajes y luego ya empiezan los quitarrisas.
1: Pero además no era humor, o sea, no es humor involuntario.
2: No.
1: La intención era que hicieras reír. Exacto. Y que además estás haciendo reír a gente que uno pensaría, y eso tenemos los mexicanos, no sé, tú como actor, Juan Pablo, ¿qué opinas? De que de pronto sí podemos tener esta empatía y hacer reír a un extranjero de algo que uno pensaría es chiste bien local, pero
2: no, se empatiza. Era impresionante. ¿Verdad? Fuera los chistes que estaban escritos, sí, como chistes, jalaban muy bien. Ya sí, las cosas como muy de slang y de, uh-huh. de caló mexicano, a lo mejor no tanto.
1: Sí, a lo mejor sí hay que.
2: Pero lo que era chiste, sí, funcionan en cualquier parte.
1: Déjenme preguntarles algo. Hoy, tú ya tienes un rato haciendo cine. Y las cosas en cuanto a tecnologías, en cuanto a oportunidades, en cuanto a plataformas, pues se han ido abriendo. En México era bien difícil hacer todo esto, tener una producción de calidad. Y hoy vemos que pues, frente a competencias y frente a muchas cosas lo estamos logrando. Y es algo muy interesante. Ese cambio es más fácil hacer cine en México de lo que era antes. Podemos dar mucha mejor calidad. Podemos ya competir pues, a niveles de producciones de otros países.
2: Sí, o sea, también pasa que estamos produciendo muchísimo, uh-huh. ¿no? Y que desafortunadamente no solo el cine de terror, sino el cine mexicano, de repente no encuentra espacios para, ¿cómo se llama? Para que el público mexicano acceda a su propio uh-huh. cine. En este caso tenemos la fortuna que estamos con videocine y que hay apoyo de las uh-huh. de las distribuidoras. Y ahorita pueden encontrar la película en todas uh-huh. casi en a nivel nacional.
1: Sí, en todos los cines.
2: En todos los cines con buenos horarios. Uh-huh. Nos fue más o menos bien en esta primera salida. Uh-huh. Y pues han estado recomendando mucho la película desde la gente que ya la había visto en, uh-huh. en Macabro, donde ganó un premio, o en Feratum ahí en Pátzcuaro, uh-huh. o en la Premier. Entonces, pues de repente hemos tenido muy buena respuesta de eso. Pero sí, o sea, estamos viendo una época en la que el volumen en general uh-huh. mundial de producto es muy grande. Y el cine mexicano necesitamos todavía buscarlo, o sea, como rascarle para llegar al cine nacional. Ah, bueno. Pero el de terror sí es como un delicatessen, ¿no? O sea, porque
1: es una maravilla.
2: Porque también no es, o sea, no es lo que usualmente vemos, ¿no? Que es comedia romántica, melodrama, documental, a lo mejor muy solemne, sino aquí van a tener una muy buena. Si quieren que les jalen las patas un poquito, vayan a ver, no dejes los
1: vayan a ver, solos. No dejes a los niños solos. Y hablando un tanto de esta tecnología, pues tú naces en esta época, Juan claro. Pablo. Antes había gente que hasta tenía que revelar los rollos, ¿no? O sea, cosas muy raras sí. que pasaban. Bueno, no te cuento que los teléfonos se usaban para hablar. Hoy se usan para todo, menos para ello. Pero como actor, el reto de mostrarte en la pantalla, el reto de entrar en ese personaje, pues es interesantísimo. Ya tienes alguna carrera, tú muy corta edad, ahí vas. Pero quiero preguntarte, ¿qué viene para Juan Pablo Velasco?
0: Pues mira, este es mi primer proyecto importante, uh-huh. Es mi primera película, estoy muy agradecido con todos. Ahorita estoy en una novela.
1: Ok.
0: Y
2: Llevo dos novelas,
0: ahorita estoy en una.
1: ¿Cómo se llama la novela?
0: El Renacer de Luna.
1: El Renacer de Luna. ¿Dónde la podemos ver?
0: En Las Estrellas el 22 de junio.
1: Ok. Ah, se estrena el 22 de junio.
0: El 22 de junio e hice otra novela que se llama Papás por Conveniencia.
1: Ok. ¿Y qué viene? ¿Cómo te imaginas tu vida, tu carrera? ¿Qué sueñas? ¿Ya cumpliste este sueño? Hacer una película además de terror, que es lo que te fascina.
0: Me encanta, sí.
1: ¿Qué viene?
0: Pues mi sueño siempre ha sido hacer una película en Hollywood de superhéroe.
1: Ok.
0: De superhéroe, así como de Batman, Iron Man, así. Ajá. Me encantaría hacer una película en Hollywood.
1: ¿Qué superhéroe te gustaría más ser?
0: Spider-Man.
1: ¿Spider-Man?
0: Sí,
1: ¿por
0: sí,
1: qué
0: sí.
1: te late más Spider-Man sobre otros?
0: Pues... no sé, siento que es inteligente, como uh-huh. que lo tiene todo, ¿no?
1: Ok.
0: Y aparte está fuerte.
1: Ajá, está así marcado, le da... Además es chavo, Spider-Man es muy chavo.
0: Es inteligente, va a la universidad uh-huh. y aparte su vida me parece muy interesante.
1: Oye, pero es que tú andas muy de bueno, es que ahora eres chavillo, ¿no? Estás chavito, niño, pero de los malos no te late alguno.
0: Sí, me interesaría ser un villano.
1: Ajá.
0: Tan interesante, así igual como de superhéroes, pero un villano.
1: De los papeles que llevas hasta el momento, ¿cuál ha sido el más difícil?
0: Uy. Mejor Matías Camacho.
2: Sí.
0: Fue muy complicado.
2: Hay que mencionar que cuando hice la película fue hace 3 años, entonces estaba más chico.
1: ¿Cuántos años tienes con Pablo hoy?
0: 12, a punto de los 13.
1: O sea, tenías 9.
0: Estaba cumpliendo los 10 años.
2: Sí, y la otra es que interpreta... Juan Pablo, como verás, es un tipo a todo dar. Súper sí. buena onda. Uh-huh. Y en la película, pues, Matías Camacho es todo lo contrario.
1: ¿Ah, sí?
2: Entonces, sí. Es bien interesante. Tanto él como Ricardo hicieron... O sea, no eran niños interpretándose a ellos con su uh-huh. carácter, sino, por ejemplo, Ricardo es de familia de karatecas que tiene mucho carácter.
1: Okay.
2: Le costaba un poquito de trabajo... ser el chiquito, el buleado, uh-huh. inspiró a sus personajes en sus primos que son más chicos. Uh-huh. Y Juanpa, que es un tipazo, pues de repente le costaba ser el malo, el bully. Uh-huh. Y le decía, pues grítale como Thanos, ¿no? Y a él...
1: ¡Como Thanos!
2: Ajá. Sí.
1: Ajá.
2: Y tiene una escena Tom Cruise también, muy padre, que está ahí en la película. Uh-huh. Pero son niños interpretando otros niños, que eso es a mí, yo nunca lo había visto en, uh-huh. en mi carrera, no había trabajado tanto con niños, pero siempre eran los niños haciendo ellos mismos. Y en esto claro. van a ver a dos monstruos de la actuación, dos monstruillos.
1: Porque esto es bien interesante, o sea, son niños interpretando a otros niños. Tú interpretaste a Matías, que entiendo pues es un tipo totalmente distinto a ti,
0: sí.
1: que más arrogante, no sé, que no le gusta, mala onda, parco, sí, raro, no sé.
0: Pues es fregón, es el hermano mayor, molesta siempre a su hermano, ¿no?
1: Es fregón de
0: es
1: lo
0: el
1: que,
0: hermano bully, ajá. exacto, sí.
1: Engaquedito, así.
2: Exactamente.
1: Lata, ok. ¿Y tú no eres bully?
0: No, para nada.
1: ¿Qué tienes cara? No, no seas.
2: por eso lo escogimos, pero no.
1: Así de bully, ¿no? Porque no. eres un gran actor.
0: Gracias, sí.
1: No, qué bueno. De verdad, vayan a ver la película. Les recomiendo muchísimo. No dejes a los niños solos. Está disponible en prácticamente todos los cines. Y está padre porque, a ver, esto es lo que es. Está escribiendo aquí mucha gente, ¿no? Y es que el cine, que la cultura, todo esto es cultura. Esto es algo importante. Esto es algo que estamos haciendo. O sea, no todo. Creo yo que a veces no todo tiene que ser extremadamente solemne, no
2: correcto.
1: Todo tiene que ser documental. Estamos haciendo cine diría alguien comercial, el cine es comercial en sí mismo.
2: No, es lo decía Ana y Jesús, o sea, es una película en que los niños se quedan en esta casa con el mundo sobrenatural, pero Ana tiene que ir a una casa a resolver un tema con los monstruos de carne y hueso. Entonces también la película tiene un retrato muy preciso de cómo era la mujer en los ochentas, y que gracias a mujeres como ellas tenemos ahora mujeres más fregonas.
1: Qué padre, de verdad, felicidades, muchas felicidades. Y bueno, pues ojalá que vengan muchos festivales más, muchos premios. En algún momento nos pregunta mucho la gente, ¿podrá estar en plataformas, suponemos?
2: Eventualmente sí, estará en plataformas. Todavía falta. Pero ahorita, ¿no? Pero vale mucho la pena verla en cine, porque el sonido de una película de terror y la música genera un ambiente muy diferente. Por mejor sonido que tengas en tu casa, el de una sala de cine viaja diferente y te llega diferente.
1: Me da mucho gusto tenerlos aquí y felicidades. Sigamos haciendo mucho cine. Gracias, Juan Pablo. No te olvides. Háblale a Juan Pablo. Hasta crees que no nos habló.
2: Bueno, ya luego no va a saludar.
1: Sí, ya luego no va a saludar. Vas a ser como Matías.
0: No, nunca.
1: Gracias, Juan Pablo. 9:58. Páselo increíble, nos escuchamos mañana tempranito en punto de las 6 de... No es cierto, nos escuchamos el lunes, no, ya quiero venir a trabajar mañana, bueno, no. El lunes tempranito, en punto de las 6 de la mañana, aquí nos vemos en MBS Noticias. Oigan, un abrazo, un saludo a la maestra Margarita, maestra, hoy es su día, pásela maravillosamente, 37 años de servicio lleva la maestra Margarita. 9:59, nos escuchamos el lunes tempranito, se queda con Gaby Vargas y ya está también aquí Tamara con Luz. Disfrute de MBS Noticias, adiós.

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1: ¿Qué tienen en común Spider-Man, Batman Begins, Iron Man y hasta el Rey León o Harry Potter? Todos tienen algo mucho más profundo en común que solo ser populares. Siguen la estructura del viaje del héroe. En el cine, tanto como en la narrativa, existen historias que se repiten, como patrones que están probados y que funcionan. El viaje del héroe es uno de ellos. Un esquema explicado por primera vez por Joseph Campbell en su libro El héroe de las mil máscaras. Se trata de una estructura simple y efectiva que puede aplicarse a cualquier tipo de película y de nuestra vida. Encaja perfectamente con la clásica estructura aristotélica: planteamiento, nudo y desenlace. Se cuenta la historia de un personaje normal, entre comillas, que se transforma después de pruebas, miedos y decisiones difíciles. En Spider-Man, Peter pasa de adolescente común a un héroe tras una pérdida. En Batman, Bruce transforma su miedo en propósito. El Rey León, Simba, huye, se pierde y regresa a ser lo que debía ser. Por eso conectan, porque no solo cuentan historias, sino que nos recuerdan que todos estamos en nuestro propio viaje del héroe y que podemos ser esos héroes. Hay un planteamiento, es decir, todo se inicia. Se presentan los personajes, se establece el entorno rutinario en el que todo es, digamos, normal. Después se genera un llamado a la aventura, un elemento que irrumpe. Entonces viene el umbral. El momento en el que el héroe atraviesa esa puerta y entra en un mundo desconocido. En ese momento conoce nuevos personajes que le ayudan en su cometido, o bien tratan de impedírselo. Después viene el desenlace, cuando el héroe regresa al mundo ordinario, a su estado normal. El viaje lo ha transformado y en ese momento se da un estado de equilibrio y tranquilidad. Ahí se nota una evolución en el personaje. A decir de Campbell, el protagonista pasa por dos etapas hasta que se completa el viaje. La primera de ellas es el mundo ordinario, del que ya te hablé. Le sigue el elemento disruptor que pone todo al revés. La tercera etapa es un rechazo al llamado. El héroe no quiere asumir la aventura y abandonar su zona de confort. ¿Te suena? Viene entonces el encuentro con un maestro que actúa como un catalizador de la historia y lo convence de aceptar el llamado. Y ahí comienza la aventura y el cruce del primer umbral hacia ese mundo que desconoce. Entonces llegan etapas de pruebas, aliados y enemigos, y después un acercamiento al reto decisivo. Cada vez que avanza o no, el protagonista aprende y evoluciona hasta que llega el clímax, la prueba máxima, el mayor reto para el cual se ha preparado. Después de ese reto supremo llega una recompensa que puede ser inmaterial o no, en la que puede sentirse más fuerte, más pleno y haber encontrado una nueva habilidad. Le siguen etapas como el camino de regreso y el rechazo a regresar a esa vida que antes conocía. El héroe atraviesa la puerta al mundo cotidiano, pero ahora más fuerte y transformado. Esta estructura no es solo de narrativa. Puede ser un mapa que nos ayuda a entender la manera en la que atravesamos crisis y aprendizajes y los llevamos a la vida diaria. Esa es mi propuesta. Un cambio personal inspirado en la ruta de Campbell y adaptado a nuestra vida. Un retiro, una conferencia que nos invita a soltar lo que ya no sirve y a conectar con la fuerza interior, así como regresar con un don para compartir.

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0: Empezar con esta música, Connectors. Buenos días, bienvenidos a este viernes 15 de mayo. Aquí estamos ya, Tamara con Luz, con una sorpresa, porque hoy nos acompaña, es un privilegio contar con una mujer que es talentosa, que ama su carrera, que la conocemos desde muy chiquita. Andrea Torre, gracias por estar con nosotras. Ahora sí, por dejarte manipular por nosotras dos y convencerte. El otro día que te tuvimos dijimos, ¿y si
1: manita
0: le invitamos?
1: De puerco.
0: Ajá, le hicimos manita de puerco y si le invitamos a conducir con nosotros el programa y aquí estás.
2: Ay, muchísimas gracias, estoy feliz. La manita de puerco no me costó tanto, ¿eh?
1: No me no costó tanta nada. Vuelta, la verdad.
0: No, dedito de puerco, vuelta. Nada más fue dedito.
2: O sea, soy bien difícil. Sí, sí, dije, sí, ¿cuándo? ¿Mañana? Ok, okay, perfecto.
0: Aquí estoy.
2: Muchas gracias por la invitación.
0: Bienvenida.
2: Muy honrada de estar con ustedes dos.
0: Qué padre. Pues vamos a gozar, vamos a disfrutar y vamos a sentir esta energía de viernes con esta música rica con la que empezamos, que se llama Not Today, de Luca Moon. Y así les damos la bienvenida a Connectors. Y antes que nada, pues felicidades, ¿verdad? A todos los maestros.
1: Bravísimo.
0: Por su día.
2: Ay, bravo.
0: Ándale, a todos nuestros maestros, sí. Que yo la verdad es que incluyo hasta a mis hijas, a mis padres, a mis amigas, porque de todos, cuando tenemos mente de principiante, podemos aprender de quien sea todos los días.
2: Tienes toda la razón, ¿verdad?
0: Que sí.
2: Yo tengo tres hermanas que son maestras y las quiero felicitar.
0: ¡Órale!
2: Y me parece, sí, son maestras de escuela, de kinder, dan clases de todo. Y sí, es un labor impresionante.
0: Sí.
2: Es un don que les dio Dios a los maestros.
0: Sí, 100%.
2: Para que sí. Les den enseñanza a todos los niños,
0: exacto,
2: la verdad.
0: Exacto, y qué raro que este día no haya clases, pues sí, lo que les estamos festejando es que enseñen.
2: Exacto.
0: ¿No está raro?
1: No.
0: No, se puede.
1: Les dan de regalo justo el día de descanso.
2: Hoy yo cumplo 16 años de casada.
1: ¡Ándale!
2: Me casé el día del maestro. Entonces nunca se me olvida.
0: Bien, felicidades por ese matrimonio. Que vengan muchos años más. Y bueno, Connectors, bueno, pues felicidades a aquellos que son maestros, que se dedican a formar a generaciones, que dejan huella en la vida de cada una de nosotras como personas, como alumnos. Bueno, pues entonces, vamos a arrancar, Tam. Vamos
1: ¡ándale!
0: A arrancar, Andreina. Venga.
1: Oigan, feliz viernes, queridos Connectors. Yo también me sumo a la felicitación de todos los docentes maravillosos, entre ellos, por supuesto, dos de mis hermanas también son maestras. Y hoy viene el maestro de la música aquí en MBS, que es Checo Sound. Pues como todos los viernes viene querido Checo a hablarnos de los estrenos musicales, pero hoy trae jiribilla. Hoy trae jiribilla porque trae una polémica con respecto a la canción que acaban de sacar Shakira y Anita, Choca Choca. Ah, que me choca, porque parece ser que la plagiaron. No es la primera ¿qué? Vez que Shakira está en esos temas, ¿qué? De que si no es de ella, que si de quién es. Ya veremos qué nos dice Checo Sound. Pero también nos va a hablar de ese momentazo que tuvo U2 en el centro de la Ciudad de México, subiéndose a un autobús, armando la fiesta, que sí que llovió, que sí que no les importó. También de eso nos va a hablar. Ponga mucha atención.
0: Además, vamos a platicar con la talentosísima María Becerra para platicarnos de Quimera, un nuevo álbum, un proyecto muy íntimo, muy poderoso y lleno de emociones que ya está dando muchísimo de qué hablar. Estás escuchando Connectors a Tamara con Luz aquí en MBS. Comenzamos.

0: Están lindos nuestros jingles, ¿eh, Andreina?
1: Sí. No, hombre, es la cosa.
0: Es la cosa.
1: Más bonita, hermosa. Que hay aquí. Sí, exactamente, Andri. Porque mira, fíjate, esta mara con luz. No es muy difícil, pero es consentimiento.
2: No, suena muy bonito. Te sale muy bonito, Tamara. Yo no sé si lo haría ahorita.
0: Aprenderte la letra es complicada.
2: Es muy complicada, pero me gustó. Tiene ondita.
0: Tiene ondita, ¿va? Tiene ondita, tiene ritmo.
1: Oigan, permítanme saludar ahora sí a cada uno de ustedes. Hola, Juan. Hola, Petra. Hola a todos. Pero los que nos están escuchando en el 102.5 en MBS Radio, qué felicidad que nos vayan sintonizando. Gracias, gracias, gracias por llevarnos con ustedes a donde quiera que anden. Y lo mismo les digo a quienes están sentados frente al televisor porque están viendo Tamara con Luz en MBS Televisión. Qué afortunados somos de tenerlos con nosotros. Gracias también. Y que las plataformas digitales, porque uno no se puede olvidar, por supuesto, de quienes están viéndonos además en YouTube y en TikTok, y además que en YouTube nos están escribiendo ya de que hola, qué buenos días, y que ya ahorita vamos a leer, por supuesto, todo lo que nos dicen. Fíjense que como cada viernes tenemos pues nuestro balance, ¿verdad? El costo-beneficio. ¿Qué onda? ¿Cómo nos fue? Lo chido, lo gacho, eso. Lo bueno, lo feo, es decir, el up and down de
0: muy
1: la semana.
0: Bien.
1: Andrea, dime por favor, ¿cómo te fue esta semana? ¿Qué fue lo más padre y qué fue lo que no estuvo tan padre?
2: Pues fíjense que esta semana ha sido muy padre, muy emocionante. De hecho, ayer lo decía yo en mis redes sociales, de toda esta semana que fue de promoción, de la novela, de la obra de teatro, que fui, recorrí toda la Ciudad de México, un tour de medios que hace mucho que no hacía.
0: Qué
2: y lo disfruté
0: padre,
2: muchísimo. Sí. Y gracias a eso estoy el día de hoy con ustedes.
1: ¡Órale!
2: Eso es una gran
1: felicidad.
2: ¿Es un
1: gran
2: up? Sí, es un gran up.
0: Qué padre.
2: Padrísimo, padrísimo.
0: ¿Y tuviste algún down?
2: ¿Un down? No, fíjate.
0: Qué padre poder decir, termino la semana sin ningún down, ¿verdad?
2: Sí, no, al contrario. Ahora sí que viernes con ustedes, al rato me voy al teatro.
0: Oh, ah, ¿tienes función hoy?
2: Función.
0: Ahí te vamos a ir a ver. ¿Empiezas a las qué hora?
2: Son dos funciones, 6:30 y 8:15 el día de hoy en el Foro Cultural Chapultepec. No te vayas sin decir adiós.
0: Bonito.
2: Así que una semana muy bonita.
0: Eso.
2: Muy bonita.
0: Que vengan muchas
2: ya
0: así. Muchas semanas como esta, padrísimo.
1: Oye, ¿y tú, Luzma?
0: Yo, pues lo único down es, pues ya sabes, ¿no? Que luego que el cuerpo que se está haciendo chistoso.
1: Hoy, ay, qué chistoso. Pues,
0: ay, qué chistoso.
1: No me está
0: que
1: dando
0: con
1: tanta
0: esta
1: risa.
0: Época que dices, ay, no se me antoja usar brasier, y dices, pues ya entendí cuál es mi down, ¿verdad?
2: Ahí te ves muy preciosa.
1: Muy chistoso.
0: Muy chichichistosísima la Luzma, ¿verdad? Oye, pero mi up es, ay, ¿qué será mi up de esta semana? Ya sé. Fíjense, hace, ¿qué será? Más de 5 o 6 años puede ser que, no sé si tanto, pero que no veo a Sol, mi hermana.
1: Okay.
0: Ándale. Que amo a Sol, mi hermana. Y hoy me voy a ir a Puebla a verla.
1: No,
0: ay,
1: qué
0: emoción. Estoy rayada.
1: Ya lo creo.
0: Vamos a pasar un fin de semana. No nos hemos visto por burris.
2: Oye, son muchos años.
0: Sí, no manches, igual estoy exagerando, cerca. Pero así se me han hecho, como okay. Si fueran más de 6.
1: Wow.
0: Entonces, sí, de alguna forma hemos estado distanciadas en nuestra comunicación, porque hoy en día, o sea, un café
1: no
0: por Zoom, ¿me explico?
1: Claro.
0: O sea, si no nos podemos ver, es ponme al día de tu vida.
2: Sí,
0: entonces
2: mínimo
0: no hay pretexto.
2: Eso. Exacto, no hay
0: entonces
2: pretexto.
0: Voy a madreármela un rato y luego
2: perfecto.
0: Ya hacer las paces.
2: Me parece muy bonito.
0: Ok, para que eso no suceda.
2: Exacto, y las hermanas son una chulada.
0: No
2: yo
0: nos
2: tengo,
0: podemos despegar. Ajá.
2: Y las amo también.
0: Y entonces, son así unidísimas,
2: sí, somos muy unidas. Sí.
0: Sí, Andrea, eso es un gran ejemplo.
2: Sí.
0: Eso te lo voy
2: sí,
0: a copiar.
2: Sí. No dejes a Sol.
0: No,
1: sí. Oye, porque ya me acordé, ¿ustedes son 7?
2: No, somos 11.
1: 11.
2: Somos 6 mujeres y 5 hombres.
1: Cierto.
2: Pero
1: cierto.
2: Las mujeres somos así.
1: Muéganísimos.
2: Sí, Team Power. Power
0: ah, qué
2: Girl.
0: Bien,
2: sí.
1: Fíjate.
2: Sí, estamos.
1: Qué bonito. Yo soy fan de las familias grandes.
0: Tú también tienes una familia, ¿no? Son 6.
1: Nosotros somos 7. Nosotros somos 7. Nosotras somos 4 mujeres y 3 hombres.
2: Siempre sí. Ganamos las
0: híjole,
2: mujeres.
0: Sí. Ay, señor. Sí. Y nosotros somos 5. ¿Cómo hemos sobrepoblado el mundo?
2: Ay, sí.
1: Qué bueno. Ya estaban preocupados de que ya no hay gente.
0: Ya no hay gente que quiera tener hijos. Por ejemplo,
1: ¿tanto?
0: Mis hijas
1: exacto.
0: De 3, 2 no quieren.
1: Así mismo.
2: Yo, mis hijos también todavía están chiquitos, pero seguro la niña sí quiere. Los otros quieren. Sabe.
1: Sí. No, acá seguro una de mis hijas ya me dijo no. Y es la chica, ¿eh?
0: Órale.
2: Qué gruesa,
0: sea,
2: va, súper
0: no.
2: Determinada.
1: Sí, qué
2: sí.
1: Bárbaro.
2: Está bien.
1: Oye, pues, ¿saben qué? Bueno, yo también tengo mi up hablando de hijas. Hoy fui a las 4:30 de la mañana a dejar allí a su viaje de generación. Entonces ya como que se va sola.
2: Ay, qué
1: que
2: dices, ay, ¿en vuelo, carretera?
1: En vuelo, y son 60 alumnos y maestros, por favor.
2: Me da nervio.
1: Ya sé, qué nervio, pero va
2: qué padre.
1: ¿A dónde se fue? Se fueron a Disney Orlando.
2: ¡Ay, ay, ay,
1: qué padre! Yo no fui ni a Cholula, oye. No fui ni a San Juan de Ulúa, aquí en Veracruz. ¿Por qué
2: yo soy Chimilco?
1: Exacto.
2: Sí, no manches.
1: Oye, pero no, padrísimo. Y ese puede ser, por supuesto, el up, verla tan contenta, tan feliz, ya desde punto de terminar la secundaria. Y mi down, pues es lo mismo, que me desmañan.
2: Ah, pues sí, ¿verdad?
1: Traigo el ojo caído, pero feliz. Oigan, ¿saben qué? Permítanme, antes de pasar a cualquier otra cosa, decir algo importantísimo. Hoy es cumpleaños de nuestra queridísima Naye. Parte importante de esta producción. Muchas felicidades, Naye.
2: Con razón te ves radiante.
1: No,
2: si no era nada más el plan de la golfería de la noche, sino así amaneció porque es su cumpleaños.
3: Así deben de ser los cumpleaños.
2: ¡Híjales! Exacto. ¡Bravo!
1: Muchos más,
2: va a salir con su muchachón, ¿verdad?
1: Ándale.
2: ¡Felicidades, Nay! Me haces las mañanas con esa sonrisa y esa actitud todos los días.
3: A la maestra también, porque nació en el 15 de mayo.
2: Exactamente. Ah, sí, es cierto, ya le voy a decir maestra.
3: La maestra. Mira, está poniendo roja.
2: ¡Felicidades, Nay! Bueno, pues entonces, ahora sí, ¿por qué no vamos ya a ponerle play con Checo?
1: Checo Sound.
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0: ¿cómo estás?
1: Bien, ¿cómo se han portado? ¿Bien?
2: Súper,
1: no, muy bien. Ni te pregunto porque sé que no.
0: Se te ve en la cara.
1: Luz María, se tiene a dos puntos, se te ve que no. Oye, qué cool está tu saco.
0: Ay, muchas gracias, está Checo.
3: Padrísimo. Con una manga larga y una manga
1: está
3: corta.
1: Está bien padre. Cool.
3: Es una diseñadora mexicana.
2: Es como el bicolor acá, sí. Muy padre.
3: Está lindo, muchas gracias.
2: Súper.
1: Tamara,
0: ¿Cómo le va, querido
1: Bien,
0: Checo? Queremos entrar en esta polémica, la chismecilla del choca-choca de Shakira y Anita.
1: Pues han salido muchas canciones del Mundial, muchas, la verdad, algunas desafortunadas. Para mí, la mejor canción del Mundial, la de Ricky Martin, la que hizo para Francia.
0: Sí, Juego de la Vida.
1: Ajá.
3: Es 100%.
1: Buenísima. O sea, la 100%. Fecha, yo, sí. O sea, sí me gusta Ricky Martin, no soy así como el más, pero ese era así de, oye, qué alegría, qué ganas de ver a Zinedine Zidane ganar una Copa Mundial.
3: Ajá.
1: Y acá es así como de, qué ganas de, no sé, ver Paddington o como ping pong, la verdad, para la selección que tenemos, no, que mejor nadota. Pero entonces Anita y Shakira hicieron una colaboración, la canción se llama Choca, que es la que acaban ustedes de escuchar hace un momento, y obviamente entran muchas críticas de, a mí no me gustó porque bla, bla, bla, ya lo que sea, y otras personas que a mí la verdad no me desagradó, se me hace muy padre.
3: Está bastante movidona, sí. Y es todo el toda la música de Anita, ¿no?
1: Ajá,
3: o sea, más que de Shakira, que Shakira va a abarca mucho.
1: Y ahí un poquito, sonidos afro, urbano también, por supuesto. Sí. Pero durante estos días salió otro grupo argentino, se llama Sarao.
0: Sarao.
1: Y Sarao dijeron que, bueno, pues esta canción se parece mucho a nuestro tema. Y bueno,
0: ¿y sí?
1: ¿Quieres que pongamos el fragmento de
0: Shakira? Sí, entendemos. Por favor, porque sí se parece un chorro.
4: Shakira y Anita nos copiaron. Hace muy poco, Anita y Shakira sacaron esta canción. Hace 5 meses, nosotros sacamos esta canción.
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3: Toca mi boca. Es idéntica.
1: Es que esta canción salió.
0: Pero
1: hace
0: además,
1: 4 meses.
0: El video, caramba.
3: O sea, salió
1: sí,
3: antes.
1: Se parece un poquito.
0: 5 meses antes.
1: Sarao saca el video. Bueno, la canción la saca hace 4 meses. Y entonces, tiene. O sea, son unas chavas que la verdad están haciendo bastante bien su carrera y tal. Y bueno, sale este tema. Y sí, honestamente sí se parece.
3: Se parece muchísimo. Bastante. Hasta la misma sí, letra casi. Trae.
1: Claro,
3: ¿sí?
1: Hay un escándalo muy grande. Porque aparte de Shakira siempre se le ha acusado de que de pronto llega a tomar ciertos pedazos de canciones. Y tal. Aquí la cuestión está en que Sarao lo que están pidiendo realmente ni siquiera es una demanda. O sea, no, lo que quieren es que se les reconozca y
3: claro,
1: ver si en una de esas se puede hacer una colaboración,
3: estaría
1: un remix.
3: Increíble.
1: Que les ayudaría muchísimo más a impulsar la carrera. Que a lo mejor lo que llega a pasar en estos casos con grupos independientes es que ya me copiaron mi canción. Entonces yo meto un juicio y este juicio va a llevar un tiempo. Me voy a acabar desgastando yo y obviamente, pues la empresa o la disquera va a tener los medios para que se canse el demandante y entonces ya
3: no, diga, pues mejor hacer una colaboración, que todos salgan ganando, ¿no?
1: Lo que ha llegado a pasar es que de pronto fuera tribunales llegan a hacer algún acuerdo. Entonces ya te paso una lana, ¿no? Y ya, o te pongo a lo mejor te pongo en créditos y ya te va entrando ahí también un algo.
3: Ajá.
1: Acá lo que ellas están pidiendo nada más es que se les tome en cuenta y que se haga una colaboración, lo cual se me haría bastante justo.
3: Estaría padre.
1: Ahora, aquí hay una cuestión bastante importante y que no es como para que se le señale únicamente a Shakira o Anita. Son 11 compositores para este tema, que
0: de
1: se me hace un exceso.
0: De 11 no pudieron hacer una que no se pareciera a esta, no puedes creer.
1: Es que, a ver, hay que mencionar una cosa, o sea, en canciones desde hace unos años, Maluma, por ejemplo, una canción y son 6 compositores contando a Maluma, porque a lo mejor llega una persona de, se me ocurrió esta base rítmica, oye, se me ocurrió este bajo, oye, fíjate que este arreglo. Y entonces,
3: está bien, trabajo en equipo.
1: Personas.
0: Sí, eso no se
3: sabe mejor.
1: Se conoce como bootcamps, así, son varios músicos, entonces empiezan a colaborar y empiezan a llevar ideas, y a lo mejor la persona, el artista más grande, que sería en este caso Shakira y Anita, se van a llevar una tajada más grande porque hay un renombre y
3: claro,
1: ese tema va a empezar a resonar mucho más fuerte por lo mismo. Aquí la cuestión está en que probablemente Shakira y Anita, pues estaban muy campantes en su casa, les dijeron, ¿cómo es este temazo? Y entonces llegaron ellas y empezaron a lo mejor también a moverle un poco, pero no necesariamente significa que Shakira iba en su carro y dijo, esta canción me gustó un chorro, ¿qué tal que no la plagiamos? Dudo mucho.
3: Estoy
1: que eso hubiera pasado. Uno de los productores dijo, esta canción está padre, si le hacemos tales modificaciones podría acabar en lo que estamos escuchando, que se oye una, obviamente se oye una producción pues ya mainstream, muchísimo más grande que la de las chicas, este, Sarao, que pues es una banda que, insisto, va empezando, que tiene buena producción, pero insisto, no es el mismo nivel, pero es que
0: pues
1: sí
0: por
1: se
0: eso
1: parece
0: están en desventaja.
1: Público.
0: Sí, es que ve, yo escuché a una de las 11 compositoras que salió en su Instagram a decir, ni siquiera hacer mención de la Sarao, sino, sí, a mí se me ocurrió tal letra, sí, tal música y tal no sé qué. Y entonces la gente que ya sabía el asunto de la Sarao le empezaron a escribir, oye, está igual a tal canción, oye, no sé qué. Y esta mujer, la compositora, contestaba, ¿eres productor? ¿Eres músico? Así, bien, como sí, muy ofendida, pues, ¿no? Y los demás, oh, pues nada más te estoy diciendo, ¿no? Sí, pues, tranquila.
1: Vaya, como que sí trae como esa flor trae maceta para aventarla también. O sea, al final es...
0: Perdón, Flor, te pisé.
2: Ajá. Oye, pero si yo soy Shakira y a mí me traen una idea y me gusta y luego me entero que esa idea ya existe y tal, híjole.
3: Sí investigaría.
2: Sí le iría muy mal a quien me trajo la propuesta copiona.
1: La cuestión es que, no es la primera vez. Y de pronto, sí, creo que es cuando ella deja que a lo mejor terceros le hagan a lo mejor ciertas propuestas.
3: Ahorita que dijiste que no es la primera vez, pasó con la primera canción que le dedicó a Piqué, ¿no? Que también la que hizo con este rapero.
1: Wyclef Jean, que es la de Hips Don't Like. Si quieres ponla, porque la
0: pero pasó. Mira, también
1: estamos conectados todos
2: 100%. Es que somos conectados.
1: Tamara, córrele para la Ciudad de México. Nos vamos a ir a comer pozole para sincronizar.
0: La de esta. Esa canción, si buscas una de Jerry Rivera que se llama Amores como el Nuestro.
1: Sí, la tenemos.
0: Bueno, pues empieza exactamente igual.
1: Ahí la cuestión está en que Jerry no es el compositor. Jerry es solamente un intérprete.
0: Pero ¿y qué? Entonces no puede. Ahí está.
1: Sí.
3: No manches.
0: Hay un compositor ahí.
1: El compositor es Omar Alfano. Por supuesto, cuando empieza a sonar la canción en Latinoamérica, Hispanoamérica, empieza todo un rollo de, oigan, pues como que le robaron a Jerry, ¿no? ¿Qué onda? Porque
2: sí,
1: es lo mismo,
2: pero ahí
1: sí, un poquito más agudos. Es como nada más como un tonito más arriba.
0: Exacto. ¿Cómo se justifica Shakira diciendo, es que la sampleé, por ejemplo, puede decir eso? ¿O tomé un pedacito a propósito para...?
1: Pues
0: no
1: sí
0: sé.
1: Podría, es que un sampler tiene que, un sampler son, lo que te permite son 8 compases de un tema para que puedas hacer el sampler, si no ya estás haciendo otro tipo de obra, y creo que aquí la cuestión está en que pues es más de 8 compases el tan, deben ser como, no sé si 16, por ahí más o menos deben ser. La cuestión aquí está en que, vaya, de pronto sí pueden ser un tanto obvias estas cosas. E insisto, no necesariamente es que Shakira diga, ¿te acuerdas de esa salsa de 1992?
2: Vamos a
1: hacer Amores como el Nuestro, que aparte la bailaba yo de niña y qué padrísima canción. Yo dudo mucho, pero sí hay gente que a lo mejor le puede decir esto, pero también está el
3: emite información, ¿no? También podría ser que a las dos las hayan emitido información.
1: En el caso de ellas dos, a ver, es un grupo un poquito más under. La salsa de la que estamos hablando, era internacionalmente conocida. Sí. Y era como también,
3: o sea,
1: un
3: me
1: poquito,
3: refiero a la canción de ahora.
1: Pero la canción de ahorita pues sí es un poquito más under. Es una banda que va como creciendo. Empezando. Estamos pensando que también los productores, estamos pensando, o sea, más bien los que han criticado y su servidor. porque no es como que nos sentamos en la mañana así un café y cómo estamos pensando. Vaya, básicamente es esta cuestión de a lo mejor los compositores están en Brasil, Argentina, está muy comunicado y es muy fácil que la música esté pasando entre ellos. Claro. Y uno haya pensado de todavía ni pegan tanto, qué tal que tomamos un poquito de esto y a lo mejor lo hacemos de cierta forma diferente.
2: Shakira no compone nada.
1: Shakira sí compone. El primer disco nada
2: pero
1: más.
2: Pero ya como que después se relajó y ya dejó de componer.
1: A ver, hay que tomar en cuenta que Shakira tiene una carrera muy larga y de pronto pueden haber bloqueos artísticos o creativos, claro. Perdóname. Entonces, también la disquera le puede estar como proporcionando de, oye, está este tema que suena muy bien, que a lo mejor si le damos esta dirección y a lo mejor los que traiga ella, también alguna idea que ella traiga, composiciones o estos podcasts que te digo que son pues gente que se junta creativos, y compositores y empiezan a crear alguna idea y de ahí empiezan a hacer que una de las canciones pueda empezar a crecer.
3: Sí, porque imagínate que tú eres un compositor y te va a cantar tu canción Shakira, dices, wow, ¿no?
1: Por supuesto. Claro, increíble. ¿Sabes? Claro. O sea, las regalías que puede tener, sí, sí, donde están bien pagadas, bueno, que es en todos lados menos acá, ¿no? Pero está. Sí. Pero la verdad es que sí está. Vaya, sí, es que sí se parece.
2: Sería muy lindo de su parte que salga así.
0: Honestamente,
2: decir algo.
0: Sí.
1: Que
0: sí
1: les tomara en cuenta eso. O la sea, de, oigan, ¿saben qué? Sí. O sea, entiendo lo que mencionabas, Tamara, sí, de la productora, que, ay, pues sí, pues ¿a poco tú eres productor? Seguramente ni siquiera has perdido tu CPU para grabar un mensaje de voz.
0: No
3: está feo. O
1: sea, yo creo que, bueno, por el lado que a lo mejor se sintió un poquito atacada, puede que sí sea de, bueno, pues tal vez contestó no de la forma más favorable, sí, pero
0: exacto.
1: Creo que aquí sí sería un buen gesto y bastante sororo aparte, de parte de las dos, decirle, de las dos. Oigan, ¿saben qué onda? Pues vamos únanse a hacer una colaboración, o vamos a hacer, claro, un remix, o, sí, o
3: no las sé, van a estar en el medio tiempo. No, exacto, vengan, las invito.
1: Sí, ¿no? Van a estar en el medio tiempo de la FIFA, sí, entonces pues no sé, que salgan y canten, y no sé, sería un gran empujón para, sí, las chicas, Sarao, sí, y estaría, sí, muy, sí, bien. Y ya, quedamos a mano, uh-huh, porque ni están pidiendo dinero.
2: Sería un gran acto de humildad, sí, y de compasión.
1: Por favor, sí. Shakira, sabemos, Shakira, que estás
2: enséñanos
1: escuchando.
2: Enséñanos que si eres eso, sí, Shakirita.
1: Y que las caderas no mienten también.
0: Exactamente, oyes.
1: ¿Cómo debe
0: oye,
1: ser?
0: Fíjate que tenemos que ir a un corte en unos minutillos.
1: Ok.
0: Y vamos a regresar a platicar, por supuesto, de YouTube.
1: Claro.
0: Y Bono, y estuvo aquí en Ciudad, bueno, allá en Ciudad de México y todo lo demás. Nada más que les voy a pedir un encarguito ahí, en lo que estamos en el corte, una tarea. Entren al Instagram de Ricky Martin y chequen la colaboración que está a punto de estrenar. ¿Con qué canción es?
2: Contigo, no, Tamara, cállate.
0: No. Lo no pasamos. Manches,
2: ahorita voy a entrar.
0: Lo pasamos genial.
2: La pasamos genial.
0: No, chequen porque, híjole, sí me sorprendió. Para mí, de las mejores canciones de Ricky Martin, chequen con quién la está haciendo en lo que vamos al corte y volvemos, Connecters. Esto es Tamara con Luz.

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3: Continuamos con más información vial. Sur. Es constante el avance en ambos sentidos de Avenida del Imán, entre Avenida Insurgentes y Avenida Luis Murillo. Centro. Presencia de manifestantes sobre Avenida José María Pino Suárez, a la altura del número 2 en la colonia Centro Histórico. Evita la zona. En breve, más información vial en MBS 102.5.
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0: regreso, Connectors, 10:35 de la mañana. Seguimos aquí con Checo Sound. Andrea Torre nos está acompañando aquí en cabina. Estamos muy felices de compartir el espacio con ella.
1: Gracias.
0: Y estamos platicando, Andreina, de lo que vino a hacer este grupazo YouTube. Checo, cuéntanos. ¿Qué onda que eligieron México para este video? Qué que madre. Luego les agarró la lluvia y que luego parece que la pasaron increíble. Witsi, cuéntanos Witsi desde que agarra y qué dice.
2: Yo siempre me he preguntado en estos momentos así de ¿y por qué demonios yo no me enteré y todo el mundo sí? Porque
0: lo
2: aparte,
0: mismo dijo.
2: Ajá.
0: Y pero porque tú lo sigues, ¿verdad?
2: Sí, claro, pero hay un club de fans.
0: ¿Un comunicado en dónde?
2: En el club de fans de a ver.
1: No nos llegó.
2: Sí, desde Agarro y dice, es importante decir que YouTube es una de las bandas más queridas.
1: Totalmente.
2: No sé si a la fecha, pero Ocesa tenía sí, en su ahora sí que en su época había una lista de los artistas más queridos o que los mexicanos querían ver más. Estaba YouTube, estaba Metallica, no me acuerdo, estaba Radiohead y ya de ahí para abajo, ¿no? Pues Radiohead obviamente, pero ajá. Y Metallica obviamente. Estos que no es cierto, no, pero la cuestión está en que de pronto llegan a dar este tipo de sorpresas. Cuando vinieron con la gira del 360, que era en el Estadio Azteca, ajá, que pusieron un escenario en medio y tal, de pronto salió así de, pues estaban ahí en Polanco, se juntó muchísima gente, salió Bono con una botella de champán y empezó a servirle a todos.
0: No.
2: Y chupando con Bono en vía pública. Ahí sí ni la policía te para, porque está Bono allá.
1: Se une, más bien.
2: A ver, llévatelo a la delegación. Si él da algo, a ver, te quiero ver.
1: O sea, le toman la foto y se lo llevan.
0: No, típico.
2: Ya sé. Sí. Ah, pero caballero, ayúdeme para ayudarle, sí, hombre.
1: Por eso, caballero.
2: No, y entonces, la cuestión está en que no han sido los mejores años de YouTube, la verdad. Tiene un ratito que andan capicaídos, pero en México los quieren un chorro. O sea, en México sí hay una devoción por el grupo muy, muy grande. Hay generaciones nuevas que también han ido encontrando su música. Sacaron un EP hace unos meses que hablaba acerca de toda la cuestión bélica, que se habían tardado como 7 años en poder decir alguna cosa. Y después sacaron otra canción que creo que se las traje, que era también parte de otro EP, que sonaba bien, pero como que faltaba esta energía que tenía YouTube, como en la canción que estábamos escuchando, que es Beautiful Day, que se escucha energía y se escucha, o sea, está bonita y aparte se escucha así de, ya me quiero despertar, también odio esta ciudad, pero pues de todos modos la quiero, ¿no? Quiero y odio. Pero bueno, la cuestión está en que ahorita van a sacar un nuevo disco. Esta canción que vinieron a grabar se llama The Streets of Dreams. Y entonces fueron a las calles de República de Brasil y Bolivia.
1: Sí, allá en el centro.
2: Entonces había un camión que le hicieron algún arte. Les ofrezco al artista, sobre todo, le ofrezco una disculpa enorme. Si pudiera alguien poner, porque yo soy un ignoro y no puse el nombre, es mexicano. Hizo todo ahí un arte con todo el camión. Se suben al toldo y empiezan a tocar, hacer toda la pantomima de que están tocando, por supuesto. Llega el club de fans y todo. Lo que estuvo muy simpático es que tuvieron que hacer una parte del shooting en un lugar y tenían que pasar por la casa de una familia. Estábamos nosotros tres comiendo así nuestro arrocito y sopita de fideo bien rico.
0: Y con permiso.
2: Y de pronto entra Bono. ¿Qué tal? Buenas tardes. Y así con su sombrerito. Y tú de ay, es Bono de YouTube, ¿qué hace aquí? Y luego pasa Edge, Larry, Adam, etcétera. Y
0: Charlie Smarble se llama.
2: Gracias, el artista. Gracias, muchas gracias. Una disculpa, Charlie. Y pues sí, es que sí hay que darle crédito.
1: Sí,
2: pero
1: claro.
2: Creo que lo que se me hizo muy genial es la forma en la que entran a la casa así como tan amablemente.
1: Como
2: así
1: si fueran sus primos.
2: Pues sí.
1: Ya llegamos, trajimos pollo rostizado.
0: Exacto.
2: Aquí traímos ahí para que comamos.
1: La botana,
2: todos.
1: El guacamole.
2: Compramos aquí en Madero unos tacos de canasta, vénganse a comer.
0: Cállate, imagínate eso.
2: Que te
3: oye, pero también fueron a una conferencia con la presidenta.
2: Sí, tuvieron una pequeña reunión y estuvieron ahí también platicando.
3: Fanearon, quiero decir que fanearon con la señora Claudia Sheinbaum diciéndole Bono, no, es que usted para mí, faneó
1: Bono.
3: Sí,
0: que la presidenta faneó con él.
3: Él le estaba diciendo y así las cosas que ella ha hecho, ¿no? Y que subió el salario mínimo y también usted ha hecho esto. O sea, yo dije, órale, está de fan, tranquilo.
2: Pues sí se enteró de algunas cosas que podría a lo mejor mencionar con ella y todo, y la verdad es que Bueno, se aventaron, no sé si llevaron dos, se aventaron dos o tres días aquí en México. Para, supongo que para hacer algunas otras tomas de lo, del shooting de este video. Insisto, se llama Street of Dreams y ya lo estaremos escuchando pronto. Y el video, bueno, pues grabado aquí en la Ciudad de México. Y era muy emblemático de pronto ver en uno de los balcones, están tocando ellos arriba del camión y en los balcones se ve la bandera de México y la bandera de Irlanda, que nos hermanan muchísimas cosas. Por supuesto, cuando claro, la invasión de Estados Unidos en México, sí, los irlandeses dijeron, ah, sí, pues nosotros ya no queremos estar con estos güeros y nos vamos con estos que también creen en el mismo Dios que nosotros y vamos a pegarnos juntos. Y bueno, me los masacraron horrible, pero nos une la historia.
0: Nos une la historia.
2: Y también tiene una selección bien mala, igual que nosotros. Entonces,
0: mucho en común.
2: Sí, los queremos, Irlanda, los queremos. Pero sí, la verdad es que, bueno, este tipo de sorpresas que el club de fans,
0: oye,
2: por supuesto,
0: oye, dices el club de fans, ¿qué necesitabas para estar en el video de YouTube? O sea, ya sé que estar en el club de fans primero, sí, pero ¿necesitabas algo en específico? ¿Inscribirte, registrarte?
2: Pues supongo que no. Tal vez sí, fíjate. ¿No? Una de esas, bueno,
0: ¿no de que vámonos
2: club
0: todos?
2: De fans es así de, vamos a estar haciendo un shooting acá, necesitamos, si quieres ir, nombre y alguna cosa, a lo mejor algún acompañante. Tal vez yo creo que sí bajo ese orden porque pues, a lo mejor no puede ser tan abierta así de pues cáiganle.
0: Cáiganle todos.
3: Así ¿no? Como, claro, como los 15 años de Rubí. Ajá, o sea, ¿no?
2: Ahí, exacto. Hubieron, hasta peligró y creo que una persona pereció en ese ay, no, feliz no, cumpleaños. Pero no, sí, seguramente tuvo que haber ahí un orden y cierta logística.
0: Ay, pues qué
2: para
0: padre,
2: que pudieran.
0: Muy bien.
2: Sí, ya ves a tus.
0: Pero entonces yo entendí que les cayó la tromba
2: y les llovió.
0: Ajá, y es por eso que se pusieron en este balcón en el que sí, tú decías, pero todo al parecer fue muy ordenadamente.
2: Sí, digo, al final de cuentas es una banda muy importante y tiene que haber una logística en la cual también claro, ellos y ya
0: plan B, plan C, por si llueve, por si graniza, por si se inunda,
2: por si hay un sol horrible como está ahorita, sí, que lo odio con todo mi ser. Ya sí, mándenlo de vacaciones al sol, por favor.
0: Pero sí, todo lo tenían ya.
2: Sí. Pero la control, verdad es que sí, ya había como seguramente ya había de podría haber lluvia, entonces vamos a resguardarles por acá, claro, y tal. Claro. Pero sí, sí les llovió. De hecho, fue de los días que más llovió aquí en el centro de la Ciudad de México.
0: Ay,
2: y
0: pobres,
2: así fue.
0: Pero bueno,
3: y con todo y todo.
0: Lo resolvieron.
2: Exacto. Sí, pues tienes que, o sea, los tienes unas cuantas horas y tiene que salir el video. Ahora sí que relampagueo.
0: Pues qué orgullo que bandas sí, así, porque ya nos ha tocado con algunos artistas o que vienen a filmar aquí a nuestra ciudad.
3: Es verdad.
0: Qué bonito que lleven a México en su corazón,
2: sí,
0: que lo lleven al mundo, porque pues, imagínate, oye, el impacto que tiene este
2: claro,
0: video, los views que tiene. Entonces, qué bonito. Gracias, YouTube.
2: Gracias, sí, Bono, gracias.
3: Y
2: gracias.
3: Checo, ¿quiénes son de los que hacen eso de ir a, ahora sí que echarse el taco? Son, haz de cuenta, Dua Lipa, ¿no? Mm. Así de que andan por ahí. Por
2: nadie
3: son
2: como ella.
3: Lenny Kravitz.
2: Ah, Lenny, sí, es cierto. Estaba en las gorditas de Miscuac.
3: ¿Verdad?
2: LP,
3: LP, que también la vimos por ahí echándose la torta.
2: También.
3: De Malpastor.
0: La güerilla esta que es argentina, John Mico.
3: Ah, ajá, también, sí.
0: El Mico también.
3: ¿Qué otra viene así o otra personalidad?
2: Hay una curiosidad muy, muy, muy vaciada, que Westlife vino a grabar un video

0: Y el maestro ahí todavía rayado.
1: Con su lavadero.
0: Ajá.
2: Pero, Lenny Kravitz.
0: Sí, Lenny Kravitz. O sea, seguramente esa comida la suda.
3: Y todos los despistados ni lo voltean a ver.
0: ¿Te esperarías tú estar al lado de Lenny Kravitz?
2: No, la verdad no.
0: O sea,
2: no.
0: Si pasa
3: no, obviamente ti, no. Lo veo y diría, no manches, ¿cómo se parece
2: ¿cómo
3: a Lenny
2: Kravitz?
3: ¿Cómo se parece?
2: Qué es buen imitador.
0: Ajá. Dirías, sí. Qué raro tipo, ¿por qué se viste como Lenny Kravitz?
1: Se parece pero que es Kalimba, dijiste.
2: Qué bonito.
1: Pero sí, bueno, no, qué padre sí. Que vengan a México y que disfruten.
2: Ahora esperar sus
1: del
2: conciertos,
1: folclore,
2: ¿no? Y que vengan a.
0: Sí, yo supongo. Tienen que venir.
3: Aquí pues a también, cabina.
2: Ándale,
3: sí. A la promoción.
0: Había un club de fans, había una canción que se llamaba Vértigo, que era del How to Dismantle an Atomic Bomb. Y entonces había una parte que decía hello, hello. Hola, sí. Now the place called Vertigo. O sea, el lugar se llama Vertigo. Ajá. Y decían que originalmente los clubes de fans, yo no sé si sea cierto, porque había fans muy clavados que decían, no, realmente decía México en vez de Vertigo.
2: Ay,
0: y yo de claro, hicieron aquí grabaron el Pop Mart, que fue una de las giras más criticadas y que aquí las recibimos con tanto
1: pues
0: cariño, amor y simpatía.
1: El que empieza con 13, 14, es
0: esa. Ajá. Era así de bono, usted no fue a la primaria en México. Ya,
3: eso nos quedó claro.
0: Tal vez ahorita sí, pero bueno, en mi entonces sí enseñaban a contar.
3: Oye, también vamos con un estreno más. Tienes lo de Ricky Martin y Julieta y Bronco.
1: ¿Tenemos
3: esto, Itzy Bitsy?

0: para como mí, que toma otro significado hasta la letra con esa música así como
1: Los Ángeles Azules,
0: maravillosa.
1: La palapa para el mundo.
2: Está increíble, tenías toda la razón, Tamara.
1: ¿Verdad?
2: Qué buena versión.
0: Sí. Oye, pero dijiste que en su Instagram veíamos este video.
1: Ya me di cuenta.
0: Porque nos metimos y no lo encontramos.
3: No.
0: Yo en algún lugar te lo mandó por mensaje directo.
1: Por DM.
3: A ver qué te parece esta canción, mi Tam.
1: Oye, está aquí con ¿cómo se llama esta chica?
3: Tiny,
1: ¿verdad? Y entonces, y bueno, Los Ángeles Azules, pero estábamos descubriendo, porque yo lo vi ayer en Instagram y solamente lo pasaron como un adelanto, como que próximamente. Y ahorita buscando con Itzelita lo encontramos en YouTube y tiene un mes este video, ¿no?
3: Ya tiene un rato. Pero a ver, a mí la versión, obviamente vuelves uno de los rolones.
1: A ver, Ricky Martin. Ahí está Robbie Draco, es el que escribió esta canción y es maravillosísima.
3: A ver, yo creo que el que siempre le levantó la carrera de Ricky Martin es Robbie Draco, porque aparte es una bestia para componer ese cuate. O sea, la vida loca es de este hombre, obviamente. Claro. Esta canción, a mí me gusta esta versión, pero la verdad igual me quedo con la otra, porque la otra sí es así de, hijo, esto suena desoladora.
2: Sí, de que quiero llorar. Pero esta te dan ganas de bailar.
1: Exacto. Sí, de raspa.
3: Bailo por todos los que tienen pena en este momento. Y porque los dejaron, por eso bailo.
2: Hay que siempre darle lo positivo a la vida y la música te da alegría.
3: Claro. Checo, no, y Los Ángeles Azules pues, son calidad, obviamente.
0: Oye, muy bien, Checo. Qué buena onda nos trajiste el día de hoy.
3: No, hombre, todo lo que ustedes quieran y más.
0: Todo y eso más, porque aparte, si te seguimos mañana en tu programa, nos enteramos de más cosas.
3: Se va a enterar de todo lo que tiene que enterarse, porque el día de mañana tengo un programa, se llama Eitra, que es a las 7 de la noche y entrevisté a 31 minutos y nos la pasamos bien padre. Y usted se la va a pasar mejor.
1: Me
3: Pues sí, aquí vengo yo porque me gusta compartir con ustedes.
1: Porque soy humilde.
3: Así soy yo.
1: Felicidades por esa entrevista.
3: Muchas gracias.
0: Pues lo seguiremos escuchándote, mi querido Checo. Gracias. Y nos vemos la próxima semana.
3: Ande usted, pase bien.
1: ¿A dónde vamos,
0: Checo? Vámonos, Andrea, vámonos, Tam. Vamos a hacer una pausa con Héctor. Son las 10:48. Volvemos en unos minutitos. Somos Tamara con Luz en MBS. Regresamos.

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2: La temperatura en la Ciudad de México, 23 grados centígrados.
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8: 10:51.
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12: Ok. ¿Cuál es el balance de la semana para los connectors? Ustedes, querida Andrea y Lucecita, ya tienen ahí los mensajes que nos han compartido los connectors de su up and down. ¿Cómo les fue de bien? ¿Cómo les fue de mal?
13: Empezamos a leerlos, pues, ¿no? A ver qué tenemos, Andreina.
14: A ver, dice Betty, excelente viernes, connectors, equipo Itzitam, Luzma y conductora invitada, o sea, para mí, gracias. Mi up de la semana, la invitación que recibí por parte de mis hijas al concierto de Carlos Rivera. Wow.
12: Super up.
14: Oigan, qué increíble, super up. Amo, sí, a Carlos Rivera.
13: Yo también.
14: Quiero unas hijas así. Ay, sí.
13: Quiero unas hijas con él.
14: O sea, no. Espérate.
13: Oye, ¿qué te pasa, Andreina? No manches, ya no te va a dejar venir tu marido, ¿eh?
14: No, sí, sí, sígueme invitando. Él no se va a enterar, no se preocupe.
13: Ok, ¿no nos escucha? Se va a enterar. ¿No es connector o qué le pasa? Oye, Teresita también nos escribe, Mitami, dice, hola, muy buenos días, bellas, Tamara Luz, su bello equipo. Lo mejor de mi semana es que gracias a Dios y a una amiga, conseguí un trabajo muy mejor pagado. Lo malo de mi semana es que mi hijo anda rebelde. Y han habido temas delicados con la novia, pero bueno, afortunadamente nada que no tenga solución. Muy bien, muy buen fin de semana para todos, Connectors. Beso, Teresa, gracias por escribir.
12: Gracias, Teresa.
14: Ánimo, Teresa, con la novia. Ay, yo todavía no estoy en eso.
12: ¿Cómo vas a hacer? A ver, cuéntame.
14: Ay, ¿qué más? De aquí
13: vas a hacer, ¿qué dice? No, ¿cómo, cambié el
12: ¿cómo
13: tema?
12: Vas a hacer?
14: ¿Cómo vas a hacer? Idea, no tengo ni idea. Y fíjate que sí fue de qué. Ahorita me pasan ¿Qué edad tiene tu galletitas.
13: Niño? ¿Qué edad tienen tu? No, 12 la niña.
14: 12, 18. Todavía me falta, Tamara, y sabes que me da terror esa etapa.
12: No, bueno, todavía falta. Ya, vivamos el presente. Tips. Luego nos dices. Gladys dice, buen día, ojalá me puedan felicitar porque hoy es un gran día, 15 de mayo, Día de los Maestros, lo cual estoy suponiendo, Gladys, que tú eres maestra. Así bravo, es que te Gladys. Felicitamos también con todo el cariño.
14: Vientos. Miriam Trasconi, 4839, dice, hola, bienvenida, Andrea, muchas gracias, mi down. Esta semana me noté un poco, muy bien por ella, pasivo-agresiva en la oficina, o sea, muy bien por ella.
13: Por su sinceridad.
14: Por su sinceridad. Uh-huh. Y claro. Ya estoy analizando por qué. Miop me reinicié en la alberca nadando 2 kilómetros. Costó trabajo, pero se logró. Creo que cuando estás te sientes así, creo que el deporte
13: te viene súper bien. 100%. 100%. Bien por esos 2 kilómetros. Cuando te sientas pasivo-agresiva, métele unos 4. ¿No? Como consejo.
12: Luego, métele unos fregadazos a tu maestro de natación.
13: Sí, exacto. Hermosa Luz y Tamara, saluditos. Mi down, tengo mucho trabajo toda la semana. He estado saliendo tarde. Y mi op es que hoy hay carnita asada en el trabajo. ¿Cómo es que no? Perfecto.
12: ¿Se va a hacer o no se va a hacer? Como dicen la carnita.
13: Que sí se va a hacer, que sí se hizo.
14: Oye, qué bonito que viernes carnita asada del trabajo. Carnita. Muy bien.
12: Mami.
13: Luego.
12: ¿A dónde vamos? ¿A dónde llegamos? Enedina dice, Tam y Luz, me encanta su programa. Me gustaría si me podrían hacer el favor de felicitar a mi hermano Indalecio Romero. Él nos visita desde Arizona. Y vino a celebrar su cumpleaños con la familia. ¡Ay, qué buena onda, Indalecio! Muchas felicidades. Qué padre pasar tu cumpleaños llegando, ¿estás de acuerdo?
13: Sí.
12: A reencontrarte con la familia.
13: Muy bien, Indalecio. Ahora te tenemos una tarea. Ya ahora que regreses a Arizona, la tierra caliente, por favor, tú empiezas a seguirnos y escucharnos también en las plataformas que lo puedes buena hacer. Idea. Y así te conectas con México más seguido.
12: Y también eres connector.
13: Eso.
14: También tenemos a Rodolfo. Excelente inicio fin de semana, Tam, Luzma, equipo, connectors, y que sea un día muy bendecido.
13: Se agradece. Gracias,
14: los comentarios.
13: Gracias para ti también.
14: Muchas gracias.
13: Edithcita dice: buenos días, connectors del mundo. Mi down es que tengo varios días muy cansada. Mi energía, pues, sin ganas de nada. Y creo que mi up será comerme un panecito porque me lo merezco. Muy bien, perfecto. Que tengas buen fin de semana. Perfecto, igualmente, Edith. Gracias, provecho con tu panecito.
12: Exactamente. Andrea dice, hola, Tamara, Luzma y Checo. Que sea un super viernes y el fin de semana maravilloso. Mi up de la semana fue... ¡Ay, Andrea! Llevarles un pequeño detalle. Ayer te agradecimos esos llaveros padrísimos que nos dejaste. Muy bonitos.
13: Gracias.
12: Como del mundial, ¿verdad?
13: Sí, exacto.
12: Estaban súper, súper lindos están, Andrea. Muchas, muchas gracias.
13: ¿Quién más? Tenemos a Judith. ¿Tú también la tienes?
14: ¿A sí, Judith? No, yo no la tengo, pero...
13: No, dice, mi up siempre son ustedes.
14: ¡Ay, qué bonito!
13: Y doble si se encuentra Checo. Y mi down es que las escucho en el trabajo y tengo que... contener mis carcajadas. Muy bien, Judith. Hay que reírnos en voz baja. Perfecto.
12: Eso cómo cuesta, ¿estás de acuerdo? Cuando quieres sacar la carcajada y no puedes porque...
14: O dile
12: no
14: al jefe que se una y se conecte con nosotros.
13: Claro, eso.
12: Híjole, qué difícil es. Ahora sí, tragarte la risa, man. Marcela dice, maravilloso viernes aquí conectándome para ver a las mejores. Ándale, Marcela. Muy bien, muchas gracias.
14: Muy bien a Marcela.
13: Muy bien, luego tenemos a quién más. Adrián Zárate dice, hola, saludos, Tamara con Luz e invitada Andrea.
14: Gracias.
13: Pásenla sabroso, feliz viernes y buen fin de semana. Perfecto, gracias. No. A ti también, Adriancito, pásala padre.
14: Buen fin de semana.
12: Oye, pues ya tenemos que ir al corte, bueno, que nos está diciendo querida Itzelita. Y regresamos rápidamente porque tenemos, por supuesto, la segunda hora de este programa. Está aquí Andrea Torre, que es una felicidad, sin duda, un up para este programa. Ay, Luz, gracias. María Cetina, por supuesto. Y esta que les habla, Tamara Vargas. Regresamos aquí a MBS en un momento más. Volvemos.

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17: El exsecretario de Seguridad en Sinaloa, Gerardo Mérida Sánchez, fue detenido en Estados Unidos. El general en retiro se encuentra en Nueva York, donde se prevé hoy sea su primera audiencia. La detención de Mérida Sánchez ocurrió el lunes 11 de mayo, según autoridades de Estados Unidos. Tras la salida de Víctor Rodríguez como director de Pemex, la presidenta Claudia Sheinbaum negó que haya sido por fallas. Esto luego de que en los últimos meses se registraran derrames de petróleo y algunos incidentes en refinerías. La jefa del Ejecutivo Federal reiteró que la salida de Rodríguez Padilla de de la dirección de Pemex es porque regresará a la academia.
3: Lo invité, le dije, ayúdame, incorpórate porque es un gran técnico, conoce petróleo, conoce electricidad, es, digamos, el mayor experto en contratos de petróleo que hay en México. Y me dijo, sí, pero soy académico y quisiera ayudarte un tiempo, no me quiero quedar los 6 años. Se quedó año y medio y después me dijo, ya quiero regresar a la academia. Entonces le dije, quédate con nosotros, ¿por qué no te vas al Instituto de Energías Limpias, que es parte de Comisión Federal de Electricidad? Y aceptó.
17: La presidenta Sheinbaum Pardo destacó los cambios que han realizado en los últimos años en materia laboral con las y los maestros del país y anunció un nuevo aumento salarial. Además, negó la salida de Mario Delgado como titular de la SEP. Profesoras y profesores marcharán hoy en distintos estados del país en el marco del Día del Maestro. En la Ciudad de México, la Coordinadora Nacional de Trabajadores de la Educación partió de varios puntos de la capital rumbo al Zócalo. Entre las exigencias están el aumento al salario, la abrogación a la ley del ISSSTE de 2007 y modificar el esquema de pensiones. De lo contrario, reiteraron que saldrán a marchar el día de la inauguración del Mundial. En Jalisco, una mujer de 52 años murió y otras 26 personas resultaron lesionadas tras una explosión registrada durante las fiestas patronales en Amatitlán. De acuerdo con Protección Civil del Estado, el incidente se originó cuando un torito de pirotecnia, que era quemado durante los festejos, desprendió una chispa que alcanzó un puesto de comida donde había un cilindro de gas, lo que provocó la explosión. Entre los heridos hay 5 personas en estado grave. Anoche en la final del fútbol mexicano femenil, las Rayadas de Monterrey vencieron 1-0 a las Águilas del América. El partido de vuelta se jugará el domingo a mediodía, mientras que en la semifinal de la Liga MX varonil, Pachuca también venció a Pumas por la mínima diferencia. El partido de vuelta se llevará a cabo en CU el domingo por la noche y mañana las Chivas y Cruz Azul definirán al primer finalista del torneo. Con información de reporteros y corresponsales para MBS Noticias, Giro Montes de Oca.
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0: Queridos conectores, ya estamos aquí de regreso y nos sentimos sumamente honradas y afortunadas de tener aquí a una talentosísima, hermosa mujer que viene a visitar México porque nos trae noticias, tiene a dónde invitarnos, mucho que saber de ella por si ustedes no la conocen. Pero bueno, les presentamos aquí en Tamara con Luz a María Becerra, la nena de Argentina. ¿Cómo estás,
1: hola,
0: querida María?
1: Chocha, muy feliz de estar acá, gracias por la invitación. La verdad que han sido unos días de mucho trabajo, pero también conocer un montón de cosas de escritura, así que feliz.
0: Qué maravilla tenerte aquí, conocerte gracias. Un poco más. Claro que los que te seguimos sabemos lo talentosa que eres, los años que ya llevas pedaleándole, la verdad, en cuanto a redes sociales, te conocimos en YouTube, ahora nos estás trayendo ya tu tercer álbum, Quimera, es el que estás presentando. Y yo quiero decirte que personalmente ayer que te buscaba en redes sociales, me pareció genial y quiero que nos hables de estos personajes que estás presentando en tus redes, que eres tú misma, pero con tus distintas personalidades puede ser, y cómo cada una dentro de ti se comunica de una forma tan distinta.
1: Sí.
0: Me parece creativo, me parece fenómeno que lo estés haciendo. ¿Nació de ti esta idea? Cuéntanos un poquito sobre ello.
1: Sí, bueno, las alter egos nacieron en un momento bastante oscuro de mi vida, que fue hace más o menos un poco más de un año. Bueno, estuve al borde de la muerte. Ya para ese momento tenía el tercer álbum de estudio finalizado. Era muy, muy distinto a lo que terminó saliendo, que fue Quimera. Y cuando pasó esta situación, bueno, entré en una crisis de un poco, creo que de identidad sentí, la verdad. Porque me había desprendido tanto de mí misma con lo que me pasó. Y estar tan cerca de la muerte te hace cambiar rotundamente cómo ves la vida, cómo la vivís, cómo sentís, hasta cómo te expresás. Todo me cambió. Y de repente ese álbum dije, no, ok, no, este no es el álbum que me representa ahora mismo, no es lo que quiero contar ni lo que quiero decir. Así que empecé todo un álbum de cero. Pero ¿qué pasaba? Yo me encontraba muy, muy herida con lo que me había sucedido. Y de repente me encontré como en un bloqueo creativo. Como que yo no podía escribir desde mí misma, desde María. Porque a María le habían pasado cosas muy feas. Y María solo tenía cosas muy tristes para contar, ¿viste? Tenía cosas muy tristes, muy depresivas, que no quería exponerme a que nadie las escuchara. Como que solo lo escribía para desahogarme y hacer mi catarsis. Y de repente nació la idea de, che, ¿por qué si me cuesta tanto escribir desde mí? ¿Por qué no escribo desde la piel de alguien más? Y ahí empezaron a existir todos estos alter egos. A cada una le inventé desde su signo, hasta su color de pelo, hasta su serie favorita, su historia familiar, todo, para realmente poder meterme en la piel de ese personaje. Y después el álbum ya lo desarrollamos con psicólogos, con coach actorales, con todo, para que cada una tenga realmente los rasgos de su personalidad y de sus condiciones también bien marcados y bien representados.
0: ¡Wow!
1: Sí.
0: ¿Puedo ser un poco intrusiva y preguntarte qué te sucedió?
1: Bueno, ya es súper de público conocimiento, así que no pasa nada, lo podemos hablar tranquilamente. Yo, a lo largo desde el 2023, si no me equivoco, hasta el 2025, estuve intentando, como junto a mi pareja, ser padres, y perdí 4 embarazos. O sea, todas las veces que intenté, los perdí. 2 de estos 4 fueron embarazos ectópicos, cuando se aloja en otro lugar el embrión. La primera vez se me alojó en una trompa, la trompa derecha. Por ende, nada, no es un lugar donde un embrión está listo para crecer, simplemente es el útero. Y creció de una forma deforme, obviamente, porque no está bien ahí, y me reventó la trompa. Entonces ahí tuve mi primera hemorragia interna, pero no estuve al borde de la muerte porque dentro de todo se agarró a tiempo. En el último, que fue hace un año y pico, tuve otro embarazo ectópico, que encima también el ectópico es muy traicionero, porque a una le da el test positivo, la beta sube como tiene que subir.
0: Te hace creer que estás embarazada.
1: Claro, es que tenés un embarazo, pero está mal alojado.
0: Correcto.
1: Y este traicionero no se alojó dentro de la otra trompa que me queda. Se alojó como en el muñón, en la parte cortada de la que ya me habían sacado. Entonces es peor, porque cuando está dentro de una trompa, dentro de todo, si crece, revienta ese tubito. Entonces te avisa, porque se te revienta algo adentro. Claro. Acá estaba en un muñón,
0: sí,
1: y podía crecer y crecer y crecer y tenía todo el espacio.
0: Claro.
1: Entonces creció muchísimo. Justo el día anterior a que me hicieran la primera ecografía, ya como a las 6 semanas de embarazo, reventó. Oh, una hemorragia María. Interna, pero terrible, o sea.
0: Ay, María, qué fuerte.
1: Transfusión de sangre, convulsiones, pérdida de conocimiento, o sea, todo, internada, intubada, todo, todo, fue terrible. Entonces, por eso fue que el daño también fue tan fuerte psicológicamente, ¿viste?
0: Totalmente, emocionalmente.
1: Emocional,
0: ¿no?
1: Porque es una espera, es una esperanza, es una lucha, son cosas del cuerpo y un poco de la feminidad que una siente que va perdiendo, porque perder una trompa, tener la otra tan comprometida, te pone un montón de cosas en juego. Entonces yo solo, como te decía, tenía cosas tristes, ¿viste? Para decir, para
0: correcto,
1: escribir.
0: Sí.
1: Dije, no quiero hablar de estas cosas, no quiero que nadie escuche este dolor mío, lo quiero guardar para mí. Y ahí empezaron a nacer las alter egos como un escudo, ¿viste? A todo lo que me pasaba.
0: Qué hermoso lo que estás contando, qué manera sí. también tan profunda de sanar.
1: Sí.
0: Y de querer seguir como compartiendo desde nuevos sitios.
1: Sí.
0: Y para ti cada una de estas alter ego son partes de ti que tú tampoco conocías probablemente, ¿cierto?
1: Exactamente. Son ellas, realmente son las personalidades que fueron saliendo mientras yo atravesaba el duelo.
0: Uh-huh.
1: De hecho, hay personas muy increíbles que hicieron un desglose del álbum y que supieron cómo describirlo y me encantó que lo entendieron. Está Janina por un lado, Jojo, Maite, Gladys, son las cuatro alter egos, y cada una representa una etapa del duelo: la negación, el enojo, la tristeza, la depresión. Cuando te empezás a sentir mejor, te volvés a mirar al espejo: recuperé peso, recuperé color, ya no estoy anémica, ya no se me cae el pelo, ya no esto, lo otro, me siento bien, quiero ponerme linda, ¿viste? Cada una representa esa personalidad, ese momento llevado al máximo,
0: claro,
1: exagerado por completo.
0: Pero qué trascendente, porque no nada más te estás representando a ti en tantas etapas, sino a tantas y tantas mujeres que vale. conectan contigo
1: uh-huh.
0: En distintas formas, etapas de su vida, y que cada una de ellas le cante a las emociones diferentes que todos atravesamos. Entonces, me imagino que sin tú haberlo previsto, el éxito que esta gran pérdida y este dolor tan profundo te ha llevado a ir escalando, y que debe sorprenderte, pues, que le estés llegando a tantas mujeres y que a través de ti muchas estén sanando al mismo tiempo.
1: Sí, total. Me ha pasado que cuando atravesé todas estas situaciones, me llegaban mensajes, pero no te puedo explicar la cantidad de mensajes de personas que habían atravesado lo mismo. Hay gente que me dijo, 10 años estuvimos buscando, 7, 8, no sabíamos qué era, casi me muero, casi esto, lo otro, y tu álbum me ayudó un montón a atravesar esto. Como también el hecho de que me haya pasado a mí, de que yo haya hablado al respecto, también ayudó a que se conozca lo que es un embarazo ectópico, lo que es un aborto bioquímico, un montón de cosas.
0: Uh-huh.
1: Que mucha gente no conoce y que encima son tan engañosos que a veces son muy difíciles de identificar.
0: De acuerdo.
1: Porque se confunden por completo con los síntomas de un embarazo normal muchas uh-huh. veces, que es lo que a mí me pasaba.
0: Uh-huh.
1: Entonces, por eso, qué importante.
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1: Abarca un todo de mí, y yo siento que estoy en el medio de este 360, obviamente. Entonces, si venimos a presentar un espectáculo 360 con todas las alter egos, bueno, de hecho, los fanáticos que estén escuchando, el show va a ser muy, muy, muy igual a lo que presentamos en el Estadio River, como para que tengan su referencia. Y estamos haciendo todo lo posible para traerlo acá a México.
0: Ajá.
1: Ya estamos a punto de confirmar fechas, pero sí, vamos a estar por acá por Ciudad de México, uh-huh, seguramente por Monterrey, seguramente por Guadalajara.
0: Perfecto.
1: Así que nada, vamos a...
0: Oye,
1: vamos a
0: estar dime acá. Algo, porque mientras yo me estoy imaginando el espectáculo y con todas estas alter egos de las que me hablas...
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1: Y ensayado y todo, pero tecnología no a nivel pantallas o cosas, sino tecnología de la manera más fácil de poner una peluca, ajá, la manera más fácil de, en vez de delinearme o cambiarme el maquillaje, son stickers. Sticker, okay, que es un delineado, okay, okay, sticker de esto, de
0: ¿y el
1: otro
0: vestuario?
1: Yo la... todo, todo. Son 5 minutos de cambio por reloj. Okay. Me personifico de cada una.
0: Wow.
1: Sí, sí.
0: Bueno, pues ya no. Es que yo ya casi quería producir contigo porque he visto ahora espectáculos de a lo mejor, sí, uno de los cantantes que ya no está en el grupo, que ya falleció, trascendió, pues, y entonces cómo hacen esta presentación,
1: los
0: como
1: hologramas.
0: Si, ajá, los hologramas, yo decía, qué increíble que en vez de ya que tú no seas solista, sino que tu grupo de pronto se convirtió en, ¿cuántas son ustedes?
1: 5 en total.
0: 5? Ya.
1: Sería
0: Spice
1: increíble.
0: Girls.
1: ¿Ah? Sería increíble. Bueno, yo creo que en algún momento
0: se
1: sería
0: hacer
1: genial, ajá, poder hacer.
0: Pero
1: algo
0: bueno,
1: así.
0: Si lo haces, te mochas conmigo, ¿eh?
1: Tal cual. Te contrato como productora.
0: Oye, María, bueno, vamos a estar entonces muy, muy, muy a la expectativa de las,
1: gracias,
0: fechas cuando vengas aquí a México. Recuérdanos cuáles son tus redes sociales para escuchar tu música, es descargar este álbum que, uh-huh, me imagino ya está en todas las plataformas,
1: sí,
0: que
1: está,
0: se llama Quimera.
1: Quimera, Quimera. Bueno, Quimera ya está disponible en todas las plataformas, su plataforma preferida que lo quieran ir a escuchar. Y a mí me pueden encontrar como María Becerra en todas las redes sociales.
0: Qué lindo platicar, uh-huh, contigo, María.
1: Gracias,
0: regresa
1: igualmente.
0: Siempre, por favor, es tu cabina.
1: Gracias, qué amor.
0: Gracias, gracias a ti, Connectors. Vamos rapidísimo, vamos a hacer una pausa. Tenemos un programazo para ti preparado, así que no te vayas. Somos Tamara con Luz en MBS. Volvemos.

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1: Ya tenemos más información vial. Norte, hallarás tránsito fluido en ambos sentidos de Avenida Aeropuerto, entre Lago Nuevo y la autopista México-Texcoco. Sur, complicada la circulación en ambos sentidos de prolongación División del Norte, entre Calle Redención y la Glorieta de Vaqueritos. Las alternativas son Avenida Acueducto, Avenida 20 de Noviembre o Avenida Guadalupe y Ramírez. Centro, tránsito lento sobre el Eje 1 Poniente Guerrero, desde Calle Camelia hasta Avenida Paseo de la Reforma. Evita parte del embotellamiento por Calle Héroes para incorporarte más adelante. En breve, más información vial en MBS 102.5.
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9: Conectos, ya estamos de regreso, son las 11:26 de la mañana. Aquí seguimos, Andrea Torre acompañándonos aquí en cabina. Muy contentas de tenerte, Andrea, y de darle la bienvenida también a Chiqui, que ya está conectado esta mañana. Urge que vengas a darnos un abrazo, Chiqui, ya te extrañamos esto, tanto.
10: Esto está siendo muy fuerte, hay gente que corre el rumor que me estoy operando poniéndome pechos. Pero no.
9: Eso ya lo habías hecho, ¿no?
10: Pero me los quité.
11: Se lo puso para casa de los famosos. Ah, no, no es cierto. Hola, Chiqui, ¿cómo estás?
10: Andrea, ¿cómo estás, mi guapa? Oye, bienvenida, qué gusto.
11: Muchas gracias.
10: O sea, ya iré para allá a daros un abrazo, o sea, por supuesto, pero mientras tanto, pues estoy como Joaquín. Estoy de un lado a otro.
9: Ah, pues así está Joaquín.
11: ¿Así? No sabía yo. ¿Cómo? Yo,
9: así está Joaquín. Digo. Perfecto. Okay. Oye, Chiqui, no, cuéntanos, ¿qué nos traes hoy o qué? ¿De qué vamos a platicar?
10: A ver, el día de hoy les traigo dos cositas que he dado ya en mi programa, pero digo, solo tengo que contar a mis niñas, claro. A mis niñas y a todos los connectors. A ver, hay dos notas que se han hecho virales. Una empezó en el 1992, ¿va? O sea, mucha gente dirá, perdona, ¿cuándo fue eso? En el 92. Ajá. Dos caballeros dijeron, para que ustedes también piensen si lo harían o no lo harían, si lo cumplirían o no. Dos caballeros dijeron, dos amigos dijeron, si nos toca la lotería, ¿va? Esto es una nota que se ha hecho ahora viral. Si nos toca la lotería, hay que compartirla. Entonces se dieron la mano como caballeros, ahí quedó la palabra. Cada uno ya hizo su vida, se casaron, se separaron cada uno. Y a uno de ellos que le toca la lotería.
11: No.
10: Y decide llamar por teléfono y decir, pues yo dije en el 92 que lo iba a compartir. Entonces el otro amigo recibe una llamada de teléfono, era de este señor, diciendo, ¿te acuerdas que en el 92 dijimos que nos íbamos a repartir si nos tocaba? Me tocó la lotería. ¿Cuánto? Casi 40 millones de dólares.
7: Cállate los ojos.
9: Me muero.
10: Entonces, fueron 20 millones para cada uno, que si el impuesto...
9: Ah, la dividió a la mitad, júramelo.
11: Qué bonita amistad.
9: Eso es tener palabra, qué bárbaro.
10: Eso es ser un amigo. O sea, yo ahora ya he bloqueado un montón de amigos que sé que no lo van a hacer, digo. Y los he bloqueado todos. Digo, este no lo va a hacer, este no lo va a hacer. Y entonces los he ido bloqueando. En total se han llevado como cada uno unos 7 millones. 7 millones de dólares, hazme el favor. O sea, que son como 140 y pico millones de pesos mexicanos. Entonces, 14. Han dejado sus trabajos, están viajando ahora juntos, las dos familias. Entonces, me parece una amistad muy bonita, la verdad.
9: Yo creo que la verdad poca gente hubiera hecho esto. O sea, dice, a ver, en el 92 mi amigo ni se va a acordar. No me manches, voy a hacer como que perdí su celular. Ni vas a ver que porque ya no vamos a tener los mismos planes. Yo ya me la voy a pasar en una goleta en el Mediterráneo. Adiós.
10: Exacto.
9: Pero qué bárbaro.
7: Es lo siguiente. Ponele, como dicen los argentinos, ponele que está firme con su decisión de compartirle la mitad del premio. Ese señor que se ganó el premio y que va a ser compartido, ¿tiene esposa? ¿Tiene hijos?
11: No, dijo que se... Chiqui, tú dijiste que se separaron, pobre del esposo.
10: No. Tienen familia, o sea, tienen familia. Entonces, ahora, sí, o sea, cada uno ya hizo su familia, su vida y su todo. Entonces, yo diría como Tamara, yo soy la esposa y digo... ¿Qué vas a repartir con quién? ¿Ese quién es?
9: Sí, exacto. ¿Cómo me dijiste que se llama tu amigo? O sea,
10: yo, mira, salgo del Facebook, yo me hago invisible en ese momento y yo creo que yo me quedaría con el dinero. Creo, no sé.
7: O sea, que no lo repartirías.
10: No sé,
9: Chiqui, porque no... luego se te infecta la muela, ¿eh?
11: Hay que ser personas de palabra.
7: Sí, a ver, Andrea, ¿tú qué harías?
11: Yo creo que en ese momento yo ya no tendría el teléfono del amigo.
9: Sin quererlo perdí,
11: ¿no?
7: Ni en Facebook ni nada.
11: Si no lo tengo, buscaría el teléfono y si no lo encuentro, pues me lo quedo.
10: Exactamente.
11: No sé qué haría. La verdad que este señor nos está dando un ejemplo espectacular.
9: Cañón, 100%.
11: De empatía, de compañerismo, de todo. Bravo por él.
10: Yo les voy a decir, a día de hoy sigo pensando, yo tuve un ex donde dije, si algún día me gano un Oscar... ¿Sabes? O sea, fijaros lo que dije. Si algún día me dan un Oscar, yo a la familia de mi ex, ha sido tan buena conmigo que se lo voy a dedicar también a ellos. A día de hoy sigo pensando en eso. Ni me voy a llevar un Oscar, ni sé que ha sido de la familia de mi ex. No tengo ni idea. Entonces, ¿cómo voy a compartir millones que ni tengo?
7: No, pero bueno, fíjate cómo...
11: Bueno, lo tuyo está más tranquilo.
7: Y tienes la mira. Quiere decir que en una de esas un día sí te lo ganas, vas a ver. Oye, ¿tú, Luz María, lo repartes o qué?
9: Yo creo que mira, que el que parte y reparte se queda con la mayor parte. No estoy segura de haberle dado la mitad.
7: Eso.
10: Exacto.
9: O sea, como cuando hicimos el trato, no me quedó claro si dijimos, órale, nos vamos michas. Fue de, oye, cuando te ganes la lotería la compartimos. Entonces, ya me parece un gran detalle encontrar el celular, decirle, amigo, te tengo una gran noticia, te voy a invitar a un viaje y ahí le voy a dar un cacho.
10: Cari, fíjate, con que des un millón de dólares,
9: sí, bueno, o sea, de, oye, ¿te acuerdas que hicimos este trato? Y increíble, me gané la lotería y aquí está, y aparte lo invito al viaje para darle la noticia y todo padrísimo, pero la mitad está cañón.
10: La mitad no, Cari.
9: Sí, no, ¿verdad?
10: Pero en fin, gente buena, hay mucha gente buena.
9: Qué bueno que no nos pasó. Sí, ninguno de los tres o cuatro somos gente buena. No somos gente de bien.
11: Qué bueno que no nos pasó a nosotros.
9: No somos gente de bien.
7: Yo también compartiría, pero igual pensé que tú, Luzma, no estoy seguro que el 50%, pero como quiera, es algo loable, es algo plausible. No hacerte el sonso y no darlo. Porque a lo mejor no va a poder dormir si no lo hubiera dado.
10: Exacto.
7: ¿Con qué vamos ahora, Chiqui?
10: En fin, bueno, pues nos vamos con otra nota que esta sí que está muy reciente. Ya sabemos que hay 800.000 tipos de realities, ya no saben qué inventar, la verdad, pero este reality está siendo muy fuerte porque a día de hoy todavía sigue la gente encerrada, y no estoy hablando de la casa de Telemundo, no estoy hablando de esa, sino estoy hablando de una que, bueno, pues todo surgió en un supermercado. Ajá. No sé si ustedes ubican a Mr. Beast. Que
11: sí, es claro. Este señor, yo este lo amo, mis hijos lo aman, aman sí. sus chocolates.
7: No, todo, no, no, no. Él creo que sí hubiera compartido la mitad de la sí. lotería que
11: pero
7: se hubiera
11: sacado. No, eso lo hubiera dado
7: es,
11: todo.
7: Él claro. Es la compartición.
10: Sí. Sí. O sea, este señor es muy fuerte, ya saben, bueno, pues reparte dinero con una facilidad que yo digo, ¿cómo me gustaría ser él? Ajá. O sea, él y el genio de la lámpara como que van ahí.
7: Ajá, de acuerdo. Sí, sí, sí. Sí,
10: bueno, pues este señor de repente entró, estaba la gente en un supermercado, entró al supermercado, agarró el micrófono y gritó: toda la gente que está ahora mismo en el supermercado va a participar en un reality si ustedes quieren. ¿Quién gana? El último que salga del supermercado, que ganan $250,000. La gente se volvió loca y dijo: claro. ¡Ah, sí, no manches! Empezó de repente la gente a decir: oye, pero si no, ¿alguien se sale? Nadie se salía. Y entonces él optó por decir: ok, se puede salir la gente que quiera y se llevan gratis todo lo que lleven en el carro. Y entonces mucha gente dijeron: bueno, pues yo me quedo con esto, ¿no? No sé si voy a aguantar. Entonces mucha gente se fue y se quedaron unos cuantos jugando. ¿A qué nivel? Llevan 2 meses y cacho. Oh,
11: en el súper, adentro.
10: En el supermercado.
7: Como la pícara soñadora, que yo no sé si Chiqui exacto. sepa qué es. Ah, sí, sí, ¿sabes? Sí, sí. Ah, me fascina.
11: Justo. Oye, Chiqui, pero justo. Yo tengo una pregunta. A ver, sí. cuando Mr. Beast tiene esta idea, obviamente ajá. ya había lugares donde la gente que se iba a quedar a vivir ahí, dónde dormir, ya habían como puesto camas, habilitado el supermercado como para hacer la casa de los famosos o algo así o no. ¿Cómo duermen?
10: Pues mira, en un supermercado ya sabemos que hay de todo, todos hemos imaginado alguna vez sí. de si me quedara encerrado aquí 24, pero 24 horas, uno se imagina 24 horas encerrado. Tienes comida, tienes colchones, tienes de
11: exacto.
10: todo.
11: Exacto.
10: Pues los concursantes duermen en estanterías, cada uno se ha ido haciendo como su película. Entonces, ¿cuántos concursantes dale. Quedan a día de hoy de todos los que estaban? Quedan 4. Tres estadounidenses, americanos, tres americanos y uno mexicano.
11: Venga.
10: El señor Juan está dentro, está concursando. Entonces, se ha rizado un poquito todo este reality, porque al principio de bueno, ¿y qué? ¿Y a dónde van? Entonces, han vuelto a rellenar todo el reality, digo, todo el supermercado, lo han vuelto ya a llenar de comidas, de cosas. Entonces, ahora ya el premio no son $250,000, son $1,000,000.
11: Ah, wow.
10: Entonces, tienen de periodo un año, o sea, pueden estar hasta dentro de hasta un año, pero se tienen que acabar todo lo
11: ¿adentro del súper un año?
7: Sí, o sea, ya no les van a rellenar.
10: Ya no les van a rellenar, pero se tienen que acabar todo lo que hay dentro del súper. Entonces, ahora están acabándose con todo, subsistiendo.
11: Oye, ¿y cómo se lleva nuestro compatriota con los americanos?
10: Ahí está, pues mira, la verdad es que le han intentado al pobre poner el pie varias veces y el señor Juan no entra a nada, él sigue feliz, canta el cielito lindo todos los días por el megáfono. O sea, la verdad es que todo el mundo está con el señor Juan va a utilizar todo este dinero para su familia, ustedes ya saben. Entonces, bueno, pues estamos todos a expensas de qué pasa en ese supermercado.
7: Pero entonces llevan 2 meses y lo máximo a pasar serían otros 10 meses más. Híjole, o sea, señor Juan.
11: Pero ya adentro y se tiene que acabar todo. O sea,
7: todo.
11: ¿Cómo?
10: No,
11: ¿quién
10: es
11: gana?
10: Raro, mira.
11: ¿Cómo?
10: Exactamente, ¿quién gana? Es lo que ajá. estamos viendo ahora. Y como, por ejemplo, el señor Juan entró con su hijo y su hijo a la, no sé a cuántas semanas o a los días dijo: oye, yo tengo obligaciones que hacer, okay. yo me tengo que salir. Entonces, por eso toda la gente se fue, menos estos tres americanos y el señor Juan. Entonces, pues bueno, a ver quién se lleva ese millón de...
11: Oye, dime una cosa, Chiqui, y todo esto que nos estás narrando, ¿ya lo podemos ver en algún lugar o es un programa que eventualmente Mr. Beast estrenará?
10: Pues mira, no, esto ya está haciendo en presente. Entonces yo donde lo he estado viendo y donde lo voy siguiendo un poco es en TikTok. Y ahí okay. está y se ve al señor y van a ver dónde duermen, cómo se llevan entre ellos, las dinámicas que hay, porque ponen dinámicas también. No sé, está bastante interesante, pero yo, chico, mira, después de haber vivido lo que viví, no me encierro ya ni en el baño. Ya, lo hago todo con la puerta abierta.
11: Oye, no, sí, los que se encierran en un reality... Sí, mis respetos,
7: qué locura,
11: ¿eh?
7: Sí.
11: Bravo.
10: No, es
7: qué,
10: muy loco, Andrea.
7: Qué bueno que seguramente Trump no ha visto el programa porque yo hubiera llegado a pedir papeles y si ya lo hubieran expulsado. No, no, no, no.
10: No, no, no. Él lleva ya muchos años ahí, es americano, a pesar de ser... no sé de dónde es, de Hidalgo, creo que es, o no, no sé. Pero vamos.
11: Es de Hidalgo, ay, pues ojalá, sí.
7: Ojalá
11: gane don Juan.
7: Ojalá.
11: Ojalá.
7: Qué buena onda. Ahí nos vas contando, Chiqui.
10: Os voy contando, ¿vale?
7: Oye,
10: voy
7: estaba
10: a la puerta del súper.
7: Estaba escuchando que Mr. Beast le patrocina la frente a un muchacho que es frentón y que, como lo han criticado tanto de que es frentón, ay, no. Te lo juro.
9: ¿Pero él, qué le patrocina? ¿Cómo?
7: Ahí te va, se pone con marcador, marcas.
10: Como espectacular
7: la frente.
9: Ay, no, pero eso no es bulearlo más.
7: Pues
9: no.
7: Al contrario, fíjate cómo de una cosa que podría ser tu debilidad o tu trauma, pues estás monetizando. Y Mr. Beast le dijo, órale, yo te pago tu frente.
10: Yo te pago.
7: Para que sea
9: aquí
7: como
9: en mi espectacular te puedes, exacto, anunciar cuando quieras.
11: Oye, Mr. Beast, de verdad que es una persona súper creativa.
9: Todos queremos a Mr. Beast.
11: Sí, lo queremos. Yo soy muy fan.
7: ¿Ustedes qué le rentarían a Mr. Beast? Mi Beast, que tienen ya muy grande.
9: ¿De nuestro cuerpo?
11: Ay, Dios mío.
9: De nuestro cuerpo, depende. Bueno, pues.
10: Y yo, bueno, voy a hablar.
11: Estoy pensando todavía tan
9: mal. Pero es que yo lo que le rentaría ahí no se puede enunciar nada.
11: Yo también tengo frente grande.
7: Ahí está, con eso también ayudo.
10: Pero qué bonito es que te llegue dinero y que lo repartas de la manera más loca, ¿no? Que es como lo hace este chico. Entonces, bueno,
11: sí, bravo.
10: Por para él. El que le cae ese dinero, bienvenido Pérez, la verdad.
7: Ya está. Mi querido Chiqui, qué bonito escucharte. Ojalá que pronto verte y abrazarte.
10: Sí, por favor. Esto es un correr, pero bueno, os quiero mucho, os echo mucho de menos y sí quiero llegar un poco a abrazar a la producción, Cari. La verdad.
9: Pues sí, por favor, aquí nos dejas con los brazos abiertos y vacíos.
10: Ay, te amo.
9: Yo también.
10: Os amo mucho. Cuidaros un montón y feliz fin de...
9: Gracias, Chiqui.
11: Igualmente, un beso, Chiqui.
9: Gracias.
10: Chao.
9: Bye, bye. Oigan, ay, no, qué buena onda el Chiqui, ¿verdad?
7: Sí. Todos somos Chiqui los viernes.
9: Todos somos Chiqui. Oye, Tama, ¿dónde nos llevas?
7: Pues vamos al corte, queridas amigas, y regresamos pronto porque tenemos mensajes de, por supuesto, nuestros connectors que han enviado a nuestro WhatsApp 5578-651025 y también al YouTube. Así es que volvemos con eso.
9: Va.
7: Somos Tamara con Luz y Andrea Torres está con nosotros.
9: Regresamos.
11: Besos.
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14: La temperatura en la Ciudad de México, 25 grados centígrados.
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14: 11:42.
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7: Del 16 al 17 de mayo llega el Festival Delicias Gastronómicas en Jalapa 38, Colonia Roma, con entrada libre. Habrá repostería artesanal, panaderías y venta de salsas y mermeladas de distintos sabores. También este fin de semana se realiza la Feria de los Museos en el Monumento a la Revolución, de 11 de la mañana a 5 de la tarde, con talleres, actividades interactivas y promociones de distintos museos de la ciudad. Y si lo tuyo son los antojitos mexicanos, aprovecha los últimos días de la Feria de la Barbacoa, que estará hasta el 15 de mayo a un costado de la Prepa 1 de la UNAM, con barbacoa, consomé, artesanías y música en vivo.
8: La Feria de la Barbacoa, sí me la doy, ¿cómo de que no? Oigan, estamos de regreso y ¿saben qué, Connecters? Tenemos, y te platico, Andrea, también.
9: A ver, cuéntame.
8: Tenemos pases dobles que se pueden ganar nuestros queridos Connecters. Ahorita ustedes van a decir seguramente cuáles son esos pases dobles. Nada más que antes les quiero decir a los Connecters que hoy las cosas van a cambiar un poquito en nuestro concurso. Ya no se trata de nada más decir o no decir sí y no, sino les vamos a prohibir que digan una letra. Ya les diremos cuál.
9: Ándale, pues.
10: Eso está más difícil. Oigan, Connecters, entonces tienen que marcar a cabina al 55-51-66-1025. Y vamos a empezar a recibir al primer participante. Y de la manga nos vamos a sacar la letra que queremos que no digan, ¿correcto?
8: Exactamente.
10: ¿Va? De la manga primero, y del abecedario.
8: Si exacto, tienen claro. Por ahí los pases dobles, o les digo, pues
10: a ver, cuéntanos qué pases dobles hay.
8: En lo que llega al primer participante, se pueden ganar pases dobles para nada menos y nada más. El Lago de los Cisnes, interpretado por el Ballet Ruso de San Petersburgo.
9: Qué padre.
8: Padrísimo, ¿verdad? En el Teatro Metropolitan. También pases dobles para Matilda, el musical. Wow, andamos.
10: Vayan a ver a mi hija.
8: Eso.
10: Mi hija está ahí.
8: A echarle porras a Regina.
10: Exactamente.
8: Ay, qué maravilla. Sí. Bueno, pues esto ya saben, Centro Cultural Teatro 1. Pases dobles para la única internacional sonora de Arturo Ortiz y Antonio Méndez, que estará en La Maraca el próximo 22 de mayo. Vamos a bailar con ellos, por supuesto, porque además tienen invitadas a Eugenia León, imagínense ustedes, a Denise Gutiérrez, a la Mari Soul y a María Conchita Alonso. No, qué cosa más bonita. Entonces, por favor, a marcar 55-51-66-1025.
10: Eso, ¿vale? Venga. Ya tenemos a alguien. ¿Quieres empezar tú, Andrea?
9: No, tú.
10: ¿Te da nervio?
9: A ver.
10: Órale, bueno, voy yo.
9: Sí, ya me dio nervio, me puse.
10: Hola.
11: Hola,
10: ¿con quién hablo?
11: Enrique.
10: ¿Cómo has estado, Enrique?
11: Muy bien, muy contento de estar aquí participando con ustedes.
10: ¡Qué buena onda, Enrique! Oye, ¿ya oíste las reglas del juego o no?
11: Sí, pero si me las pueden repetir.
10: No, todavía no le digo espérate. ¿Qué? ¿Cuál es la letra? Tranquilo, contrario, por favor, respira. Oye, mira, a ver, vamos a jugar a que no puedes decir nada que tenga la N de niño.
11: Okay.
10: Entonces, a ver, Enrique, ¿cómo me dijiste que te llamabas?
9: Muy bien, Jesús.
10: Oye, Chucho, tú andas de mentiroso. Yo había oído Enrique, no inventes.
11: Es que me llamo Jesús y el siguiente nombre, pero el siguiente nombre tiene la letra.
10: Qué listillo.
11: Que no,
9: muy bien.
10: Qué listillo, Enrique. Oye, ¿hace cuánto se ríe?
9: Lo hizo muy bien.
10: Dime una cosa. A ver, si tú escuchas Tamara con Luz, eso te vuelve un...

0: Adicto.
1: Adicto. Exacto,
2: un adicto al programa. Muy bonito. Bien.
1: No un connector, ¿verdad? Te vuelve un adicto.
0: No.
3: Exacto. Ahora, si vuelves a dejar pasar tanto espacio, ya te suena la campanita y te vas.
0: Okay.
3: Oye, bueno, entonces, ¿tú quieres unos pases dobles? Tengo dos opciones, Matilda o el Lago de los Cisnes.
0: Matilda, que no tiene la letra, que no puede.
1: Exactamente.
3: Que no tiene la letra. Ya dijiste. Dijiste que no tiene la letra.
1: Exacto.
3: Oye, no, pero duró muchísimo. Yo sí le quiero. Yo soy tu fan, Enrique. O sea, la verdad, juré que ibas a caer antes. De mi bolsa cae.
1: Ah, chis.
3: Como ella no patrocina los boletos que quieras, que no sean a Nueva York porque tiene N.
0: Gracias,
3: ahí te va.
0: Gracias. Me encanta escucharla todos los días.
3: Ay, qué lindo, Enrique. Gracias.
0: Yo hubiera dicho que está Andrea, es muy divertida también.
1: ¿Verdad que sí?
2: Gracias, Enrique. Muchas gracias.
4: Oye, Enrique, sin N pudiste haber dicho Quique. ¿A poco no dicen Quique?
1: Ay, mira, muy bien.
0: Puede ser, pero no.
3: Pero no. No me quise arriesgar en Jesús, una de esas, Quique.
1: Jesús Enrique.
4: Jesús, pero queda más bonito.
3: Bueno, no vayas a colgar, porfa.
0: No cuelgo, muchas gracias.
3: Gracias.
4: Ay, qué bonito. Ahora tú, Andrea.
1: Ahora tú. Hola.
5: Hola.
1: ¿Quién habla?
5: Jazmín.
1: Hola, Jazmín. Soy Andrea. ¿Cómo estás?
5: Hola. Muy bien, muchas gracias.
1: Qué bueno, bienvenida. Oye, ¿ya estás lista para jugar?
5: Ya.
1: Ya viste las reglas, ¿verdad? Que ya dijo Luz María y Tamara.
3: ¿Qué letra vas a escoger tú en el abecedario,
1: Andreina? A ver, el abecedario.
4: No puede decir la letra.
1: Sin que digas la letra.
4: M de mamá.
5: Decir.
1: Ok. Ok. A ver, la primera pregunta.
3: Ay, sí. ¡Qué emoción!
1: La primera pregunta.
4: ¡Burra!
3: ¡Córrele, Andrea! Ya, ¡córrele, que ya se viene el tiempo!
1: A ver, ¿qué deporte juegas? ¿O practicas?
5: Ninguno.
4: Ok. Está muy bien.
1: ¿Cómo se llama el programa en el que estás hablando?
5: Connector.
1: Exacto.
3: Conteste lo que se le preguntó.
4: No, pero estuvo muy bien.
1: Estuvo muy bonito.
4: Qué buena onda, me encanta.
1: ¿Una pregunta más?
4: Sí, una más. La tercera.
1: Ok. La conductora que está aquí al lado mío, ¿cómo se llama?
3: No soy Marta.
4: Sí sabes.
3: No, ¿por qué hay tanto silencio ser, Jazmín?
5: Ay.
1: Dudar.
4: Oye, estaba muy fácil.
1: Estaba muy fácil.
3: No manches, vamos a otra. Basta, Mara, contesta.
4: A ver, otra llamada, ¿verdad?
3: Otra llamada, ¿verdad? Básicamente.
1: Bueno. Es que es bien Jazmín. Fuerte este juego.
4: Bueno.
6: Hola.
4: Hola, ¿quién habla?
6: Ileana,
4: bienvenida a este bonito juego. Quiero que
6: Muchas gracias.
4: Los pases. Por favor, solo no digas la letra O en ninguna de tus frases ni oraciones, ¿vale? Una cosa. ¿Eres mamá?
1: ¿Ya? Muy bien.
4: Muy bien. Dime una cosa. ¿Tienes hermanos? Último, dime por favor.
3: De acá.
4: Digo.
3: Bravo.
1: Muy bien.
4: Así
1: bien.
4: Se contesta.
3: Ileana se ganó sus pases dobles. Ileana, padrísimo. No vayas a colgar, por favor, para que la producción se ponga de acuerdo.
4: Ay, me encantó. De acá.
3: ¿Tú
1: oye, eso era difícil.
3: Yo ni de aquí ni de allá. Pero ya me voy. Con esto es momento de despedirnos. Sí, 11:53 de la mañana. Sí, Andrea, gracias.
1: Ay, gracias, Luz.
3: Gracias por
1: Tamara.
3: Haber dicho que
1: ay,
3: te sí. Abrazamos. Te gozamos muchísimo.
1: Yo feliz de la vida. Ojalá me vuelvan a invitar. Yo
3: claro
1: encantada.
3: Que sí.
1: ¿Eh?
3: Oigan, con esto sí. Gracias por una semana increíble. Tan te quiero con todo mi corazón.
4: Yo a ti. Nos escuchamos el próximo lunes en punto de las 10 y hasta las 12. Y a la producción, besos, que son lo máximo. Gracias, Conectas.
3: Gracias. Disfruten su fin de semana. Hasta el lunes.
4: Bye, bye.
3: Bye, bye. Bye, bye.

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1: La Secretaría de Salud exhortó a la población a extremar precauciones ante el incremento de las temperaturas a fin de prevenir el golpe de calor. La presidenta Sheinbaum confirmó la salida de Víctor Rodríguez de la dirección de Pemex y anunció que lo va a reemplazar Juan Carlos Carpio. Negó que el cambio sea por una crisis. Un tribunal colegiado confirmó la suspensión que se le otorgó a Audas Flores Silva, el jardinero, contra su extradición a Estados Unidos. La jefa de gobierno, Clara Brugada, instruyó a la Secretaría de Protección Civil y al C5 que a través de las altavoces que hay en la ciudad informen a la población que habita en las zonas de riesgo sobre la proximidad de fuertes lluvias. La ministra Yasmín Esquivel acusó a Lenia Batres de querer revivir un asunto que ya fue juzgado y mediante el cual el SAT busca cobrar un crédito fiscal por más de 4,000 millones de pesos a la empresa Juegos del Bajío. La Coordinación Nacional de Protección Civil anunció que trabaja de manera coordinada con las 32 entidades para fortalecer las acciones preventivas ante el inicio de la temporada de ciclones tropicales. La jefa de gobierno, Clara Brugada, dio el banderazo al operativo Tlaloque 2.0 y aseguró que la Ciudad de México está más preparada que nunca para enfrentar la temporada de lluvias. Recuerde que a partir del 1 de julio los scooters y bicicletas eléctricas deberán contar con placas para poder circular de manera legal en la Ciudad de México. Lo vamos a discutir en nuestra mesa chilanga. Y así están las calles en la capital del país.
2: Hallarás buen desplazamiento en el segundo nivel de anillo periférico para quien deja atrás Barranca del Norte, su destino es San Jerónimo. En otro punto hallarás avance constante en el eje 3 Oriente para quien deja atrás Fray Servando Teresa de Mier y su destino es Viaducto Río La Piedad. Tránsito complicado sobre Calzada Ignacio Zaragoza para quien deja atrás la estación del metro Tepalcates y su destino es el eje 4 Oriente. Buen desplazamiento hallarás en anillo periférico desde Cafetales hacia la Glorieta de Vaqueritos. Este fue el reporte desde el Centro de Atención Vial de la Secretaría de Seguridad Ciudadana.
1: Muchísimas gracias. Esto y más estaremos platicando a lo largo de los siguientes minutos de información. Mi nombre es Juan Manuel Jiménez. Bienvenidas, bienvenidos. Muy buenas tardes.
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1: Como todas las semanas en MBS Noticias 102.5, Gaby Cuevas, la responsable de la coordinación del Mundial 2026 en México. Querida Gaby, ¿cómo estás?
3: Juanma, qué gusto saludarte a ti, a tu auditorio. Hoy estamos justamente en un simulacro en Cancún, revisando cómo va a ser todo el proceso de llegada, no solo del público en general, de los miles y millones de visitantes que llegarán a nuestro país, sino también muy importante de las selecciones. Hay que recordar que la selección uruguaya se va a quedar en sede de entrenamiento Cancún, así que estamos revisando aquí absolutamente todos los procesos.
1: A ver, yo estoy muy nervioso, estoy ansioso, estoy emocionado y me imagino que siendo la responsable estás al triple de todos los sentimientos que acabo de describir. Platícanos qué tenemos que saber ahora los aficionados, quienes vamos a querer vivir en Guadalajara, en Monterrey o en la Ciudad de México esta Copa Mundialista.
3: Pues mira, yo creo que uno de los anuncios más interesantes de esta semana tiene que ver con la vida del espectáculo dentro del fútbol. Hoy, esta semana anunció FIFA cómo va a estar más o menos la ceremonia inaugural. Ya sabemos que habrá pues muchas personalidades representando a nuestro país. Ahí estará Lila Downs, estará Alejandro Fernández, estará también Shakira, J Balvin. Bueno, Shakira va hacia el cierre, hacia la final en Nueva York. Pero vienen anuncios en ese sentido muy interesantes, muy divertidos. Es parte del espectáculo que tendrá justamente el Mundial en todo Norteamérica. Pero además, Juanma, es muy importante, se anunciaron ya muchos de los detalles de los Fan Fest, de los FIFA Fan Fest. Hay que recordar que este tipo de FIFA Fan Fest eran tres. Uno en el Zócalo Capitalino, otro en la Plaza Liberación en Jalisco y otro en Parque Fundidora en Nuevo León. El acceso para los tres va a ser gratuito. Eso es muy importante que todas y todos lo sepan. Y al final, una de las decisiones que ya se tomaron es que no va a haber proceso de registro. pero aquí es muy importante, pues que entonces el acceso será conforme vaya llegando la gente. Quien quiera disfrutar de los FIFA Fan Festivals o estos festivales para aficionados y aficionadas, sí será muy importante llegar temprano, sí, encontrar su lugar, y ahí podrán disfrutar de estas pantallas gigantes para ver los partidos del fútbol, insisto, de forma gratuita, abierta a todo el público.
1: Me están preguntando por acá, gracias por mandarnos sus preguntas, 55 73 30 72 52. ¿Qué pasó con los drones? ¿No se van a poder utilizar o por qué tanto alrededor de esto?
3: Ya pusimos, justamente pueden encontrar en mis redes sociales información sobre dónde sí podemos volar drones. Es decir, el vuelo de drones sí está permitido en México y sí son bienvenidos para quienes vengan a disfrutar del Mundial a nuestro país. Ahora, por supuesto que restricciones. Pongo un ejemplo, Juanma, ¿qué tal que tenemos un fanfest o tenemos un espacio con una gran concentración de personas? Y de pronto alguien pues empezó a aprender a volar ahí su dron y se cae encima de una persona, claro, y puede generar un accidente. Entonces, sí va a tener restricciones. La mayor parte de pues ahora sí, cualquier país tiene restricciones al vuelo de drones y se encuentran, por ejemplo, en las zonas rojas que la misma pantalla del dron indica. Es decir, cuando hay una zona roja, sí se ve en las pantallas de vuelo, digamos. Uh-huh. Pero para tener criterios en general, pues va a ser: no se pueden volar drones en los estadios, no se puede volar drones en los fanfest y en general en ninguna zona donde existan grandes concentraciones de personas. Para más información pueden buscar en la página de la Secretaría de Infraestructura, Comunicaciones y Transportes, concretamente en el apartado de AFAC, que es la agencia reguladora de todos los procesos de aviación civil.
1: Me están preguntando también por acá, Gaby. ¿Le puedes preguntar a Gaby qué está pasando con los palcos?
4: Pero sí, te lo voy a...
3: Pues mira, los palcos ya es un acuerdo que se llegó entre los palcohabientes, entre los dueños de los palcos y la gente del estadio. Pero hay quienes, entiendo, estuvieron pues un poco de persistentes por la vía legal, uh-huh, y todavía continúa ese proceso directamente con el estadio. Ahora, quienes administran el estadio, pues ahora no es el Estadio Banorte. Es decir, hace un par de días el estadio ya fue entregado a la FIFA. Okay. Y entonces, concretamente, quien lo va a estar administrando, quien va a operarlo para los partidos del Mundial, es FIFA. No es el Estadio Banorte, no es Grupo Lamani.
1: Ok, es que justamente muchas preguntas al respecto, Gaby, te las voy a hacer si me lo permites, ya si no las puedas contestar o es en otra ventanilla, por favor avísame, pero me dicen...
3: Con mucho
1: es que
3: gusto,
1: me sí, están sí, ofreciendo sí, palcos, pero salió la noticia de que ya los dueños no van a tener control de los palcos, entonces no sé si comprarlo o no directamente a quien es dueño de un palco.
3: Mi recomendación es para cualquier compra de boletos, tengan por favor muchísimo cuidado. Vayan por favor mejor a la página de FIFA.com. Les recuerdo, el gobierno federal no vende, no tiene ningún beneficio de la venta de boletos ni nada relativo a los estadios. Entonces, no formamos parte de esos espacios de esas transacciones. Sin embargo, sí hemos recibido muchísimas quejas, uh-huh, de sitios que son apócrifos, es decir, de muchas páginas, tanto en Facebook, en redes sociales, páginas de internet, hasta agencias de viajes, sí, que dicen que venden boletos para el Mundial y esto es falso. Okay. Entonces, por favor, tengan también muchísimo cuidado para que nadie sea víctima de un fraude.
1: Importantísimo. Gaby Cuevas, ¿dónde podemos? Bueno, les dejo las redes sociales de Gaby Cuevas porque también me preguntan de los drones en nuestras plataformas digitales, @MBS Noticias, @JuanmaPregunta. Nos dicen, ¿qué hay de las monedas? ¿Dónde las puedo conseguir? Me imagino que hablan de las conmemorativas, ¿no?
3: De las del Banco de México. Sí. Ahí la información está en el comunicado de Banco de México y me parece que sobre todo los periódicos financieros publicaron más datos sobre cómo conseguirlas y muy pronto estarán abiertas a la venta al público.
1: Gaby,
3: pero ahí sí les recomiendo, sí, que directamente con Banco de México, y por favor mándenle a Juanma todas sus preguntas porque justamente este es el ejercicio que estamos haciendo, al menos yo en mis redes sociales, estamos sí, publicando sí, videos con las preguntas que llegan del público. Mi Instagram es @GabyCuevasB, en X Gaby Cuevas, en Facebook Gabriela Cuevas.
1: Gaby Cuevas, ¿Cuánto tiempo va a continuar el Mundial Social o únicamente durante el Mundial?
3: Pues mira, los mundialitos y copas siguen, es decir, va a haber todavía eventos que se van a llevar a cabo durante el segundo semestre de este año. La rehabilitación y construcción de canchas también va a continuar y de forma muy importante, y creo que es un gran anuncio. Nuestra presidenta instruyó que la Copa Escolar, que hoy tiene más de 1,000,000 de alumnos y alumnas registrados, inscritos en esta Copa Escolar enorme, probablemente la más grande en la historia, se vuelva a hacer cada año. Entonces, sí, el Mundial Social llega para quedarse y para ser una herramienta de construcción de paz.
1: Nos pone por acá Gaby, debería Panini de poner una estampa de Gaby Cuevas porque se la vive hablando del Mundial.
3: Pues mira, nos la rifamos, todavía creo que no gano mi espacio en el Panini, pero con que luego ya me ayuden a intercambiar estampitas porque compré mi álbum y no me he dado tiempo ni de pegarlas.
1: Ah, bueno, luego intercambiamos. ¿Algo más, Gaby Cuevas, aparte de seguirte en redes sociales, seguir el Mundial Social también en plataformas digitales, algo que es de suma importancia ya a unos cuantos días de recibir a millones de personas del extranjero?
3: Queremos que sea esta una experiencia maravillosa, que entre todas y todos construyamos las mejores memorias de este tercer Mundial, tercera Copa Mundial de la FIFA en nuestro país. Les pido aquí a todas y a todos dos cosas. Primero, informémonos. Y segundo, hay que acordarnos, todas y todos somos anfitriones. Como nos portemos, es la conducta que habla de México.
1: Sin duda alguna, hay que poner el ejemplo para que quieran seguir viniendo a nuestro país, una derrama económica importantísima que podría ser una bolita de nieve si nosotros también como ciudadanos ponemos el granito de arena, ¿no?
3: Así es, cuidando nuestras conductas cívicas, siendo amables con el turismo, buscando las formas que siempre nos han caracterizado a las y los mexicanos. Es decir, quien viene a México viene no solo porque nos corre fútbol por las venas, sino también porque somos el país más hospitalario. Así que seamos en esta ocasión, una vez más, muestra de ese gran corazón que solo tiene México.
1: Pregúntale, por favor, que cómo fue conocer a Bono, que si huele rico, Gaby.
3: La verdad no lo olí, me parece es un poco raro, pero sí me llevé una sorpresa, eso sí lo puedo compartir. Estuvimos platicando y en general empezó a comentar sobre una fundación que tienen para... Pues la gente se acerque más a la música y cuando le platiqué del social quedó muy sorprendido, así que esperamos tener una conversación virtual muy pronto con él para ver cómo compartimos justamente este tipo de iniciativas que ayudan al fortalecimiento de nuestras comunidades, a la construcción de paz y sobre todo lo más importante y creo que fue una gran coincidencia entre Bono y nuestra presidenta, cómo apoyamos más a nuestros niños y niñas. A él... Bono quedó fascinado con nuestra presidenta y justamente con esta pasión de usar el fútbol como una herramienta para que nuestros niños y niñas cumplan sus sueños.
1: ¿Hay más sorpresas que van a anunciar en el gobierno federal?
3: Pues mira, todos los días tenemos noticias, todos los días hay pues nuevas noticias y por supuesto que las estaremos compartiendo. Creo que ahorita muchas también de las noticias y de las grandes celebraciones nos seguiremos enterando por FIFA, por estas ceremonias de inauguración, por la parte de la final. En fin, vienen todavía muchas cosas, pero sí, por supuesto que estamos preparando una muy linda celebración y yo no planeo arruinar las sorpresas.
1: Muy bien. Muchísimas gracias, Gaby, pero sí nos puedes adelantar en este espacio todas las semanas antes del Mundial.
3: Así es, seguiremos aquí informando y por supuesto mándenle a Juanma todas sus preguntas.
1: Gaby, muchísimas gracias, te mandamos un fortísimo abrazo.
3: Igualmente, un fuerte abrazo para ti y muy buen fin de semana también para tu auditorio.
1: Muchísimas gracias, @ Gaby Cuevas en X, Gaby Cuevas en prácticamente todas las plataformas digitales, se lo voy a dejar en las propias, @ Juanma Pregunta, @ MBS Noticias. Gaby Cuevas, la responsable de la coordinación del Mundial 2026 en México. Estamos a menos de un mes de la inauguración de la Copa Mundialista aquí por tercera ocasión en la República Mexicana. Me voy al Estado de México. Platiquemos de lo que sucedió en Chihuahua. ¿Se acuerda que había agentes de la CIA que perdieron la vida? Hay una gran investigación al respecto. Habrá marchas este fin de semana por parte de Morena. ¿Hay espías de la CIA en el Estado de México? Juan Gabriel González.
4: Luego de que la cadena estadounidense CNN difundiera que elementos de la Agencia Central de Inteligencia, la CIA, colocaron e hicieron explotar un artefacto dentro de la camioneta en la que murieron dos personas, entre ellas Francisco Beltrán, alias El Pallín, integrante del cártel de Sinaloa, hechos ocurridos el pasado 28 de marzo en Tecámac, Estado de México, la gobernadora Delfina Gómez descartó que en la entidad haya intervencionismo de agentes de la CIA o de otros organismos internacionales. Gómez Álvarez refirió a la sugerencia de CNN y aseguró que en el caso de lo ocurrido en Tecámac, en inmediaciones del Aeropuerto Internacional Felipe Ángeles, el AIFA, la Fiscalía General de Justicia Mexiquense es quien lleva las investigaciones y aún no hay conclusión del caso. Con esto, la mandataria estatal también reforzó la respuesta de la presidenta Claudia Sheinbaum en el sentido de negar acciones encubiertas de la CIA en la entidad mexiquense.
5: ¿Intervencionismo lo de Tecámac? ¿Fue intervencionismo?
6: No, yo creo que ya lo comentó muy bien. Ya lo informó muy bien nuestro fiscal, lo informó bien nuestro presidente, nada que ver, o sea, nosotros estamos trabajando y seguimos trabajando y vamos para adelante.
4: Cabe mencionar que el artículo publicado por CNN en el que sugiera la operación de agentes de la CIA en territorio mexiquense contra integrantes del crimen organizado también generó reacciones en la legislatura mexiquense, donde el presidente de la Junta de Coordinación Política y líder de la bancada de Morena, Francisco Vázquez Rodríguez, señaló que si fuera cierta la versión, se tendría que llamar a cuentas al fiscal mexiquense José Luis Cervantes, porque de algún lado debió salir esa información. Hasta el momento, la Fiscalía General de Justicia del Estado de México no ha dado a conocer los avances de las indagatorias sobre lo ocurrido el 28 de marzo en Tecámac, pues tampoco se sabe cuáles son las líneas de investigación ni cómo es que explotó la camioneta en la que murieron dos presuntos integrantes del cártel de Sinaloa en la entidad mexiquense. Juanma, el reporte que tengo.
1: Muchísimas gracias, Juan Gabriel González. Me quedo en el Estado de México.
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1: Como todas las semanas en el estudio de MBC Noticias, el mejor reportero periodista que tiene la entidad mexiquense, Daniel Camargo. Danny Boy, ¿cómo estás?
7: Mi querido compadrito, qué gusto saludarte a ti, a todos, a todas en el estudio, al auditorio también en este fin de semana.
1: ¿Qué tenemos?
7: Cada vez nos convencemos más de que en la política mexicana nadie está muerto. Llámese como se llame, cuando se piensan que han desaparecido del escenario estatal o nacional, simplemente reaparecen así como el mago Sandy que aventaba la bomba de humo en el piso y aparecía o desaparecía, así, y de la nada retoman, a veces con más fuerza, el camino político que habían dejado. Este es el caso de la maestra Trinidad Franco Arpero, a quien comentamos en este espacio, dimos a conocer hace unos meses, la habían separado del cargo, fulminantemente, del cargo de oficial mayor del gobierno del estado. Simplemente era la que se encargaba de todas las compras, desde un clip hasta un helicóptero, si es que se quería comprar. Era la encargada muy cercana a la gobernadora Delfina Gómez Álvarez. Después de eso comenzaron a extinguir a todos aquellos que llegaron con ella a la dependencia de la gobernatura mexiquense, incluyendo recientemente al director general del ICEMIN, Ignacio Salgado, que sí era una piedrota para el tema. Ya llegó alguien más que parece que le va a poner más dinamismo al tema. Pero la liebre ya saltó y lo hizo por donde menos se esperaba. La exfuncionaria Trini, morenista todavía hasta este momento, se reunió con la dirigencia nacional del Partido del Trabajo. Estuvo también en una imagen, que subieron, estuvo Trinidad Franco Arpero, funcionaria estatal, con Alberto Anaya Gutiérrez, dirigente nacional del Partido del Trabajo, y con Reginaldo Sandoval, el delegado político del PT en el Estado de México. La pregunta es, ¿vamos a ver a Trini como candidata en algún cargo en la próxima elección de 2027 o la van a reservar para el 2029? Que el PT quiera, no sé, lanzarla para algún cargo aprovechando el impulso que tiene la maestra Trini, que de alguna forma o de otra dicen permea en la estructura educativa del Estado de México. A ver, ¿cómo está esto? Agarró por sorpresa a varios, ¿eh? Pero también la duda que dejamos aquí es, ¿se fue por propia voluntad o tomó alguna indicación que le hicieron para que llegara al Partido del Trabajo?
1: O se está reuniendo con otras personas únicamente para decirle a Morena, aquí sigo, ¿eh?
7: Y para tomar café.
1: O para eso. Si únicamente fue una reunión amistosa.
7: Sí, eso lo revelamos en ese espacio y lo revelamos también en su momento cuando sucedió esa reunión interesante, ¿eh?
1: Vamos a Metepec.
7: Hay un tema ahí en Metepec interesante y un tema donde se levantó la voz que muchos ciudadanos de a pie quisiéramos decirla, ¿no? Quisiéramos comentarlo. Es la verdadera historia del escándalo policiaco en Metepec, donde el presidente municipal, Fernando Flores Fernández, aseguró que este personaje agredido por policías municipales en calles del municipio no era un simple ciclista, sino un delincuente relacionado con robo de cableado y con antecedentes de detenciones previas. Vamos a escuchar y a ver lo que está circulando en redes.
8: ¿Cómo ven a este buen ciudadano? Sí, el mismito de los videos de las cámaras vecinales allá en Metepec, mismo que no es ningún mártir. Nos contaron la historia a medias, porque el drama vende más, pintándolo como una blanca paloma que solo iba caminando por ahí a las 4 de la mañana. Pero vamos a hablar de lo que convenientemente se les olvidó mencionar en las noticias. Resulta que este angelito es todo un profesionista, pero profesionista en robar cable. Momentos antes de todo el alboroto que circuló en redes, el sujeto andaba en plena acción, arrancando el cable eléctrico de la zona. Y no nos engañemos, esto no es por necesidad para llevar comida a su casa. El negocio es muy simple en pelar el cable, ir a vender el cobre y sacar dinero rápido para financiar su vicio y seguir drogándose ese mismo día. Ojo, aquí no se trata de justificar el uso de la fuerza, ni de hacerle un altar a nadie por cómo terminó el video. Pero tampoco podemos caer en el juego de quienes manipulan la narrativa. Nos indignamos con la mitad de la historia, mientras personajes como este se escudan en el papel de víctimas intocables para seguir, afectando la infraestructura pública con total impunidad. Así que la próxima vez que nos quieran vender el cuento del pobrecito hay que rascarle un poco más a la nota, porque este ciudadano ejemplar de inocente no tiene absolutamente nada.
1: Y es que en muchos espacios únicamente pasaron cuando detienen a este señor y ¡ay, pobrecito! Lo subieron a la patrulla, es inocente, pero no sabían que lo estaban buscando.
7: Así es, de hecho había una denuncia previa. Ya una ciudadana había hablado en 911 porque lo había visto afuera de su calle que estaba robándose el cable. Y es un personaje que ya lo habían detenido, lo detuvieron por el mismo delito, lo consignaron los policías de Metepec, lo soltaron después, lo volvieron a agarrar. Y pues ahí no sé qué pasó. Yo creo que el policía dijo, otra vez tú. Y se calentó, no sé. Ya a los policías los separaron del cargo, a los dos policías, temporalmente, mientras se hacen las investigaciones. Y ahora la petición del presidente Fernando Flores Fernández, de Metepec, es de que se le aplique la ley a este personaje. Claro. Porque si empieza robando cable, pues después puede trascender a empezar a robar, a asaltar transeúntes. No, es un tema que hay que estar muy atentos a eso.
1: ¿Pilón?
7: Pues no sé si te parezca una recomendación para este fin de semana, porque parece que
1: le estás quitando el trabajo de Claudia.
7: No, pero no, nada que ver, Claudia es una experta en ese tema. Yo les voy a decir que vayan a Texcoco.
1: ¿Por qué?
7: En Texcoco se ofrece una mezcla de historia prehispánica, interesante, imagínense todos los vestigios, la naturaleza, la cultura, el parque ecológico Lago de Texcoco, donde hubo una actividad de recientemente, de hecho estuvo YouTube por ahí, estuvo en este Lago de Texcoco, la zona arqueológica de Texcocingo, los baños de Nezahualcóyotl. Imagínense nada más andar por ahí donde anduvo el rey poeta, ¿no? Es ideal para el senderismo, la historia, disfrutar de la barbacoa, de unos tlacoyos. Ahí es la capital del tlacoyo en Texcoco. Hay zonas arqueológicas, históricas, culturales. Está el Molino de Flores de Nezahualcóyotl, un parque con ruinas de una hacienda, templos y un entorno natural ideal para pasear. También está la Universidad Nacional de Chapingo, ¿no? Que es un lugar histórico, educativo, con mucha historia política también ahí, interesante para verlo. El Centro Cultural Mexiquense Bicentenario. También pueden ir.
1: Un tlacoyo, imagínate.
7: Un tlacoyito de frijoles,
1: frijol,
7: de haba, de
1: con
7: requesón.
1: Cremita, quesito y una salsa picosa.
7: Sí, o un tlacoyo con sus quelites.
1: Ya tengo hambre.
7: Con unos quelites, imagínate nada más. También pueden ver en el museo de Tocuila los restos de mamuts que fueron encontrados en la zona, no los de chocolate y bombonas o los huesitos.
1: Mamuts de veras,
7: de los elefantes. Oye, de los elefantes peludos, ¿no?
1: Muy bien.
7: Cuando vayan para allá, pero hay que andar con mucho cuidado porque y checar el clima, ¿no? Porque el tema de las lluvias, el dios Tlaloc, hablando de reyes poetas y todo, el dios Tlaloc se está dejando venir con todo.
1: Sí.
9: Para que manejen con mucho cuidado.
7: Hay que estar al pendiente con el tema de las tormentas.
1: ¿Redes sociales?
7: Estamos en todas las redes sociales como Dani Camargo o como Daniel Camargo o en www.cuestiondepolemica.com.
1: Muchísimas gracias, Daniel Camargo.
7: Que le vaya como se porte.
1: Y bueno, justamente hablando de lluvias, tiene que circular con muchísima precaución. Normalmente estaríamos hablando de las inundaciones en varias partes del Estado de México. Afortunadamente, en algunas zonas han hecho su trabajo, no se ha inundado tanto, ya la tenemos, ¿sí, verdad? Azucena Cisneros, presidenta municipal de Catepec, un placer saludarla, ¿cómo está?
10: Muy bien, muchas gracias a ti y a tu auditorio, aquí pendiente de todo lo que pasa en mi municipio y gracias a ustedes para poderme ayudar a difundir.
1: A ver, presidenta, lo dio a conocer el Servicio Meteorológico Nacional esta semana, lluvias atípicas, lluvia muy fuerte, y seamos honestos, presidenta, en los últimos años nos íbamos a Ecatepec, luego todos los periodistas, porque se inundaba hasta el copete. ¿Cómo se ha solucionado la problemática, presidenta?
10: No, bueno, la clave ha sido que nosotros desde el primer día de gobierno empezamos un programa de limpieza de barrancas, de vasos reguladores, es decir, pues ir al principio del caos y poder poner orden y establecer una dinámica de prevención todo el año. Entonces ya no nos agarra desprevenidos, este año vamos a reducir todavía más el tema de posibles focos todavía de inundación. Estamos trabajando a marchas forzadas y además decirte que viene un programa muy importante el 7 de junio, que es la faena más grande del país. Es decir, el trabajo por poder recuperar todo lo que son nuestras vialidades y nuestras coladeras y todo lo que tiene que ver con basura, porque la basura representa más del 50% de las inundaciones. Es un trabajo que estamos llevando a cabo todo el gobierno y todo el pueblo de Catepec. Entonces viene el 7 de junio, te estoy dando la primicia, viene la faena más grande del país. Estamos hablando de que por lo menos tendremos 1,000 puntos en Ecatepec para limpiar todo el domingo 7 de junio. Así que vamos a continuar limpiando Ecatepec y lo estamos convirtiendo ya en una ciudad radicalmente distinta, y eso es lo que nos ha impactado menos en las inundaciones. Y prepararnos porque además apenas empieza la temporada.
1: Sí, y oiga, presidenta, me está recordando mi equipo de trabajo que de hecho ya tienen el récord Guinness, ¿no? Con la mayor cantidad de personas limpiando al mismo tiempo.
10: Exactamente, el año pasado hicimos el récord Guinness, la mayor personas limpiando basura al mismo tiempo, que fueron más de 150,000 al mismo tiempo. Estuvo aquí la gobernadora y recogimos cientos y cientos, y hoy te puedo decir que hemos recogido miles y miles de toneladas de basura y seguimos en esto. Ha sido un eje principal de la acción de gobierno. Ecatepec no puede seguir siendo para el resto de la zona metropolitana un referente distinto al que hoy se está construyendo, que es de limpieza, de cambio de imagen y sobre todo de servicios. Nos falta y nos falta mucho, pero estamos avanzando a marchas forzadas. Y también la otra, hoy contamos con la gran presencia, apoyo de la presidenta de la República, la doctora Claudia Sheinbaum, de nuestra gobernadora, la maestra Delfina Gómez Álvarez. De hecho, voy a Conagua, vamos a darle el banderazo a toda una estrategia metropolitana que incluye a 10 millones de habitantes de la zona metropolitana para justamente apretar y consolidar el plan contra inundaciones. Estoy camino a Conagua, es un trabajo muy arduo. La presidenta abonó el año pasado, a inicios de la administración, se pusieron a funcionar 7 cárcamos en Ecatepec que estaban obsoletos, que era también lo que me provocaba inundaciones en San Agustín, en las Américas, en varias zonas, y hoy eso ya no ocurre. Entonces, pues es un trabajo conjunto, gracias a nuestra presidenta que ha visibilizado esta zona.
1: Estamos platicando con Azucena Cisneros, la presidenta de Catepec en MBS Noticias 102.5. Aprovechando que la tengo en la línea telefónica, presidenta, la última vez que platicamos me hablaba de las luminarias que se iban a instalar. ¿Cómo va avanzando ese proceso que me decía va a reducir con más luz la incidencia delictiva?
10: mucho estamos avanzando en todo lo que tiene que ver la iluminación. En donde antes hubo oscuridad, nosotros hemos llenado de luz, donde la gente se siente insegura. Recordar que está comprobado que hasta un 23% disminuyen los delitos cuando hay iluminación. Entonces, llevamos ya casi 60.000 luminarias nuevas, estamos ya en un trabajo de 100.000, incluyendo ya reconexiones. Vamos a empezar también la parte de los superpostes, porque hay lugares donde nos revientan el cable, donde nos bajan las lámparas, y bueno, pues vamos a una estrategia también de superpostes, reflectores. Estamos hablando de una hazaña que nos permita llegar hasta el último rincón. Estamos de hecho trabajando de todo lo que es las zonas altas hacia la centralidad, como lo hizo la presidenta, poniendo la centralidad, la marginalidad al frente, las orillas al frente, en el centro, así nosotros también. Las orillas donde nadie nunca llegaba, ahí ya está iluminado. Traemos 300 senderos seguros que están ya iluminados, y vamos este año también por otros 300 senderos seguros más.
1: Bien, pues estaremos al pendiente, a ver si me invita y nos damos una vuelta.
10: Ay, claro que sí, aquí nos vemos en Ecatepec, donde pues estamos haciendo todo un cambio a favor de los vecinos. Falta mucho por hacer, reitero, pero estamos avanzando.
1: Presidenta, siempre un placer platicar con usted, le mando un fortísimo abrazo.
10: Igualmente, muchas gracias, un saludo a tu auditorio.
1: Muchísimas gracias, presidenta, la presidenta municipal de Ecatepec en MBS Noticias 102.5. Que no se le pase.
9: El municipio de Metepec recibió la Declaración de Protección de Indicación Geográfica del Árbol de la Vida, reconocimiento que permitirá autenticar el origen de estas artesanías y frenar la piratería de una de las piezas más representativas de la alfarería mexiquense. El presidente municipal de Metepec, Fernando Flores Fernández, destacó que esta protección beneficiará directamente a más de 500 artesanos dedicados a la elaboración del Árbol de la Vida al garantizar el reconocimiento de las piezas originales creadas en el municipio. Por su parte, la gobernadora Delfina Gómez Álvarez señaló que la medida representa un reconocimiento al trabajo de artesanos, además de fortalecer la identidad cultural del Estado de México. El director del Instituto Mexicano de la Propiedad Industrial, Santiago Nieto Castillo, informó que el Árbol de la Vida será integrado al Atlas Turístico de México, plataforma que será promovida durante el Mundial de Fútbol 2026 para impulsar productos con identidad regional y proyección internacional. El titular del IMPI explicó que actualmente el país cuenta con 19 denominaciones de origen y 36 indicaciones geográficas, además de que continúan las gestiones para proteger otros productos mexiquenses como el alfeñique, el chorizo de Toluca y los tapetes de Temoaya. Así que ya lo sabe, que no se le pase. Para MBS Noticias, con Juan Manuel Jiménez, Carmen Cruz Larios.
1: Muchísimas gracias, Carmen. Con eso nos vamos a un breve corte comercial. Nos vamos a la pausa al volver. La Mesa Chilanga en el 102.5.
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12: La temperatura en la Ciudad de México, 27 grados centígrados.
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12: Buscan la reducción de presupuesto en el Congreso capitalino. Arturo Damián.
13: La coordinadora de Morena en el Congreso capitalino, Xochitl Bravo, presentó una propuesta para poner un tope presupuestal al legislativo capitalino y reducir sus privilegios. Desde la tribuna, la legisladora recordó que esta propuesta busca emparejarse con el llamado Plan B electoral, cuyo eje principal es la austeridad y que los recursos públicos se privilegien para el bienestar de los mexicanos.
14: Compañeras y compañeros, nuestra democracia no solo se mide en cuántas elecciones organizamos, sino en cuánta confianza tenemos en nuestras instituciones. Y la confianza se construye también desde aquí, desde la forma en que aprobamos nuestro propio presupuesto, desde las prestaciones que permitimos o negamos, desde la congruencia entre lo que exigimos a otros poderes y lo que estamos dispuestos a hacer nosotras y nosotros.
13: La iniciativa plantea reformas a los artículos 29 y 46 de la Constitución Política de la Ciudad de México, que es donde se establecen las remuneraciones y recursos que deben recibir los parlamentarios. La iniciativa fue turnada por la mesa directiva para su análisis y discusión a las Comisiones Unidas de Puntos Constitucionales e Iniciativas Ciudadanas y la de Normatividad, Estudios y Prácticas Parlamentarias. Reportó para MBS Noticias, Arturo Damián.
12: Muchísimas gracias, Arturo Damián.
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12: Arrancamos con la Mesa Chilanga. Ceci Vadillo, diputada de Morena, ¿cómo estás?
15: Muy bien, Juanma, qué gusto estar por aquí, la verdad. Un saludo a toda tu audiencia.
12: Andrés Sánchez, diputado del PAN, ¿cómo estás?
16: Bien, Juanma, feliz estar aquí contigo y con Ceci.
12: Y saludamos a la distancia a Royfi Torres, que no pudo llegar, pero siempre está abierto el micrófono para Movimiento Ciudadano en esta capital del país repleta de ajolotes, diputada Vadillo.
15: Así es, ha surgido una polémica con respecto a los ajolotes y con respecto a la pintura morada. La verdad es que yo estoy de acuerdo con lo que dijo la presidenta, estoy de acuerdo con lo que dijo Clara. A ver, ¿por qué les molesta el morado? La realidad es que más bien eso es lo que nos tenemos que preguntar, de dónde viene. Yo creo y concuerdo con que es clasismo, con que es una nueva mirada en la ciudad, y a quienes les incomoda justamente pues que gobierne alguien del oriente, que tenga esta visión de ponerla colorida, de que deje de ser una ciudad gris, oscura, que sea una ciudad alegre. Y la reivindicación del ajolote, también porque les molesta el ajolote. El ajolote es una especie endémica de nuestra ciudad, es un símbolo de los chilangos, ¿no? De Xochimilco, del oriente. La verdad es que a mí me encantan los ajolotes. El otro día veía un chavo en las redes que decía, ¿pero a quién no le gustan los ajolotes? La realidad es que, pues, es un símbolo, y yo creo que en ese sentido no hay por qué molestarse con los ajolotes, con la pintura morada. Al contrario, hay que celebrar esta otra visión de una ciudad alegre, una ciudad que reivindica estos símbolos, y también hablar de lo que se está haciendo. O sea, toda esta polémica surgió porque el tren que se inauguró con nuevos vagones, el tren que viene del sur, el tren ligero, pues se llama, le pusieron el tren del ajolote, ¿no? Uh-huh. Y entonces a partir de ahí surgió esta polémica, y yo creo que hay que hablar de pues que justamente se duplicó, se triplicó la capacidad de este tren, de poder mover a 250 personas por trayecto, ahora se pueden mover a 750 personas por trayecto. Esta era una gran demanda de las personas que viven en el sur de la ciudad, el poder trasladarse más rápido al centro, y este es un mecanismo, el nuevo tren ligero, que además va a ayudar al mundial. Entonces yo la verdad creo que dicen ellos, es que ¿dónde están las prioridades? No, más bien, ¿dónde están las prioridades de la oposición? ¿Dónde están las prioridades de su crítica? ¿No? Ese sería.
12: Diputado, ¿por qué les molesta tanto el morado, el ajolote en la Ciudad de México? ¿Son clasistas? ¿Es racismo?
16: A ver, no nos molesta absolutamente ningún color. No nos molesta el ajolote, de hecho me gustan los ajolotes. Yo era de los cursis que coleccionaba los billetes de 50 pesos, los regalaba a mi hija mayor. Uh-huh. Pero me parece que lo que no está entendiendo Morena es que la crítica no es al color, sino es a la falta de infraestructura que tenemos en la ciudad. Bastó con que lloviera lunes y martes para inundar una gran parte de la Ciudad de México. Imágenes las que siempre vemos, policías sacando gente de los bajopuentes, cargándolos. Lo dijimos hace mucho tiempo, no estamos listos para el mundial, porque si llueve poquito, se nos inunda mucho. Y cuando nos dijeron que iba a ser Ciudad Ajolote, pues yo no me imaginé que literalmente viviríamos bajo el agua, que es lo que nos está ocurriendo. Entonces, creo que las prioridades sí están equivocadas, porque el gobierno de la ciudad gastó aproximadamente 1.500 millones de pesos en pintar la ciudad de morado, y gastó 3.300 en evitar que se inundara. 3.300 millones. Pareciera que es una cifra muy abultada. Pero si lo dividimos en las 16 alcaldías, toca de aproximadamente 200 millones de pesos. 200 millones que no ha alcanzado para sustituir el drenaje, que no ha alcanzado para desasolvar la mayor parte de las coladeras y resumideros. Y las consecuencias ahí están. Entonces, por eso en la oposición decimos, no es suficiente con pintar de morado. Lo que necesitamos es meternos a los cables verdaderamente del subsuelo de la capital para evitar que pase lo que ocurrió el lunes y martes, que colapsó la ciudad. Nos dicen que el tren ligero, ahora tren ajolote, es el transporte público moderno del sur. Pues bastó un juego de fútbol entre Cruz Azul y Chivas para poder demostrar nuevamente que aunque no llovió, el propio tren ligero estaba colapsado y fue insuficiente. Por eso estamos nosotros desde la oposición diciendo lo que hemos dicho durante tantos años. Tenemos una crisis de movilidad que no está siendo atendida. Tenemos una crisis de inundaciones que no está siendo atendida. Siempre nos dicen que es una lluvia atípica, y lo típico es que cada año pasa. Y pasa en exactamente los mismos lugares, porque no hemos invertido en un drenaje cuando esa ciudad estuvo diseñada para muchas menos personas. El drenaje de la ciudad estuvo diseñado para 3 millones de personas. Hoy vivimos prácticamente 9 y creemos que con la propia infraestructura actual vamos a sobrevivir. Y sobre el ajolote, me encanta. Es un tema mercadológico. Si queremos hablar del fondo del ajolote, hablemos que cuando Andrés Manuel llegó a gobernar esa ciudad, por ejemplo, había 6,000 ajolotes por metro cuadrado en Xochimilco. Hoy hay 30. De 6,000 a 30. En el tiempo que ha gobernado el obradorismo en la Ciudad de México, se ha extinto el ajolote. Se me hace muy hipócrita que el día de hoy vengan a pintarlo por todos lados como un tema mercadológico por ser un animal

0: volteaba a ver. Es una mirada, repito, a las colonias más pobres de esta ciudad, los barrios de paz y seguridad, donde se atienden de manera integral las problemáticas de la ciudad. Entonces yo creo que más bien la oposición no se pone a revisar lo que estamos haciendo y simplemente pues sale a la calle y ve morado y dice, decide que eso es lo que va a criticar, porque no hay una investigación. Y siempre hay mucha crítica, pero nunca hay ninguna propuesta. Yo creo que esa es una de las cosas que la oposición debería de reflexionar, porque en realidad no tienen proyecto. Y cuando presentan un proyecto, resulta que su proyecto implica mercantilismo, implica inversión de negocios, ¿no? Despreciar al pueblo de la ciudad, porque lo que acaban de hacer la semana pasada, su gran acción de la oposición fue pedir que hubiera un homenaje a Hernán Cortés, ¿no? Entonces yo más bien creo que la oposición tiene que hacer una autocrítica de dónde están las prioridades de ellos, qué es lo que van a criticar. Yo creo que como ciudadanía merecemos mucho más que una oposición que critica el color con el que se pinta la ciudad. La ciudad se tiene que pintar, o sea, también es algo completamente normal de cualquier gobierno pintar los puentes y pintar la ciudad. O sea, cualquier gobierno lo hace. Nada más que les indignó que fuera morado, porque no les parece. Porque además también hay una cuestión del machismo. O sea, el morado, ¿por qué es morado? Por el feminismo. Es una decisión de Clara de también reivindicar que se trata de una ciudad feminista. Esa ha sido su bandera desde el principio. Y por supuesto que va a haber ciertos sectores que eso les va a irritar, porque no estamos acostumbrados. Pero yo creo que tenemos que ir a cosas mucho más profundas. Por supuesto que reconocemos la problemática de las inundaciones, y aquí sí difiero, sí son lluvias atípicas, están los estudios, tenemos un problema de cambio climático que todos lo vivimos todos los días, es una verdadera locura el cambio de clima en esta ciudad, y también hemos vivido, la realidad es que no llovía así, hasta hace 2 o 3 años, las lluvias que vivimos esta semana tan solo no eran así. O sea, por supuesto que tenemos que adaptar la ciudad al cambio climático, pero no es una cuestión que va a pasar de un día para otro. Cuando tenías una ciudad que tenía lluvias de moderadas a altas y ya tienes una ciudad de lluvias extremas, pues tienes que adaptarla, pero eso no va a suceder en un año. Se requiere una inversión muy grande. ¿Qué se está haciendo desde la doctora Claudia? Incrementar los humedales. Se han incrementado los humedales en 26%. Los humedales son estos grandes espacios naturales de recepción de agua. Se acaba de abrir un nuevo humedal la semana pasada en Chapultepec, también para incrementar la recepción de agua en Chapultepec. No es solamente de drenajes y desasolve, es una cuestión mucho más profunda que tiene que ver con que esta ciudad, pues históricamente también fue un río. Hoy tenemos que realmente encontrar los mecanismos naturales para que esa agua vuelva al subsuelo. No es tan sencillo como lo plantea la oposición, de nuevo en críticas muy superficiales y propuestas que se quedan en si la ciudad tiene ajolotes y si pintaron los puentes de morado. Esa es nuestra oposición.
1: La inversión que se hace no es suficiente si lo dividimos entre las 16 alcaldías, como lo acaba de plantear diputado, pero entonces, ¿cuál sería la solución o qué tendría que estar haciendo el gobierno de Clara Brugada?
2: Tomarlo con seriedad. O sea, me parece que más allá de entrar en dimes y diretes de quién tiene la razón, la crisis existe. Uh-huh. O sea, yo desde que me acuerdo en la historia reciente, tal vez mi recuerdo más antiguo de una persona que tuvo que ser rescatada en una canoa, en el viaducto, en un bajo puente, fue en el sexenio de Marcelo Ebrard. Por lo menos tenemos 20 años con este tipo de lluvias. La UNAM y la UAM han tenido estudios especializados donde nos han dicho que en la ciudad llueve mucho más que en Londres incluso. Uh-huh. Entonces tenemos toda la información para poder no hacernos los sorprendidos, para no decir que esto es atípico. Esto es claramente lo que ocurre. Quienes vivimos en el sur de la ciudad sabemos dónde pasa. Pasa en la carretera Picacho, justo cuando se convierte en Paseo del Pedregal bajo el periférico. Pasa cerca del Estadio Azteca en Calzada de Tlalpan. Pasa prácticamente en el Ajusco Medio. Pasa en el viaducto Miguel Alemán. Pasa en muchas colonias de Iztapalapa. Sabemos dónde están hoy las inundaciones y desafortunadamente poco se ha hecho para resolverlas. Sí es un tema de inversión y lo hemos dicho hasta el cansancio. Por ejemplo,
1: ¿Han invertido mal?
2: Han invertido poco. Han invertido poco. A ver, vamos a desmenuzar un par de cifras. Ya les platiqué, 3.300 millones fue lo que nos dijeron que era este programa de emergencia.
1: Sí.
2: Estos 3.300 millones están dentro de una gran bolsa de 15.000 millones, que es el presupuesto que tiene el sistema de aguas. Lo primero que hizo Claudia Sheinbaum cuando entró al gobierno de la ciudad fue bajar el presupuesto de 18.000 a 15.000 millones. Desde entonces no se ha incrementado. 15.000 millones suena como un montón, pero si dividimos 15.000 millones entre los 9 millones de habitantes,

0: son 5 pesitos al día lo que destina el gobierno de la Ciudad de México a dotar de agua potable a la ciudad y a descargar el drenaje profundo. Para las dos funciones, menos de 5 pesos por habitante. Eso es una cifra dramática. Desde la oposición hemos pedido que se duplique el presupuesto. Y dinero, por supuesto que hay. Cada año hay por lo menos 30 mil millones de pesos de ingresos excedentes, es decir, ingresos que pagamos el predial, el agua, los impuestos, y que el gobierno de la ciudad recaudó de más, que no se están yendo a agua, que no se están yendo a movilidad, que se está yendo a otro tipo de prioridades. Por eso nosotros creemos que se tiene que invertir precisamente ahí, donde la gente nos está diciendo que hay una crisis. Y creo que negarla es siempre la primera opción natural de Morena para decir no, el problema es Tlaloc. No, el problema es la falta de planeación. El problema es la falta de reacción. El problema es la falta de tener un programa que nos permita decir cómo vamos a evitar la no repetición. Porque esto no es nada más que haya un vehículo que se quede varado en algún bajo puente. Se ha metido el agua hasta las casas, han perdido refrigeradores, salas, camas, de todo. Y cada año solo hay un programa social que dice, bueno, ahí te voy a la lanita para subsanar un poquito lo que yo como gobierno negligentemente estoy dejando de hacer. Sobre los humedales, pues se me hace muy poca la memoria de Morena cuando Claudia Sheinbaum construyó un puente vehicular en un humedal de Xochimilco, matando millones de ajolotes. Precisamente creo que es la parte hipócrita de la que estamos hablando, que se nos olvida mucho que sí hay un montón de obras que desafortunadamente han sido cocidas por parte del gobierno de Morena. Este puente fue incluso denunciado ante Habitat, Greenpeace, un montón de organizaciones, y vamos, el Tren Maya ni hablamos, ¿no?
1: A partir del próximo 1 de julio, los vehículos motorizados eléctricos personales como scooters, bicis eléctricas deberán contar con placas para poder circular de manera legal en la capital. Decían, es una sobrerregulación algunos, y otros más dicen, es justo y necesario, y hasta se tardaron, diputada Vadillo.
2: Sí, a ver, yo antes de contestar, si
1: por
2: quiero
1: favor,
2: contestar,
1: sí,
2: porque
1: sí,
2: se
1: adelante.
2: Dijeron algunas cuestiones muy peligrosas aquí, que muy a la ligera. A ver, no es de que yo me acuerde que la lluvia y pasó y antes yo me acordaba que llovía. No, a ver, hay datos, se miden por metro cúbico, o sea, de verdad que... Y se hacen análisis de cómo ha ido lloviendo de manera formal. Y uh-huh. Es lo que nos dicen esos análisis, es que sí, la lluvia se ha duplicado en esta ciudad por metro cúbico. Tan solo del año pasado, el año pasado yo me acuerdo que ya estaban, era en muchísima la lluvia y las ¿sí? estadísticas. Y ahorita llevamos que en este mayo ha llovido más que lo que llovió en julio y julio del año pasado. O sea, se duplicó el metro cúbico de lluvia. O sea, tenemos que ser muy serios con los datos que mencionamos. Y a ver, yo creo que desde la oposición es muy fácil siempre decir, hay mucho presupuesto, ¿no? Hay mucho presupuesto, pero cuando te toca gobernar, ¿qué es lo primero que dicen sus alcaldes? No me alcanza para nada. 3,200 millones al alcalde Tabe, no me alcanza para nada, ¿no? Entonces, pues también seamos congruentes, o sea, el gobierno de la ciudad tiene muchas prioridades, la movilidad está en el centro de las prioridades de gasto de esta ciudad. Tan solo pongamos los 24 mil millones de pesos que se destinan al metro. El metro tiene el presupuesto más grande en esta ciudad, es el programa social más grande que tenemos en esta ciudad porque está subsidiado, es un presupuesto muy grande y es en movilidad. Uh-huh. Entonces, tenemos que invertir en el metro, tenemos que invertir también en los programas sociales que son una ayuda muy grande para las familias en esta ciudad. Tenemos otra prioridad del gasto enorme que es vivienda, que también es muy importante invertir en infraestructura de vivienda porque esta ciudad expulsa de sus colonias a más de 60 mil personas al año de sus casas. La gente no tiene dónde vivir, las rentas están subiendo, sobre todo en las alcaldías que gobierna Acción Nacional, por cierto, en más de 110%. Entonces, hay muchas prioridades. Es una ciudad que está creciendo muy aceleradamente, es una ciudad que tiene muchas problemáticas. Sin duda, la lluvia es una de ellas. Sin duda, hay que atenderla de manera integral, pero también decir que no se está invirtiendo y decir que el gasto está mal colocado es no entender las prioridades de la ciudadanía que vive en esta ciudad, y sin duda una de ellas pues es el tema del agua. Y ahora sí, lo que mencionabas de los automóviles eléctricos me parece un tema muy importante. ¿Qué es lo que sucedió? Pues aprobamos esta regulación el 15 de agosto del año pasado en el Congreso de la Ciudad, y ahora ya se regula, ¿no? Ya sí. Hay un reglamento, y entonces esto va a tener implicaciones en los usuarios de estos vehículos. Tenemos los vehículos eléctricos personales motorizados, BMPs, así, y ¿Estos qué son? Son vehículos cuya velocidad excede los 25 kilómetros por hora. El gobierno los está dividiendo en dos de acuerdo al peso. Uh-huh. El tipo A, que es menor a 35 kilos, y el tipo B, que es mayor a 35 kilos. Y con respecto a estas cuestiones, la velocidad, más de 25, el peso, menor o mayor a 35, uno tiene que ir a tramitar una placa y una licencia. Así para sí. que quien nos está escuchando y maneja uno de estos vehículos, pues que sepa que a partir del primero de julio tiene que ir a tramitar su placa y su licencia, y que tienen hasta el 20 de noviembre quien ya tiene un vehículo. Sí. Quien va a comprar una de estas motos, porque generalmente son estas nuevas motos eléctricas que la verdad están muy bonitas, quien ya tiene uno tiene hasta el 20 de noviembre, y quien va a comprar uno tiene hasta el 1 de julio. O sea, si tú a partir del 1 de julio compras uno de estos vehículos, tienes que tener una licencia y una placa. Uh-huh. Y a partir del 1 de septiembre van a empezar a sancionar, a vigilar el comportamiento de estos vehículos. Entonces, a partir del 1 de septiembre, pues se tienen que poner truchas con el reglamento, no pueden cometer ninguna infracción. Y nada más rápido, ¿por qué es esto? Pues queremos más orden en la ciudad, queremos más orden para quien circula, queremos proteger sobre todo a los peatones y a los ciclistas, pero también a los mismos usuarios. Aquí no vamos a, nadie va a estar en desacuerdo, pues que luego vemos a estos usuarios sí. que van 4 o 5 personas ahí y se vuelve peligroso. Entonces el objetivo de esto es poder regularlo y ordenarlo.
1: Diputado Sánchez, 2 minutitos porque ya se nos fue el tiempo.
0: 2 minutitos.
1: Un minuto.
0: Eso surge de una grave crisis de movilidad que es evidente que tenemos en la ciudad, y por eso el mercado reaccionó y puso a disposición de muchos usuarios ese tipo de bicicletas eléctricas, scooters, etcétera. ¿Qué es lo que está pasando actualmente? Pues, señor usuario, el gobierno va por su dinero, va a tener que usted tener una placa, va a tener que tener una licencia, que desafortunadamente en esta ciudad la licencia no significa nada. Es un documento de identidad, porque no acredita que usted sepa manejar absolutamente nada. Puede subirse incluso a un vehículo a 80 kilómetros por hora sin saber manejar, matar a alguien, y la licencia va a tener perfecta validez. Por eso hemos sido tan críticos de la licencia como un documento únicamente recaudatorio, porque sí. lo que quiere el gobierno es su dinero, no es regular absolutamente nada, porque vivimos en una crisis de impunidad donde miles de motocicletas están circulando desde hoy con un permiso de fotocopia y no pasa absolutamente nada. Entonces, señor usuario de bicicleta eléctrica y de scooter, van por usted.
1: Se nos acabó el tiempo. Ceci Vadillo, redes sociales.
2: Ceci Vadillo con V.
1: Muchísimas gracias, diputada. Diputado, redes sociales.
0: Andrés Sánchez Miranda en todas las redes.
1: A nombre de este gran equipo de trabajo, se despide de ustedes su servidor y amigo Juan Manuel Jiménez. Por favor, cuídense mucho y no baje la guardia.
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1: Con 2 minutos, ¿cómo están? Me da mucho gusto saludarles. Llegamos al viernes 15 de mayo del 2026. Hay muchísima información esta tarde, mucho que platicar. Se entregó a las autoridades estadounidenses el exsecretario de Seguridad de Sinaloa, general en retiro Gerardo Mérida Sánchez, uno de los 10 funcionarios mexicanos acusados por la Fiscalía de los Estados Unidos de colaborar con el cártel de Sinaloa. Por supuesto, el gobernador con licencia Rubén Rocha Moya, el funcionario de más alto nivel hasta el momento acusado, pero bueno, el exsecretario de Seguridad entra, digamos, en este paquete. Este general en retiro, como ya les decía, es un general de alto rango, entró a Estados Unidos desde Hermosillo, Sonora, el lunes pasado, lunes 11 de mayo, cruzó, de acuerdo con información del Gabinete de Seguridad de México, la garita de Nogales hacia Arizona, y ahí se entregó a custodia estadounidense. Lo confirmó hace cosa de una hora, más o menos, unos 40 minutos, el Gabinete de Seguridad de México a través de su cuenta de X. Este general en retiro está acusado de conspiración para la importación de drogas, posesión y conspiración para poseer armas y explosivos, y es señalado también de recibir nada más y nada menos que $100,000 mensuales en efectivo por parte de los chapitos a cambio de dejarlos en paz, de no interferir con sus operaciones criminales. El exfuncionario fue trasladado al Distrito Sur de Nueva York, en donde se sigue su caso criminal, igual que obviamente el caso de Rubén Rocha Moya, del senador Enrique Insunza, del exalcalde de Culiacán. De estos tres, pues no se conoce paradero al momento. Hay que decir que este general en retiro, Gerardo Mérida, no es cualquier militar. Es un militar en retiro cercano a Luis Crescencio Sandoval, muy cercano a Luis Crescencio Sandoval, ex titular de la Secretaría de la Defensa Nacional durante el sexenio de el expresidente López Obrador, de acuerdo con información y contexto que en redes sociales ha compartido el periodista Oscar Valderas. Hay también por ahí información con relación a la entrega voluntaria de otro de las personas de estos 10 funcionarios. Sería el secretario de finanzas del ex gobernador, del gobernador con licencia Rubén Rocha Moya. Estamos, por supuesto, en todo esto. Y bueno, por supuesto, en un segundito más iremos hasta Estados Unidos para el reporte completo. Por otro lado, de acuerdo con un reportaje que publicó hoy el diario MX, la Unidad de Inteligencia Financiera de la Secretaría de Hacienda emitió ya una notificación para bloquear las cuentas bancarias tanto de Rubén Rocha Moya como de sus hijos Rubén, Ricardo y José de Jesús Rocha Ruiz, también del senador de Morena Enrique Insunza y de las otras 8 personas señaladas por el gobierno de los Estados Unidos. La presidenta Sheinbaum dijo esto al respecto.
2: ¿Conocimiento sobre este tema?
3: No tenía conocimiento, hoy no lo pregunté, no tengo mayor conocimiento. Les vamos a pedir que informen si es que hubo algo de eso.
2: Pero estaría parte de este llamado que hace, ¿no? De que su gobierno investiga y atiende.
3: Pues no tengo el conocimiento en particular de la UIF. La UIF es un área que no es de, que es técnica, digamos. Si encuentra alguna irregularidad, pues procede. Entonces, ¿qué puede informar en su momento?
1: Bueno, por supuesto, estamos en este tema. Por cierto, también la presidenta Sheinbaum informó que hoy por la mañana habló con el presidente de los Estados Unidos, Donald Trump, la llamada número 18 que han tenido los mandatarios. Dijo que como parte de los acuerdos alcanzados, algunos colaboradores cercanos del presidente Trump van a realizar una visita a México en los próximos meses para dar seguimiento a algunos de los temas, por supuesto seguridad y comercio, los más importantes, los más notorios. La presidenta también habló sobre el tema de los consulados mexicanos. Recuerdan que hay información relativa a que Estados Unidos estaría investigando la práctica proselitista de funcionarios mexicanos dentro de los consulados para básicamente jalar agua para su molino, una cosa que está prohibida, está prohibido hacer política desde cualquier posición diplomática, y que habría algunos funcionarios particularmente en la mira, el consulado, por ejemplo, de Miami, el consulado de Sacramento, es decir, que han utilizado esta red enorme consular mexicana en los Estados Unidos para hacer política y tratar de interferir en la política de los propios estadounidenses. Habló también la presidenta al respecto.
3: No tenemos ninguna noticia, ni información, ni comunicado del Departamento de Estado al gobierno de México relacionado con los consulados. Fue una nota que salió de CBS, de CBS, que dijo que decían en el Departamento de Estado que los consulados mexicanos estaban haciendo política en los Estados Unidos. Aquí yo lo desmentí, porque no les corresponde hacer política en los Estados Unidos. A los consulados lo que les corresponde es defender a los mexicanos en Estados Unidos y trabajar para ellos.
1: Bueno, después de un saldo bastante malo frente a Petróleos Mexicanos, a Pemex, y dos días después de que la consultora Standard & Poor's pasó de estable a negativa la perspectiva de calificación de Pemex, Víctor Rodríguez sale de la paraestatal, llega en su lugar Juan Carlos Carpio Fragoso, quien era ya director de finanzas de Pemex, va a asumir la titularidad de la paraestatal, esto dijo la presidenta.
3: Y cuando gané la presidencia, lo invité. Le dije, ayúdame, incorpórate, porque es un gran técnico. Conoce petróleo, conoce electricidad. Es, digamos, el mayor experto en contratos de petróleo que hay en México. Y me dijo, sí, pero soy académico y quisiera ayudarte un tiempo. No me quiero quedar los 6 años. Entonces me dijo año y medio. De hecho, me dijo un año al principio. Y luego le dije, quédate más tiempo. Se quedó año y medio. Y después me dijo, ya quiero regresar a la academia. Y entonces le dije, quédate con nosotros, ¿por qué no te vas al Instituto de Energías Limpias, que es parte de Comisión Federal de Electricidad? Y aceptó.
1: Vamos a estar platicando sobre este cambio. El secretario de Educación, Mario Delgado, anunció un aumento salarial del 9% para maestros. Hoy, por supuesto, Día del Maestro. Y hay manifestación, hay marcha aquí en la Ciudad de México. Alberto Zamora, ¿cómo estás?
4: ¿Qué tal, Ana Francisca? Muy buenas tardes. Así es, pues en preparación de lo que será el paro indefinido de labores previsto para el mes de junio, la CENTE ha realizado una marcha que partió de la Normal de Maestros al Zócalo de la Ciudad de México. Las demandas centrales son abrogación de la ley del ISSSTE de 2007, regreso a un sistema solidario de pensiones, aumento del 100% del salario base, restitución de profesores cesados, además de una reunión con la presidenta Claudia Sheinbaum. Añadir a este reporte, Ana Francisca, que el día de mañana se va a llevar a cabo la reunión de la Asamblea Nacional Representativa de la CENTE, donde se va a definir ya la fecha precisa para el arranque de este paro indefinido de labores y, desde luego, todas las movilizaciones que van a realizar aquí en la Ciudad de México. Ana Francisca, el reporte hasta el momento.
1: Muchísimas gracias, estamos pendientes. Alberto, ayer megafuga de agua en Iztapalapa, hoy en la alcaldía Xochimilco, literalmente ríos de agua potable que están afectando y anegando viviendas y calles. Juan Carlos Alarcón, ¿cómo estás? Me da gusto saludarte.
5: Igualmente, Ana, gracias. Muy buenas tardes. Al tiempo en que sigue la reparación del tubo dañado en la colonia Ampliación Los Reyes Culhuacán en Iztapalapa, otra tubería de grandes dimensiones reventó en el poblado de San Francisco Tlalnepantla en Xochimilco. La fuga de miles de litros por segundo en la zona ejidal de esa demarcación es muy similar a la de Iztapalapa, donde se tiene un avance significativo y es posible que esta noche concluya la primera etapa de sustitución del tramo afectado. Mientras estos trabajos se llevan a cabo a su máxima capacidad. En San Francisco, Tlalnepantla, la enorme fuga de agua ha afectado ya varios domicilios y ya las unidades y los equipos del sistema de gestión integral del agua se encuentran en el punto para iniciar las reparaciones de esta tubería afectada. Ana, el reporte que tengo.
1: Muchísimas gracias, Juan Carlos. Nos vamos a las calles, a la vialidad. ¿Cómo está el tránsito este viernes en la Ciudad de México? Edgar Hernández, te saludo.
6: Ana, muchísimas gracias. También para mí es un gusto saludarte. Ha sido reabierta totalmente la circulación a través del Paseo de la Reforma, también en la Avenida México Tenochtitlan. Por supuesto, para nuestros amigos que se desplazan a través de Avenida Juárez y el ex central Lázaro Cárdenas, van a encontrar la circulación totalmente aceptable después de del paso de la marcha de los maestros de la Coordinadora Nacional de Trabajadores de la Educación. Los automovilistas se van a poder desplazar ya a través de Lázaro Cárdenas con dirección hacia el Paseo de la Reforma. Donde tenemos contratiempos, Ana, es por supuesto a través de la zona del Doctor Río de la Loza. Ahí tenemos un grupo de manifestantes importantes, los cuales están bloqueando la circulación, afectando a los automovilistas que van hacia Lázaro Cárdenas y hacia la zona de Congreso de la Unión. Viaducto puede ser la alternativa esta tarde, esto con dirección también hacia la zona de Eduardo Molina. Por otro lado, tenemos bloqueos intermitentes, esto en la zona de la calzada de Tlalpan, a la altura de Acoxpa. Ahí están afectando la circulación de manera intermitente con dirección hacia la zona del periférico. Hay que, por supuesto, evitarlo a toda costa, utilizar sin duda alguna en estos momentos Avenida de los Insurgentes como alternativa para incorporarse a la zona del periférico. También, Ana, tenemos un accidente. Se ha volcado un camión de carga, esto en la zona de Coajimalpa, por la carretera Libre México-Toluca, con dirección hacia la Ciudad de México. Está generando carga vehicular importante. Aquí la alternativa es la autopista, tomándola desde la zona de Santa Fe para incorporarse a Constituyentes, o bien para nuestros amigos que siguen su marcha con dirección hacia el Paseo de la Reforma, hacia la zona de Palmas. Aún así hay que manejar con mucho cuidado. Ya laboran los servicios de emergencia en ese punto y nosotros, Ana, por supuesto, vamos a seguir al pendiente. Es la información que te tengo esta tarde.
1: Muchísimas gracias. Gracias, Edgar. Regresamos contigo en un ratito más. Por lo pronto, nosotros arrancamos.
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1: Bueno, y lo hacemos directamente contigo hasta Washington, José Díaz Briseño. Tantas cosas que ya tendremos otra hora más, ¿no, José? Para platicar bien, pues, digo yo.
7: Sí, Ana Francisca, buenas tardes, saludos desde Washington. Además, pues sí, las noticias vienen de distintos frentes, desde el presidente Trump, que viene volando desde China, las noticias que ocurren desde la corte del Distrito Sur en Nueva York, y también las cosas que salen desde Washington DC. Ana Francisca, hoy el Departamento de Justicia, sabemos, ha llamado a las fiscalías federales para triplicar el número de acusaciones en contra de políticos mexicanos sospechosos de cooperar con los cárteles del narcotráfico, además de fincarles cargos por terrorismo. Esto es una revelación del diario The New York Times, que tuvo acceso a una llamada que realizó su procurador general adjunto Akash Singh con los 93 fiscales federales de Estados Unidos, en donde les pide poner atención para aumentar los casos criminales en contra de los políticos asociados al narcotráfico en México. La revelación del New York Times es francamente sorprendente, porque están registrados incluso las palabras del señor Singh, en donde se asegura que si el gobierno mexicano se molesta por estas acciones, pues no le importa nada, y que si lo avergüenza o humilla al gobierno en este camino de más procesos criminales, sería la cereza en el pastel. Así lo dice Singh, citado por el diario The New York Times. Todo esto es importante, Ana Francisca, porque ocurre pues en este marco de este proceso contra el exgobernador con licencia de Sinaloa, Rubén Rocha Moya, y otros 9 funcionarios y exfuncionarios federales que fue revelado el 29 de abril pasado. Y como sabemos, de este caso hay noticias el día de hoy, porque a partir de documentos de la Corte del Distrito Sur de Nueva York, que fueron pues revelados el día de ayer, ese caso está bajo sello, sí. Se dio a conocer que Gerardo Mérida se presentaría hoy para su audiencia de presentación. Él es el exsecretario de Seguridad Pública de Sinaloa, que estuvo algún tiempo con Rubén Rocha Moya como jefe, y hay que decir, él pues enfrenta los mismos cargos de narcotráfico y también de algunos cargos de tráfico de armas de fuego, perdón. No está acusado de terrorismo, pero esto pues nos muestra cómo esta cadena de más y más casos criminales contra políticos mexicanos pues nos puede llevar a pues desenlaces que no conocemos. Pues sabemos ya por el Gabinete de Seguridad Mexicano que el propio general Mérida en retiro se habría entregado directamente a las autoridades en la aduana de Nogales. Ana Francisca, y no solo es el gobierno federal, el propio Congreso de Estados Unidos ayer dio a conocer una iniciativa de ley que, si se aprueba, buscaría pedirle al Pentágono poner atención en los casos de huachicol en México. Todo esto para decirte, Ana Francisca, no, bueno, que la atención sobre México está que arde en Estados Unidos.
1: ¿Qué tanto esto responde a la coyuntura electoral? ¿Qué tanto no responde a la coyuntura electoral, sino a todo el andamiaje que fueron construyendo o que fue construyendo Trump desde el primer día de su segunda ronda en la Casa Blanca para ir cerrándole la pinza al tema del combate al narco? ¿Es una combinación de los dos? ¿Cómo lo ves, José?
7: Yo le daría más peso a lo segundo, sin descartar que existe una parte también de interés electoral. Esto porque nosotros tratamos a veces de ver al gobierno estadounidense como un monolito, y la realidad es que en todas las agencias federales, en el Departamento de Estado, en el Departamento de Justicia y en otras agencias como la propia Administración para el Control de Drogas, hay individuos que actúan por su cuenta, no necesariamente coordinados con los funcionarios que hablan directamente con el gobierno mexicano, y es por eso que vemos esta paradoja donde el gobierno federal mexicano dice tenemos una excelente relación con el gobierno de Estados Unidos, y por otro lado salen estos procesos de la nada, y pues esto nos muestra que el gobierno del presidente Trump y el andamiaje que ha construido colocando a personas de distinto tipo, algunos de ellos extremistas, pues hace que esa coordinación no exista.
1: Sí. Bueno, José, pues muy importante todo lo que está ocurriendo por allá, en, como tú dices, varios de los frentes que tienen una injerencia muy directa en México. Cualquier cosa, estamos regresando contigo. Gracias, José.
7: Gracias, Ana Francisca, hasta luego.
1: Te mando un abrazo. Sigue sin haber confirmación, hay que decirlo, sobre un segundo funcionario que se habría entregado a los Estados Unidos, Enrique Díaz, secretario de Finanzas con Rubén Rocha Moya. Se habla de que estaba en Europa y que desde Europa estaría volando a Nueva York. No hay confirmación sobre esta segunda entrega. Ya se entregó el primero, este general en retiro de muy, muy alto nivel, como les decía hace un ratito, un cercano a Luis Crescencio Sandoval, quien fue el todopoderoso titular de la Sedena durante el sexenio de López Obrador. Y estamos en espera de confirmación de un posible segundo funcionario que se entregaría o exfuncionario que se entregaría, y cómo se van cerrando las pinzas, ¿no? Y cómo se les van agotando las opciones al resto. Porque yo no digo que eso sea una prueba o la última prueba de que hay culpabilidad, pero pues quien no tiene nada que ocultar, pues no se entrega, ¿no? Quien no tiene ningún delito que perseguir, pues para qué se entrega, ¿no? O sea, entonces, hablando de pruebas, pues ahí está, una de ellas. Estamos, por supuesto, pendientes del resto, y nos vamos por lo pronto hasta Sinaloa. Karina Méndez, me da gusto saludarte, buen viernes.
8: Hola, ¿qué tal, Ana Francisca? Buenas tardes. Pues bueno, este viernes trascendió, como ya lo acabas de comentar, la información de que el secretario de Seguridad en Sinaloa al inicio de la guerra, Gerardo Mérida Sánchez, pues fue detenido, bueno, se dice que entregado en Arizona. Ante la situación, la gobernadora interina Geraldine Bonilla Valverde mencionó que hasta el momento no tiene confirmación sobre la supuesta detención del exsecretario en Estados Unidos. Bueno, el exfuncionario estatal ha sido mencionado en reportes y señalamientos relacionados con presuntos vínculos vínculos entre funcionarios sinaloenses y grupos del crimen organizado. Entre los nombres que han circulado en las investigaciones y versiones difundidas en medios internacionales, pues aparece el gobernador interino Rubén Rocha Moya, junto con otros funcionarios como el senador Enrique Insunza. Sin embargo, hasta el momento pues no se han presentado cargos formales ni acusaciones. Gerardo Mérida se desempeñó como secretario de Seguridad Pública en el estado durante la administración estatal. Él inició con Rubén Rocha Moya y bueno, pues al tiempo, cuando inició toda esta guerra y al no haber como resultados muy positivos, pues bueno, fue rescindido del puesto. Y bueno, hasta el momento no ha habido reacciones. Es viernes, se puede decir que es como el Día del Maestro, solo hubo el evento del Día del Maestro, no ha habido mayores declaraciones, pero cualquier información extra que suceda sí. En el transcurso del día, entramos al aire, Ana Francisca.
1: Oye, Karina, ¿cómo que no sabe la gobernadora? ¿Cómo que no tiene confirmación? Pues que lea el Twitter, ¿no? Que lea X, o sea, ahí está la confirmación del gabinete.
8: Por ejemplo, que llegó a la Ciudad de México, es como, todo está bien, no quiero hablar, ¿sabes? Como que ella tiene la orden muy clara de... Ajá. No respondas más de un sí o de un no, o
1: Hijo, ¿sabes? Pero pues, un poquito de criterio, ¿no? Karina, sí. Porque pues está sí. La confirmación del gabinete de seguridad en la red social, o sea, no es como que nos lo estemos inventando los medios, ¿no?
8: Sí, bueno. Entonces como que no es muy desenvuelta ante las cámaras y ante los micrófonos y le cuesta mucho trabajo, pues, entonces pues han de decirlo su gabinete o su pool de comunicaciones, no respondas, o sea, sí, no, y siempre está como el de comunicación, ya muchachos, jóvenes,
1: vámonos.
8: Y la quitan, pues, uh-huh, ¿no?
1: Uh-huh. Sí. Bueno, pues qué te digo, mi querida Karina, estamos en comunicación y estamos muy pendientes porque decía, está circulando, digamos, la información no confirmada de que el exsecretario de Finanzas también se habría entregado. Vamos a ver si en los próximos minutos podemos tener esa confirmación y por supuesto regresamos contigo. Gracias, Karina.
8: Buenas tardes.
1: Un abrazo. Muchas gracias. La 1:23. Vamos a otras cosas.

va la historia sonora de hoy. Nos vamos hasta Perú con la Culebrítica de Grupo 5, que son de allá, de Perú. Vamos a la ciudad de Lima. De allá son nuestros protagonistas de la historia sonora de hoy. Tienen una historia muy particular, porque gracias a un pequeño error al momento de hacer algo que pues todos hacemos cotidianamente, muchos hacemos cotidianamente, pues ya encontraron el amor. Encontraron, sí, pues a la media naranja, digámoslo así. Vamos a ir platicando poquito a poquito. Por lo pronto, vámonos hasta Lima para la historia sonora de hoy. Regresamos con más. Yo soy Ana Francisca Vega. No se vayan, volvemos.

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2: ¿Cómo estás, Eddie?
3: Ana Francisca, qué gusto darte. Ya emocionado de que sea viernes, se viene un fin de semana muy movido, además. Ajá. Y estoy sumamente preocupado por los Pumas.
2: ¿Por qué?
3: La verdad.
2: ¿Por qué?
3: Ayer rescataron, diré entre comillas, la derrota 1-0 de Pachuca, porque pudo ser mucho más amplia, pero estos Pumas que son favoritos, estos Pumas que quedaron líderes, que habían hecho muy bien las cosas, no han ganado un solo partido de liguilla. De hecho, desde la temporada pasada Efraín Juárez no pudo en el play-in conseguir victorias, y ahora avanzó en cuartos de final empatando con el América, 3-3 la ida, 3-3 la vuelta. Ahora pierde con Pachuca 1-0, que también lo de Pachuca de destacar, repito, un equipo que nadie pues dice nada, pero que cuenta con jugadores como Idrissi, Ener Valencia, Robert Kennedy, que viene del fútbol brasileño, Víctor Guzmán, de cambio entraron Luis Quiñones, el propio Salomón Rondón. O sea, es un equipo muy completo que sacó ayer la victoria 1-0, y ahora pues Pumas tendrá que ir a tratar de conseguir la victoria este domingo en casa para avanzar a la gran final, en lo que pues sin duda va a ser un partidazo a las 7 de la noche el domingo. Y por supuesto, mañana a la misma hora, a las 7, Chivas Cruz Azul. Reiterar que Chivas juega en el Jalisco, que ya entregó el estadio a la FIFA, el Akron, sí. Y que van a tener que jugar en lo que era su antiguo estadio, donde juega el Atlas actualmente, el Estadio Jalisco, en lo que seguramente van a ser unas buenas semifinales de vuelta el día de mañana.
2: Estoy segura que sí, se pone la cosa muy, muy, muy emocionante.
3: Y también igual con la femenil, que la verdad, pues dio grandes impresiones el día de ayer. El América, a mi parecer, queda a deber, termina perdiendo 1-0 con el Monterrey, con las Rayadas, que con gol de Ali Soto, pues se llevan esta ventaja. Y me parece que igual que con Pachuca, un Monterrey que pudo haber goleado al América, por ahí hay una jugada que luego les pasaremos por redes, que falla esta jugadora Isa Haas del América frente a la portería sin portero, que uno dice es posiblemente para mí una de las fallas más increíbles que he visto en mi vida. Tenían el empate ahí, que al América le hubiera servido muchísimo para la vuelta, pero bueno, en fin, y llegarán a la final de vuelta el domingo con ventaja para el Monterrey. El juego es a mediodía en el Estadio Ciudad de los Deportes, porque obviamente el Estadio Azteca, el ahora Estadio Ciudad de México, sí, ya se entregó a la FIFA. Muchas quejas de las jugadoras, que tienen la verdad toda la razón, es una final del fútbol femenil y lo ponen domingo a mediodía con el calor de Ciudad de México. Merecían más, ¿no? Y no les hicieron caso, se quejaron y les valió un comino, dejaron el partido al mediodía. Espero que igual la gente vaya y apoye en esta gran final. Repito, y busca su quinto título femenil, no ha perdido las últimas cuatro finales que ha disputado, no pierde una desde 2020, y el América, por el contrario, ha disputado seis y ha perdido cinco en los últimos años, así que, pues, a ver qué pasa ahí con el América. Y también destacar, es una cosa bastante extraña porque nunca hablamos de esto, pero mañana se juega muy temprano, a las 5:30, un partido en Escocia, que es el Celtic contra el Hearts. Y lo digo porque en Escocia no ha habido otro campeón que no sea el Celtic o el Rangers, que además son rivales muy religiosos y que por ende pues tienen ahí muchas broncas ideológicas. Desde 1985, o sea, hay más de 40 años en los que no hay otro equipo que no sea el Celtic o el Rangers que sea campeón. Y si mañana Hearts empata o gana con el Celtic, será el primer campeón en 40 años que logra.
2: Le vamos a ese equipo.
3: Sí. Además, desde la capital de Escocia, de Edimburgo. Muy bien. Su escudo es un corazón precioso. Entonces, ojalá y mañana gane el Fax.
2: Todo bien con ese equipo, muy bien.
3: Todo bien con ese equipo. También, por supuesto, el domingo muchos partidos a seguir en España a las 11 de la mañana. ¿Por qué? Porque del lugar 8 al 19 hay solo 5 puntos de diferencia. ¿Qué quiere decir esto? Que casi todos están peleando el descenso todavía con dos jornadas por disputarse. Así que va a estar bueno también el cierre de temporada en España.
2: Bueno, ya nos lo irás platicando el próximo lunes. Que sea un buen fin de semana y te escuchamos como siempre mañana en Balones al Aire de 6 a 7 de la tarde, mi querido Eddie.
3: Ahí los esperamos, Ana Francisca. Claro que sí, nos escuchamos el próximo lunes. Un fuerte abrazo a todos.
2: Lindo fin, la 1:33.
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4: Entonces se cumplió el año y medio y vino Víctor a decirme, oye, te dije que un año y medio, me quiero regresar a la Facultad de Ingeniería. Le dije, no, a ver, espérate tantito, quiero que nos sigas ayudando. Entonces hoy les quiero anunciar que Víctor deja la dirección de Pemex porque fue el compromiso que yo hice con él. Y le pedí pues que nos ayudara en el Instituto de Electricidad y Energías Limpias. Y le pedí a Juan Carlos, al maestro Juan Carlos Carpio, pues decidí nombrarlo director de Petróleos Mexicanos.
2: Se dio ayer por la tarde esta información, esta decisión de la presidenta Sheinbaum de terminar con la gestión de Víctor Rodríguez al frente de Petróleos Mexicanos y nombrar en su lugar a una persona que ya estaba en Petróleos Mexicanos, pero es una persona con un perfil mucho más financiero que en este caso operativo o de cualquier otro perfil. En la línea tengo a Rosanetti Barrios, consultora independiente en regulación de políticas energéticas. Siempre es un gusto conversar contigo, Rosanetti.
5: Hola, ¿qué tal, Ana Francisca? Al contrario, yo muy agradecida contigo por la invitación.
2: ¿Cómo terminas de valorar la gestión de Víctor Rodríguez, todo el tema de los accidentes, de los derrames, etcétera, etcétera? Y después, si quieres, platicamos sobre la decisión de la presidenta de poner a Juan Carlos Carpio a cargo de Pemex.
5: Claro que sí, con mucho gusto. Mira, Francisca, a mí me gustaría empezar compartiendo con tu auditorio que lo que más me llama la atención es que el gobierno de la presidenta Sheinbaum no tuviera una valoración, un diagnóstico adecuado de cómo opera Petróleos Mexicanos. Petróleos Mexicanos es una empresa cuyos problemas de operación no empezaron en este gobierno, ni en el anterior. Petróleos Mexicanos es una institución que nunca ha funcionado con el, como empresa,
2: sí,
5: y que siempre, digamos, ha tenido el enorme problema de que los directores cambian cada sexenio, a veces hay más de uno, como ya vamos aquí, y los mandos medios son los que operan la empresa y saben que ellos ahí están, ahí van a estar y que los directores van y vienen.
2: Uh-huh.
5: Eso, pues, me parece que además, pues, toda la experiencia que se tuvo que haber tenido del sexenio anterior, pues debieron haber advertido, oye, este animal es excesivamente complicado.
2: Uh-huh.
5: A eso hay que sumarle algo importantísimo, que es el digamos, forma parte de esta gobernanza. ¿Quién, ese es un punto que estoy diciendo, quién manda en Pemex? ¿Cómo es la gobernanza?
2: Uh-huh.
5: Si Pemex solamente tiene que hacer lo que dice una persona, en este caso la representante del el Poder Ejecutivo, pues la verdad es que se pierden incentivos, no existen incentivos para operar adecuadamente. Entonces, mi opinión es que la gestión de Víctor Rodríguez difícilmente, si no es que prácticamente imposible,
2: uh-huh,
5: hubiera podido ser exitosa.
2: Uh-huh.
5: Con estas circunstancias,
2: entiendo,
5: tan complicadas, uh-huh, con las que ya vive Pemex, que insisto, no son nuevas, sí es cierto, es así se diseñó,
2: uh-huh,
5: pero que ha venido complicándose en la medida en que todo se ha deteriorado,
2: claro,
5: empezando por la producción de crudo. Si ya no tienes crudo que sacar y todo es pérdidas y te obligan a refinar y las refinerías pierden, y no hay dinero para mantenimiento y los accidentes son todos los días y quieres ir taponeando cosas como que Dos Bocas nadie sabemos cómo fue construida,
2: sí,
5: pues digo, la verdad es que era, insisto, imposible,
2: uh-huh,
5: pensar que la gestión del doctor Rodríguez pudiera haber sido exitosa. Entonces, pues bueno, ¿cómo le fue? Pues le fue como le podía haber ido, con una situación tan excesivamente compleja que no sea, cuya solución no se aborda de manera estructural, sino todo es superficial.
2: Sí, pues, y no se aborda ahora para la gestión de Juan Carlos Carpio. O sea, Juan Carlos Carpio, que tiene un perfil
5: tampoco
2: mucho más financiero, pero pues si no jala la máquina, pues está complicado también.
5: Exactamente, Juan Carlos Carpio llega, supongo, porque además esto tampoco es nuevo, lo he visto en todos los gobiernos anteriores, pones a alguien, no funciona, entonces pone un hacendario, ¿por qué? Porque sigue, pierde y pierde, entonces hay que ver cómo lo hacemos para que no pierda tanto o para que le pague lo mejor que se pueda a los proveedores o para una solución,
2: sí,
5: de corto plazo sobre las finanzas de Pemex.
2: Sí. A ver, pero me queda una duda. A ver, perdón que te interrumpa, Rosalía, pero me queda una duda, porque si no se ha planteado una solución de fondo, primero preguntarte si hay solución de fondo, o sea, si hay solución para Pemex, y luego, número dos, si esa solución no es que no se haya planteado porque no es muy imposible, es muy difícil estructurarla, o porque hay barreras ideológicas para ello, porque pues, ahora sí que ya llega un punto en el que algún gobierno tendrá que decir hasta aquí, ¿no?
5: Totalmente, y mi esperanza es que fuera este gobierno, porque tampoco es que esto nos vaya a durar mucho tiempo más. Entonces, si tú ya tienes una situación, si se entrega una empresa, si el gobierno de Andrés Manuel López Obrador entrega una empresa cuya producción está en el suelo, cuyas pérdidas son salvajes, cuya no hay forma ya, que ya no te aporta de manera positiva a las finanzas federales, sino que les cuestan, este era el momento de hacer un replanteamiento integral, estructural. No se hizo. Lo que se hizo con el cambio de las leyes y la Constitución en octubre del 24,
2: sí,
5: es justo lo contrario. Es hacer mucho más dependiente a Pemex del gobierno federal y establecer que quien manda en Pemex es y será el Ejecutivo Federal.
2: Yeah.
5: Entonces, se fue para el lado contrario. Esa es la realidad con la que llega el nuevo director y pues honestamente no veo qué tanto van a poder hacer, porque otra vez el cambio, el problema no son las finanzas, es todo el modelo de gobernanza y operativo que necesitaría ser cambiado, y eso es cambio constitucional, o sea, es echar para atrás lo que acaban de aprobar. No va a ocurrir.
2: Uh-huh. Ahora, me sorprende mucho de la secretaria, o sea, digamos, con un perfil como el propio perfil de la presidenta, digo, nada más con ese tenemos, ¿no? Un perfil como el de la presidenta, un perfil como el de la secretaria Luz Helena González,
5: muy serios, sí.
2: Pues muy serios, ¿no? Los dos y preparadas, o sea, no queda ni la menor duda. ¿Con qué barreras se encuentran ahí? O sea,
5: sí, cómo no, lo tengo para mí, me parece que está muy claro. Se encontraron con una propuesta de reforma constitucional que ellas no hicieron, pero que acompañó a la doctora Sheinbaum toda su campaña y que estuvo diciendo que estaba de acuerdo y la aprobaron. Ese diseño constitucional, que luego pues ya terminó en leyes y lo que me digas, pero ese es el enorme problema que tienen, que aceptaron, que impulsaron, que apoyaron y que en el discurso público defienden y defienden y defienden. Uh-huh. Entonces, ese es el problema que tiene. ¿Es ideología? Sí, es ideología. Y si eso no cambia, de verdad, difícilmente, a lo mejor se consigue por ahí con cierta flexibilidad que dejaron todas las leyes, poder atraer a algún socio que quiere invertir en X cosa y que, okay, a lo mejor. Pero eso va a cambiar la realidad de Petróleos Mexicanos, me parece casi imposible. Uh-huh. Entonces, pues el problema es, efectivamente, hay que tomar decisiones, hay que replantear completamente las cosas para Petróleos Mexicanos, cerrar algunos activos, cosas, dejar de perder dinero, alinearla a la transición energética, en fin, una serie de cosas que no se puede hacer porque la Constitución es una limitante que se aprobó en el sexenio de la doctora Gemma.
2: Y vamos a seguir con pérdidas y pérdidas y pérdidas y pérdidas, Rosanetti.
5: Me parece que muy difícilmente se puede revertir eso, sí, sobre todo porque, insisto, el problema más grande que tiene una petrolera es que ya no tiene producción de petróleo. Uh-huh. Se le está acabando, las aguas someras se están acabando, por uh-huh. eso han salido con el tema del fracking y eso, porque en realidad el problema es el petróleo. Entonces, ¿cómo se resuelve eso? Con inversiones privadas de esas que no quieren, que a fuerza los quieren meter a la cajita que se diseñó por ese equipo que ya se fue, y pues nunca.
2: Bueno, pues más claro ni el agua, Rosanetti. Te agradezco muchísimo que converses y nos ayudes siempre a entender un poquito de esto.
5: Con mucho gusto. Gracias a ti.
2: Un abrazo. Gracias, Rosanetti Barrios, experta en estos temas de política energética. La 1:43, vamos a la pausa. Doña Jovita Manrique ya está por acá y viene echando tiros, algo le pasó a Doña Jovita ahorita, como que veo medio muy colorido, ¿no? Algo trae muy color. Ahorita vemos qué le pasó a Doña Jovita. La 1:43, vamos a la pausa, tenemos más.
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8: La temperatura en la Ciudad de México, 28 grados centígrados.
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11: Hay de chismes a chismes, pero un chisme con molito a nadie se le niega. Y por eso ya está aquí Jovita Manrique con su molito.

0: Ya me asustó.
1: ¿Por qué te espantas?
0: No, pues, ¿cómo que me? ¿Por qué me espanto?
1: No, bueno, invitar a toda la gente que nos está viendo que se unan a la transmisión en YouTube aquí en MBC Noticias. También nos pueden checar allá por televisión. En todas las redes estamos, porque la ajolotización ya llegó aquí a la cabina, Ana.
0: Ajolotización.
1: Ándale, mira, tú también ya traes tu máscara.
0: Pues, doña Jovita, es que es inevitable, ¿no? O sea, con que uno salga un par de minutos a la calle, ya estuvo, ¿no?
1: Y voltees a ver un puentecito y ya está, ya estos con eso. Colores.
0: El rayo.
1: Exactamente. Sí. Y los ajolotes por todo. Oye, a ver, nada más, este animalito no tiene la culpa, ¿eh? Para que no lo lleguemos a odiar por tan mal uso que se le está, pues, dando.
0: La pura imagen.
1: Pues sí, nada más.
0: La pura piña. Se ve bonita de ajolote, doña Jovita. O sea, no.
1: O sea, lo dices por lo re bien truda que ando.
0: No. Los ajolotes son muy bonitos animales. Sí, son muy sonrientes, como que tienen buena vibra.
1: Sí, muy bonitos. Pero pues así andamos de ajolote.
0: No se quite su cara de ajolote.
1: Ay, mira, qué bonito. Oye, Ana, hoy que se celebra, pues, a los maestros.
0: Perdón,
1: y maestras.
0: No, la tengo que interrumpir. No. La ajolotización llegó hasta sus manos,
1: claro,
0: doña Jovita.
1: Por favor. Pues uno tiene que andar de morado.
0: Usted
1: porque estoy enamorada.
0: ¿Le pidió a la jefa de gobierno que le compartiera un botecito de pintura morada? ¿O cómo fue que llegó a sus manitas?
1: Sí, me regalaron un poco.
0: Sí.
1: Ya cuando pasaba ahí por periférico y estaban pintando, le dije, regálenme tantito.
0: Y le echaron y el brochazo.
1: Exactamente. De una vez.
0: Pues sí. No discriminan. No, claro que no.
1: Mira, tan mal se ve que hasta luego ahí como que nomás el talloncito ahí.
0: Bueno, pues igual que en las calles, ¿no? Así como
1: exactamente.
0: Que por encimita, el pintorrodeón por encimita.
1: Uh-huh, exactamente. Exactamente.
0: Pero pues se ve bien.
1: Ya me faltó el amarillo, pero ya como que ya no había.
0: Se les acabó.
1: Se acabó.
0: ¿En serio?
1: Y ya me vieron y dijeron, no, Parrilito, no, se va a acabar más rápido. Entonces, pues no, ya, pero nada más me compartieron el moradito.
0: Me gustó mucho su look de
1: Ajolotl. Pues así andamos, es que esto. Y es que te traje porque pues al final queremos hacer el festival.

0: Festival del Día del Maestro, pero hoy que se celebra a las maestras y maestros, pues, pues siempre es buen momento pues para regresar a las bases, a nuestros orígenes, checar la historia de lo que está pasando, porque muchas veces esto es como un vehículo que sirve pues para que sigamos aprendiendo. Escucha.
1: Sí, a ver.
2: Y la de nuestro gran presidente oaxaqueño indígena, Benito Juárez, ¿qué dice? Compañeras y compañeros, nosotros sí nos la sabemos. Ellos, yo creo que la necesitan leer. Entre los individuos como entre las naciones, el derecho al respeto ajeno es la paz. Por eso, aquí en la Cuarta Transformación lo tenemos como máxima. Acá ni siquiera se lo saben.
0: Se equivocaron.
1: Sí.
0: Mira, ahí tienes a la senadora Simei Olvera, de Morena, que así metió a la conversación al expresidente Benito Juárez. Y es que la señora, pues, se equivocó al mencionar esa frase icónica de este oaxaqueño, ¿verdad? Ella dijo, escuchen bien, entre los individuos como entre las naciones, el derecho al respeto ajeno es la paz. La frase de don Benito Juárez, es el respeto al derecho ajeno, es la paz.
1: Se le fue la
0: no el derecho al respeto.
1: Pero más ni se dio cuenta, ¿va?
0: No, ella sí.
1: O sea,
0: no,
1: ella muy segura.
0: Sí,
1: ella,
0: claro.
1: A mí me cita no sé qué, no sé cuánto, yo cito a Benito Juárez.
0: Tal cual.
1: Este, regaño a todo mundo que dice que no sé qué y al rato ya anda. Ay,
0: pues sí, me equivoqué. Tal cual, Coque Muñiz cantando el himno equivocándose, así esta señora.
1: Le agarró la dislexia.
0: Digo, pues sí está como que.
1: No, no sabemos pues, si le agarró la dislexia o así piensa que es la frase, no sé, también puede ser.
0: Pues hay que decirle que no. ¿No? O sea, la original es el respeto al derecho ajeno.
1: Pues claro.
0: No el derecho al respeto.
1: No. O sea, hay que respetar al prójimo. Exactamente. Pues básicamente la idea es respetar
0: exacto.
1: al prójimo.
0: Exacto. No, no tener derecho. O sea, algo así. ¿No? Híjole. Oye, donde urge ya una limpia, pues es allá en Baja California. Y es que, pues muchos dicen que no presumas lo que no tienes. Escucha.
1: A ver.
3: Se habla de apagón. Un apagón es un colapso más grande. La interrupción normalmente son periodos cortos. La mayoría, como el 75-80% de las interrupciones que tenemos del fluido eléctrico se deben una por choques, vandalismo, es lo más grave. Y estas duran menos de 5 minutos.
4: Porque hay...
0: ¿Qué está pasando? Dice alguien. Bueno, les cuento lo que está pasando. Ahí tienes al equipo de la gobernadora de Baja California, Marina del Pilar, pues hablando de los apagones allá en la entidad. Ajá. Y diciendo que pues ahí no hay nada de eso, que la gente no se preocupe, que la luz nunca se va en Baja California. Todos muy contentos diciendo, ay, qué bueno que vivimos en un estado en donde está protegido por la luz porque nunca, nunca se va, ¿no? No hay problema.
1: Y cuando se va es porque hay...
0: cuando toma la palabra la gobernadora para decir, venga, a Baja California, aquí no, nunca se va la luz, tómala. Que se les va la luz. Les llegó el apagón. Imagínate, Ana. ¿Qué es karma o qué?
1: Qué oso. Pues ya, pues, ¿para qué andan diciendo cosas? Es que, ¿para qué andan diciendo mentiras? Pues, si todos lo saben, todos saben que eso sucede.
0: Pues sí.
1: ¿Para qué van y dicen mentiras y pues les pasa eso?
0: Es como si aquí dijeran, aquí nunca se inunda y tómala.
1: Sí, sí.
0: Ya con cualquier chirrín de un perrito se inunda.
1: Bueno, es que ya más que inundaciones son como encharcamientos.
0: Anegaciones.
1: Encharcamientos.
0: Yo he contado, les preguntas, oiga, ¿no que hay 7 encharcamientos en la ciudad?
1: Pinche encharcamiento. Dices, yo nomás en un metro de altura.
0: Exactamente. Caminé y anduve como por 10 charquitos, pero bueno.
1: Me dio risa, la verdad, la cara de la gobernadora, Marina del Pilar.
0: Hasta parecía que el diablito de Eugenio Derbez les aplicó ahí la de algo así, oye.
1: Pues en una de esas, porque ya están los golpazos tan tremendos dentro de todo mundo que en una de esas ya está boicot.
0: Híjole.
1: Boicot del propio equipo.
0: Pues ahí está. Oye, y ya para no desperdiciar, quiero que escuches esto.
5: Ajolotizamos a YouTube y lo invitamos al Zócalo capitalino. Eso. Hola, Clara, bienvenidos, la banda más querida de esta ciudad. Estamos felices de que vengan a esta ciudad, usen sus calles.
0: Ándale, pues mira, si la presidenta tuvo a BTS.
1: Pero ahí, ¿no era la banda más querida BTS? ¿O?
0: Pues para la presidenta sí es BTS. Sí. Pues la jefa de gobierno, Clara Brugada, que dice, no.
1: A mí no me vas a dejar atrás.
0: Claro que no.
1: Me traigo a estos muchachones de 60.
0: ¿Qué Café Tacuba? ¿Qué Timbiriche? Nada. YouTube. Sí. U2. Ahí, acá en la Ciudad de México.
1: Sí.
0: Con Clara Brugada.
1: Yo creo que va a quedar bien padre ese video. No sé de qué canción sea, pero va a quedar bonito.
0: Sí,
1: ¿no?
0: Pues ahí la gente, ahí en Santo Domingo.
1: Se veía muy padre.
0: Sí, muy bonito. Uh-huh. Pues allá anduvieron paseando a Bono, a Diez, a todos los integrantes de esta banda de YouTube en el centro con la jefa de gobierno. Y ya ella diciendo, ándale, acepta un conciertito gratis acá en el Zócalo. Ya di que sí, Bono.
1: Te lo cambio por dos ajolotes.
0: Claro.
1: No te preocupes. Los llevamos, te los llevo en la maleta.
0: Los impuestos de tus gobiernos, no pasa nada. Acá podemos solucionarlo. Estás en Santo Domingo.
1: Sí, estás en Santo Domingo.
0: No pasa nada.
1: Todo es posible.
0: Todo es posible, pero acéptanos un conciertito.
1: Y sí.
0: Pues en eso andan.
1: En eso andan.
0: En una de esas.
1: Seguro sí, ¿no?
0: Pues yo creo ya.
1: Siempre como que pasa eso y rápidamente.
0: Y que a Bono también le gusta, hay que decirlo, ¿eh? También le gusta andar ahí de chimiscolero con los presidentes y gobernadores.
1: Sí, pues
0: y todo eso.
1: Desde hace mucho tiempo, uh-huh. ¿no? Sí, anda.
0: Sí.
1: Bastante politiquillo.
0: Exactamente.
1: El Bono.
0: Oye, Ana, ya rápidamente, Dios, antes de irme. Pues mira, te traje esta mascarita porque pues vamos a organizar el festival del Día del Maestro.
1: Muy
0: ¿Tú
1: bien.
0: Tienes alguna anécdota que quieras contarnos rápidamente de algún maestro que te haya gustado?
1: Ay, todos mis maestros.
0: Cuando eras niña, ahí.
1: Mi maestro favorito de la carrera fue Mauricio Merino, que después fue consejero del IFE, ¿no?
0: Sí,
1: todavía
0: sí.
1: Cuando José Goldenberg, me parece que era Mauricio Merino. Maestrazo, ¿eh?
0: Sí.
1: ¿Qué tan buenas han de haber sido sus clases? Que eran viernes, en la tarde, 3 horas, y todos íbamos.
0: Y lleno.
1: Lleno.
0: La aula.
1: Imagínese.
0: Wow.
1: Bueno, sí, ese sí, para que veas buen maestro. No, pero muchos buenos maestros. Mis maestras de primaria también, muy queridas. ¿Ustedes, claro, doña Jovita?
0: Pues sí, yo también tengo grandes maestros.
1: Sí.
0: A Lourdes Seguía, que desde la primaria, el kinder, la primaria. A Raúl Benítez, que me enseñó todo esto de la radio, que me dijo, ándele usted, váyase para allá. Se ve que le gusta.
1: Tiene talento.
0: ¿Tiene? Y pues mira, meme aquí,
1: no,
0: andamos
1: bueno,
0: haciendo
1: pues
0: la lucha.
1: No, ¿cuál lucha?
0: No.
1: Usted ya muy consolidada.
0: Pero
1: en
0: sí,
1: su
0: también.
1: Estrellato,
0: muchas
1: Jovita.
0: Gracias. Pues un abrazo a todas las maestras
1: sí.
0: y maestros.
1: ¿Qué,
0: hoy
1: qué
0: en este
1: chambota
0: día.
1: Bota tiene,
0: exactamente.
1: Qué barbaridad, qué chamba. Cuando uno está frente a un grupo uh-huh. que de pronto, no sé, los invitan a hablar o a...
0: Claro.
1: Híjole, es bien difícil esa chamba.
0: Y que o sea, para muchos hasta respeto. Termina fungiendo hasta como papás y mamás.
1: Sí.
0: De los chamaquitos.
1: Sí, contienen mucho.
0: Ajá.
1: Y no, increíble.
0: Pues abrazo
1: Muchas
0: para todos ellos.
1: A todos los maestros.
0: Y aquí nosotros ya listas para el Festival del Ajolotl.
1: No, ya.
0: ¿Eh? Oye, rápidamente,
1: ¿qué?
0: Si quieren hacer su mascarita en casa, ahorita voy a subir a mis redes, ahí en Instagram, @jovitasoy, pues para que la descarguen y recorten y hagan su máscara del ajolotl.
1: Su manualidad.
0: El manual,
1: de
0: exactamente.
1: No,
0: es
1: pues
0: su tarea de fin
1: ya,
0: de semana.
1: Y pueden salir hacia la calle y se van,
0: claro.
1: van a... Es como muy ad hoc.
0: Exacto.
1: Muy ad hoc con todo lo que está pasando.
0: Pues ahí estamos.
1: Gracias, doña
0: Jovita. Besos, abrazos.
1: Vamos a la pausa, 1:58, tenemos mucho más al volver. Ya están por acá, Paulina Chavira y Juan Jesús Garza Onofre, alias Tito. Otro fútbol posible, su libro Cómo vivir el fútbol fuera de la violencia y la injusticia. Vamos a echar una buena plática ahora que es viernes y nos gusta el fútbol a los tres. Vamos a la pausa, tenemos mucho más al volver. Yo soy Ana Francisca Vega, no se vayan, regresamos.

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1: 2:05. Gracias por seguir con nosotros aquí en MVS Noticias. Vamos a estar, por supuesto, regresando cualquier cosa al estado de Sinaloa. No hay información todavía referente a el exsecretario de Finanzas del exgobernador, el gobernador con licencia, Rubén Rocha Moya, que según algunas versiones periodísticas estaría o se habría entregado en algún lugar de Europa y estaría volando hacia Nueva York justamente para ir a la corte que está requiriendo a estos 10 funcionarios o exfuncionarios mexicanos. Pero bueno, estamos por supuesto pendientes de lo que pueda ocurrir por ese lado. Están por aquí y ya llegaron, ya los vi por ahí, nuestros queridos Paulina Chavira y Tito Garza Onofre con la presentación de su libro Otro Fútbol Posible: Cómo vivir el fútbol fuera de la violencia y de la injusticia. Un texto realmente, creo que muy pertinente, muy provocador y sobre todo muy necesario para un país tan futbolero como México, en general para un mundo tan futbolero. Es posible imaginarnos una afición y un fútbol diferente, lejos del racismo, lejos de la xenofobia, lejos de la homofobia, en fin, una serie de cosas que sabemos están ahí y que creemos que son, pues ya, ¿no? Ya son un dado del fútbol y pues no, hay maneras de irlo sacando de ahí para rehacernos de este o regresar a una, pues una visión mucho más pura del fútbol y de la competencia deportiva y de la justicia social también. Vamos a estar, por supuesto, con ello y, por supuesto, también, como todos los viernes, mi querido Checo Sound con su música. Shakira, BTS y Madonna van a encabezar el primer show de medio tiempo en la historia de los mundiales aquí en este Mundial 2026. Así es que mucha información todavía. Por lo pronto regresamos a las calles. ¿Cómo está la vialidad en el Valle de México? Edgar, te saludo nuevamente.
2: Ana, muchísimas gracias. Precaución y paciencia para los automovilistas que se desplazan a través del Paseo de la Reforma. Ha salido una marcha de la columna del Ángel de la Independencia que va con dirección hacia el Zócalo capitalino. Ya tenemos cortes viales a partir de la glorieta de la Diana Cazadora y con direcciones Insurgentes, Bucareli y Juárez. Hay que recomendar utilizar la avenida Chapultepec, esto con sus reservas. Recordemos que exactamente en Doctor Río de la Loza también tenemos otro bloqueo, por ello los vehículos están siendo desviados por elementos de la Secretaría de Seguridad Ciudadana. No nos queda más que pedirles que, aunque distantes, utilicen en estos momentos la zona de viaducto Insurgentes, pero por supuesto con dirección hacia la zona de La Raza, y también por supuesto parte del circuito interior puede ser una buena alternativa para nuestros amigos que van con dirección hacia la zona del aeropuerto capitalino. Precisamente echamos un vistazo, Ana, a través de la zona del distribuidor vial Heberto Castillo, procedentes de Oceanía y con dirección hacia la zona de Zaragoza. Circulación aceptable, hay que tener paciencia por los vehículos que se incorporan con dirección hacia la zona del eje 3. Esto, por supuesto, genera carga vehicular, carriles laterales, pero nada para pensar en alternativas. Superando este punto, la circulación mejora con dirección hacia viaducto y hacia la zona de Tezontle. Ana, la información que te tengo.
1: Muchísimas gracias, Edgar. Volvemos contigo para el cierre del programa. Por lo pronto, nosotros a otras cosas.
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1: Y nos vamos contigo a Cámara de Diputados. Angélica Melín, ¿cómo estás?
3: Hola, Ana, muy bien, con el gusto de saludarte y también a los amigos que nos están acompañando. Hay reacciones desde el recinto parlamentario de San Lázaro, básicamente desde las bancadas de oposición, el PRI y el PAN, hicieron pronunciamientos integrantes de estas fracciones parlamentarias, Ana, sobre esta información que se dio a conocer sobre el presunto congelamiento de cuentas de los acusados por la justicia de Estados Unidos de tener lazos con el narcotráfico en Sinaloa. Estamos hablando del gobernador con licencia, Rubén Rocha, y otras 9 personas, servidores y ex servidores servidores públicos en esa entidad, en Sinaloa, que bueno, pues están siendo investigados por la justicia norteamericana y que de acuerdo a lo que se ha dado a conocer en medios de comunicación, bueno, pues ya habría órdenes de la Unidad de Inteligencia Financiera de la Secretaría de Hacienda de bloquear cuentas para que estas personas acusadas, bueno, pues no puedan movilizar recursos a través de esos instrumentos financieros. La diputada del PAN, Paulina Rubio, que también es vicepresidenta de la Cámara de Diputados, manifestó que esta información respecto a la inmovilización de cuentas es un paso, pero faltan otros otras medidas para tomar para que los presuntos señalados no escapen de la aplicación de la ley. Vamos a escuchar a la diputada Rubio Fernández.
4: ¿Es un buen primer paso? Sí. ¿Por qué? Pues porque acota el margen de maniobra operativa financiera para la compra de su impunidad. Y además, pues lo que se pretende es evitar que empiecen a esconder el dinero en otros lados. Lo cierto es que tampoco es el único paso que se debe de dar. En Acción Nacional hemos sido muy claros. Se necesitan otros tres. Primero, que avance el juicio político para la inhabilitación de Rubén Rocha Moya y que no importa que esté de licencia, se puede proceder con el juicio político.
3: La legisladora panista recordó que su bancada ya y también la dirigencia nacional del PAN interpuso ese recurso del cual ella hablaba y bueno, pues habrá que ver si prospera o no en el Palacio Legislativo de San Lázaro. ¿Qué más falta hacer en el caso del gobernador y los demás señalados por tener nexos con el crimen organizado? La propia legisladora lo dijo. Vamos a escuchar de nueva cuenta a Paulina Rubio.
4: Segundo, la alerta migratoria para evitar que se vaya del país, porque pues hoy nadie sabe decirnos dónde está Rubén Rocha Moya. Si la presidenta dice que tiene custodia por parte de la Guardia Nacional y hay testimonios de que en su casa, en donde dice la gobernadora interina que está, no está la Guardia Nacional, pues entonces, ¿dónde está Rubén Rocha Moya? Y el tercero, la desaparición de poderes en Sinaloa, que hemos presentado ya formalmente la petición en el Senado de la República para pues poder acabar de tajo con esta cadena de corrupción.
3: Por su parte, la diputada del PRI, Fuensanta Guerrero, advirtió, Ana, que este caso de Sinaloa está dejando ver la incongruencia de los gobiernos del partido Morena, que prometieron en su momento combate a la corrupción desde las escaleras, de arriba para abajo, decían los eslogans del partido Morena, y bueno, pues está viendo que eso nunca se cumplió, que fue parte del discurso. Así las reacciones desde San Lázaro.
1: Te agradezco muchísimo, Angie.
3: Igualmente, hasta luego.
1: Que tengas muy, muy lindo fin de semana. Angélica Melín desde Cámara de Diputados. Ya habló la gobernadora interina de Sinaloa, Geraldine Bonilla, al respecto de la entrega a la Fiscalía de los Estados Unidos, a las autoridades de los Estados Unidos, del general en retiro Mérida, general acusado de narcotráfico, que se entregó el día lunes. Hoy se formalizó a través de un mensaje del gabinete de seguridad, este general, pues repito, cercano al general Luis Crescencio Sandoval, titular de la Sedena durante el sexenio del expresidente López Obrador. ¿Y cómo estará la cosa para que se entregue un general en retiro, no? Acusado de narcotráfico a Estados Unidos. ¿Cómo estará la cosa? Bueno, ya habló la gobernadora interina.
5: No tengo información, de hecho no he traído mi teléfono en el transcurso de la mañana, desconozco esos temas, pero seguramente el gobierno federal estará informando en su momento.
6: ¿Cómo no tendría información? Porque se dice que fue hace días que se entregaron.
5: No nos han hecho de conocimiento aquí en Sinaloa, ese es un tema que le compete al gobierno federal, a las instancias federales, a Sinaloa.
7: Del exsecretario de Administración y Finanzas también se habla de la detención de él. ¿Saben si tiene información?
5: Ya las autoridades competentes les van a informar sobre estos temas.
1: Por cierto, otro dato de información relevante con respecto al general Mérida fue la persona de todos los acusados, la persona que menos tiempo acompañó a el ex gobernador Rubén Rocha Moya en su encargo. Estuvo nada más un año y medio, me parece, un año, cuatro meses, tres meses con Rubén Rocha Moya como exsecretario de seguridad. Otra vez, ¿cómo verá las cosas el general en retiro? ¿Y qué tanto, como para que haber estado nada más un año, tres meses y decir, no, pues yo mejor me entrego? Yo mejor aquí nos sentamos a platicar. En fin, las 2:14 p.m.
8: Yeah.
1: nuestra historia sonora, Lima, Perú, ¿se acuerdan? Uno de nuestros protagonistas de esta tarde tenía que hacer una transferencia bancaria a una persona, pero como suele pasar a veces, pues se equivocó y puso mal un numerito y no llegó al destinatario final, ¿no? Al destinatario original de la transferencia, y cuando reclamó el dinero, cuando dijo, híjole, perdón, me equivoqué, ta, ta, ta, ta, ta, ta, algo le llamó la atención de la persona a la que sí le había llegado el dinero, y el resto es historia. Al ratito les voy platicando de qué se trata. Las 2:15, vamos a la pausa. 5543-77125, nuestro WhatsApp aquí en cabina. Yo soy Ana Francisca Vega, no se vayan, tenemos mucho más al volver.
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8: Muy buena tarde, esta es la información vial. Norte, el avance es lento en ambos sentidos de Avenida Cuitláhuac, entre Avenida Jardín y Calzada Vallejo. Puedes tomar como alternativas calle 15 en dirección poniente o calle 7 en dirección oriente. Sur, hay tránsito lento sobre el eje 6 sur, desde Avenida Coyoacán hasta el cruce con Avenida División del Norte. La alternativa es calle Pilares para incorporarte más adelante. Oriente, tránsito complicado sobre Viaducto Río de la Piedad, desde Avenida Azúcar hasta Canal de Río Churubusco. Puedes tomar como alternativa el eje 4 Sur y Avenida T.
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9: Japón ha dejado de ser un equipo ordenado para convertirse en un equipo peligroso. Su evolución táctica los ha llevado a vencer a gigantes mundiales, basándose en una velocidad de ejecución que parece de otro planeta. Los samuráis azules son el ejemplo perfecto de cómo la constancia y el respeto al proceso rinden frutos en el gran escenario. Un dato curioso es que la selección japonesa es famosa por dejar su vestidor impecable tras cada partido, incluyendo grullas de origami como agradecimiento. Es esa mentalidad de respeto y perfección la que trasladan a la cancha, un equipo que no comete errores y que castiga cada descuido del oponente con una precisión quirúrgica. Yo soy Memo Schutz. ¡Vamos México! 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
10: La Estrategia Nacional de Lectura, junto con la Secretaría de Educación Pública y Amazon México, convocan a la sexta edición del premio Primera Novela. Este concurso literario busca reconocer a los jóvenes talentos mexicanos. Está dirigido a autores y autoras que hayan publicado su obra impresa entre el 1 de enero del año pasado y el 31 de diciembre. Las novelas participantes deben ser ficción original, haber sido escritas en español y por un solo autor, además de ser mayores de 18 años y no haber publicado en ninguna parte del mundo una novela antes de la publicación del libro inscrito al premio. La fecha límite para enviar materiales es el 8 de junio. La página para hacer el envío es www.primeranovela.com. Quien resulte ganador se llevará un premio de 250 mil pesos. También se premiará a dos finalistas con 50 mil pesos. El Instituto Mexicano del Seguro Social celebró la gran final del Street Child World Cup 2026 con jóvenes de 20 países en Texcoco. El director general del Seguro Social, Zoe Robledo, resaltó que este torneo brinda esperanza a las juventudes que enfrentan contextos adversos. En la rama varonil, Indonesia se impuso 4-3 a Argentina en penales, mientras que en la final femenil, México venció 2-0 a Kenia. En total, participaron 30 equipos internacionales y se promovió el deporte como herramienta de transformación social para jóvenes en situación de vulnerabilidad. La clausura se llevó a cabo en el Parque Ecológico Lago de Texcoco. La Secretaría de Salud fortalece las capacidades del personal del Sistema Nacional de Salud para prevenir muertes evitables en menores de 5 años. Esta estrategia comenzará en 130 municipios prioritarios de las 32 entidades y tendrá un enfoque territorial, intersectorial y multidisciplinario. En este marco, la Secretaría de Salud inauguró el Taller Nacional de la Estrategia para el Manejo de la Desnutrición Aguda Infantil, Nutriendo Futuros Saludables, encabezado por el Secretario de Salud, David Kershenovich, que tiene como objetivo fortalecer las capacidades del personal del Sistema Nacional de Salud y avanzar hacia la erradicación de muertes prevenibles en niñas y niños menores de 5 años. El secretario Kershenovich destacó que se pretende consolidar una política de salud centrada en el bienestar integral de la población, y para ello es clave atender la desnutrición aguda infantil e intervenir desde la niñez para prevenir daños futuros. Para MBC Noticias, Omar Peralta.
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0: Estoy feliz de tenerlos aquí en cabina. Paulina Chavira, Tito Garza Onofre. A los dos por separado los admiro muchísimo. Y los sigo en todo lo que hacen. Y hoy los reunió un libro sobre fútbol.
1: Sí.
0: Otro fútbol posible, cómo vivir el fútbol fuera de la violencia y la injusticia. Para quienes nos han escuchado, bueno, a ti, Paulina, sí te hemos hablado con cosas de fútbol, sí, pero más bien son cosas como de...
1: De lengua.
0: Lenguaje,
1: sí,
0: ¿no? De
1: claro,
0: lengua.
1: Sí, sí.
0: Y Tito, pues es nuestro abogado...
2: De confianza.
0: De confianza. Nuestro constitucionalista de confianza. ¿Qué pasó aquí que salió este libro, Otro Fútbol Posible?
1: Ay, Ana, ¿qué? Primero, gracias por recibirnos. Hombre. La verdad, estamos muy felices con este proyecto de Otro Fútbol Posible. Y pues la culpa es de aquí, del señor que se le ocurrió un día mandarme un mensajito así de, amiga, tengo una idea. Y si escribimos un libro de fútbol. Y la verdad es que pues estuvimos platicando, salieron ahí, la verdad, buenas conversaciones, ¿no? La verdad, de buenas ideas de qué es lo que, a ver, este es un deporte que amamos, sí, ¿no? Que nos encanta. Solamente que Tito ama el fútbol varonil y yo amo el fútbol femenil. Y siempre lo digo, a mí me parece que es el mismo deporte, pero se vive completamente distinto desde el varonil al femenil, ¿no? Es otra historia. Y entonces, creo que ahí fue donde empezamos a encontrar pues estos puntos muy interesantes de abordar de qué es lo que nos gusta el fútbol, qué es lo que no nos gusta, qué nos gustaría que cambiara, si es que se puede cambiar o no se puede cambiar. Y pues la verdad es que ahí la mente aguda y filosófica de Tito fue fundamental, ¿no? Como para ir encontrando esos espacios y el decir, oye, mira, hay que poner ojo a esto, ¿no? Y esto ha pasado y a ver, ayúdame, ¿qué ejemplos han pasado en algún lado? Y pues recabamos, la verdad, acciones muy, muy lindas, muy creativas, que pues te devuelven un poquito la fe en lo que sí era el fútbol en algún momento de la vida.
0: A ver, porque lo que veo aquí, Tito, es un diagnóstico de un poco los principales asuntos alrededor del fútbol. En varios de los capítulos leo la palabra tóxica, ¿no? Homofobia, racismo, xenofobia, discriminación, bla, bla, bla. Pero también veo pues puertas y ventanas abiertas a posibilidades diferentes, ¿no? ¿Cómo lo fueron planteando?
3: Claro, a ver, nos planteamos una manera muy fácil de organizarlo, ¿no? Este es un deporte que nos apasiona. A mí me gusta mucho porque está ahí la idea de justicia, ¿no? Y uno como abogado pues trabaja con justicia, ¿no? Aunque no siempre se hace. pero hay mucho contenido en el fútbol. Entonces dijimos una cosa muy sencilla. La primera parte, todo lo que detestamos del fútbol. Y ya lo hemos hablado, o sea, ir al estadio ya no es una experiencia agradable en el varonil.
1: A ver, fútbol varonil.
3: Hay gritos, hay consumo de alcohol.
0: Mucha violencia.
3: Violencia en las gradas, todo lo que ha pasado también con los directores técnicos. O sea, está en todos lados, ¿no? Y dijimos, vamos a hacer una lista de las cosas que están mal, ¿no? El grito homofóbico, la mercantilización, ¿cuánto cuesta un boleto, no? Y parecería que cada vez la segmentación a través del dinero es, y ahora te incluye toda una experiencia, y buffet, y meseros.
0: Sí, o sea, no, nada más quiere
1: ver Michelin, ¿no?
3: Sí, o sea, ¿qué es eso?
1: Tu champaña.
3: ¿Qué es eso, no? Entonces, toda la primera parte es crítica, un diagnóstico de todo lo que está mal, ¿no? Pero justo lo decimos por ahí, o sea, el fútbol... Es un fenómeno que se ha racionalizado hasta el extremo, hasta idealizarse, ¿no? Y hay mucha literatura de la gesta heroica y el mito y la hombrada, tal, ¿no? Y en esa racionalización somos muy realistas. Lo que estamos viendo ahorita es un momento histórico del fútbol que es un reflejo de una sociedad atravesada por el consumo, por la discriminación, por la violencia, ¿no? No puede ser que el fútbol, como el deporte más popular del mundo, no exista gente que esté haciendo bien las cosas. Entonces toda la segunda parte fue una cosa muy, muy linda, y de la mano de Paulina, con toda la visión que tiene desde el femenil, de otras latitudes y demás, saber que hay gente que sí está haciendo un fútbol más humano, menos violento, y a todos los problemas de la primera parte, la segunda parte hay alternativas, y hay no solamente ideas que se nos ocurren a nosotros, sino ejemplos concretos, y de ahí el nombre, de que sí es posible no pensemos en la FIFA, en el organismo, no pensemos en grandes acciones, ¿no? Entonces nos metemos con cómo ser un mejor aficionado, cómo los medios de comunicación podrían tener mejores plataformas para informar, en cada tema, ¿no? Entonces jugamos con esa idea de todo lo que está mal y cómo podríamos hacerlo bien.
0: Oye, una de las cosas que lo leí y lo retomo ahora, porque me acuerdo que a todos nos choqueó ver, por ejemplo, a la afición, porque por ahí hay un capítulo sobre afición, no sé si es un capítulo, pero hay una parte de afición en donde dicen las barras o las aficiones son una buena forma de transmitir valores, uh-huh, de, ¿no? Uh-huh. Ahora hay unas barras tremendamente espantosas, uh-huh, que transmiten cualquier otra cosa.
1: Exacto. Pero, sí,
0: pero me acuerdo de las imágenes de la afición japonesa recogiendo la basura después de, uh-huh, de terminar el partido de la selección de Japón, que todos nos quedamos así como de
1: ¿qué?
0: Güey, no manches, claro, o sea, están recogiendo, uh-huh, su basura, güey, ¿no?
1: Algo tan básico, ¿no? Algo, uh-huh, tan básico, y cómo nos llamó la atención. Justo eso, Ana, yo creo que esa es la gran posibilidad que tienes con el fútbol. Al final es una, me parece que es una escuela, ¿no? Uh-huh. Y creo que no nada más es una escuela de emociones, sino que también es una escuela de cómo actuar en la vida, de qué nos parece justo, de qué es el trabajo en equipo, qué es la resiliencia, qué es ganar, uh-huh, qué es perder, o sea, saber perder, saber ganar, uh-huh, el poder pues entender que hay veces que las cosas no te van a salir como tú esperabas, ¿no? Y cómo te enfrentas a ese tipo de frustración. O sea, podemos aprender muchísimo en el fútbol y creo que hemos desaprovechado mucho esta escuela, ¿no? O sea, en lugar de decir, a ver, ¿qué es la homofobia? Vamos a hablar de qué es la homofobia. ¿Cómo puedes identificar la homofobia? Parece que nada más llegamos a decir, existe un grito que es homofóbico, sin explicar absolutamente nada, y no lo lances porque entonces perjudicas a la selección. Porque nos multan, porque nos quitan minutos de juego, porque paran el partido, pero nunca se explica por qué,
0: sí, claro,
1: o sea, o qué es la homofobia, o por qué no tendríamos que estar fomentándola a partir de una palabra en específico, ¿no? Y no nada más de una palabra, porque claro que nos vamos con el grito homofóbico, pero tenemos muchas porras, ¿no? En muchos equipos mexicanos, en donde también se sigue utilizando el, pues no sé, la orientación sexual para discriminar, para excluir, y creo que porque no tenemos esa conciencia. Entonces, en lugar de decir, bueno, esto es parte del folclore del fútbol y es que así es el fútbol, pues más bien decir, no, esto es homofobia. La homofobia es el odio a alguien por su orientación sexual, que no tiene absolutamente nada que ver con la forma en la que tú te desempeñas en la cancha, ¿no? Entonces creo que empezar a hablar también con claridad, con ahora sí que poniendo los puntos sobre las íes, ¿no? De dónde, cuáles son esos problemas que tenemos, qué es racismo, qué es machismo, ¿no? Qué es violencia contra las mujeres incluso, ¿no? Ponemos ahí el ejemplo de una campaña que se hizo en la televisión inglesa, en donde se toma a futbolistas, tanto hombres como mujeres, que explican exactamente qué es la violencia de género, ¿no? A ver, si tú hablas así, esto es violencia de género. Si tú tratas así, esto es violencia de género. Porque nos hace falta entender, ¿no? Que hay muchas acciones o muchas actitudes o muchas palabras que hemos usado a lo largo del tiempo, quizás sin mucha conciencia o crítica, y nos hace falta entender que las cosas han cambiado, ¿no? Afortunadamente. Pero no, como que nos saltamos ese paso de la educación, de la socialización, y creo que ahí en el fútbol tenemos un vehículo importantísimo para cambiarlo, ¿no?
0: ¿Qué ejemplo te gustó a ti, Tito? O sea,
3: yo tengo uno favorito y se ha vuelto ya recurrente. Con el tema de las barras bravas en Brasil, ¿no? Había mucha violencia y lo que pasa, ¿sabes? Y un día, en lugar de llevar más policía y poner una barra en un estadio, en un lugar del estadio alejado de la otra y demás, se les ocurrió invitar a las mamás de los barristas. Uh-huh. Entonces estaba una mamá sentada cerca de su hijo, la barra ahí, estaban las mamás, y había un grupo de mamás ahí, y ese ya no se peleó nadie, ¿no? Uh-huh. Y ahí te das cuenta que la autoridad de la madre es más potente que la de cualquier policía o fuerza armada. Es una cosa mínima, es una cosa con mucha creatividad, y donde hay maneras de desarticular una violencia que ya debe ser latente, ¿no? Entonces, el libro es eso, el libro es pensar que lo que falta acá quizá es creatividad. A mí me resuena mucho pues lo que pasa con el derecho, ¿no? Hay una conducta que hay que sancionar, subes las penas, prisión preventiva, mano dura, y al final Eso no es la respuesta, ¿no? No es como que tenemos un mejor país porque tenemos un mejor código penal o mejor presión preventiva. Creo que lo mismo pasa con el fútbol. El grito homofóbico es eso. Uh-huh. O sea, no, ahora más sanciones, ahora vamos a elevar el veto, ahora vamos a incluso a que no vayan al mundial. Y la banda lo sigue haciendo. Entonces, creo que lo que falta es creatividad, creo que lo que falta es imaginación y la posibilidad de entender que si seguimos esa pendiente resbaladiza de ir prohibiendo, de ir penando, tarde que temprano el fútbol se convierte en una cosa que eso, mediado por la culpa, la pena, la seguridad, y lo que falta es otra cosa, ¿no?
0: Entonces, el tema aquí es como un poco esta noción de que la pasión lo justifica todo, ¿no? Uh-huh. Y pues no,
1: evidentemente no. O sea, yo creo que, y aquí ahora sí que yo voy a utilizar el abogañol de mi constitucionalista de cabecera. A ver, o sea, hay un límite ético, ¿no? O sea, al final de lo que podemos hacer y qué no podemos hacer, a pesar de que estés apasionadísima, ¿no? Y estés súper contenta porque tu equipo metió gol, o estés muy molesta porque te marcaron un penal en contra, ¿no? Hay límites. O sea, no puedes insultar al arbitraje, ¿no? Creo que es además, o sea, sí creo que los cuerpos arbitrales sufren un acoso brutal, ¿no? Y además, si a ese acoso le añades el componente de género, que es lo que pasa, por ejemplo, con Katy Itzel García, que es una de las árbitras a las que mencionamos, porque además ella incursiona todavía, o sea, peor, ¿no? ¿Cómo se le ocurre? Obviamente estoy siendo muy sarcástica en este asunto. Entrar al fútbol varonil, ¿no? Y ser árbitra del fútbol varonil, cuando pues lo que tendría que importarnos es que es una árbitra que tiene una formación impresionante, ¿no? Mucho mejor que la de muchas otras personas que se dedican al arbitraje. Entonces, o sea, si al final no entendemos que hay esos límites, porque son los límites que a los que tenemos que apelar para convivir en paz, ¿no? Y en respeto, pues yo creo que ahí es donde perdemos todo, ¿no? O sea, sí, la pasión es un componente importante, pero eso no nos justifica para violentar, para faltar al respeto e incluso para recurrir a ya acciones violentas, verbales, físicas y de todos los tipos que hay.
0: ¿Por qué, después de escribir este libro, Tito, ¿por qué el fútbol femenil es tan distinto que el varonil?
3: Es una buena pregunta y lo hemos pensado. A ver, yo creo que sí hay un componente de género, sí hay un componente también de no estar atravesado por lógicas de consumo mercantil y demás. Y la manera en cómo se ha estructurado y se ha ido creando me ha parecido muy, muy orgánica hasta cierto sentido, ¿no? Parecería eso, lo vamos tejiendo a lo largo de los capítulos, un capítulo en específico del consumo y de las marcas, ¿no? O sea, los uniformes con 19 patrocinadores, casas de apuestas, normalizar ver infancias, niños en las calles con cerveza en la camisa, pues eso no está bien.
0: Sí. Hay países en donde no
3: exacto,
0: se permite.
1: Claro que
3: exacto,
1: no. Claro, o sea, son, que no. Bueno, incluso, por ejemplo, aquí, no sé, para las divisiones menores, ¿no? Sub-19, sub-17, si llega a jugar una, o sea, yo pienso en el femenil, ¿no? O sea, si llega a jugar una futbolista de la sub-19 con el equipo de la división, de la primera división, lo que pasa es que normalmente su camiseta no tiene los logos, por ejemplo, de las casas de apuestas o de los de cualquier bebida alcohólica. Claro, pero, o sea, al final, por lo menos es algo, ¿no? O sea, sí. Yo creo que sería peor que saliera con los logos, ¿no? La verdad. Pero sí creo que también esta parte de creo que con lo que nos encontramos es que nunca cuestionamos nada, ¿no? Que solamente decimos, ah, pues es que así es el fútbol.
0: Es el business, ¿no?
1: Ajá. Y esto es así, ¿no? Y así ha sido, y es que no puedes cambiar así el fútbol. Y pues la verdad es que creo que a la conclusión a la que llegamos es que sí se puede cambiar el fútbol, que sí podemos ver de una manera crítica este deporte que amamos, que obviamente nos da alegrías, que nos da tristezas, que pues a veces nos llena a lo mejor de enojo, a veces de mucha felicidad, pero todo eso puede ser visto también desde un ojo crítico, ¿no? Y que te puede llevar a lo mejor a hacer una reflexión de cómo vives el fútbol y cómo tú también estás de una u otra manera fomentando que sea un deporte violento.
0: El alcohol juega también un papel importante, ¿no?
3: No, durísimo. O sea, está
0: en los estadios.
3: Hay evidencia empírica, hay estudios, está correlacionado. Y no solamente eso, Ana Francisca, también a partir de alcohol, triunfos, derrotas, violencia intrafamiliar. Uh-huh, uh-huh, ¿no? O sea, está por todos lados. Y está mal, ¿no? Y al contrario, es muy fácil conseguir una bebida alcohólica en los estadios. Es
1: más fácil, o sea, incluso en los estadios es más fácil que consigas una cerveza que consigas agua.
0: Sí, claro. No,
1: o sea, para las infancias es más fácil que consigas una cerveza que agua.
3: Eso se puede cambiar y se ha cambiado en otras latitudes y con cosas muy pequeñas, desde dejar de vender alcohol a ciertos minutos, ahora en algunas canchas ya lo hacen, hasta otros no vender o hasta otros solo vender cerveza sin alcohol y no estar todo el entorno, los patrocinios. Entonces,
1: o ponerlos en otros lugares,
3: que
1: ¿no?
3: O sea, el
1: que no, claro. Porque es mucho más fácil, ¿no? O sea, pues obviamente la gente que vende las cervezas, pues, o sea, es que nada más levantas la mano y llegan a ti,
0: sí.
1: ¿No? En lugar de decir, a ver, este es el punto y si quieres ir por una cerveza, te tienes que parar e ir por... O sea, como que hay muchas,
3: sí, hay muchas
1: acciones, ¿no?
3: Claro,
1: y claro. Que creo que luego no estamos viendo y como que nos dejamos
0: ir. Pero estamos sometidos a la dictadura de los dueños de los clubs y ya eso fue todo, o sea... Necesitamos sensibilizarlos a ellos.
1: También.
3: ¿Qué hacemos con eso? Sí, o sea, lo entendemos como la faceta de negocio, la faceta de espectáculo empresarial de generar riqueza, pero en ese sentido yo apelo de nueva cuenta a los límites éticos y a cosas. Yo creo, esto lo hemos hablado mucho, y ahí sale lo abogado. O sea, la FIFA, las federaciones, son entes que no necesariamente caben dentro de las reglamentaciones normales, ¿no? O sea, tienen tanto poder, poder político, económico, tal, en donde parecería que tienen márgenes de discrecionalidad, ¿no? Uh-huh. Y yo creo que eso es lo que hay que seguir llamando la atención. Sí, o sea, en eso... Paulina y yo somos muy conscientes, ¿no? Es un libro realista. Tampoco vamos a cambiar el fútbol, no somos utopistas, no vamos a pensar tal. No, es lo que hay, pero lo que hay es necesario decir, hay ciertos límites y hay que apelar a acciones cada vez más informadas, a cada vez que las personas realmente sean conscientes de lo que estamos viviendo. Y en ese sentido, con el tema de los dueños, hay unas cosas que se tienen que hacer desde el derecho, con política pública, con sentarse a negociar tal, pero hay otras que se tienen que hacer con voluntad de ellos mismos. ¿No? Y entender que no todo se vale en este tipo de cuestiones, ¿no? Bueno, ejemplos de la primera parte de todo lo que está mal no sobraron, ¿no?
1: Sí, la verdad sí, eso fue fácil. La primera parte, la verdad, creo que se fue muy, muy sencilla porque era como ya sabemos qué es lo que no nos gusta y aquí te va toda la carta, ¿no? Pero abonando un poco a lo que dice Tito, también creo que una de las cosas que buscamos, ¿no? Con este libro es a generar corresponsabilidad, ¿no? Y agencia, porque creo que esto que te decíamos, ¿no? Que a veces parece que ya decimos esto, es que así es el fútbol, esto es así y ya no hay más que hacer. Y yo creo que no. Y bueno, creo que también Tito lo considera así, ¿no? O sea, al final esto es un deporte que involucra a muchos actores, ¿no? Desde la FIFA, sí, pero también las ligas, las federaciones, los clubes, las aficiones, que yo creo que es un punto fundamental, los medios de comunicación. O sea, somos muchos actores involucrados en este tema y creo que tenemos que también pues hacernos responsables de lo que nos toca, ¿no? O sea, desde los medios de comunicación, cómo estamos informando del deporte, cuáles son las palabras que escogemos, cuáles son las palabras que omitimos, qué información decidimos mostrar, cuál ni siquiera le damos un cachito de atención, ¿no? O sea, todo eso tiene una repercusión en la forma en la que también vivimos este deporte y así nos vamos para todos lados, ¿no? Hay aficiones, por ejemplo, en donde si se llegan a ver este tipo de acciones violentas, hay aficiones que responden y dicen, oye, no, este no es el espacio, aquí no es, ¿no? En lugar, o dejan de reírse del chistecito machista, ¿no? Del chistecito homofóbico. O sea, empieza a haber también este tipo de cambios y creo que también es una de las invitaciones que hacemos con el libro, ¿no? A que la gente también pues tome, digamos, como esta responsabilidad que nos corresponde al ser parte de este deporte y pues hacer nuestro cambio desde donde podemos.
0: Se presenta pronto, ¿no?
1: Ya. Sí.
3: Lo presentamos el próximo martes en el Foro El Tejedor y tenemos el honor que nos lo presente la árbitra Kat Itzel y el comentarista Francisco Javier González.
1: Sí, Kat Itzel García.
3: Invitados.
1: Sí, nos encantará verles por ahí.
0: Pues yo les auguro mucha reflexión alrededor de este tema. Viene el Mundial, sí. Han pasado un montón de cosas, entre ellas que para la gente normal, común y corriente, entrar a un partido de fútbol es...
1: Es imposible.
0: Imposible.
1: Sí, no.
0: Pero creo que sí hay muchos temas, ¿no? Que tocar y justo ahora es el momento para hacerlo. Así es que gracias por venir.
1: No, gracias a ti, Ana. Muchas gracias. Gracias por recibirnos.
0: Qué bonito
1: pues,
0: que hayan sorteado la Ciudad de México para llegar a estos lares en viernes.
1: Un gustazo siempre.
3: Venga.
0: Otro fútbol posible, cómo vivir el fútbol fuera de la violencia y la injusticia. Paulina Chavira y Tito Garza Onofre, editado por Taurus, se presenta el martes.
1: El martes, a las 7:30.
0: En el Foro Tejedor,
1: sí.
0: Muchísimas gracias.
1: Gracias a ti, Ana.
0: Gracias. Vamos a la pausa a las 2:39. Tenemos más al regresar.
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4: La temperatura en la Ciudad de México, 29 grados centígrados.
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0: 2:43 PM, estos son los titulares.
2: Últimas noticias. Reforma.
16: Se entregó ex titular de la Secretaría de Seguridad Pública Sinaloa a Estados Unidos.
2: El Universal.
16: Confirma gabinete de seguridad detención de Gerardo Mérida. Ingresó a Estados Unidos por garita de Nogales, señala.
2: Milenio.
16: Detienen a Gerardo Mérida Sánchez, ex secretario de seguridad de Sinaloa.
2: La Jornada.
16: Sheinbaum sostiene llamada con Trump y anuncia visita de sus colaboradores a México.
2: Animal Político.
16: CEP anuncia aumento salarial del 9% a docentes en el marco del Día del Maestro.
2: El Financiero.
16: Cruzó de Nogales hacia Arizona. Gerardo Mérida se entregó en Estados Unidos, informa Gabinete de Seguridad.
2: El País.
16: Detenido en Arizona, Gerardo Mérida, uno de los 10 funcionarios de Sinaloa, reclamado por Estados Unidos. Para MBS Noticias, Ángela Molina.
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0: ¿Cómo estás?
1: Muy bien, ¿tú?
0: Qué gusto saludarte, bien también aquí trayéndote los pormenores del medio tiempo del mundial, fíjate.
1: Oye, qué cosa más rara que vaya a haber medio tiempo, o sea, es un gran experimento.
0: Pues tengo un amigo que se llama Jaime López, que canta y que es muy cotorro y

0: Sí, va a estar, la verdad va a estar bastante bien. Fíjate que Chris Martin fue el que tuvo que hacer toda la curaduría de los artistas que van a llevar, entonces lo hicieron ahí con los Muppets para poder hacer el anuncio. Va a estar BTS, Madonna y Shakira. Shakira es la canción que estamos escuchando, es una de las muy malas canciones que han salido para este mundial, porque yo todavía extraño la de Ricky Martin.
1: La del Mundial de Francia.
0: Ajá, esa canción yo creo que es la única de las muy pocas que me han gustado del mundial.
1: ¿El Waka Waka no te gustó?
0: Pues el Waka Waka estaba bueno.
1: El Waka Waka estaba bueno, ¿no? La verdad.
0: Sí. Pobrecilla, porque era cuando empezaba a andar con el hombre del que se separó mi Shakira. Pero, hey, o sea, es buena canción.
1: La verdad, a mí sí me gusta. Esta la tendría que escuchar más. No la he escuchado lo suficiente como para que para dar un veredicto final.
0: Sí, es que se sienten como más rítmicas, como que se siente más ambientito, pues así, no sé, como futbolerillo. La de Ricky Martin era como también muy alegre. Las de ahorita yo las siento un poquito apagadas.
1: Bueno, las que hemos puesto aquí en los últimos, digamos, fuera de la de Shakira, pero antes han salido dos o tres, sí, muy apagadas. Nada, como que no me parecen incluso ni siquiera como épicas deportivas ni en lo absoluto.
0: Sí, la verdad, yo creo que a lo mejor es porque los estadounidenses y los canadienses no tienen como el saborcillo de bailar como los mexicanos. Iba a decir nosotros, pero la verdad yo como tampoco lo tengo. Pues entonces los que sí saben bailar, eso sí lo van a disfrutar mucho.
1: Bueno.
0: Pero a ver qué tal se pone. Te digo que Shakira va a estar cantando, supongo, esta canción. También Madonna, que te traigo una canción que creo que ya te había traído con Sabrina Carpenter. Si quieres, escuchamos un poquillo para que se refresquen y recuerden.
1: Sí, échale.

0: sea, yo esperaría que esta canción estuviera sonando ese día. O sea, esta canción la hicieron, la estrenaron en el Coachella de este año, mientras estaba el concierto de Sabrina Carpenter. La verdad, les quedó muy padre. Y yo esperaría que a lo mejor pues Madonna se lleve a Sabrina. O sea, puede ser un muy buen evento, fíjate. Pensándolo, puede ser un gran concierto.
1: Pues puede ser, pero si son es media hora, Checo, pues, o sea, está difícil la división, ¿no?
0: Sí, a ver, mi Cristiano Ronaldo se va a enfriar y no vamos a quedar campeones por culpa de este espectáculo. Yo no lo podría permitir.
1: Bueno, Cristiano Ronaldo, de plano.
0: Ay, estaría bien. Imagínate, es una carrera de tantos esfuerzos y tan bonita que así como que sí, se coronara con
1: ello. Sí, me cae re bien Cristiano Ronaldo, la verdad.
0: Sí, no, tipazo, la verdad. Y otros que, bueno, por supuesto, todo el mundo ya los vio, todo el mundo estuvo hablando de esos BTS. Te traigo una canción que se llama Hooligans, que es parte de su último disco y está bien padre. Mira, escúchalo.
1: Échale.

0: El último disco, la verdad, está bastante bueno. Si ustedes no lo han escuchado y a lo mejor no se contagiaron de toda la fiebre de BTS, es el buen momento para que puedan escucharlos, porque a lo mejor el año que entra vienen, pero mientras tanto los podrán ver a estos tres artistas el 19 de julio en el MetLife allá en Nueva York. Yo creo que se va a poner padre, pero sí, ojalá que, de, no sé, que uno esté al principio, otro en medio, otro al final, alguna cosa ahí que esté más... pues no sé, como dándole su tiempo debido, ¿no? Si no, imagínate media canción cada uno.
1: No sé, no creo que estén separados, Checo.
0: Sí, yo lo veo complicado. O sea, tendrían que estar los tres juntos, pero les tienes que dar un tiempo.
1: Sí, sí, a cada
0: bien,
1: uno.
0: ¿No?
1: Sí, no, sí, está, o sea, sí, está complicado, pero ya lo iremos viendo. Creo que los tres, digo, salvo BTS, la verdad, yo no, ahí sí no le agarro la onda a BTS, pero bueno, Shakira y Madonna, ni qué decir, ¿no?
0: Sí, sí, sí.
1: Tienen todo el peso del mundo, y BTS, pues, tiene un arrastre increíble. En fin, vamos a ver, ¿qué expectativa? Está buena la expectativa.
0: Sí, sí, sí, la verdad está bastante bien como para ser un primer medio tiempo de un mundial de fútbol. Ya estaremos viendo qué tal, o sea, cómo lo van a relacionar y todo, pero creo que es un muy buen cartel.
1: Ya lo estaremos conversando, mi querido Checo.

0: Te escuchamos mañana en
1: H-Track. Sí, a las 7 de la noche. Voy a tener a los 31 minutos de entrevista. Acompáñeme, no seas
0: ay,
1: esa persona.
0: Ay, wow, ¿los pudiste entrevistar?
1: ¿Tú crees? Sí, hubo oportunidad de entrevistarlos y aparte con algunos de sus proyectos alternos que estuvimos platicando.
0: Ay, me encanta. Bueno, pues con mayor razón, A-Track mañana de 7 a 8. Te mando un abrazo, Checo. Pasa lindo fin de semana.
1: Muchas gracias, bonito fin. Cuídate mucho.
0: Las 2:51. Y cerramos contigo, Edgar Hernández.
2: Ana, muchísimas gracias. Tenemos información de la calzada de Tlalpan con contratiempos. Esto exactamente en la zona de San Antonio y con dirección hacia Viaducto. Y también en el sentido opuesto para los automovilistas que vienen de la zona de Churubusco y van con dirección hacia 20 de noviembre. El ex central Lázaro Cárdenas puede ser una buena alternativa. Esto para nuestros amigos que van a Izazaga y a Fray Servando. También tenemos información de Viaducto. Lo hemos recorrido prácticamente desde Tlalpan y hasta las inmediaciones de Zaragoza. Aquí hemos encontrado asentamientos considerables, por un lado los vehículos que se incorporan hacia Boulevard Puerto Aéreo y en el sentido opuesto con dirección hacia la zona de la central de abastos en Iztapalapa. Hay que superar estos dos puntos para avanzar con dirección a la zona oriente de la capital. Ana Francisca Vega, la información que te tengo.
0: Muchísimas gracias, Edgar. Buen fin de semana, platicamos el lunes.
3: Conocí a Isabel porque un día yapeé su número por accidente.
4: Conocí a Jan porque un día me yapeé por accidente.
5: Hola, yo soy Isa y soy la mayor de 3 hermanos.
6: Hola, yo soy Jan y soy el menor de 12 hermanos.
7: Bueno, yo crecí en una familia muy pequeña, en medio de una gran ciudad junto al Océano Pacífico.
8: Yo crecí en una familia muy numerosa en un pequeño pueblo frente a la cordillera de los Andes.
0: Bueno, ahí les va la historia sonora de hoy. Qué increíble. Fíjense. A finales del 2021, un individuo de nombre Jan Valentín, publicista de Lima, allá en Perú, intentó realizar una transferencia bancaria a su hermano a través de una billetera digital, ¿ok? Por error, puso un número distinto, o sea, un solo número diferente, y envió una suma bastante considerable de lana, o sea, no eran 200 pesos, ¿no? Que hubiera dicho, bueno, pues ya ni modo, no, o sea, era una suma bastante considerable, a otra persona, a una total desconocida de nombre Isabel Torres. A pesar de la incertidumbre de Jan sobre recuperar los fondos, Isabel, pues le respondió con honestidad. Le devolvió el dinero de inmediato después de verificar la identidad del remitente. Y este gesto así de decir, híjole, pues perdón, no tienes toda la razón, impactó profundamente a Jan y, cautivado por la personalidad y además por la fotito de Isabel, decidió retomar el contacto unos días después. Y después de algunos meses de comunicación vía digital, pues nació el amor. Estaban destinados el uno para el otro. O sea, si no se hubiera equivocado en ese número y ese dinero no hubiera llegado a Isabel, simple y sencillamente, pues no estarían juntos. Así es que el destino los unió, y este pequeño error terminó transformándose en la mejor cosa de sus vidas, o en una de las mejores cosas de sus vidas, porque son pareja desde entonces, se aman, han recorrido Perú de punta a punta, y bueno, pues son una pareja muy feliz y muy contenta. Esa es la historia sonora de hoy. Y gracias por acompañarnos. Las 2:54 los dejo con MBS Deportes, el mejor programa de la radio deportiva en México. Pasen un increíble fin de semana. Disfruten a su familia, a sus amigos, guarden su celular un rato, miren el cielo, sálganse a caminar, vayan por un helado. Esquiven algún ajolote si es que lo ven por ahí, a doña Jovita vestida de ajolote. Y nos escuchamos, nos vemos como siempre el lunes, 1 de la tarde en punto.

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8: 2.59.
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1: Y así empezamos, Goya.
2: No.
1: ¿Cómo están? Muy buenas tardes. Bienvenidos a MBS Deportes. ¿Y tú qué hora traes?
0: David Faitelson.
3: Ayer me encontré a Paco Stanley. ¿Estaba en el estadio?
4: No. Si hubieras encontrado a Paco Stanley, hubiera sido otra cosa. A Paul Stanley.
1: Mira, es que ya habla más allá.
0: Carlos El Zar Aguilar.
5: Yo he visto lanzar golpes a David y
1: no es bravo.
5: No es bravo. Con el tonelaje que tiene. Nada más el tonelaje de la joroba. Ya olvídatelo.
4: Eso estuvo muy grande, güey.
0: Jorge El Burro Van Rankin.
6: Sabroso, se escucha este entrante.
7: Echaste una ducha.
6: No, pero qué rico, ¿no te gusta? No, ponte los audífonos, ¿no estás escuchando?
7: La cancioncita se hace.
6: ¿No te gustó? ¿Te vale más?
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0: en el fondo se escucha a Madonna, que será parte del espectáculo de la gran final de la Copa del Mundo, donde estará también BTS y, por supuesto, Shakira. Así abrimos MBS Deportes con una cantidad enorme de información deportiva. Por supuesto, la selección mexicana, 27 días de la Copa del Mundo y del partido inaugural. Hablaremos con Gibran Araige para saber qué está pasando, quién es, evidentemente, y cómo se está viviendo este proceso. ¿Qué tanto Guillermo Ochoa se dice pudiera tomar la titularidad de la puerta mexicana? No lo creo, me parece que la decisión del Tala sería lo ideal. Hablaremos, sí, de la semifinal número 2. Pachuca le mete un gol por 0 a los Pumas. Unos Pumas, imagínense, que resultaron con 40 goles en todo el torneo y en este partido, en 90 minutos, solo tuvo un tiro al arco. ¡Qué cosa! Una cosa verdaderamente penosa, pero dice Efraín, que se curó en salud, las semifinales se juegan con inteligencia. Este es el primer partido, falta el otro. Ya veremos si no le sale la que le espera a Efraín Juárez. Platicaremos al respecto y tendremos invitados especiales. Por supuesto, también hablaremos de la otra semifinal, la primera. Este duelo, evidentemente, que está empatado a 2 entre el conjunto de Chivas y Cruz Azul. Chivas tendrá la vuelta y se habla, evidentemente, de lo que pudiera representar un partido más dinámico y un partido memorable ante lo que ofrecen los dos equipos, evidentemente. Y en el plano internacional, un Real Madrid que es una novela. Ahora la guerra es entre Mbappé y Arbeloa, que Mbappé dice que sí, que el otro que no, que bueno, que ahora si me cambian a mí ya te quedas tú. En fin, unos dimes y diretes espectaculares, una guerra total la que se está viviendo. ¿Qué otros equipos ya entregaron su lista? Inglaterra, Bélgica y Japón, además de Costa y Marfil, ya tienen, por supuesto, quienes los representarán para el Mundial. Y, por supuesto, aquí en cabina con nosotros, Anonymous y su ajoloteada. Mira nada más lo que nos dejó aquí Ana Francisca, ¿eh?
1: No, está nada más porque aclara, saludos a todos, que lo dejó Ana Francisca. Si no, yo pensaría que lo dejó el burro y es de alguna fiesta de esas, ¿cómo le llaman
0: Swingers. ¿Con antifaz?
1: Sí, sí, sí.
0: Solo
1: sí,
0: te cubres la cara y lo demás está al aire.
1: El burro, imagínate.
0: No puede pensar el burro. Mal. Yo no me quiero ajolotear. Me encantan los ajolotes, pero no me quiero ajolotear.
1: Hay que adornar la cabina.
0: Ahí está. Adornando, híjole, ahorita hay un tráfico en Ejército Nacional. Bravo, sabroso, bravo, ¿verdad? Por el asunto de los colores morados. Pero vámonos a saludar al burrito Barranqui, mi burrito. ¿Cómo estás?
2: ¿Qué tal, compañeros? Mi querido Alan, mi querido Charlie, ¿cómo están? A toda la gente que escucha MBC Deportes, aquí estamos, como siempre, con mucha información. Hoy es viernesito ya, sabroso, y hablaremos, como bien dijiste, el partido de ayer. A momentos aburrido, ¿no? De repente dije, ¿qué está pasando aquí? El Pumas no mete gol. Sí, muy aburrido, la verdad.
0: Malito,
2: y vamos, se va a decidir el partido de regreso. Recordemos que el equipo del Pachuca, ganando, empatando, está en la final del fútbol mexicano.
0: Pumas.
2: Pero juega Pumas en su casa y Pumas en su casa es invencible.
0: Claro, claro. Si en el parcial del partido Pachuca gana, avanza Pachuca.
1: Totalmente.
0: Pero si en el parcial global empata Pumas, avanzan justamente los Pumas.
1: Sí, ¿no? Por posición en la tabla, por haber sido líderes, esa es la ventaja que tienen. Gusto saludarlos,
2: pero,
1: burro.
2: Pero tendría que ganar ahí el equipo de los Pumas, ganar.
0: Claro, claro.
1: No, tiene que ganar
0: una victoria.
1: Sí, no, sin totalmente, duda. Sí.
0: Cualquier victoria le hace merecedor al avance, ¿no?
1: Totalmente positivo. Claro. Que claro, deja muchas dudas, ¿no? Efraín Juárez, ayer los Pumas, la verdad no habíamos visto unos
0: Caemos
1: Pumas.
0: Caemos a tema, ¿te parece, con el asunto de los Pumas?
2: Oye, una cosa que me gustaría comentar.
0: Sí, por favor.
2: Hacerlo de una vez, que estaba leyendo un comunicado donde, ¿sabes qué? En estas semifinales, en estos cuartos de final, el récord de asistencia ha aumentado al del torneo anterior.
0: Ah, ¿y qué tal los baños, bien?
2: ¿Perdón?
0: ¿Qué tal los baños, bien?
1: No baños, los baños.
2: No, yo a lo que me refiero es que las entradas en los estadios.
0: Yo a lo que me refiero es que a veces los servicios no están al 100.
1: Que
0: y aún así,
1: ¿no?,
0: la gente sigue estando yendo, ¿no?
1: Es algo que me platicaba, de hecho, la bomba en esta entrevista importante que tuvo. Dijo que cuando se junta con los dueños, él como comisionado de la federación, que lo primero que les dijo fue: oye, ven, te invito a que vayas a ver a los baños, a hacer pipí, popó. Claro. De tu estadio, para que nada más veas si por ahí vayamos a empezar, mi burro, es lo que decía.
2: Exacto, eso también siempre, yo me acuerdo los palcos del Estadio Azteca hace algún tiempo, entrabas a los baños y sí, la neta, sí era deplorable lo que veías ahí.
1: No, pero ahora donde vas al baño, burro, ahí donde vas al baño en los palcos, en los principales del Banorte, no creo que estén tan mal, mi burro, ¿no?
0: Fíjate, no, esta estadística que manda la Liga MX, sí, habla de que en el Clausura 2025 se presentaron en promedio 199,415 personas en ese torneo. Hubo un incremento en la apertura 2025 a 257,000 y algo. Y después, para este clausura 2026, sin haber terminado, 317. Pues qué bueno, la verdad es que eso habla de que tendrán que darle un mejor servicio a la fanaticada que se presenta justamente para los partidos de fútbol. Por cierto, en la Liga MX, la gran final empezó a vivirse ayer. Yo fue lo que hice, terminó el de Pachuca contra Pumas y le cambié y me encantó el partido. Me dio un buen partido, la verdad, sí, interesante, entre Rayadas y Pachuca, primero en el Gigante de Acero. Monterrey está arriba un gol por cero y la vuelta será el próximo domingo por ahí de las 12 del día en el Estadio Ciudad de los Deportes o en el Azul Crema, ¿no? Ahí sería
2: buen justamente. Buen partido de fútbol.
0: Buen partido, ¿eh? Y aparte hay un ya, lo que no me gustó es que en el partido hubo roces y empezaron los jaloneos, los empujones, y creo que ahí la Camberos como que soltó dos que tres escarceos.
1: Ya se van amañando, ¿eh? Ya están siendo cancheras. Porque algo que destacábamos al inicio de la Liga MX Femenil, que por cierto ha crecido muchísimo, prácticamente cada vez se ve mejor nivel, mejor trabajo, más inversión y compromiso por parte de los dueños de los equipos. Algo que rescatamos es que ellas no fingían faltas, es decir, no copiaban lo malo, los vicios negativos que tiene el fútbol varonil, evidentemente, pero como parte del juego me parece que ya lo vamos viendo más y al final me parece la naturaleza del juego, ¿no? Buscar competir, sacar ventaja de cualquier forma y esto ya se ve un poco más.
0: Claro, una mención especial para Ramón Aranza, Alfredo Tame y Sara Cetone, ¿no? Que hicieron una transmisión.
2: Qué bien lo hacen.
0: La familia
2: lo hacen
0: espectacular. Funcionan. Sí, la verdad es que lo hicieron muy bien y a mí me divierte mucho escucharlos en esta transmisión de la final de la Liga MX Femenil. Caemos a tema, la verdad es que yo creo que mucha parte de la fanaticada universitaria seguramente no está contenta después de lo que ayer pasó en la visita de Pumas al conjunto de Pachuca. ¿Qué veo? Que en la inteligencia de Efraín Juárez, pues sabe perfectamente que la chanca que enfrentó, que era América y que le metió 6 goles, no es lo mismo que Pachuca, que me parece que Pachuca tiene un equipo superior y entonces trató de jugar de manera diferente, ¿no? ¿Cómo? Estorbándole un poquito. Lo que no me gustó es que le cede la posesión del balón, actúa defensivamente y creo que eso le cuesta y le sale barato a Efraín porque pudieron haber sido más, ¿eh?
1: Y ahí hubiera cambiado por completo el asunto en caso de que, imagínate, que Pachuca hubiera aprovechado de mejor forma la localía, que sí pudo, ¿eh? O sea, me parece que el 1-0 es justo, pero sí pudo ser sin problema un 2-0. Aquí me parece, Burro, que la gran preocupación es los Pumas, ¿eh? O sea, esta última ronda de cuartos de final contra América mostró buenos chispazos, pero el equipo dejaba dudas. Ahora, una cara por completamente diferente, Sarri.
0: Lo platicamos
1: fuera del aire, ¿no?
0: Sí, un equipo
1: que durante todo el torneo, la fase regular, había marcado gol. Ayer, lo decías al inicio del programa, un disparo al arco que recuerdo que ni fue al arco porque un defensa se atravesó y alcanzó a bloquear el impacto. Preocupante, Burro, lo que ayer vimos de los Pumas. Yo no estoy tan seguro que en CU vaya a cambiar tanto la cosa, ¿eh?
2: Ah, no, ya por haberte, recordemos una cosa, que ahí yo le decía al Chispa Velarde que la parte defensiva en línea por línea es de las más débiles, lo que tiene es la defensa. Y recordemos que el equipo de los Tuzos, ¿cómo le jugaron a Toluca allá en el infierno? Jugaron bastante bien, ganando el partido 1-0. Entonces yo creo que va a ser un partido exactamente que no, tampoco podemos decir que es el favorito Pumas, tal vez ligeramente favorito, pero futbolísticamente hablando, yo creo que ahí se van, ¿eh?
0: Yo lo que creo es que hay muchas formas de pretextar mil cosas. Él agarra y Efraín Juárez dice, no, es que estos partidos son 4 tiempos, los dos primeros ya se fueron en estos 90 minutos y restan evidentemente otros 2, y ahí es donde mi reacción tiene que ser jugar en casa. Pero me parece que la arenga, yo lo que veo es que Efraín, cuando voltea y ve al equipo que tiene, que Juninho no está bien y que también Antuna no estaba al 100%, entonces dice, caramba, y no tengo el memote, pues empieza a haber carencias, y entonces dice, pues defiéndanse y a lo que salga, y pues que no les metan 5, ¿no? Y les meten 1, y a lo mejor quiero entender que esos 20, 25 minutos que tiene Pumas de arrogancia, de poder, de manejo de balón, de velocidad, los va a explotar justamente en el Ciudad Universitaria, y a ver, porque es un equipo con pegada, no me queda duda. O sea, 40 goles en el torneo, te hablé que este tiene pegada, pero cuando ve que Pachuca sabe jugar al contragolpe y que con los colombianos y con el venezolano lo hace muy bien, caramba, yo creo que ahí la pensó, ¿eh?
1: Ahora, algo que es un hecho y una verdad absoluta es que Pumas sí o sí en CU tiene que salir a proponer. tiene que buscar el gol, tiene
0: que buscar esta victoria. Es otro
1: partido. Por lo menos para empatar por 1-0 si quieres el global y tomar esta ventaja de haber sido líder. O sea, ya no podemos ver estos Pumas que salieron a especular, que salieron a aguantar. Se entiende perfectamente el trabajo.
0: Era claro que salieron a defenderse.
1: Especularon al inicio cuando sintieron el embate.
0: Claro.
1: Y las carencias que mencionabas, evidentemente ya se tuvieron que poder sobrevivir
0: durante 30 minutos no pudieron formar un avance solos, es decir, no podían salir. El balón lo tenían los Tuzos.
1: La más peligrosa,
3: y presionó la salida Tuzos muy bien, la salida de Pumas, ¿no?
0: Sí, en suma también. Vamos a escuchar a Efraín Juárez para toda la banda universitaria. ¿Ustedes qué piensan? ¿Piensan como él? Ahora él dice que hacía películas, ¿no? Cuando estaba Efraín.
1: Y ayer una cara muy completamente fue malísima, diferente, ¿eh? Ayer calladito, políticamente correcto. Vamos a
0: escuchemos.
4: Hay que entender, y esto hay que entenderlo. Esto no es fecha 14 o 13 o 12, es una liguilla. Y es un partido de 180 minutos. Los grandes maestros de esta cosa que he tenido la oportunidad de platicar, de ser campeón en el fútbol mexicano, en Colombia con el mismo sistema, en Bélgica con el mismo sistema, en MLS con el mismo sistema, es muy claro. La fase no se gana en el primer partido. Por más que un resultado positivo, tienes que jugar el segundo y pasar lo que tenga que pasar. Pero sí se puede perder. Creo que hemos aprendido de todo lo que hemos vivido a lo largo de este tiempo. Y hoy me encantó el equipo, un equipo maduro, que entendía y sabía perfectamente a lo que jugaba. Un equipo que entendía y que estaba bastante tranquilo en la situación en la que estábamos. Que a la postre ellos se van con un expulsado. Y nosotros vamos con mucha ilusión para poder revertir esta situación en casa, con nuestra gente, en un estadio importante, un estadio que es imponente, va a estar seguramente lleno. Ya está, es así la liguilla. Y entonces eso hay que entender que no puedes venir a esta parte de una de visita para ir después a casa. Hoy creo que nos hubiera encantado salir con otro resultado, pero bueno, también te entendemos que es un gol nada más.
0: Me espanté por algún momento porque yo sabía que David no venía, pero ahorita abren la puerta y aparece uno igualito. Es Chavero.
3: Chavero, ya llegó.
0: Yo y hasta me froté mis ojitos y dije, ¿qué hace David aquí?
1: Lo estaba desempeñando.
3: ¿No? Nada más ¿Se llevó el Tirol?
0: Sí. No. Oye, burro, ayer hubo un momento en el partido donde hay un altercado entre el Tano Esteban Solari y también Efraín Juárez. Sí. Algo sucede y hay una toma muy buena donde le mete unos como unos matamarranos,
1: se
0: ¿no? unos atrás en la espalda.
1: Se saludan muy bien.
0: Sí.
1: Son amigos, jugaron juntos en Pumas, buen rollo. Pero se calentaron, Solari le invade la banca. Pero
0: le invadió la zona, ¿no? La zona técnica se le invade.
1: Y Solari no reaccionó.
0: No reaccionó. Como que dijo, como que no le hizo el jamón.
1: No sé qué tanto jugando o no fue esa situación.
0: Oye, jugando le metió, te digo,
3: recordemos,
0: un matamarranos es como una puñalada en el lomo. Esos son matamarranos. ¡Pum! Se lo soltó directo y como que no reaccionó. Sí, como que el Tano dijo, me va a aguantar. Pero vamos a escuchar a Esteban Solari.
1: Sí.
5: Antes que nada, voy a hablar de mi equipo y de mis jugadores y del partido que hicimos hoy. Creo que era muy importante sacar una ventaja, era muy importante jugar el partido que jugamos. No es fácil contra un gran equipo con buenos jugadores como Espuma, que lograr la ventaja que logramos, sacar un resultado, ganar en casa, ponernos adelante en la eliminatoria, que era importante también, porque obviamente ellos tienen la ventaja de la posición de la tabla. Y después también valoramos mucho las formas nosotros en este club. Y nos gusta hacer un equipo, como dije antes en la conferencia de la semana, un equipo que va a buscar el partido, que busca o genera ocasiones. Hoy generamos, no sé si 6-7 ocasiones y algunas aproximaciones más. Quizás las sensaciones que podríamos haber ampliado y llevarnos algo más. Pero son partidos difíciles porque son semifinales. Estoy muy contento con el desempeño de mi equipo. Estoy muy feliz con la entrega. Estoy muy feliz con las formas, como dije recién, haber ido a buscar, presionar alto y no haber conseguido ningún gol a un equipo que creo que en los últimos 20 partidos había anotado. Entonces eso habla también de la fortaleza del equipo nuestro y de que pudimos contener a un equipo que tiene buenos contragolpes. Lo dejamos patear creo que una vez en todo el partido al arco. Yo creo que eso es muy importante también para mí, para mi equipo y para el proyecto que tenemos en este club. Después obviamente la serie está totalmente abierta. Sí dimos un paso importante, hay que reconocerlo, porque ahora estamos por delante nosotros con este gol. Pero faltan 90 minutos, es un campo difícil contra un equipo que seguramente va a pelear. Pero nosotros este año hemos hecho grandes partidos fuera de casa, entonces tenemos personalidad, tenemos ganas de ir a pasar a la final, pero bueno, hay que ir a luchar los 90 minutos que faltan y va a ser un partido seguramente muy disputado como este.
0: Bueno, pues estamos de vuelta. A través de nuestras redes vamos a poner la foto de Violín Monstruo, alias Chavero, y usted nos va a decir si se parece o no, no a David Faitelson. Pero bueno, tenemos un invitadazo sí. Y vamos a tomar la línea telefónica porque está Marco Antonio el Picolín Palacios. Marco Antonio, ¿cómo estás? Abrazo, te saluda el Burro Van Ranking, también por supuesto a la Lara y el que te habla, Carlos Aguilar. Bienvenido a MBS Deportes, ¿cómo estás? ¿Cómo viste ayer a los Pumas?
6: Hola, hola, buenas tardes, muy bien, muchas gracias, qué gusto saludarlos, Carlos, Alan, Burro, un placer.
2: Saludos, mi querido Picolín.
6: Saludarlos, ¿cómo están? Yo excelente, ¿ustedes cómo están? Yo contento por mis Pumas, no sé ustedes qué tal.
0: Oye, cuéntanos, ¿tú qué observaste, qué viste? Yo entiendo que se juegan los 180 minutos, que es justamente la ida y la vuelta. Pero para ti, ¿te gustó lo que hace Pumas? ¿Qué ves en eso? Siento que las ligas se juegan con inteligencia. ¿Tú qué ves?
6: Sí, fíjate que es muy diferente el torneo regular a la liguilla. Son dos cosas muy, muy, muy diferentes, ¿no? Yo creo que durante el torneo, a pesar de las dudas, a pesar de los comentarios, a pesar de todo, creo que Efra... ha tenido buena mentalidad, creo que le ha dado lo que yo en mucho tiempo no había visto en el equipo, ¿no? Un equipo que tenga personalidad, un equipo que tenga, le está regresando, todavía no totalmente, pero empieza a regresar la garra, una identidad, la gente se ve entusiasmada en las tribunas, empieza a haber una hegemonía padre, ¿no? Desde mi punto de vista. Obviamente la liguilla, desde nuestra perspectiva, es otro torneo, es otra forma de enfrentar, ¿no? A lo mejor ahí ya no vas a ser tan abierto como mejor en tu temporada regular. ¿Por qué? Porque son, como bien ustedes lo han mencionado, son 180 minutos que hay que ser muy inteligentes, que hay que ser muy cuidadosos en cada detalle, porque te equivocas y estás fuera.
0: Burrito.
2: A ver, mi querido Picolín, ahí te va. Dime una cosa, para ti, ¿qué representan los Pumas dentro del fútbol mexicano comparado con la época que tú jugabas? Es decir, ¿dónde está? ¿Qué está pasando ahora?
6: No, bueno, para mí los Pumas representan todo en lo personal, en mi carrera, en mi vida personal, la verdad es que representan todo para mí. Es un equipo grande. Ajá, yo sigo insistiendo, con todo respeto a todos los equipos, que es de los cuatro grandes del fútbol mexicano, siempre estará ese lugar, ese espacio para Pumas, y eso lo demuestra, pues yo creo que la afición, ¿no? La diferencia del actual al pasado, pues, ¿qué te puedo decir, no? Pues yo me voy a echar más flores, ¿no? Obviamente yo te voy a decir que era otro tipo de fútbol, que a lo mejor teníamos otro tipo de personalidad, otro tipo de temperamento. Pero bueno, yo creo que el actual, a pesar de que Pumas lleva muchas temporadas, y eso hay que ser sinceros, muy malas desde mi punto de vista, yo creo que aquí ha hecho un buen trabajo Efra, de lo cual me da mucho mucho gusto, porque antes que nada, que técnico, somos amigos, lo conozco bien, fuimos campeones juntos, y creo que poco a poco empieza a reformar este Pumas que todos queremos ver.
1: ¿Qué tal, Picolín? Te saluda con gusto de este lado Alan Lara, además el Picolín Palacios.
0: Alias Anónimos.
1: Alias Anónimos, por supuesto.
7: Anónimos.
1: Fueron cuatro títulos de Liga MX y además bicampeón del fútbol mexicano, alguien que conoce bien la institución. Picolín, ahorita que mencionabas de Efraín Juárez, de que te gusta su trabajo, lo conoces bien, quisiera platicar un poco de la personalidad que le mete, que a algunos no les gusta, ¿no? Este personaje o personalidad que él pueda tener. ¿A ti qué te parece pues esta faceta como entrenador de Efraín? Si crees que representa la máxima casa de estudios, el equipo de la UNAM, y es parte, ¿no?, de esa personalidad que un entrenador le debe meter a un equipo como Pumas.
6: Sí, mi querido Alan, fíjate que al principio sí vi un poco revolucionado a Efra, ¿no? Te soy sincero. Pero creo que hoy lo veo un poquito más ecuánime, lo veo más tranquilo. Seguramente algún miembro de la directiva habló con él de que le bajara un poquito, y yo creo que sin perder su esencia, ¿no? Porque sabemos que ese es Efraín Juárez, ¿no?
2: Es el tron, va para adelante siempre, ¿no?
6: Es el tron, exacto, y así también fue como jugador, ¿no? Entonces es una personalidad, o como la mía, ¿no? También, que yo era temperamental, pues esa personalidad ya no va a perder, pero sí nos podemos controlar, sí nos pueden controlar un poquito, y yo creo que eso es lo que, desde mi punto, no sé si pasó o no, pero yo lo que a Efra lo siento un poquito más, más tranquilo, ¿no? Y eso para mí le da un enfoque más al equipo, le mandas un mensaje diferente a los jugadores. Entonces yo creo que va bien, ¿no? Y te digo, yo pues lo conozco ahí, fuimos campeones juntos, justo en esta cancha donde acaban de jugar, ahí en Pachuca, y mi mayor deseo es que le vaya bien, ¿no? A mí, fíjate que un dato curioso, ¿no? Me tocó jugar con Solari, me tocó jugar con Wiki, tocó jugar con Efra, entonces a mí me da gusto esta nueva camada de entrenadores, claro. Hay dos mexicanos, lo cual me da muchísimo gusto más. Y la verdad es que ojalá y quede campeón técnico mexicano.
0: Marco Antonio, ¿cómo afrontar un partido ante un equipo que es peligroso? Porque así lo puede ser. Tiene la baja de Eduardo Bauerman, que ayer fue expulsado. ¿Qué ves? ¿Cómo tú harías el planteamiento ante lo que juega Efra para el partido de vuelta ante Pachuca?
6: Ahí sí tenemos que salir, aprovechar la localía. Yo creo que, como ustedes bien lo han dicho, ¿no? Ha habido momentos y un poquito se reclama a lo mejor eso a Efra, de que de repente minuto 60 por ahí tira el equipo para atrás y bueno, yo creo que hay que ser agresivos. Estamos en casa, estamos en Ciudad Universitaria, CU pesa y mucho, y más con estadio lleno, con la Rebel. Entonces la verdad es que es un escenario que tenemos que aprovechar. Es un campo grande, es muy diferente al campo de Pachuca. Pachuca es una cancha, desde mi punto de vista, pequeña, y CU es un campo grande. Entonces obviamente el equipo de Pachuca no se va a desenvolver lo mismo en su estadio que en CU, ¿no? Una cancha diferente, entonces más amplia, ¿no? Entonces yo creo que él físicamente también, yo veo ya mejor al equipo, lo cual era también un punto que yo veía, que no veía esos Pumas con garra, que corrieran, y ahorita lo están mostrando, ¿no? Entonces tenemos que salir a morder, tenemos que salir a pelear cada pelota, tengo que salir. ¿Por qué? Porque ahí sí es no darle ni una sola oportunidad a Pachuca de que se vaya al frente, de que meta goles. Yo creo que va a ser un partido atractivo, pero tengo toda la confianza de que Pumas va a salir con la victoria.
3: A ver, mi querido Marco Antonio, el Picolín Palacio, estamos platicando con él, seamos serios, dime una cosa, a ver, la identidad universitaria sigue intacta, ¿o se ha perdido algo?
6: No, intacta. Desde mi punto de vista, mi querido Burro, yo creo que es una identidad, es que es algo muy especial. Tendrías que ser un gran Puma para que lo entendieras, pero es una identidad muy especial, es un amor muy especial para el equipo, para la universidad, para los colores, para el escudo. La verdad es que está intacta, ¿eh? O sea, a pesar de tantos años de que el equipo no estuvo bien, de tantas ausencias de campeonatos, yo creo que esta identidad está intacta y ahí empieza a revivir, y ojalá por el bien de Pumas, del fútbol, yo creo que sería excelente para nosotros el campeonato.
1: Picolín, bajo el mismo tenor, pues vaya liguilla, ¿no? ¿Qué nivel se ha mostrado? Hay equipos muy potentes, la misma máquina de Wiki, Chivas, que con todo y sus bajas, pues ahí está levantando la mano. Está Pachuca como el caballo negro que está sorprendiendo. Y los Pumas, más allá de los amores a la camiseta y todo, ¿ves este Pumas campeón? ¿O dónde colocarías tu fichita para la gran final?
6: Pues mira, yo fíjate que yo lo veo muy parejo, tanto Cruz Azul, tanto Pachuca como Chivas y Pumas. Yo lo veo muy parejo, yo creo que los cuatro son dignos semifinalistas, pero te digo, a mí me encantaría una final Pumas-Chivas, me fascinaría. ¿Por qué? Porque para mí estos dos equipos realmente representan al fútbol mexicano. Yo siempre lo he dicho desde hace muchos años, cuando Pumas y Chivas están bien, la selección va a estar bien. Si Pumas y Chivas están mal, la selección va a estar mal. ¿Por qué? Porque son semilleros. ¿Por qué? Porque si tú revisas las fuerzas básicas de Pumas y Chivas, pues, siempre están en liguilla, siempre están ganando campeonatos en todas las categorías de abajo, ¿me entiendes? Entonces, el hecho de que ellos estén en semifinales y posiblemente en una final, eso habla del buen trabajo, eso habla de que el nivel de futbolista mexicano está pasando por un excelente momento que hay que aprovechar, previo al Mundial, obvio.
0: Claro, Marco Antonio, el Picolín Palacios, te quiero preguntar algo, es decir, si hacemos un corte de caja después de los partidos de ida de las semifinales, Pumas es el que no está jugando el mejor fútbol, ¿no? Porque lo que vimos con Cruz Azul, lo que vimos con Chivas y lo que vimos con Pachuca, ¿eso a ti te preocupa?
6: Yo creo que, como les decía hace un momento, ¿no? Nosotros quisiéramos salir a jugar todos los partidos de la misma manera. Obviamente Efra tendrá en su cabeza su planteamiento, su modelo de juego, en donde a lo mejor es un poco precavido y en ese partido de ida, ¿me entiendes? Pero ¿qué esperamos todos? Que en el de vuelta salga muy agresivo, que sea un equipo ofensivo, que no se vaya a echar para atrás en el minuto 60, que vaya desde el primer minuto a poner las cosas claras en el terreno de juego y acrecentar la ventaja. Nosotros sabemos que si Pachuca mete primero, la presión se va a generar en Pumas. Y si nosotros, o Pumas, mete el primer gol, prácticamente le vamos a complicar mucho el partido a Pachuca, ¿no? Entonces, es un volado, ¿no? Son estilos. Yo creo que se tiene que respetar, ¿no? Hay estilos defensivos que han sacado campeonatos y hay estilos muy ofensivos que tienen la pelota, agresivos, que también han quedado campeones, ¿no? Entonces, son estilos y esperemos que este partido de vuelta de Fra, ojalá apueste por ser un poquito más agresivo y liquide rápidamente el partido.
1: Lo que sí es un hecho, el juegazo que va a ser sin duda alguna en CU, ¿no? O sea, una final adelantada por nivel de juego, quizá no los más vistosos, pero sí con mejor fútbol, y Pachuca, pues, de menos a más a lo que ha sido este semestre.
2: Oye,
0: sí, burrito,
6: sí,
0: adelante.
6: Sí, no, sí, tienes razón. Ajá.
2: Oye, Picolín, no, dime una cosa, digo, por mi parte, una más. Una más, Picolín, dime. De mi parte. ¿Qué opinas del trabajo en serio de cantera hoy en México? ¿No se te hace que está abandonado?
1: Ya, burro.
6: la cantera Puma.
2: En México, a nivel global. De las fuerzas básicas, pues.
6: Yo creo que no, burro. Yo creo que no. Y te voy a decir por qué. Fíjate que yo justo estoy acá. Voy para 5 o 6 meses aquí en Estados Unidos. Vine de trabajo, vine a conocer fútbol, vine a darme cuenta. Y fíjate que he visto mucha diferencia tanto en el jugador, en habilidades, técnicas, tácticas, como hasta en la parte psicológica, de educación, en fin. Yo creo que todavía el jugador mexicano, yo creo que es mucho mejor todavía que, por ejemplo, en este caso el jugador de acá en Estados Unidos, ¿no? Que es ahorita lo que yo estoy viviendo. Pero yo creo que en México hay infraestructura, la mayoría de los equipos tiene infraestructura, la mayoría de los equipos tiene, pues ya trabajan en cualquier categoría, tienes auxiliar, tienes médico, tienes psicólogo. Yo creo que se trabaja bien. Yo creo que es obviamente hay momentos en donde Pumas repunta, hay momentos ahorita, por ejemplo, a nivel fuerzas básicas, Chivas y Pachuca son los que acaparan, son los que están llegando a finales, son los que ganan campeonatos, pero en general yo creo que se trabaja bien. Hay cosas por mejorar, claro que sí, pero en general yo creo que sí se trabaja bien en fuerzas básicas.
0: Pues querido Picolín, te mandamos un gran abrazo. ¿Dónde estás ahora jalando? ¿Dónde anda la
1: ya
0: chamba?
1: En Estados Unidos.
0: En Estados Unidos.
2: ¿Pero en dónde?
6: Sí, andamos ahorita aquí en Nueva York, andamos aquí.
2: No le pierdes.
1: Poca cosa, ¿eh?
6: Conociendo, dando la botecita.
0: ¿Andas pasando migrantes o qué?
1: No. Qué manchado.
6: No.
1: Respeten a la leyenda.
0: Bueno, te deseamos lo mejor, querido
1: Picolín.
0: Abrazo
1: fuerte,
0: y que sea lo
2: abrazo,
0: mejor.
2: Abrazo, Picolín.
0: Un abrazo gigante. Gracias a Picolín Palacios, a Marco Antonio. Marco Antonio, que era el defensa, no, sí, el correcto. Hermano Alejandro.
1: Era el guardameta, ¿no? Es correcto. Sí, también. Pues ahí nos podíamos confundir. Pero hacían buena dupla, ¿eh? ¿Te acuerdas con Verón?
0: Qué equipazo tenían.
1: Esos eran los Pumas, de verdad, burro, que daban miedo.
2: Marco decía, pasa el balón o el jugador, los dos no,
1: sí. Fíjate, cerca de 1.90 de altura. Oigan, yo lo que sí me gustaría, o por lo menos, ver un arbitraje como el de ayer en el Estadio Hidalgo, ¿eh? O sea, bien marcado lo de Peñuelas, un gran partido, salvo esa última expulsión sobre Brauerman, me dejó algunas dudas, pero me parece que no hubo tanta polémica. O no se habló tanto del arbitraje, burro, como lo ha sido en esta liguilla, que realmente es de preocuparse.
2: Sí, pues sabes que también me gustó la tranquilidad con la que, porque te acuerdas que hubo un conato de bronca ahí.
1: Sí, en las bancas.
3: con el balón en la mano, tranquilo, respirando, y tomaba decisiones muy tranquilo, no lo comió, no tuvo pánico escénico, muy bien, la verdad, mi respeto.
1: Fíjate, Sar, Burro, autoridad, no protagonismo, control del partido, y salvo esa única, a mí me llama la atención, y por ahí lo he comentado. Yo no sé el VAR qué tanto mal le puede hacer a los árbitros, porque de repente, por lo menos a mi parecer, toman buenas decisiones, como el día de ayer, lo de Peñuelas en esta expulsión. Él sanciona la falta y considera que es amarilla. A mí me parece correcta, pero llega el VAR, te manda a llamar y cambia la decisión, y es cuando me parece un tanto desacertado. Al final ahí hay elementos para una tarjeta roja, Burro, pero a veces los árbitros lo marcan de forma correcta, pero viene el VAR y les termina arruinando el trabajo. Es decir, ya estaban bien en la jugada y terminan por marcar algo contrario, ¿no?
3: Pero y eso en teoría, ahora sí que quién, pues obviamente la gente no sabe que fue el VAR, pero echa a perder el gran trabajo del árbitro.
1: Ahora también sale el árbitro.
7: Tiene que ser un soporte, un apoyo, una
1: si
7: ayuda.
1: El árbitro ya fue al VAR, oye, no es de a fuerza, perdón la expresión,
7: cambiar,
1: no es de a huevo,
7: la decisión.
1: Cambiarla.
7: Sí.
1: Dice, sí fue amarilla, para mí sigo en mi decisión, perfecto, gracias VAR, ya la vimos, vámonos con lo que marqué.
7: Yo me quedo con mi decisión, claro. Vámonos, lo que sigue.
1: Sí, por cierto, error, apelaron la decisión de quitarle la roja a Brauerman, por ahí Grupo Pachuca, no se pudo, se va expulsado, una pena, me parece, de los baluartes.
7: Creo que ahí está un punto de inflexión para el conjunto de Pachuca.
1: Fuerte.
7: Porque este
1: fuerte
7: hombre tiene grandes recorridos, funciona como, sí, lo hace bastante venir por arriba cuando hay tiros de esquina, pelota parada, caramba, es una complicación, ¿eh?
1: Sí, a veces no hablamos tanto de los defensas, no son,
7: sí,
1: tan vistosos.
7: Pero este.
1: Y en Pachuca, que quizá no tiene reflectores, pero lo de Brauerman va a ser una dura baja, sin duda alguna, para Esteban Solari.
7: Bueno, pues vamos a hacer una pausa nosotros aquí en MBS Deportes, y recordándole, entra a caliente.mx, regístrate y recibe $1,000 de regalo para que empieces a apostar en vivo. 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Volvemos.

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13: 3:36.
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0: Estamos de vuelta en MBS Deportes. Se está poniendo esto como para el día de pócima, ¿no?
1: Viernes de pócima.
0: Viernes de pócima. Pero bueno, no le digas al burrito porque ya no le hace eso.
1: De esa pócima no, burro. De la que nos gusta los viernes, no. De otra pócima.
0: Un combinadito. Bueno, ya tenemos en la línea telefónica, ¿no?
1: Y tenemos regalitos.
0: Y regalitos. Vete con los regalos, mi querido Alan, por favor.
1: Atención, atención. 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
0: No, hombre, y aparte, acuérdense que es sold out en Ciudad Universitaria. Ya es sold out. 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Invitado especial. Como en los viejos años, Cruz Azul jugó en el Azteca y ahora Chivas estará jugando en el Jalisco de hace muchos años. Bueno, pero poniendo el antecedente, está 2-2 esa semifinal y vamos a hacer enlace, sí, con César Chelito Delgado, el exjugador de Cruz Azul. Jugó para Monterrey, le fue muy bien también en Francia. Así que, Chelito, ¿cómo está? Te mandamos un gran abrazo, el Burro Van Ranking, por supuesto, Alan Lara, Carlos Aguilar, que te saluda. Chelito, ¿cómo ves el partido de vuelta, la visita de Cruz Azul al Jalisco con este empate?
2: Hola, buenas tardes, Burro. Saludos a toda la mesa. Un gusto estar hablando con ustedes como siempre, así que es un placer que me llamen. Y bueno, hablando del partido, lindo partido, ¿no? Para mirar, para disfrutar. Y obviamente quiero que Cruz Azul gane y que le vaya bien. Obviamente que no es fácil, que es un partido difícil, con muchos condimentos, por decirlo así, ¿no? Me parece un gran espectáculo para revisar, para mirar, para analizar, porque, bueno, del otro lado de Chivas está Milito, que es un entrenador que sabe mucho de táctica, y bueno, de este lado tenemos a Joel Wiki, que fue compañero mío, que quiero que le vaya de mil maravillas, que va empezando, ¿no? Que es su primera experiencia, así que tiene mucho trabajo para hacer para pasar a la final.
3: Oye, mi querido Chelito, te saluda el Burro con mucho gusto, con mucho cariño, mi hermano. Dime, no sé dónde estás, si estás en Argentina o en México. ¿Por qué te lo pregunto? Porque me gustaría saber de tu parte, ¿a qué equipo ves más fuerte mentalmente y tácticamente de los que están en la semifinal?
2: Estoy en Argentina, acá en Rosario. Acá tienes tu casa, todos tienen su casa acá.
3: Gracias.
0: Gracias.
2: Como dicen ustedes. Y bueno, realmente Cruz Azul... yo creo que con la llegada de Wiki ha cambiado mucho la mentalidad. Creo que siempre que hay un cambio de entrenador, normalmente el jugador siempre se pone más fuerte y se pone más firme, renueva las energías. Y bueno, esto hoy en día me parece que hoy Cruz Azul está fuerte en ese sentido, pero también Chivas ha crecido muchísimo con Milito, eso no hay que dejar de lado. Entonces vamos a ver un partido sumamente atractivo por lo que salió el último partido, así que, pero te digo, Cruz Azul está fuerte mentalmente con la nueva llegada esta de Joel Wiki que renovó la cabeza, que es algo normal.
1: Te saluda de este lado con gusto Alan Lara. Chelito, el Chelito, un ídolo celeste, lo recuerda con muchísimo, pero muchísimo cariño a la afición, de los más, más queridos por ahí. Oye, Chelito, justamente hablábamos de la transición de Joel Wick, una apuesta arriesgada por parte del ingeniero Víctor Velázquez, pues de cara a la fiesta grande del fútbol mexicano, ¿no? Y apostaron por gente de casa, gente que ya venía trabajando como lo es Wick. ¿Cómo ves, cómo viste esta transición de primera instancia? ¿No se iba a funcionar, no iba a funcionar en tu posición? ¿Qué hubieras hecho? Porque ahora, pues, a toro pasado, Wick está dando resultados y de buena forma, pero no todo lo vimos así desde el principio.
2: Sí, a ver, me parece que bueno, Víctor tomó esa decisión porque veía que la cosa no estaba funcionando. Si no, no, nadie toma una decisión de esa manera, faltando una o dos fechas para el comienzo de la liguilla. Y bueno, hoy le da la oportunidad o le da las riendas, ¿no?, a Joel Wick, que es un tipo de la institución y que conoce bien al plantel porque ha trabajado con ellos, ha trabajado en varios cuerpos técnicos y sabe la mentalidad de cada jugador y cómo piensa y cómo siente. Y entonces hoy me parece que el equipo le está dando ese apoyo, ¿no?, a Joel Wick, que bueno, que él piensa que y conoce bien a ese plantel. Así que me parece que lo que hablaba recién, ¿no?, cuando hay un entrenador nuevo, la cabeza se oxigena y se renuevan las esperanzas, las energías, y hoy el equipo está en esa sintonía, porque bueno, pues es algo normal. Pero yo siento que hoy el equipo está apoyando mucho a Joel Wick y a lo que pretende Wick, lo que quiere para el equipo, para la institución, y conoce bien a cada uno de ellos. Así que esperemos que mañana eso se note y puedan sacar el resultado adelante, que va a tener que buscar el partido sí o sí.
0: Chelito, tú lo que viste del Cruz Azul del Arcamón a este Cruz Azul de Joel Wick, ¿lo ha potenciado? ¿Has visto diferencia?
2: Ya, es muy, muy prematuro decir eso, ¿no? Pero volvemos y caemos en lo mismo, ¿no? El jugador de fútbol, cuando la cosa no viene con un entrenador, la cabeza se te apaga. O sea, no te sale nada, las energías son todas negativas. Y bueno, hoy está Joel Wick con gente nueva, con gente que va empezando. Y la mentalidad ahí te cambia totalmente, ¿no? Y es todo positivo y las nuevas energías. Y pasa por ahí un poco, ¿no?, la cabeza del futbolista para conseguir un resultado. Y hoy la cabeza del futbolista del Cruz Azul es toda alegría. Joel Wick tiene una buena imagen. Entonces yo creo que van a llegar bien al partido de mañana con esa mentalidad ganadora y poder conseguir pasar a la final.
3: Oye, Chelito, tú has tantos partidos de liguilla de fútbol mexicano, tantos y tantos. ¿Qué tanto cambia un partido respecto al de ida con el de vuelta?
2: Si saca un buen resultado al principio, siempre es importante llegar bien al siguiente, ¿no? En este caso, Cruz Azul llegó
3: 2-2
2: y realmente no está cerrada la serie. Entonces, Cruz Azul va a ir a buscar el partido, de eso no tengo duda. Pero mientras tenga una defensa sólida, va a ser importantísimo, porque Cruz Azul adelante, de mitad de cancha para adelante, tiene buenos futbolistas que pueden hacer la diferencia. Pero acá siempre lo importante es tener una defensa sólida. Eso es lo más importante.

0: ídolo, los recuerdos, Joel Wiki, pues, más allá de sus buenas actuaciones, pues la gente lo recuerda mucho con esa jugada polémica. ¿Cómo la viste?
1: Sí, realmente apenas agarró Wiki, lo primero que dijeron, la muertiña, ¿no? Y yo me acuerdo, yo ya no estaba más en el club, pero me acuerdo de ese partido, me acuerdo de las imágenes y todo, y bueno, más allá de esa jugada, ¿no? Joel Wiki es muy querido por la afición del Cruz Azul, fue compañero, es una persona muy, muy, muy callada, muy, muy observadora. Hoy está hablando un poco más, realmente me pone muy, muy contento, pero se ha preparado para esto y bueno, lo ha demostrado con creces, con resultado, y bueno, mañana deseándole lo mejor para él en lo personal, para la institución, para los jugadores que apoyan a Wiki, que eso es sumamente muy positivo para lo que es el partido de mañana.
2: Chelito, al inicio hablabas de Gabriel Milito, del gran trabajo que está haciendo en Chivas. ¿Tú entiendes de dónde viene esa capacidad estratégica que ha tenido para que con todo y que le quiten a cinco seleccionados, sí, él mantenga en pelea un equipo lleno de muchachos con poca experiencia? ¿Cómo analizas el fenómeno de Gabriel Milito con Chivas?
1: Sí, realmente, bueno, yo lo tuve de compañero en la selección argentina. Excelente persona y se ha preparado mucho. Acá, bueno, en Argentina tenemos muchos entrenadores que hacen su trabajo silencioso, ¿no? Claro. El caso de Menotti, seguramente que se habrá juntado con él y le habrá enseñado un poco, le ha dado clase, mismo Marcelo Bielsa. Son entrenadores que dan clases en silencio, ¿no? Clases que a puerta cerrada, en el mano a mano, y yo creo que Milito tiene de los dos, ¿no? De Menotti y de Bielsa, y bueno, queda a la vista lo que ha crecido, y en los equipos que ha estado acá en Argentina lo ha hecho jugar muy bien, y bueno, Chivas no es la excepción, y como dicen ustedes, le sacaron cinco seleccionados, no es que le sacaron un jugador, claro, y el equipo sigue funcionando de la misma forma, de la misma manera, con la misma exigencia, con la misma mentalidad. Entonces, bueno, eso es creer en el entrenador, ¿no? El equipo cree en el entrenador, en lo que le muestra en la semana. Así que eso es Gaby Milito. Y bueno, me pone contento por Milito que le esté yendo bien, pero bueno, mañana quiero que gane el Cruz Azul.
3: Oye, no le pierdes, mi querido Chelito. Dime algo, Chelito. A ver, dime una cosa. Ahorita que estabas hablando de Wiki, de Milito, ¿qué tanto influye emocionalmente un técnico antes de un partido así? De vuelta en una semifinal, que vas empatado a dos.
1: Y mirá, yo te digo la verdad, la charla técnica antes de salir a la cancha, depende de lo que le digas, influye mucho, ¿no? La motivación, más allá después de la táctica, pero yo tengo la teoría de que después adentro de la cancha lo que deciden son los futbolistas. Te tiran un caño, te hacen un sombrero, la cuelgan en un ángulo, ¿qué hace Charlie el otro día? No hay táctica que valga ahí. ¿Me entendés?
2: Sí, sí.
1: Obviamente que la motivación siempre es importante del entrenador. Suma muchísimo. Pero bueno, va en cada entrenador. Me parece que Joel Wiki tiene poca experiencia. Milito por ahí tiene más recorrido. Pero bueno, eso no quiere decir que mañana pueda influir en un resultado positivo para el Cruz Azul o para Chivas. Te vuelvo a repetir, lo que deciden mañana van a ser los jugadores dentro de la cancha, más allá después de la táctica, que después durante el partido lo pueden acomodar los entrenadores.
0: Va a ser un gran espectáculo. Una última de mi parte ya para despedirnos, Chelito. ¿Para quién sería, sí, mayor fracaso? Conoces bien el fútbol mexicano, son dos grandes. ¿Para quién pesaría más este fracaso en caso de caer, para Cruz Azul o para Chivas?
1: Sí, para el Cruz Azul, sin duda. Usted lo sabe. Claro. Ustedes lo saben más que yo. Tienen años en esto.
0: No son igual las exigencias, ¿verdad, César?
1: No son igual las exigencias. Obviamente que Chivas es una institución grande también,

0: pero tiene más jóvenes en este caso, por lo que yo veo en la plantilla, y Cruz Azul tiene jugadores de mucha experiencia, y el peso cae sobre Cruz Azul en este aspecto, si no logra mañana pasar a la final.
1: Querido Chelito, pues agradecemos que siempre que te tocamos la puerta nos contestes, mandamos un abrazo hasta allá, Rosario.
2: Sí, cómo no.
1: Y deseamos lo mejor en este partido ante Cruz Azul contra Chivas. Abrazote.
2: Abrazote fuerte, Chelito.
3: ¡Saludos!
0: Muchísimas gracias. Abrazo para todos.
1: Hasta luego. Bueno, nosotros vamos a hacer una pausa y regresamos ya a la parte final, la finalita de este día de pósima.
2: Correcto, la recta.
1: La recta. ¿Qué es la recta? Chavero, ¿no?
2: Bueno, ahorita volvemos.

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0: Un repaso de la jornada deportiva que va a suceder, evidentemente, este fin de semana. El sábado a las 7:07 en el Jalisco, Guadalajara estará recibiendo al conjunto Cruz Azul, 2-2 hasta el momento. A las 7:00 p.m. el domingo, Pumas contra Pachuca en Ciudad Universitaria. El juego de vuelta de la liga, la final de la Liga Femenil MX en el Ciudad de los Deportes. América recibiendo a Monterrey con un gol de desventaja. Por supuesto, pelea Gina Carano, ¿no? Contra, ¿cómo se llama esta? Siempre se me olvida. Bueno, una alternativa diferente a la UFC y sucederá a las 7:00 p.m. el sábado.
1: Interesante, ¿no? Para estar al pendiente.
0: Ronda Rusia, ya me acordé. Siempre
1: oye, el papelón y novela de Real Madrid continúa. Terrible, esto ya no es novela, ya es una guerra entre Kylian Mbappé y Álvaro Arbeloa.
0: Sí, duro, porque ayer enfrentaron a un equipo descendido, que es el Oviedo, le meten 2-0, pero entró de cambio Mbappé y ahí empezó
1: a... Y al final sale a declarar que Arbeloa le dijo delantero, que es el cuarto delantero, ¿no?
0: Sí,
1: por debajo de Gonzalo.
0: Sí, el cuarto. Aquí está el Chaverín. Yo me sorprendí, dije, ¿cómo que no venía David? ¿Eras tú? ¿Estabas aquí? ¿Qué pasó?
2: Cuéntanos, compañeros. La próxima semana estaremos en Holanda.
0: ¿Vas a Holanda? ¿O a Países Bajos?
2: Países Bajos.
0: Okay.
2: Les vamos a preparar notas de Holanda, lógicamente. Pero era un rumor muy fuerte, compañeros.
0: A ver,
2: No.
0: Mira, póntela.
1: A ver
0: cómo te ves.
2: No,
1: todos nos estamos poniendo.
0: Ándale.
1: La cámara, tantito, posa.
0: Ándale.
2: Edson Álvarez posiblemente regrese porque está descartado en el Fenerbahce. Hay que preguntárselo a Jordi Kroc, que es el director deportivo del Ajax.
0: Ese es tu cometido.
2: Sí. Bueno, otra, Oscar García, ¿se acuerdan de técnico de Chivas? Sí, es el técnico del Ajax.
1: Sí.
2: Y estaremos buscando a Ricardo Pepi, que es el integrante de la selección de
0: Estados Unidos. Aquí esperamos sus enlaces. Gracias por ese esfuerzo.
2: Otra que se maneja en Holanda es que posiblemente el año que entra la NFL se va a expandir y nunca
1: podrá llegar a países.
2: Exactamente, ya llegó a Alemania, ya llegó a Australia, y no dudemos que Holanda, por la infraestructura que tiene, exactamente.
0: Pues aquí está el hijo putativo de David Faitelson.
2: No, pero es la última y nos vamos, Carlitos.
0: Ya, otra, por favor.
2: El año que entra, acuérdense, 15 de mayo, van a entrar al Salón de la Fama.
0: El día del maestro.
2: No, sí, pero que quede grabado, productor. Tom Brady y Bill Belichick, que fueron relegados porque por corruptos y que por tramposos, van a entrar el año que entra al Salón de la Fama de NFL. Entonces, ahorita, pregúntale a Memo Schutz, el año que entra van a ser elegibles. Ese es lo importante, que entran dos históricos, ¿eh?
0: Bueno, perfecto. Pues ahí con las palabras de Chavero. ¡Nos vamos, burrito!
2: ¡Nos vemos, compañeros!
1: ¡Abrazo fuerte!
0: ¡Ahí te metamos a Chavero, ¿no? ¡Órale! ¡Ahí te bañas! ¡Nos vamos!
1: ¡Abrazo fuerte! ¡Saludos!
0: ¡Pásenlo muy bien! Esto ha sido MBS Deportes. A continuación, Pamela Cerdeira en MBS Noticias. ¡Hasta luego!
1: Hoy sí vino porque no está el burro.

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2: La temperatura en la Ciudad de México, 29 grados centígrados.
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Si hay una tendencia que marca este 2026 en México, en Estados Unidos, en lo que sucede en el mundo, es que todo sucede en el fin de semana. Justo cuando estamos creyendo que ya se acabó, que ya vamos a descansar, que no está pasando nada, de pronto todo empieza a suceder. En esta ocasión, pues sí, cerramos la semana con sorpresas. Fíjense, en el marco de un fin de semana que espera una protesta por parte de Morena en Chihuahua para reclamar por el asunto de los agentes estadounidenses en el operativo del narcolaboratorio, en ese marco empiezan a caer los detenidos en Estados Unidos. De entrada, pues uno de ellos, exsecretario de Seguridad Pública, durante 15 meses aproximadamente de la administración de Rubén Rocha Moya, prácticamente pues cruzando la frontera para entregarse ante las autoridades de Estados Unidos. ¿Cómo entender lo que está pasando en estos momentos con el caso de Rubén Rocha Moya y las acusaciones de Estados Unidos a funcionarios, a políticos de estar relacionados con el narcotráfico? ¿Cómo entender también este otra segunda persona, otro acusado, Enrique Díaz, exsecretario de Finanzas, también ya en manos de autoridades estadounidenses? De eso y más vamos a platicar hoy. Es viernes y eso quiere decir que la cosa se va a poner más intensa. Soy Pamela Cerdeira. Comenzamos.

0: tengo información, de hecho no he traído mi teléfono en el transcurso de la mañana, desconozco esos temas, pero seguramente el gobierno federal estará informando en su momento.
1: Pero usted es la gobernadora de Sinaloa, ¿cómo no tendría información? Porque se dice que fue hace días que se entregaron.
0: No nos han hecho de conocimiento aquí en Sinaloa, ese es un tema que le compete al gobierno federal, a las instancias federales, a Sinaloa no nos compete.
2: El exsecretario de Administración y Finanzas también se habla de la detención de él, ¿sabe si tiene información?
0: Ya las autoridades competentes les van a informar sobre esos temas.
3: Presidenta, tiene la oportunidad histórica de resolver algo que usted se comprometió en campaña. Abrogue ya la reforma educativa, abrogue ya la ley del ISSSTE 2007, termine con el negocio billonario de las Afores y reconozca que los maestros, las maestras, los trabajadores de la educación son parte fundamental de este país.
4: El cambio del calendario no era solamente para beneficiar a la FIFA, sino también para desactivar a la coordinadora, porque tienen miedo de las acciones que vayan a tomar ahora que inicia el Mundial, y con esto, pues han generado la condición para que la población crea que si se falta las escuelas, pues es culpa del maestro y no del Estado. Los pendientes siguen ahí, los maestros están en una situación precaria, tenemos maestros que ganan menos de 5,000 pesos al mes, las escuelas nos faltan un montón de herramientas, no tenemos agua, no hay luz en muchas de ellas, en las zonas rurales no se tienen los servicios como el modelo de la nueva escuela mexicana. En los estatutos está vigente, pero en la realidad no lo es.
5: ¿Dónde está Rubén Rocha Moya? Y el tercero, la desaparición de poderes en Sinaloa, que hemos presentado ya formalmente la petición en el Senado de la República para, pues, poder acabar de tajo con esta cadena de corrupción.

0: por acompañarnos en este viernes 15 de mayo del 2026. Feliz Día del Maestro a todas las personas que se dediquen a esa labor, que nos escuchan, y también, por supuesto, a quienes sin ser profesionales de la educación se han dedicado a enseñar y a compartir su conocimiento. Siempre me ha parecido que no hay nada más generoso que compartir el conocimiento. Rox, Luis, ¿cómo están?
1: ¿Qué tal, Pam? Rox Auditorio, buenas tardes. Muy bien, pues lo que está pasando esta tarde de viernes está tirando por completo la exigencia del gobierno federal de pedir pruebas por las acusaciones de narcotráfico en contra de 10 funcionarios y exfuncionarios de Sinaloa. Todavía ni llegan las pruebas y ya se están entregando. Mañana también toda la maquinaria oficialista va a estar enfocada en Chihuahua en esta marcha en la que dicen, pues su enfoque va a ser seguridad, pero sabemos que también se va a impulsar y se va a gritar la solicitud de juicio político contra la gobernadora por este caso que, insisto, el aparato oficialista ha intentado mantener en la agenda sobre la presunta violación a la soberanía nacional con la actuación de agentes extranjeros, pero esta información que sigue fluyendo y que, como tú bien comentas, ahora se amplía a un segundo perfil que se entregó a autoridades estadounidenses, pues es lo que se va a llevar la atención, y todo esto va a quedar en segundo plano, todo este esfuerzo que está haciendo el gobierno federal. Justamente, como bien comentas, hay fuentes oficiales estadounidenses que indican que Enrique Díaz, quien fuera secretario de finanzas del gobierno de Rubén Rocha, pues se habría entregado en un consulado estadounidense en Europa como parte de un acuerdo para entrega de forma inmediata y ser procesado por los cargos que se le imputan. Va a estar muy interesante todo lo que suceda, pero insisto, todavía el tiempo que pensaba el gobierno federal que iba a ganar con esta exigencia de pruebas, pues ya no está pasando, ya no está capitalizando esto que pensaba iba a quizá poder alargar más tiempo.
0: Fíjate que es muy interesante, porque la pregunta es, ¿qué incentivos tendría cualquiera de los señalados para entregarse? De entrada, pues imagino conseguir una mejor negociación, ¿no? Y entre seas de los primeros en entregarte y de los primeros en hablar, pues seguramente puedes tener mejores condiciones. Pero además, pensando en que el funcionario de primer nivel, o el único funcionario de primer nivel, sería el gobernador, o al menos el que a Morena más le interesaría proteger, pues iban a ser los primeros en ser sacrificados.
1: Sí, claro, pero y también esta información como debilita sí o sí esta narrativa oficial de no, pues que hay que esperarnos, ¿no? O sea, como
0: claro, de no tenemos pruebas, sí, y debilita eso, debilita su manifestación que van a hacer, que de por sí era ridícula, en serio, ridícula, porque es una falta de respeto a toda la gente que se ha manifestado en diferentes lugares del país, pero principalmente en Sinaloa por el tema de la inseguridad. Entonces, que un partido político la promoviera en un estado porque así les conviene, por toda la historia que sabemos que hay, por el tema de que es una gobernadora y porque es de otro partido, y bueno, o sea, con excusa de lo que sucedió, de verdad es hasta ofensivo. Pero bueno, ni para distraer le salió, porque ya les comió la nota.
2: Exacto, Pam. Ya veremos qué pasa, pero bueno, al parecer todo indica que va a ser otro fin de semana en el que no vamos a descansar.
0: Oye, pero vamos a decir Rox como la gobernadora interina. Así de,
2: no traigo mi celular. No sé,
0: oye,
2: no traigo mi celular.
0: Ocho, no traigo mi celular. Fíjate que salí de la casa sin
2: a los que cubren el fin de semana. Sí, le toca al gobierno federal, le toca a los que cubren el fin de semana. Nosotros ya no, Pam.
0: Así vamos a decir. Bueno, pues suerte a nuestros compañeros, porque nosotros el fin de semana vamos a dejar el celular en casa.
2: Exactamente, Pam. Y hablando de fin de semana, este fin de semana es el Festival Emblema. Muchos de nuestros compañeros acá en MBS ya están más que puestos para irse a cubrir este festival. Es su quinta edición, así es que no se saquen de onda si de pronto escuchan primero a los Jonas Brothers y después a LP y después a Kazu, porque son algunos de los artistas que van a estar mañana y el domingo en este Festival Emblema. Así es que ojalá les guste. Si es que se van por allá, tomen mucha agüita, váyanse con un buen impermeable y con zapatos cómodos.
0: Me parece perfecto. Pues sí, si quieren bajar la música que escuchamos aquí, Rox.
2: Pueden escucharla en la playlist de Spotify, en Pamela Cerdeira Noticias. Ahí ya hay un montón de canciones y un montón de horas para que puedan escuchar. Yo la he puesto de fondo en reuniones o en la carretera y la verdad es que funciona muy bien.
0: Ok, muy bien, es, eso, y además, sí, es a gusto ir escuchando musiquita y un playlist en la carretera, sobre todo porque pues la radio de pronto los abandonamos en ciertos espacios, ¿no?
2: Exacto, exactamente.
0: Entonces es una buena idea. Muy bien, gracias, Rox.
2: A ti, Pam.
0: Por cierto, gracias por sus mensajes, 5533329585. Samuel Cordero, poco a poco van cayendo, ahora resulta que se les fue el internet a Morena. Se les va a ir por un buen rato. Vamos con la información. Pues ya lo decíamos, comienzan a caer los funcionarios de Sinaloa acusados desde Estados Unidos por narcotráfico. El primero, el exsecretario de Seguridad Pública del Estado, Gerardo Mérida, quien se entregó a las autoridades estadounidenses. René Cruz, cuéntanos, buenas tardes.
3: Hola, Pamela Luis, muy buenas tardes. El Gabinete de Seguridad Federal confirmó la detención de Gerardo Mérida Sánchez, exsecretario de Seguridad Pública de Sinaloa, por parte de autoridades de Estados Unidos. Detalló que el exservidor público ingresó a la Unión Americana el pasado 11 de mayo desde Hermosillo, Sonora, y cruzó por la garita de Nogales hacia Arizona, donde quedó bajo custodia del servicio de Marshals. El gobierno de México, a través de la Secretaría de Relaciones Exteriores, mantiene comunicación institucional con las autoridades estadounidenses en el marco de los mecanismos de cooperación internacional. También, Pamela, hace unos minutos, pues también ya se dio a conocer que ya se entregó a las autoridades de Estados Unidos Enrique Díaz, exsecretario de Finanzas de Rubén Rocha Moya. Sin embargo, Pamela, hasta el momento, pues el gobierno federal no ha dado mayores detalles sobre este caso y estamos a la espera de que pues pudiera ocurrir ello en los próximos minutos. Gerardo Mérida y Enrique Díaz se enfrentan acusaciones relacionadas con conspiración para la importación de narcóticos, así como posesión y conspiración para poseer ametralladoras y artefactos destructivos. Pamela Luis, el reporte que tengo al momento.
0: Muchísimas gracias, René. Seguimos al pendiente entonces.
3: Claro que sí.
0: Buenas tardes. A ver, muchas preguntas más. ¿Sabían las autoridades mexicanas que planeaba entregarse o no? Si sí, entonces, ¿qué fue lo que hicieron estos días? ¿Por qué si el cruce se dio el 11 hasta ahora lo estamos sabiendo? Mucho, mucho que preguntar.
1: Y por otro lado, Pam, medios de comunicación informaron que la unidad de inteligencia financiera congeló cuentas bancarias de los 10 acusados por Estados Unidos por vínculos con el crimen organizado, entre ellos el gobernador con licencia Rubén Rocha. La presidenta Claudia Sheinbaum dijo en la mañanera desconocer si se ejecutó o no este bloqueo. Escuchemos.
4: No tenía conocimiento, hoy no lo pregunté, no tengo mayor conocimiento. Les vamos a pedir que informen si es que hubo algo de eso.
5: Pero sería parte de este llamado que hace, ¿no? De que su gobierno investiga y atiende.
4: Pues no tengo el conocimiento en particular de la UIF. La UIF es un área que no es de, que es técnica, digamos. Si encuentra alguna irregularidad, pues procede.
1: Además, integrantes de la oposición en la Cámara de Diputados advirtieron que de confirmarse esta información, la medida sería insuficiente. Escuchemos ahora a la diputada del PAN, Paulina Rubio.
6: ¿Es un buen primer paso? Sí. ¿Por qué? Pues porque acota el margen de maniobra operativa financiera para la compra de su impunidad. Y además, pues lo que se pretende es evitar que empiecen a esconder el dinero en otros lados. Lo cierto es que tampoco es el único paso que se debe de dar. En Acción Nacional hemos sido muy claros. Se necesitan otros tres. Primero, que avance el juicio político para la inhabilitación de Rubén Rocha Moya y que no importa que esté de licencia, se puede proceder con el juicio político.
0: Bueno, de nueva cuenta, la presidenta Sheinbaum sostuvo una llamada con su homólogo de Estados Unidos, Donald Trump. Hatsiri Magallanes, cuéntanos, buenas tardes.
7: Así es, ¿qué tal, Pamela Luis? Buena tarde. Este viernes, la presidenta Claudia Sheinbaum informó que habló vía telefónica con su homólogo de Estados Unidos, Donald Trump, sobre temas de seguridad y también de comercio. Esto lo hizo saber vía redes sociales. Allí, Sheinbaum Pardo aseveró que se trató de una cordial y excelente conversación y, bueno, también destacó que ambas administraciones, pues bueno, mantienen comunicación permanente sobre temas prioritarios de la relación bilateral. Detalló que ambos mandatarios reafirmaron el trabajo que se está llevando a cabo en materia de seguridad y también pues pláticas sobre comercio. De igual forma, acordaron hablar nuevamente en las próximas semanas, además de bueno, mantener contacto con integrantes del equipo del mandatario estadounidense, quienes visitarán próximamente aquí nuestro país. Y nada más comentar que esta conversación se da pues bueno, en medio de las negociaciones y la cooperación entre México y Estados Unidos, esto en temas de migración, también en tema de combate de tráfico de drogas, seguridad fronteriza y la revisión de asuntos comerciales, además de esta petición de extradición, pues por parte del gobierno de Estados Unidos hacia el gobernador de Sinaloa con licencia, Rubén Rocha Moya, para que lo lleven precisamente hacia Estados Unidos. El reporte que tenemos, Pamela.
0: Muchísimas gracias. Buenas tardes, Hatsiri.
7: Buenas tardes.
0: Bueno, y regresando al asunto de las acusaciones y los señalamientos, resulta que el New York Times publicó que Estados Unidos estaría buscando ampliar las acusaciones contra políticos mexicanos vinculados al narcotráfico. Cuéntanos, José Díaz Briceño, buenas tardes.
8: ¿Qué tal, Pam? ¿Qué tal, Luis? Saludos desde Washington. Así es, un reporte importante del Departamento de Justicia, citado directamente por el diario The New York Times, asegura que el subprocurador general adjunto de Estados Unidos, Akash Singh, habría dado la orden a los 93 fiscales federales de triplicar el número de acusaciones en contra de políticos mexicanos sospechosos de cooperar con los cárteles del narcotráfico. El reporte de The New York Times es sumamente explosivo, pues cita específicamente las palabras de su procurador general adjunto en una conferencia telefónica que habría tenido con los fiscales federales alrededor del país, y ahí citan sus palabras diciendo específicamente que el señor Singh habría dicho que no le importaba que el gobierno mexicano se enojara por este tipo de acusaciones, y que si lograba avergonzarlo o humillarlo en el proceso, pues eso sería la cereza del pastel de sus esfuerzos. Esto de acuerdo con el subprocurador general adjunto Akash Singh de Estados Unidos, citado por el diario The New York Times. Hay que decir que todo esto se enmarca, como hemos visto, en esta acusación inédita en contra del hoy gobernador con licencia de Sinaloa, Rubén Rocha Moya, y otros 9 funcionarios y exfuncionarios de ese estado. Esta acusación pues surgió el 29 de abril, pero ya hoy tenemos la primera presentación a través de esta comparecencia de Gerardo Mérida, el exsecretario de Seguridad Pública de Sinaloa, en la Corte Federal del Distrito Sur de Nueva York. Medios locales en Nueva York citan que el señor Mérida se habría declarado no culpable de los cargos de narcotráfico y manejo de armas de fuego. Todo esto, pues, obviamente depende de los esfuerzos de la Fiscalía del Sur de Nueva York, pero dada este informe de The New York Times citando al subprocurador general adjunto, pues podría indicar que pudiéramos ver una multiplicación de estos procesos. Por último, Pam, Luis, este tema del narcotráfico y el crimen en general en México es un tema que también le interesa al Capitolio, y ayer una nueva iniciativa de ley buscando que el Pentágono informe básicamente cómo es el problema del huachicol, el robo de combustible en México. El tema del crimen organizado en México al rojo vivo aquí en Washington, Pam y Luis.
0: Oye, José, ¿recuerdas algún precedente, salvo el último del mayo y demás, pero que fue distinto, pero de una entrega de algún personaje de este tipo? Bueno, y que además no habíamos tenido también solicitudes de personajes de este tipo, pero que se entregaran así con esa facilidad.
8: La verdad es que no tenemos una noticia específica, porque tampoco conocemos por boca del señor Mérida lo que realmente ocurrió. Lo único que tenemos es un extraño comunicado del Gabinete de Seguridad que en principio está informando de las actividades del señor Mérida, que es un ciudadano privado. Esto pues despierta muchas suspicacias sobre por qué el gobierno federal tiene que informar de alguien que en principio no tiene bajo custodia, ¿cierto? Entonces sí es una situación un tanto extraña, pero pues veremos exactamente qué dice en el proceso.
0: Muy bien, muchísimas gracias.
8: Hasta luego.
1: Y de vuelta a asuntos de nuestro país, hoy es el Día del Maestro y en este marco la Coordinadora Nacional de Trabajadores de la Educación nuevamente salió a las calles en diferentes puntos del país con las mismas consignas que el gobierno federal pues ya ha dicho que no puede solucionar. Alberto Zamora con la información. ¿Qué tal, Alberto? Buenas tardes.
9: ¿Qué tal, Pamela? Luis, muy buenas tardes. Pues ya en preparación de lo que va a ser el paro indefinido de labores previsto para el mes de junio, integrantes de la gente han realizado una marcha que partió de la Normal de Maestros al Zócalo. Las demandas centrales siguen siendo la abrogación de la ley del ISSSTE, el regreso a un sistema solidario de pensiones, aumento de 100% al salario base, restitución de profesores cesados, además de una reunión con la presidenta de México. Ya durante el meeting que se desarrolló en el Zócalo, Elvira Beneches, secretaria general de la sección 14 de Guerrero, criticó el festejo que encabezó la presidenta de México hoy, al señalar que solo es para justificar que se está reconociendo la labor de los docentes. Escuchemos.
10: Manifestamos que nuestras demandas centrales son irrenunciables. Las estructuras de análisis y discusión de la gente direccionan los momentos y espacios precisos para la reactivación de la huelga nacional en el marco del Mundial de Fútbol. Dejamos claro que no claudicaremos en luchar por la democratización de nuestro país, del CENTE y de la educación. Estamos seguros que la verdadera transformación es desde abajo.
9: Bueno, por su parte, el dirigente de la sección no democrática, Pedro Hernández, él hizo un llamado a la presidenta de México para que resuelva ya las demandas del magisterio, mediante este paro que está próximo a iniciar, y desde luego que se reúna con ellos. Escuchamos.
11: Presidenta, tiene la oportunidad histórica de resolver algo que usted se comprometió en campaña. Abrogue ya la reforma educativa, abrogue ya la ley del ISSSTE 2007, termine con el negocio billonario de las Afores y reconozca que los maestros, las maestras, los trabajadores de la educación son parte fundamental de este país.
9: Mencionarles que este sábado la Asamblea Representativa de la CENTE se va a reunir, ahí va a determinar el plan de acción para las próximas semanas, va a definir ya entonces cuál va a ser la fecha del paro indefinido de labores y también ya las acciones que van a perfilar para durante el Mundial de Fútbol. Hay una propuesta de que el paro inicie el 1 de junio, pero finalmente todavía van a discutirse este tema y seguramente mañana ya tendremos la fecha precisa del paro que desde luego va a estar presente aquí en la Ciudad de México. Pamela, Luis, el deporte.
1: Pues estaremos al pendiente, Alberto. Muchas gracias. Buenas tardes.
9: Gracias. Buenas tardes.
1: Hasta aquí, Pamela, el primer resumen informativo.
0: Gracias, Luis. Vamos a una pausa y volvemos.
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0: 27 minutos, seguimos en MBS Noticias. Les decíamos que ya son dos personajes de la administración de Rubén Rocha Moya en manos de las autoridades de Estados Unidos. El primero de ellos, el exsecretario de Seguridad de Sinaloa, Gerardo Mérida Sánchez, y el otro también, exsecretario de Finanzas. Nos acompaña en la línea Facundo Rosas, exsubsecretario de Estrategia e Inteligencia Policial y consultor en Seguridad y Manejo de Crisis. ¿Cómo estás? Qué gusto saludarte, Facundo.
1: El gusto es mío, Pamela. Buenas tardes.
0: ¿Cómo ves la forma en la que se está dando esta situación y cómo se está desarrollando?
1: Creo que es la que menos hubieran esperado. Tal vez si se hubiera seguido el procedimiento de la solicitud de detención provisional con fines de extradición, tal vez sería otro derrotero. Pero bueno, eso fue lo que obligaron a que sucediera y ahora las dos personas están ya por rendir sus primeras declaraciones en Nueva York.
0: Pero ¿quiénes obligaron a que sucediera? Porque, o sea, no sé, me parece extraño pensar que si se entregaron, queda mal el gobierno habiendo hecho este discurso de que se iban a esperar a las pruebas. Hubieran quedado mucho mejor con hemos pedido que se entreguen, ¿no? Si no debe nada, que esta frase que les encanta de que el que nada debe nada teme, que sabemos que no es cierta, les hubiera quedado muy bien.
1: Sí, insistir mucho en que pruebas y pruebas finalmente resultó contraproducente. Para los que hemos estado al frente de instancias que atienden ese tipo de asuntos, queda claro que en una solicitud de detención provisional con fines de extradición no se requiere el cúmulo de pruebas como si se tratara ya de un juicio. Es realmente el inicio del mismo. Las pruebas se desahogan cuando ya está en proceso, cuando ya se tiene que rendir cuentas ante el juez. La parte acusadora pone a su disposición todos los elementos probatorios, los datos de prueba, los testimonios, todo lo que haya de evidencia. Y de parte de la defensa del acusado, pues tendrá que también revisar y poner a disposición de todo lo que implique un descargo de pruebas.
0: ¿Qué tipo de pruebas suelen ser suficientes en este tipo de procedimientos para decidir cooperar y entregar a las personas solicitadas?
1: Basta solamente con que en el expediente vengan mencionadas, vengan debidamente estructuradas, y todo lo demás, el peso, el detalle, se encuentra en la carpeta de investigación, en todo el documento que la fiscalía le entrega al juez como sustento para acusar a una persona como probable responsable de un delito. Entonces, es lógico que en un documento de algunas hojas no van a venir las pruebas, porque algunas incluso podrían ser escuchas, podrían ser algunos documentos electrónicos. Hay muchas formas de presentarse este tipo de probanzas. Entonces, no van a caber en esta primera aproximación. Cuando a alguien se solicita la orden de detención provisional con fines de extradición, es el primer paso. De hecho, las constituciones, las leyes en los diversos países dicen claramente que es solamente una pequeña parte de las pruebas, porque para eso es el proceso. En el proceso se desahogan todas las que tenga la fiscalía y todas las que aporte la defensa para garantizar que el acusado pues tenga un derecho, un juicio justo.
0: Ahora, en una situación tan compleja como esta, ¿qué sería lo que habitualmente sucedería para terminar en cómo estamos? En esto que parece que ambos, tanto el exsecretario de Finanzas como el de Seguridad, fueron y se entregaron. Una negociación previa en la que participaron las autoridades mexicanas, decisiones propias para tratar de ganar ventaja a una negociación.
1: Yo creo que lo hicieron a título personal. Dudo que haya existido algo formal. Sería muy arriesgado porque la narrativa se revertiría. Si estás defendiendo no a las personas, sí el proceso y exigiendo pruebas, no puedes salir con que estás negociando por el otro lado. Y ellos en lo individual, pues tendrán que buscar una salida que implique una menor penalidad o algún beneficio que le pueda redundar en alguna figura de testigo colaborador, testigo protegido, que seguramente por ahí es donde están sus abogados o quien los esté asesorando, buscando hacerlo de manera oficial, de manera formal, quizá tendría una consecuencia mayor.
0: Claro. Ahora, Facundo, con tu experiencia y entendiendo que esta pregunta es, pues, básicamente como tan confiable como sacar una bola de cristal, pero en tu experiencia, ¿no? ¿Dónde crees que vaya a terminar todo esto?
1: Vienen acusaciones nuevas a partir de lo que los detenidos que en breve estarán o ya están en Nueva York, ellos van a aportar, y para poder negociar, para poder acceder a algún tipo de beneficio, tiene que ser hacia la escala superior. Entonces, yo creo que eso podría complicar más la situación, y los demás, los que restan, pues tendrían menos posibilidades, tendrían quizá una menor oportunidad, porque los primeros van a ser los que tomen las mejores cosas, ¿no? Por haber llegado primero a esa meta intermedia.
0: Los que pueden hablar antes, ya solo sí. Con eso.
1: Exactamente.
0: Te agradezco muchísimo, Facundo, como siempre, la oportunidad de platicar.
1: Con todo gusto, Pamela. Buenas tardes.
0: Gracias, muy buenas tardes. Les preguntamos a algunos de nuestros compañeros y amigos, ¿quién era ese maestro, esa maestra de quien habían aprendido algo que les quedara para toda la vida? Y vamos a estar escuchando algunas de las respuestas.
2: Hola, soy Edith Olivares Ferreto, directora ejecutiva de Amnistía Internacional Sección Mexicana, y hoy quiero compartir mi recuerdo sobre una de las maestras que inspiró mi vida, que inspiró mi lucha feminista y mi trabajo en defensa y promoción de los derechos humanos. Esa fue mi maestra de primaria. Yo hice la primaria en una escuela pública y recuerdo muchísimo que el grupo de primaria en el que yo estaba era un grupo de mucha diversidad. Cuando yo estudié en la escuela pública, las escuelas públicas incorporaban a personas bastante diversas, sobre todo de diferentes lugares, de diferentes extracciones sociales, de diferentes grupos raciales. Y recuerdo que habíamos niños y niñas, por ejemplo, cuyas mamás estaban incorporadas al mercado laboral, como la mía, y otras que eran amas de casa. Y recuerdo con mucho cariño que esta maestra, una de las características que tenía, nos ponía a dialogar sobre esos temas. Recuerdo con mucho cariño cómo ese aprendizaje sembró una inquietud en mí sobre, por un lado, sobre la diversidad, sobre la importancia de reconocernos a todas como personas, y también sobre la importancia de no discriminar a las personas.
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0: Continuamos en MBS Noticias, son las 4:40 p.m. Fíjense que aquí les he comentado mucho cómo he visto, lamentablemente, que esto que ha sucedido en Estados Unidos con los programas de inclusión impulsado por Donald Trump, en donde pues prácticamente no solamente es este discurso de echarlos abajo, sino de forzar a las empresas que trabajan con el gobierno estadounidense a que no tengan este tipo de programas, a calificarlos de discriminatorios. Y veníamos de unos años que en México lo podíamos ver, donde muchas empresas dedicaron muchos recursos a promover la inclusión. ¿Y qué es promover la inclusión desde la empresa? Son muchas cosas. Desde darle visibilidad a mujeres, pero también a personas de la comunidad LGBTQ+, de dar mayores oportunidades de crecimiento, de voltear a ver y saber cuáles son las necesidades, si hay necesidades diferenciadas, vaya, un fin, varias cosas. Y yo les he platicado en pues, los últimos meses cómo veo con preocupación que esto que sucede en Estados Unidos, que me parece un retroceso, en ciertos lugares en México ha estado pasando también, porque muchas de las empresas son empresas cuyas sedes se encuentran en Estados Unidos, y en México, bueno, pues el menor ruido posible que puedan hacer al respecto es lo que hacen. Pero ¿cómo estamos hoy, por ejemplo, cómo está la comunidad LGBTQ+, en las empresas en nuestro país? ¿Cómo se sienten? ¿Sienten que sus lugares son de trabajo, son un lugar seguro para trabajar? ¿Se sienten confiados? Nos acompaña en la línea Edurne Balmori, directora ejecutiva de Trevor Project México. ¿Cómo estás? Qué gusto saludarte, Edurne.
1: Buenas tardes, Sabrina. Muchísimas gracias por el espacio. Un saludo a ti y a toda tu audiencia.
0: Pues los números no son buenos, ¿no?
1: Sí, no son buenos. Nosotros lanzamos una encuesta a nivel nacional en 2024 para medir un poquito la salud mental de la juventud LGBTQ+ en México. Y obtuvimos, por ejemplo, que el 9% de este sector de la población dice que perciben a sus trabajos como un lugar seguro. Solo un 9%. Y asimismo, hemos notado que cuando se trabaja en entornos no afirmativos, cuando decimos no afirmativos es que trabajas en un entorno donde no te aceptan, ¿no? Donde tú no puedes decir quién eres, cómo eres, a quién amas, y no lo dices por miedo. Y una tasa de intento de suicidio es mucho más elevada, en un 33% más elevada, en comparación con 50 con espacios laborales afirmativos. Entonces, sin duda hay muchísimo que hacer por las empresas, y es por eso que estamos lanzando este mes una guía para crear espacios laborales seguros para juventudes LGBTQ+, que es una guía pensada para áreas de recursos humanos, para liderazgo, pero también para cualquier persona que quiera ser aliada y no sabe cómo, y no tiene las herramientas, pensando en que muchas organizaciones, a pesar del retroceso que bien decías que ha habido en diversidad, pues quieren hacer las cosas mejor, pero no siempre saben cómo o no tienen una herramienta a la mano. Entonces, necesitan poder crear esta herramienta.
0: ¿De qué tan complejo es seguir esta herramienta?
1: La verdad es que es una herramienta muy sencilla, es un recurso completamente gratuito, accesible, está contextualizado a México, está basado en evidencia y no es una guía teórica, o sea, no es algo que tú sigues y que es bastante robusto, sino más bien es un documento diseñado para que puedas tomar acciones. Es una guía para que líderes, equipos, personas aliadas puedan tomarla y realmente tener una orientación clara y práctica desde cosas como, por ejemplo, cómo usar el lenguaje inclusivo de manera correcta, cómo crear espacios sin género, por ejemplo, como lo son los baños, los uniformes, hasta implementación de políticas internas, como cómo promover a personas y programas de capacitación, tratando de incluir a todas las personas, porque todas las personas tenemos derecho a crecer, tanto laboralmente como personalmente.
0: ¿En dónde lo pueden descargar?
1: La pueden descargar en nuestra página de internet, que es www.trevorproject.mx, que es como suena en inglés, de trevorproject.mx, en la sección de explorar recursos.
0: Bueno, pues te agradezco mucho que nos tomaras la llamada y estamos al pendiente. Felicidades por esta guía. Ojalá tengan muchas descargas. Gracias.
1: Al contrario, gracias por el espacio. Un saludo, bonito fin de semana.
0: Buenas tardes, 4:45.
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0: Ceci, ¿cómo estás? Qué gusto saludarte.
5: Mi querida Pan, muy bien, muchas gracias. Feliz viernes para ti y para todos. Y pues hablemos de ciberseguridad. ¿Qué te parece?
0: Me encanta. ¿Qué está pasando?
5: Pues bueno, esta semana la ciberseguridad mexicana, pues tenemos, nos ha dado mucho de qué hablar. Ahí estamos viviendo como una especie de tormenta perfecta de fraudes digitales que están ocurriendo justo en este momento. Y lo interesante es que no es coincidencia. Estamos en un momento en que los ciberdelincuentes tienen dos palancas enormes para engañar a los mexicanos. Uno, el Mundial de 2026, que ya lo hemos vivido en diferentes ámbitos de nuestra vida desde hace varias semanas. Y por otro lado, las emociones de fechas familiares como el Día de las Madres, que acaba de ocurrir. Y cuando hay un gran evento emocional o comercial, pues la verdad es que el fraude digital, ya hay estadísticas en donde se muestra cómo se dispara. Si quisiéramos dimensionar el problema de qué tan grave es la situación de los fraudes digitales en México hoy, voy a empezar con un dato que me parece brutal, Pam. Los mexicanos pierden 20,000 millones de pesos al año por fraudes digitales, y estamos hablando de una cifra que representa únicamente aquello que se denuncia. Por lo tanto, el costo real es muchísimo mayor porque sabemos que mucho no se denuncia. Por otro lado, también en nuestro país ya estamos sufriendo 36,000 ataques cibernéticos por segundo, no por minuto, por segundo. Es decir, nuestro país está en los primeros lugares de América Latina en volumen de incidentes. Y lo que estamos viendo

0: apoyo por el Día de las Madres, pero también está el gran tema que son los fraudes asociados con el Mundial. Cada uno tiene su mecánica diferente. Sin embargo, por ejemplo, en el caso del Mundial, pues es una mina de oro para los ciberdelincuentes. Estamos viendo básicamente dos grandes vectores de cómo están estafando a través del Mundial. El primero son los boletos falsos que aparecen en sitios web que imitan a la venta oficial de la FIFA con diseños muy profesionales, ya sabes, logotipos, incluso te dan el número de confirmación, la gente está pagando y estamos hablando que está pagando entre 1,000 o 3,000 pesos por intento, recibe un comprobante que no vale absolutamente nada y para cuando descubren el fraude, el sitio ya desapareció, las autoridades alertaron esta semana que la Ciudad de México está concentrando el 75% de estos casos a nivel nacional. Y el segundo vector relacionado con el Mundial, pues tiene que ver también con ofertas de empleo falsas relacionadas con este evento. Esto, la verdad es que, pues es, yo lo diría un poco cruel, porque pues hay necesidad de conseguir trabajo para muchas personas, y entonces empiezan a circular en redes sociales, o en grupos de WhatsApp, o incluso en aplicaciones de mensajería, que se busca personal para el Mundial, se ofrece con sueldos altos, con viajes pagados, con contratación inmediata, y en realidad aquí el truco está en que para apartar el lugar de trabajo te piden un pago adelantado o te piden la foto del INE, tu CURP, tu número de cuenta, y pues con eso ya tienen suficiente para robarte la identidad o acceder a tus cuentas. Y yo creo que como ya lo hemos dicho, Pam, en otras ocasiones, cuando algo parece demasiado bueno, especialmente si involucra en este caso un evento del tamaño del Mundial, pues hay que hacer una pausa y revisar si será cierto lo que nos están diciendo antes de actuar. Si alguien quiere, por ejemplo, oye, yo es que a mí sí me interesa conseguir trabajo, ¿cómo puedo verificar si una oferta, ya sea los boletos o incluso de empleo es legítima? Pues aquí les pasamos tres tips. Uno, los boletos del Mundial solo se venden en el sitio oficial de la FIFA y cualquier otro sitio es apócrifo, ¿no? La segunda, ninguna empresa contratista del Mundial te va a pedir dinero por adelantado. Eso, pues no es lógico, pero muchas personas sí están dando el dinero.
1: Y es como el fraude más viejo de la historia, ¿estás de acuerdo?
0: Claro.
1: Te voy a dar un trabajo, pero primero págame.
0: Exacto. El problema es que seguimos cayendo, entonces por eso me parece que estos espacios son importantes para seguir recordando que no caigamos en eso. Y el tercero es que también si recibes una oferta por WhatsApp o por redes sociales, antes de hacer cualquier cosa, busca el nombre de la supuesta empresa en algún buscador, en Google, y con la palabra estafa o fraude al lado, y en segundos van a encontrar si ya hay denuncias sobre ese nombre de empresa y cuántas denuncias ya hay, ¿no? Otras amenazas activas, que a una en particular que me preocupa mucho, pues es este falso soporte técnico por WhatsApp, en donde recibes la llamada de alguien que dice ser del banco o de tu línea, de la empresa de tu línea telefónica o de algún servicio que utilizas y te dicen que hay un problema con tu cuenta. Hablan, por supuesto, ya sabes, muy seguros de sí mismo, porque además tienen tus datos, tienen tu nombre, saben el servicio que usas y te piden que instales una aplicación o que compartas un código. Y en el momento en que lo haces, pues ya perdiste el acceso a tu cuenta. Y aquí, la verdad es que el protocolo debería siempre colgar, marcar directo al número oficial del servicio de la empresa que se supone que te llamó y verificar si esta información era cierta o no. Y la segunda, que es el fraude falso de apoyo de bienestar para el Día de las Madres, en donde también circuló masivamente en WhatsApp y en Facebook un mensaje que decía que el gobierno estaba dando 2,500 pesos a mujeres mexicanas por el 10 de mayo, utilizando la imagen oficial del gobierno, sus colores, sus logos, todo muy convincente, y la Secretaría del Bienestar pues tuvo que salir a desmentir. Aquí nuevamente la regla, pues el gobierno mexicano no va a anunciar apoyos económicos por WhatsApp ni tampoco por Facebook. Si ven eso, es un fraude y no lo compartan, porque eso también sucedió, ¿no? Mira, van a dar este apoyo, te lo paso para que vayas y pidas al tuyo. Entonces, al compartirlo, pues involuntariamente nos volvemos parte del engaño.
1: Exacto, sí, es terrible porque luego además prestas tus datos, tu confianza, tus amistades, tu agenda, y la gente termina cayendo, o sea, te vuelves un instrumento de la gente que solo está sacando lana. Pues Ana Ceci, importantísimos todos estos datos que nos compartes, muchísimas gracias.
0: Muchas gracias, Pam, y feliz fin de semana para todos.
1: Igualmente, un fuerte abrazo, son las 4:52.
2: Lo saluda Juan Manuel Jiménez. Sin duda alguna.

Una, el maestro que cambió mi vida es Eduardo Cardoso, el profesor de oratoria en la universidad donde estudié en Guadalajara, Jalisco, una materia forzosa para todos los estudiantes. Y más allá de ser un extraordinario profesor, él fue la persona que me invitó a Radiotech. Él fue la persona que me dio la introducción a la radio, me dejó sentarme por primera vez en una cabina, hablar de noticias frente a un micrófono y cambiar mi vida profesional por completo porque yo quería dedicarme a algo totalmente distinto a lo que hoy ejerzo, que es el periodismo. Entonces recuerdo con muchísimo gusto a ese profesor que sin duda cambió mi vida para bien. Te mando un fuerte abrazo, saludos al auditorio. Muy buenas tardes.

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11: 4:57, Rox, cuéntanos, ¿qué nos traes?
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11: Adán, ¿cómo estás? Buenas tardes.
16: Hola, Pam, muy buenas tardes. Muy feliz de saludarte y ahora con este libro que me tiene completamente apasionado. Recordaba una charla que tuve contigo una vez hablando de Ian McEwan, que este escritor decías que les hace el amor a las palabras por cómo escribe. Es el caso precisamente de Diana Obando. Es una escritora colombiana nacida en Bogotá, muy joven, es de 1987. Y esta novela, Noche, Noche, Noche, en verdad lo primero que es un conjuro de lenguaje. Estás allá adentro y dices, esto me está fascinando, ni siquiera sé exactamente por qué. La trama es bastante interesante y tiene que ver con la intimidad del lenguaje. Estamos en las montañas, en el frío, en medio de la neblina, y con este lenguaje envolvente nos va llevando Diana Obando por la mente de los personajes. ¿Qué pasa en la mente de los personajes? Pues están habitadas estas montañas, además de por la neblina, por una especie de mitología del lugar. De ahí viene el nombre de la novela, Noche, Noche, Noche. Una mitología de ahora te digo cómo se llama precisamente, de la cosmogonía, Cogui, se llama Cogui el lugar allí en Colombia. Y también estamos en la mente de los personajes, en la mente, por ejemplo, de un hombre que se siente muy extraño, pues anda está teniendo una relación amorosa con la hija de unos grandes amigos, y entonces se siente muy extraño. Estamos dentro de la mente de esta chica también, y cómo está viviendo por su otra parte el romance, cómo está viviendo por otro lado la ausencia, y entonces noche nos va guiando a través de este lenguaje riquísimo por la interior de sus personajes, por las montañas de Colombia. En fin, es una novela para inmersarse, para estar ahí en este juego de lenguaje bellísimo, Pam.
11: Oye, pues me encanta la recomendación, Adán. Como siempre, muchísimas gracias.
16: Gracias a ti, Pam. Van muchos abrazos.
11: Gracias, un fuerte abrazo a Adán Cerret con sus recomendaciones, y búsquenlo también en redes sociales para recomendarle quejas, ¿no? Porque la verdad es que es infalible. Vamos a una pausa y volvemos.
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0: viernes 15 de mayo, en este Día del Maestro, mucha información que comentar y por supuesto con esto que es la del momento, que tiene que ver con estos dos personajes exfuncionarios del gobierno de Sinaloa en manos ya de autoridades estadounidenses. Esto parece que pues evidentemente fueron y se entregaron ante las autoridades. Estaban entre los señalados y entre quienes habían pedido al gobierno de México que los entregaran. Sin embargo, bueno, pues el gobierno de nuestro país en las últimas semanas se ha sostenido sobre el discurso de que necesitan las pruebas y necesitan pruebas para poder hacer estos procesos de extradición o de entrega a las autoridades de Estados Unidos. Al parecer, pues se les adelantaron al menos dos que están ya en manos de las autoridades estadounidenses. Mientras tanto, en la Ciudad de México, esta tarde, en otros temas, una grúa cayó en las inmediaciones de Parque Delta. Juan Carlos Alarcón, cuéntanos, buenas tardes.
1: Efectivamente, Pam, gracias, muy buenas tardes.
0: ¿Sabes qué, Juan Carlos? No te escuchamos bien. Vamos a tratar de retomar la comunicación a través de otra vía. Les contaba que el exsecretario de Seguridad Pública de Sinaloa, Gerardo Mérida, uno de los 10 funcionarios y exfuncionarios de Sinaloa acusados por Estados Unidos de estar relacionados con el narcotráfico, ya fue presentado ante una corte en Nueva York. Se declaró no culpable. Recordemos que está bajo custodia de las autoridades de Estados Unidos desde el pasado 11 de mayo, donde cruzó la frontera, ingresó desde Hermosillo y ya está en manos de las autoridades. Y hay también información de fuentes estadounidenses sobre la entrega de Enrique Díaz Vega, exsecretario de Finanzas de la administración de Rubén Rocha Moya, en un consulado de Estados Unidos en Europa. No obstante, el gobierno de Donald Trump no ha confirmado aún que lo tenga bajo custodia. Ahora sí, regresando a la Ciudad de México, te escuchamos, Juan Carlos.
2: Sí, muchas gracias, Pamela, gracias, muy buenas tardes. Cuatro trabajadores de una construcción en la avenida Cuauhtémoc y viaducto Miguel Alemán en la colonia Roma Sur sufrieron lesiones al desplomarse una grúa de las llamadas telescópicas en la que trabajaban. Sus compañeros enviaron un llamado de auxilio en 911, por lo que paramédicos del escuadrón de rescate y urgencias médicas acudieron al punto para atender a los lesionados. Al lugar también acudieron elementos del heroico cuerpo de bomberos, quienes ingresaron junto con paramédicos al predio donde se construye un edificio y en conjunto sacaron y atendieron a los lesionados. De acuerdo con la Secretaría de Seguridad Ciudadana, solo están cuatro personas heridas y después de una extensa búsqueda en el lugar de los hechos, no se encontró a ningún otro trabajador que haya sufrido alguna lesión. En caso de que alguno de los empleados de la obra requiera traslado hospitalario, serán canalizados a través del Centro Regulador de Urgencias Médicas, o en su caso, y si cuentan con servicio médico, serán trasladados a algún hospital que los patrones definan. También la Fiscalía General de Justicia de la Ciudad de México tomará conocimiento de esta situación debido a las lesiones que sufrieron esas personas y entrarán los peritos en diferentes disciplinas para hacer una revisión exhaustiva, tomar las evidencias del caso, y en estas se serán integradas a una carpeta de investigación que se abrirá precisamente por el delito de lesiones y determinar cuál fue la causa por la cual esta grúa telescópica se vino abajo. Y es el reporte que tengo.
0: Gracias, Juan Carlos. Buenas tardes.
2: Muy buenas tardes.
0: Regresamos al asunto de los funcionarios señalados por el gobierno de Estados Unidos. Ya está confirmado que la Unidad de Inteligencia Financiera, de esto, por cierto, le preguntaron a la presidenta en la mañana. Ella dijo que no tenía información al respecto, que la Unidad de Inteligencia Financiera funcionaba como un órgano técnico. Parecía que iba a decir no político, me dijo, pues técnico, y es en base a esta, con base en esta información, ¿no? Información y datos técnicos que toma uno estas decisiones, ya vendrán a declarar. Bueno, pues ya está confirmado que la UIF bloqueó cuentas a estas personas señaladas por Estados Unidos. Cuéntanos, Alberto Zamora, buenas tardes.
3: ¿Qué tal, Pamela? Así es, buenas tardes. La Unidad de Inteligencia Financiera ha solicitado el bloqueo de las
0: Alberto,
3: cuentas
0: bancarias. No sé si escuchamos a Alberto.
3: ¿Me escuchas?
0: Sí, ahora sí te escuchamos, Alberto.
3: ¿Qué tal? Buenas tardes. Te comentaba que ya finalmente la Unidad de Inteligencia Financiera ha solicitado el bloqueo de las cuentas bancarias del gobernador, con licencia, de Sinaloa, Rubén Rocha Moya, de sus hijos Rubén, Ricardo y José de Jesús, así como del senador Enrique Insunza y otros 9 funcionarios y exfuncionarios que fueron acusados por una corte de Nueva York de colaborar con el cártel de Sinaloa. La petición formal se emitió desde el pasado 6 de mayo a través de la Comisión Nacional Bancaria y de Valores. Recordar nada más que pues Estados Unidos está acusando justamente al gobernador y a 9 funcionarios y 10 funcionarios más de formar parte de una red que habría colaborado con los Chapitos. De hecho, pues ya la Fiscalía de Nueva York, del Distrito Sur, presentó la acusación formal por conspiración para traficar fentanilo, cocaína, heroína y metanfetamina, asociación delictuosa con el cártel de Sinaloa, uso y portación de armas de fuego y también corrupción y protección institucional a una organización criminal. Y bueno, pues estas penas tendrían una penalidad, mejor dicho, estos delitos tendrían una penalidad que iría desde los 40 años hasta la cadena perpetua. Pamela, Luis, el reporte.
0: Muchísimas gracias, Alberto. Buenas tardes.
3: Gracias, buenas tardes.
0: Este asunto de verdad que cada vez está más complejo de entender. Bueno, en otros asuntos, avanzan las investigaciones sobre el asesinato del exalcalde de Uruapan, Carlos Manso. Ya decir avanzan a estas alturas, Marco Antonio.

0: Extendido.
1: Porque fíjense, sale una nota en Reforma, por decir algo, que es mentirosa, o sea, que tiene cosas falsas. Y aquí lo decimos el miércoles, porque no puedo yo estar en la mañanera, pues, hablando nada más de las noticias falsas que salieron. La desmiente la secretaría correspondiente, pero se queda en el desmentido pequeñito. Entonces, lo que vamos a hacer es una semanal.
2: Deberían hacerle detección de mentiras a sus funcionarios y eso sería un hitazo como programa. Bueno, en Jalisco, una fiesta patronal terminó en tragedia por la explosión de cohetes y un tanque de gas. Cuéntanos, Elsa Marta Gutiérrez, buenas tardes.
3: Gracias, Pamela. Buenas tardes. El saldo hasta hoy es de dos personas muertas, entre ellas una mujer de 52 años y hay 25 lesionados tras esta explosión registrada anoche durante estas fiestas patronales en Amatitlán. De acuerdo con la Unidad Estatal de Protección Civil, entre los heridos hay 4 personas en estado grave y 7 regulares. Todos presentan quemaduras de primer, segundo y tercer grado. Inicialmente los lesionados estaban en hospitales y clínicas de la región Valles de Jalisco, pero ya fueron trasladados a unidades médicas de aquí del área metropolitana. Decirte que los hechos, Pamela, ocurren en la plaza principal del municipio, a un costado de la parroquia de la Inmaculada Concepción. De acuerdo con Protección Civil, el incidente se originó cuando el torito de pirotecnia que era quemado durante los festejos, pues desprendió una chispa o un buscapié que alcanzó un puesto de salchipulpos donde había un cilindro de gas, lo que provocó la explosión. Hasta hoy hubo declaración por parte del gobierno de Jalisco y esto fue lo que comentó el propio secretario general de gobierno, Salvador Zamora.
4: Algunas de las personas se encontraban en el puesto, entre ellas la persona fallecida, y el primer informe preliminar es que a través de la pirotecnia, al llegar el fuego, el informe preliminar, aunque no es aún oficial, fue la causa de la explosión, un cilindro de gas de dos que estaban en el puesto donde fue este accidente. Sin embargo, vamos a esperar los peritajes oficiales para determinar finalmente las causas.
3: Extraoficialmente, Pamela, quiero decirte que se dijo que las chispas más bien habrían alcanzado la carga de cohetes que se encontraba resguardada en el puesto, lo que provocó incluso una serie de estallidos. El propio dueño del puesto, quien lanzaría la pirotecnia este viernes por la mañana como parte del programa de actividades por las fiestas, hoy la fiscalía anunció que ya se abrió una carpeta de investigación y justamente van a investigar si la acumulación de pirotecnia en ese puesto que estalló habría contribuido a generar esta explosión. El peritaje aún no inicia por parte del Instituto Jalisciense de Ciencias Forenses, pero pues al final será determinante para conocer las causas exactas de este incidente.
2: Muy bien, muchísimas gracias.
3: Gracias, buenas tardes.
2: Buenas tardes, 5:19.
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2: Directora de los deportes, ¿cómo estás?
6: ¿Cómo estás? Buenas tardes. El día de hoy, bueno, esta semana han estado saliendo pues ya varias listas. Ya algunas selecciones ya han confirmado quiénes serán sus 26 jugadores que estarán en el Mundial, que pues arranca prácticamente ya en 3 semanas. Y el día de hoy llamó mucho la atención la convocatoria de Japón. Yuto Nagamoto comenzó su carrera en mundiales en el 2010 en Sudáfrica, tiene 39 años y veía un poco lejana la posibilidad. Él es defensa, participa para para el Tokio FC, y veía un poco no lejana, pero pues sí, ya dar el paso a siguientes generaciones, a estar buscando pues o más bien que sus entrenadores estén buscando pues algunos nombres nuevos, toda esa parte, ¿no? Y llamó mucho la atención que lo grabaron, obviamente lo estuvieron grabando, y cuando dieron su nombre, Yuto Nagatomo, bueno, pues simplemente estalló en lágrimas, ¿no? La alegría, la emoción de poder disputar otro mundial, y no es para menos, Pam, porque ha sido parte fundamental para Japón en todos los que ha disputado, desde Sudáfrica 2010 hasta Qatar 2022. Es una imagen

0: que conmueve, porque pues regularmente ves a los futbolistas sí emocionarse, pero en pocas ocasiones lo hacen, pues, pues vamos a decirlo, ¿no? Lo hacen a través del, pues, de videos o los graban o tienen grabadas las reacciones. Y regularmente eso también nos deja que los futbolistas que son convocados por primera vez a un mundial o a un evento tan grande como este, pues obviamente las lágrimas no pueden faltar. ¿Qué es lo que también llama la atención de Nagatomo? Es que va a ser el primer futbolista japonés en la historia y el primer asiático en tener 5 copas del mundo disputadas. Se une a un selecto club de jugadores que ya tienen 5 copas, que es Rafa Márquez, Antonio Carvajal, y tenemos que poner en la misma mesa a Lionel Messi, Cristiano Ronaldo y Guillermo Ochoa. Ojo, Guillermo Ochoa ha estado en 5 mundiales, va por su 6º mundial, que por cierto también hoy Guillermo Ochoa ya estuvo entrenando, ya está ahí en el centro de alto rendimiento, pero Guillermo Ochoa no fue titular en 2010, no fue titular en 2006, sí en Brasil, sí en Rusia y sí en Qatar, ¿no? Tiene 3 mundiales como titular, o bueno, 3 mundiales jugando, pero Nagatomo, bueno, pues se une a este selecto grupo donde está Rafa Márquez, donde está la Tota Carvajal, que son 2 mexicanos, y bueno, pues veremos qué tal le va. Y si pueden ver pues la reacción precisamente de Yuto Nagatomo en el momento en el que le informan que va a pertenecer a esta lista de 26 futbolistas japoneses que estarán en este mundial, la verdad no se la pierda. Sí, fue una emoción que creo que todos queríamos llorar junto con él.
1: Es lo que te decía, es el tipo de imágenes que necesitamos el día de hoy.
0: Sí, te dan algo de alegría, te dan un poco de paz, te dan un poco, es un oasis dentro de todo lo que hay y de todo lo que vemos en el día a día, Pam.
1: Claro, muy bien. Pues directora de los deportes, muchísimas gracias.
0: Un fuerte abrazo, Pam, y bonita tarde.
1: Que sea un gran fin de semana. Gracias, son las 5:23.
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0: 7:27, seguimos en MBS Noticias. Nos acompaña en la línea Fabián Vázquez Rumaña, coordinador general del Servicio Meteorológico Nacional. Muchísima atención, porque entre temporada de huracanes, la lluvia, la onda de calor, ¿cómo nos va a ir, Fabián? Gracias por tomarnos la llamada.
1: ¿Qué tal? Muy buenas tardes. Pues sí, ya estamos empezando la temporada de lluvias, que bueno, ya lunes y martes tuvimos precipitaciones aquí en el Valle de México muy fuertes. Pero bueno, oficialmente realmente el 15 de mayo es cuando se toma la fecha de inicio. ¿Por qué? Porque es cuando históricamente comienzan a presentarse los huracanes en el Pacífico. Entonces, esa realmente es la analogía de por qué el 15 de mayo comienza la temporada de lluvias y huracanes aquí en el Océano Pacífico. Y luego a partir del 1 de junio inicia en el Océano Atlántico, que incluye Golfo de México y Mar Caribe. Entonces, hay que estar muy pendientes porque ha estado en los medios y en muchos lugares hablándose un poco de lo que es el fenómeno del niño, y que viene un niño muy fuerte y un super niño, etcétera. Entonces, primero hay que tener un poquito de contexto de qué es el fenómeno del niño y realmente por qué es que impacta en las precipitaciones o en los huracanes que pudiéramos tener durante esta temporada de lluvias. Primero, de manera muy sencilla, el fenómeno del niño es cuando existe un calentamiento en el Océano Pacífico, desde la costa de Perú, digamos, hacia el interior del Pacífico Ecuatorial. Y toda esta temperatura que se incrementa en la superficie del mar modifica completamente el clima del planeta. Es un evento que es muy grande, es meteorológico y oceánico, y también tiene una fase negativa, es decir, cuando esta zona del Pacífico se enfría es cuando se le conoce a su contraparte, que es la Niña. Pero, ¿qué es lo que lo ha hecho muy famoso? Lo ha hecho muy famoso de que puedes alcanzar una anomalía de temperatura, es decir, puedes subir la temperatura del mar hasta los 2 grados Celsius por arriba del promedio, y eso es justo lo que vemos en esta gráfica. Esta gráfica lo que nos explica es cuántas veces hemos tenido el evento del Niño y cuántas veces el evento de la Niña en los últimos años, y no es algo nuevo. Desde el 82-83 tuvimos un Niño muy fuerte, tuvimos otro en el 97-98, otro más en el 2015-2016, y pues ahora, si la temperatura realmente excede estos 2 grados Celsius en el Pacífico Ecuatorial, entonces pudiéramos tener un Niño muy fuerte. Ese es el término correcto. No existe Super Niño, no existe Niño Godzilla, no existe nada de eso. El término apropiado es el Niño muy fuerte. Ahora bien, las proyecciones lo que nos están indicando es que esta línea, lo que vemos aquí, es cómo se ha comportado la temperatura del Pacífico, de la superficie del mar, y cada una de estas líneas es una proyección de hacia dónde pudiera evolucionar en los próximos meses. Varias de estas líneas sobrepasan esta línea horizontal, que quiere decir los 2 grados Celsius, y es por eso que pudiéramos tener este año nuevamente un Niño muy fuerte, y en términos de probabilidad, básicamente hacia la parte final de la temporada de lluvias y el invierno, es cuando vemos que la probabilidad de que tengamos un evento del Niño es muy alta, 98%, pero además de que sea un Niño muy fuerte, está alrededor del 37%. Hay que darle seguimiento, ese es el mensaje, hay que estar muy preparados. ¿Qué pasa en México realmente con el Niño? Lo que hemos estado viendo en los pronósticos es que, mira, mayo y junio van a ser un par de meses que van a estar bastante lluviosos, va a ser por arriba del promedio. Todo lo que vemos en el mapa en color verde es que va a llover por arriba del promedio. Lo que vemos en color café es que va a llover por debajo del promedio. Y lo que está en blanco quiere decir que va a llover como el promedio histórico. Okay. Entonces podemos ver que el noreste de México, Tamaulipas, Coahuila, Nuevo León, los estados de la vertiente del Golfo de México y Península de Yucatán, mayo va a ser lluvioso. Misma condición para junio, donde inclusive ya el noroeste de México, Sonora, Chihuahua, Coahuila, Sinaloa y el centro de México va a estar bastante lluvioso también durante el mes de junio. ¿Dónde empieza el cambio? A partir de julio. Mira que julio está ya los mapas en color más café y blanco. Esto quiere decir que en julio puede ser que comience a disminuir la cantidad de lluvia que va a caer a nivel nacional, y hay que tener en cuenta este escenario para nuestra planeación, y más adelante, conforme vaya transcurriendo el año, vamos a ir actualizando estos pronósticos climáticos mes con mes para ir informando a la población qué pudiéramos esperar durante los próximos meses. Ahora, en cuestión de ciclones tropicales, si recordamos que vamos a tener un océano Pacífico mucho más cálido, esto se va a reflejar en que vamos a tener más ciclones del lado del Pacífico. ¿Por qué? Uh-huh. Porque va a haber más energía en el océano. Al final de cuentas necesitan temperaturas elevadas para poderse desarrollar. Y por eso es que aunque el promedio histórico del Pacífico son 15 ciclones tropicales en una temporada, para este año estamos pronosticando entre 18 y 21. Esto quiere decir que vamos a tener más huracanes en el Océano Pacífico, y por el contrario, en el Océano Atlántico el promedio es de 14, y este año estamos esperando tener entre 11 y 15 ciclones que se formen para esta temporada, que va a acabar hasta el 30 de noviembre. Y toda la información, como siempre, los invitamos a que la consulten, aquí en el Servicio Meteorológico Nacional de la Comisión Nacional del Agua.
0: Pues esperamos un año intenso entonces.
1: Claro que sí.
0: Sí, con mucha emoción, porque además me imagino que los fenómenos meteorológicos deben ser como para nosotros cuando suceden cosas como las de este fin de semana. Más información, más que investigar, más que contar. Pues de verdad, muchísimas gracias por la información, interesantísimo, y quienes nos acompañaron en la televisión o en la transmisión de internet tuvieron también la oportunidad de ver este mapa que nos enseñó Fabián, completísimo, donde con las gráficas y todo lo demás, pues nos dejó más que claro esto. Tengo una duda. ¿Por qué se le conoce como el niño o la niña? ¿De dónde viene el nombre?
1: Bueno, el nombre apareció porque, como originalmente se descubrió frente a la costa de Perú, fue en un invierno, y entonces los pescadores locales de la costa de Perú lo asociaron con el niño Dios, porque era cerca de Navidad. Y entonces por eso fue que le pusieron ese nombre del niño, atribuyéndoselo a que era, digamos, parte del niño Dios. Y entonces ya su contraparte, cuando vieron o que se descubrió que existía esta contraparte fría, se decidió ponerle la niña para indicar que era, digamos, lo opuesto. Pero por eso fue la razón de que así se llamó el niño.
0: Pues muchísimas gracias, de verdad, Fabián. Muy interesante.
1: Hasta luego, que estés muy bien. Muy buenas tardes.
0: Muy buenas tardes. Tenemos a L. Figueroa y los premios del bienestar.
2: Hola, ¿qué tal? Les doy la más cordial bienvenida a los Premios Bienestar, los únicos premios que no se han inundado todavía. ¡Comenzamos! El primer reconocimiento de la tarde es el Maestro del Año y es para... ¡La Cente! Por enseñarnos que si luchas por la educación pública, puedes conservar tus vacaciones y obtener las mejores fechas para unas manifestaciones de impacto. La segunda entrega del día es el ajolote lila y es para Clara Brugada. Por comprar pintura a diestra y siniestra para dar mantenimiento a la Ciudad de México. Gracias. El galardón más esperado de la semana es la memoria de teflón y es para la 4T. Por olvidar aplicar la ley en Guerrero y dedicarse del hogar con grupos criminales. Eso es todo por hoy. Muchas felicidades a los ganadores. Pueden recoger sus premios en cualquier punto ajolotizado de la Ciudad de México. Se despide de ustedes su anfitriona L. Los espero en Instagram en @L.Figueroa y la próxima semana con más marchas mundialistas en el 102.5 con Pam Cerdeira.

0: 85.
1: Pamela, qué gusto saludarte. A todos los amigos del auditorio les mandamos un gran, gran abrazo. Creo que uno de los maestros que marcan mi vida, bueno, fueron varios, pero en esta ocasión me quedaré con el recuerdo del maestro Jorge. Era un maestro en cuarto año de primaria, en una escuela de por sí sumamente estricta, era una escuela de corte marista, y bueno, este maestro en cuarto nos enseñó un poco a relajarnos, a que a veces la vida pues no es tan en serio. Era un maestro que tocaba la guitarra, entonces de pronto a la mitad de algunas clases pues se le ocurría tocar la guitarra, ponernos a cantar todos distintas canciones que además eran pues muy tiernas, muy infantiles. Salíamos pues frecuentemente también de campamento y le gustaba mucho el contacto con la naturaleza. Entonces creo que hoy, en el Día del Maestro, me quedo con ese recuerdo. Uno de mis mejores maestros, el maestro Jorge de cuarto año. Un abrazo a todos.
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0: 34 minutos. Amo cómo la tecnología nos ofrece nuevas maneras de ver las cosas. Bueno, la tecnología no. Sí es la tecnología, pero es la creatividad humana la que permite visualizar y convertir algo que son datos en arte, en una herramienta entretenida, pero a la vez informativa. Quiero que pongan atención a esto que van a escuchar. Cada una de estas notas que pertenecen a un organillero son metrobuses llegando a su estación. Cada que un metrobús llega a una estación específica, suena una de esas notas. Y es una visualización en tiempo real de este mapa. Nos acompaña en la línea Elio Socaña, creador de El Organillero, este mapa musical interesantísimo, el Metrobús de la Ciudad de México. Qué gusto saludarte y conocerte, Elio. ¿Cómo estás?
1: Hola Pamela, muchas gracias, un saludo a ti y a todos. Estoy muy emocionado de compartir esto con ustedes.
0: Está increíble, cuéntame cómo se te ocurrió.
1: Pues es todo un tema, siempre me han gustado mucho los mapas y creo que los mapas siempre tienen una limitante, ¿no? Cuando estás representando algo en tres dimensiones a dos dimensiones, siempre tienes que perder algo. Pero conforme, justo dices, conforme avanza la tecnología, creo que podemos aprovechar esta limitante para tener más creatividad en las cosas que proponemos y hacemos. Un ejemplo que siempre doy es que, por ejemplo, ahora los mapas, cuando le pones el mouse encima, te dan un montón de información que antes no podías, ¿no? O sea, uh-huh. Antes tenías el ya rojo y tenías así un mapa en papel. Y ahora como que podemos meter cada vez más capas de profundidad a los mapas. Y justo buscando este interrogante de cómo encontrar nuevas maneras, dije, wow, creo que tenemos toda la disposición del audio, ¿no? Como el sonido, y qué mejor que representar a la Ciudad de México que con el sonido del organillero.
0: Es que además suena armónico.
1: Sí. Fue todo un problema para que suene armónico, pero...
0: A ver, cuéntame, pero, ¿cómo lograste esa parte?
1: Pues mira, si lo pensamos como que cada estación es una nota independiente, imagínate que cada estación es como una nota del piano, ¿no? Y un ejemplo que doy, ¿no? Imagínate, no sé si han visto estos videos donde el gatito se para en el piano y suenan notas al azar. Ajá. No suena bien. Eso definitivamente no es musical, ¿no? Entonces, como que sí hay que poner ciertas limitantes. Lo que yo hice fue poner escalas. Entonces, sí son aleatorias en un sentido de que los metrobuses llegan en tiempo real de forma aleatoria, pero las notas que están representadas pertenecen a la misma escala y eso le da cierta musicalidad y hace que se escuche bien. Digo, definitivamente te das cuenta que hay algo raro, ¿no? No suena así de que una melodía muy bien hecha, porque sí hay algo aleatorio ahí, pero como que hay musicalidad y eso me gusta mucho y estoy muy contento.
0: Lo voy a poner aquí de fondo en lo que nos sigues platicando. Sí. ¿De dónde viene la información directa de los metrobuses y de las estaciones a las que están llegando?
1: De la red de datos públicos de la Ciudad de México.
0: Ok, ¿y es súper confiable?
1: Pues... quiero pensar que sí.
0: Ok, bueno,
1: no,
0: tu mapa.
1: Te lo cuento porque...
0: Sí, claro.
1: Haz de cuenta que desde que lo subí, a varias personas me han comentado que de repente algunas líneas desaparecen y demás, ¿no? Pero es lo más confiable que podemos tener, ¿no? Y de hecho son los mismos datos que representan en las estaciones. Aparece el siguiente metrobús llega en 3 minutos.
0: Oye,
1: es la misma base de datos.
0: ¿Qué ha pasado desde que lo hiciste público?
1: Wow, ha tenido una recepción increíble, Pamela. Yo jamás imaginé, ¿no? Normalmente las cosas que hago, pues me emociona mucho, pero no siempre esperas una respuesta igual de grande que con la emoción que con las que lo haces. Y este mapa fue ambas cosas, ¿no? Yo estaba muy emocionado de desarrollarlo, de compartirlo, y la respuesta fue increíble. Muchísima gente me ha escrito, he tenido varias entrevistas y ha sido de verdad muy bonito la recepción. Creo que representa muy bien a toda la ciudad.
0: ¿Lo hiciste por el mero gusto, entonces?
1: Sí, definitivamente. Lo hice porque tuve una idea, porque tuve acceso a los datos del Metrobús y quería hacerlo.
0: Wow, ¿no te han buscado el gobierno de la ciudad para hacerlo con esto?
1: Todavía no. Uh-huh. Nada oficial. Queremos darle un poco más de visibilidad con la red de datos abiertos, porque definitivamente es un gran uso de los datos abiertos que tenemos ya disponibles, ¿no? Porque pues ahí están para todos.
0: Exacto,
1: para
0: transformaste información en algo útil, fácil de visualizar, pero además artístico y estético, y eso no es cualquier cosa.
1: Muchas gracias. Sí, yo justo jamás imaginé, digo, yo soy ingeniero y estudié una maestría en ciencias, ¿no? El arte me queda medio lejos, pero Una vez que tienes como el producto final, sí, como que le veo lo artístico, le veo lo bonito desde esa perspectiva.
0: Pues de verdad, muchísimas felicidades. Visítenlo, es organillero.elios con Z, bueno, H primero y al final Z.com. Muchas felicidades y gracias por acompañarnos.
1: No, hombre, muchas gracias, Pamela, y un saludo a todos.
0: Es un proyectazo, en serio, no dejen de darle, de echarle un ojo. Elios Ocaño, creador de El Organillero. 549 Rox, ¿qué traes?
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0: Gracias, Rox. Vamos a una pausa y volvemos.
3: Hola amigos, ¿cómo están? Los saluda Tamara Vargas. El día de hoy para compartir con ustedes lo que considero que es mi mejor recuerdo con un maestro, maestra en esta ocasión, y que además me hace constatar que de verdad existe la vocación del docente. Fíjense que yo tenía escasos 5 años, era una niña muy animada, siempre quería estar en los escenarios, bailar, cantar, aprender música, actuación, y bueno, yo tenía todo ese interés. Lo que no tenía era, digamos, en mi casa, pues mucha solidez económica, y pues mis papás no podían pagarme clases extras, digamos, pero en aquel momento, y de hecho sigue existiendo hasta el día de hoy, la Escuela Municipal de Bellas Artes, y mi mamá, pues con la intención de por lo menos que aprendiera yo una de todas las clases que daban, me llevó, hice un pequeño examen de admisión y la directora, que sigue siendo la directora actualmente, la maestra Lucía Ortiz, pues vio ese entusiasmo en mí y no lo quiso dejar pasar y me becó por completo, me dio una beca completa para estar en esa escuela todo el tiempo que yo estuve ahí, los 6 años. Así es que no solamente eso, yo no solo no pagué una clase, ningún libro, sino que además ella misma me regaló el instrumento y por supuesto le estaré siempre agradecida.

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13: Se nos acabó ya. Muchas gracias por habernos acompañado. Se quédense informados en MVS Noticias. Seguro hay mucho por decir de la información que ha salido, surgido el día de hoy en relación a los exfuncionarios del gobierno de Sinaloa. Nos vamos. Se quedan con mi compañera Sheila Amador. Gracias al equipo que hizo posible este espacio. Soy Pamela Cerdeira y el lunes a las 4. Buenas tardes.
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